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2: El oyente, que como nosotros se ha metido jugando en esta suerte de aventura, deberá considerar un instante si le conviene permanecer en el dial las próximas dos horas. Porque una vez que se lance al túnel de los vértigos, ya no podrá volver. Ahora bien, si confiando en sus entrañas decide bajar a la ciudad imperceptible, debo advertirle que, a poco de caminar, se perderá entre millones de rostros que deambulan por los barrios y las esquinas de esta ciudad sin olvido. Gente que carga historias en los bolsillos, preguntas en la mirada y silencios que pesan más que las palabras. Y caminando por donde caminan los niños, contrabandeando sueños y esperanzas, se encontrará usted con cantores que cantan para no olvidar, con poetas que escriben en servilletas, con actores de veredas gastadas y malabaristas del día a día. Pintores de muros anónimos, escritores sin mesa fija, mujeres y hombres que hacen del paso una forma de resistencia. Junto a ellos presenciará el despertar de una Babel de lenguas y apetitos y se encontrará más cerca de las contrarias intenciones de los hombres, donde se rozan deseos opuestos, intenciones cruzadas, heridas abiertas. Y en los umbrales de Cacodelfia, un viajero imaginario lo invitará a clavar los ojos más allá de la infamia. Y un poeta le dirá al oído: no buscamos hacer nada bello, solo hacerlo verdadero.

Amigos y vecinos, sobre los riesgos de continuar este viaje, ya quedaron ustedes debidamente advertidos, sean todos bienvenidos a un nuevo descenso a la oscura ciudad de Provincia, una cosa que nos ha todo. Bien, estamos de nuevo comenzando nosotros otra vez esta noche. Algunos mates que seguramente llegarán, pero nuestro parque se está bien. Van a llegar.

pensar en alguien que puede estar de otro lado. Mientras afuera el mundo puede ser demasiado fácil. Así que, bueno, acá andaremos abriendo una vez más la puerta de esta esquina radial. Vamos a terminar con algo más seguro. Se nos va de noche. Está fresco. Está fresco. Pero bueno. Habrá que enfrentar ese factor. Vamos a estar compartiendo con ustedes.

parte material, estos gobiernos de mierda, de poniendo. O sea, nosotros le sumamos lo mejor. Estos gobiernos nos llevan a vivir de ese modo. Y a creer que está bien vivir de este modo. Es parte de esa complejidad de la que hablamos siempre, ¿no? Cuando decimos, uno, yo tengo complejo, un poco difícil. Sí, son tiempos difíciles porque vivimos así. Porque ya no tenemos tiempo para nada. Porque ni siquiera el tiempo de descanso nos sirve para parar el tiempo. La cabeza sigue funcionando. Y entonces vivimos asegurados. Que no llegamos a ningún lado.

0: Uy, considera una película, sí, mítica. Sin importarnos absolutamente nada. Poner allí una lista de temas y sin importarnos si en el medio de esa cantidad de temas que nos proponen escuchar otros, aparecen temas que ni siquiera son compuestos por humanos. No nos importa y ahí nos vamos perdiendo, ¿no? Nos vamos perdiendo de vista, perdiendo absolutamente ese tiempo para la escucha, para el disfrute. La vida se va poniendo cada vez más compleja. Solamente vivimos para ser números, pagar deudas y pensar cómo completar el mes. Eso es lo que se completa. La vida es muy difícil. Uno lo nota, eso cuando sale a buscar, no te sientes. Cierto se no, también se pasa con la luz.
1: Parte de una comisión de barrio.
0: para juntarse, para pensar alguna actividad, generar modo, algún dinero para poder pagarle a las pibas el vestuario para que puedan juntar. O sea, esos espacios de solidaridad son los que me parece nos van a terminar de salvar. O por lo menos van a intentar que todo se rompa. Y es eso. Tratar de incentivar a que todavía no nos han vencido en todo. Creo que la canción, en ese sentido, es la canción popular. Nos puede intentar pensar en esas. Por eso estamos acá, para encontrar otro día más con esta canción. Para que la hablas, dedicas un tiempo a esto, escribes a los otros, para qué, para quién. Bueno, seguramente capaz que una canción hoy lo sabe, en muchos sentidos. Hoy escuchaba lo que hablaba Liliana Herrera, ella decía que sentía que por lo menos en un concierto, en esas dos horas, más que puede durar, la crueldad se detenía. Me gustó esa idea para pensar que también quizás en este tiempo que estamos al aire podemos pensar juntos, tener esa complicidad de pensar que por un ratito la crueldad ahí afuera se termina. Para. Quizás por eso estamos acá. Quizás por eso buscamos una y otra vez alguna respuesta para volver cada día y tenernos frente a este micrófono. Hoy encontramos esa idea de pensar que quizás en este tiempo en donde compartimos algunas canciones, algunas conversas, ahí afuera la crueldad por un ratito se termina. A eso nos invitamos entonces, a ser cómplices de esa idea. Si gustan, ya saben.

Avanzamos. Crece la luz y se agiganta el tono de mil acentos, de mil voces que se pierden en un espacio infernal, inteligible y transitable.

0: Bien, y arrancábamos entonces musicalmente la noche escuchando mucha música nacida por aquí, por la ciudad. Músicas que forman parte de ese folclore platense, podríamos decirlo de ese modo, a partir de artistas que le van dando forma a esa sonoridad. En ese sentido, arrancamos musicalmente escuchando a las chicas de Madera Mineral, que este viernes van a estar presentándose ahí en la Sala China Zorrilla del Coliseo Podestá. Ellas interpretaban La Resentida junto a Cami González, una samba de Julia Ferro. Luego escuchábamos a Paloma Macei Farina, que es la hija de Pilín Macei, quien interpretaba Acuarela de Pasión, una obra de Alejo Álvarez Quiroga con música de Juan Donacimento. Más adelante escuchamos a Fernanda de Francesco interpretando Dorotea la Cautiva, esa inolvidable composición de Félix Luna y Ariel Ramírez. También sonó Gustavo Chazarreta, este cantor, compositor, autor cordobés con raíces santiagueñas, que anda por aquí por la ciudad hace algunos años. Él interpretaba primero La Sembradora de Canqui Chazarreta y Cali Carabajal, y después Corazón de Sumampa, llevando allí todo el pulso santiagueño y la raíz de la tierra adentro. Y cerrábamos este primer recorrido musical de la noche escuchando a La Típica Santiagueña, quienes interpretaban Rumbeando para el Festín, Un Gato de Julio Herrera y Germán Peralta, que nos dejó definitivamente en clima de fiesta, en clima de celebración, en clima de encuentro popular. Dicho esto, vamos a darle paso a algunos consejos de Radio Provincia y a la vuelta nos vamos a encontrar a conversar un ratito con la payadora Marta Swin, quien impulsa este encuentro Payadas por Frazadas, este encuentro que llega por primera vez a la ciudad de La Plata. Se va a estar presentando este domingo, se va a estar desarrollando este encuentro ahí, un encuentro solidario, ¿no? Que se va a estar desarrollando el próximo domingo 31 de mayo al mediodía en la Salamanca. Sobre esto conversamos con Marta Swin después de estos consejos.
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0: Bien, este domingo 31 de mayo, al mediodía, la Salamanca será escenario de una nueva edición de Payadas por Frazadas, un encuentro solidario que desde hace años viene reuniendo a payadores y payadoras con un objetivo muy concreto, que es el de transformar el canto y la poesía improvisada en una acción directa de ayuda para quienes más lo necesitan. La entrada para este encuentro será una frazada o ropa de abrigo que luego será destinada a instituciones y personas en situación de vulnerabilidad. La jornada contará con la participación de grandes referentes del mundo payadoril, José Curbelo, Manuel Gaboto, Juan Carlos Vares y muchos otros artistas de Argentina y Uruguay. Y detrás de toda esta iniciativa se encuentra una figura fundamental de este canto, que es Marta Swin, cantora y payadora, nacida ella en Sarandí, pionera en abrir caminos para las mujeres dentro del universo payadoril y creadora de este movimiento solidario que une el arte, el compromiso y la comunidad. Y además tiene ahora la amabilidad de atendernos un ratito. Hola Marta, ¿cómo va? Buenas noches, gracias por recibirnos.
1: Bueno, muchísimas gracias y a ustedes por cedernos estos minutos para estar en contacto con vuestra audiencia en nombre de todos los payadores y los que participamos de esta propuesta. Muchísimas gracias, de verdad.
0: Marta, ¿cómo nació esta propuesta hace tantos años? ¿Cómo nació la idea de payadas por frazadas? ¿Y qué significado tiene para usted sostener este encuentro solidario a lo largo del tiempo?
1: Bueno, en realidad esto nació hace muchísimos años como un movimiento espontáneo, ¿no? Que nació, yo creo que se gestó en el corazón de cada payador y dimos un poco una forma espiritual, etérea, como quiera llamarla, de payadores solidarios. Es decir, nos comprometimos cada uno en el lugar donde estábamos a hacer algo por los demás, ¿no? Y así fue que en mi caso, que vivo en Mar del Plata, yo me hice cargo de 5 comedores, de acercar también a otros lugares como el asilo de ancianos, bueno, a los merenderos, lo que podía. Emanuel Gaboto hizo lo mismo en la ciudad de La Plata y en Dolores, Juan Lalana en Chascomún, Luis Genaro y David Tocar en el partido de San Vicente, José Curbelo en Avellaneda, en fin, fue como que se abrió un abanico interesante en esto de poner en práctica lo que decíamos cantando, para ser parecidos a lo que decíamos cantando. Entonces, por un lugar muy querido en San Telmo, en Las Palmeras, se hizo una noche de payadas por comida, y la gente llega alimentos en otras payadas por frazadas, y nosotros mismos salíamos cuando terminaba el espectáculo a repartir entre los compatriotas en situación de calle, entre la gente que dormía abajo de los puentes, ¿no? Lo que habíamos juntado. Y para mí fue una experiencia muy fuerte, algo que me puso en contacto, porque una cosa es verlo por televisión, ¿no? O ver un documental, o creer que estas cosas pasan en lugares lejanos a la Argentina, y otra es dar vuelta a la esquina y encontrarnos realmente con cuadros desgarradores, ¿no? Yo no ni se los imagina si no los puede ver, ¿no? Y situaciones que a mí me marcaron para siempre. Te robo un minutito nada más para contarte una de ellas. Estábamos una noche, habíamos terminado todo, fuimos a llevar a la gente que dormía bajo la autopista, familias enteras, ¿no? Lo que habíamos juntado. Y uno de nuestros compañeros se olvidó una caja con libros en el local donde se había hecho el espectáculo, y nos volvimos a buscar esa caja. Cuando regresamos, por orden del gobierno de ese momento, se había convocado a los bomberos para que corrieran a manguerazos a esa gente en pleno invierno, que corrían con sus hijos en brazos y con lo que le habíamos dado, desesperados, tratando de que el agua no les empapara lo poquito que tenían. Y Bueno, realmente yo me angustié muchísimo, soy madre, soy abuela, de pensar que podía ser mis hijos o mis nietos los que estuvieran en esa situación, porque me siento

0: con la realidad social. Siente que de alguna manera esa es también una tradición del canto popular.
1: Sí, por supuesto, sí. Yo crecí al lado de referentes que me marcaron para siempre, ¿no? Como en el caso de Martín Castro, de Carlos Molina, con quien protagonizamos la primera payada del otro lado del mundo en Australia en el año 1989. En el caso de Don Martín lo conocí desde muy pequeño, ¿no? Y siempre tuve como sello, como norma, el levantar esa bandera, ¿no? Decía Martín Castro, yo duermo toda la noche con mi ser en armonía, convencido que en el día no hice ninguna maldad, y me despierto pensando en serle útil a cualquiera. Yo no le pongo fronteras a la solidaridad. Y creo que de eso se trata, ¿no? Yo de chica los escuchaba. Había otra décima que me marcó mucho de Don Martín, que decía: la ley no la necesito porque a ninguno aventajo. Yo nunca pegaría un tajo si sé que causa un delito, y a mí yo no le permito el más terrible desmán, ni urdir ni tramar un plan con creyentes ni satanes. Yo nunca busco dos panes si me alcanza con un pan. Y creo que de eso se trata. ¿Para qué quieres dos panes si con uno te alcanza?
0: Ahora, tomando esta palabra de maestros del canto improvisado como Martín Castro, como Carlos Molina, y viendo la enorme cantidad de payadores y payadoras que se van a estar reuniendo y que se van a estar sumando en esta jornada, de alguna manera aquellas palabras y aquel camino trazado por esos dos grandes payadores continúa hoy en este tiempo, ¿no? ¿Qué le genera, a ver, digo, como toda esta comunidad artística que al llamado de usted responde cada año a esta convocatoria y se acerca sin más a formar parte de este encuentro?
1: Bueno, a mí me genera un profundo amor hacia mis compañeros. Creo que el mérito es de ellos, ¿no? Lo mío es la idea y el hacer lo poquito que hago, pero tener a Susana Repeto, la mamá de Manuel, por ejemplo, que viene desde Dolores, lo mismo que una de las animadoras, ¿no? Que va a ser María Ángel, Davoto, la hermana de. Bueno, tener a José Curbelo, a David Tocar, al querido Manuel, que tanto ha hecho, y luego personas que tienen funciones como Luis Genaro, que están muy ocupados, la Lane, que va de Chascomús. El querido Facundo Pistone, que Facundo es un alto referente de nuestro canto ahí en La Plata. Va a estar Aarón Juárez y Luciano Várez también, Gabriel Mechadiño, y viene desde la costa Alberto Smith, y se suma Facundo López, Fausto López Bastián, que es un muchacho que viene de Tres Arroyos. O sea, fíjate que desde qué puntos lejanos vienen algunos, ¿no? Simplemente a decir, bueno, vengo a contribuir con mi canto, porque en este caso, seamos sinceros, la payada del canto es una excusa para que la gente pueda acercarse y que no tenga el impedimento de decir, bueno, no puedo pagar una entrada y le estoy haciendo un mandado a Dios. A mí me gusta mucho hacerle mandados a Dios, porque siempre que lo necesite no me abandonó, y creo que todos estamos en deudas con él, por lo menos los que creemos, ¿no?
0: La entrada, Marta, para este encuentro del domingo, ¿es una ropa de abrigo o una frazada, no?
1: Sí, los que pueden llevar una manta, pero si tenés un par de medias que no usás o que te sobra, una bufanda o algún alimento, porque todo, damos garantías de que
2: cuando termine la función no va a quedar ni siquiera un pañuelo de mano en la salamandra, porque van las personas a la eso, y si llegara a haber mucha cantidad, vamos a apartar sí algunas mantas para poder salir esa misma noche a llevarlas a nuestros hermanos en situación de calle que tanta la necesitan, como hemos hecho otros años.
1: Así que todo bienvenido, todo está supervisado.
2: Lo único que no aceptamos es dinero, porque lamentablemente el dinero echa a perder las causas más nobles, ¿no? Y nunca hemos necesitado dinero. Si alguien quiere colaborar, que lleve un paquete de galletitas, que lleve, ya te digo, algo que no use, un busito. Yo estos días he estado poniendo en condiciones, hice acá, uní uno. Mirá qué cosa, te lo digo de manera anecdótica. Uh-huh. Una abuela murió hace algunos años y dejó, quedó una bolsa con, viste, esos cuadrados al crochet que tejen las abuelas.
0: Sí.
2: Y uno de nuestros compañeros la encontró y me trajo la bolsa. Y bueno,

0: En estos días he podido hacer cinco mantas de una plaza y media para cubrir a nuestros hermanos. Son calentitas, ¿viste?
1: Sí.
0: Y esta noche las vine a buscar para alcanzarlas a unos amigos, unos compatriotas que están en situación de calle. Y eso me llena el alma, me hace bien y creo que nos va a hacer bien a todos, por poquito que sea, llevar algo. Es mentira que no tengo nada para dar. Todos tenemos algo para dar, todos, aunque sea un caramelo para un niño. Y bueno, eso es hacerle mandados a Dios.
1: Está muy bien. Este encuentro se va a estar desarrollando en la Salamanca este domingo 31 de mayo. Ahí nombraba un poco usted a todos los que van a estar participando, en donde aparecen nombres importantes con cierta trayectoria dentro del mundo payadoril, otros que se van sumando, más reciente, que ya van también dándole forma a su nombre dentro de este arte improvisado. En ese marco, digo, Marta, en un tiempo tan atravesado por las redes, por lo inmediato, por la velocidad, por el vértigo, ¿qué lugar siente que sigue ocupando hoy el canto del payador y la palabra improvisada dentro de este tiempo que nos toca vivir?
0: Y yo creo que es la de ser la voz de los que no tienen voz, de los que están callados, de los que no pueden manifestarse. Yo estoy convencida, dijo, que al pueblo lo va a salvar el pueblo. El pueblo mismo se va a salvar. Es decir, no esperemos soluciones mágicas ni que nos traigan cosas. No, no. Salgamos nosotros desde nuestro pequeño lugar. Todos podemos hacer algo por el que tenemos enfrente. Todos podemos hacer. Todos podemos tender una mano. Si cada uno se ocupara de parado en su baldosita, porque somos pequeñas baldositas en este inmenso mundo, de los que tiene alrededor. Yo sé que no puedo salvar al mundo, pero sí puedo darle una mano a alguien. Yo puedo hacer que un niño coma un pedazo de pan. Yo puedo hacer que un abuelo no tenga frío. Y si lo puedo hacer, tengo la obligación de hacerlo, porque es la única forma de honrar la vida. No quería olvidarme de Marcelo Filiol también, que va a ser parte
1: de la conducción con María Ángel.
0: Sí, con María Ángel ya voto, porque acá no hay nadie que sea más importante que nadie. Desde el primero al último que entra a la Salamanca, ahí en la calle 5 o 1422, conocido por ustedes además,
1: sí,
0: será muy bienvenido. Estaremos a partir de las 12, el mediodía, y bueno, para abrazarnos e infundirnos fe y confianza. Y se hará las veces que sea necesario un remedio, una manta, un plato de comida, porque te vuelvo a repetir, hijo, al pueblo lo va a salvar el pueblo. Y cuando uno está cerca del dolor, está más cerca de Dios.
1: Marta, cree también, además de toda esta cuestión solidaria que atraviesa este encuentro, digo, me parecía también, cuando pensaba la posibilidad de conversar con usted, que es también una manera de visibilizar el canto del payador, ¿no? Que está bastante ausente de los medios y de los escenarios, de los grandes escenarios, y este encuentro invita a de alguna manera a encontrarnos con los grandes referentes y también, como decía hoy, con aquellos que están de alguna manera comenzando a darle forma a su vida musical dentro de este mundo. Es un encuentro que no solo ayuda, colabora con los que menos tienen, sino que también dice, bueno, acá está el canto del payador, acá estamos los payadores proponiendo estos encuentros, proponiendo encontrarnos para, bueno, seguir adelante con nuestro decir, que siempre estuvo muy ligado al encuentro cara a cara, ¿no? A la escucha y al intercambio con el otro.
0: Sí, por supuesto. En este caso, bueno, como te decía al principio, es una cuestión secundaria para nosotros. Es decir, por suerte, todos los que te he mencionado, incluyéndome, estamos en este momento todavía en escenarios. Hemos estado, por ejemplo, el viernes pasado en la Manzana de las Luces en Buenos Aires. Uh-huh. Van a estar David y Emanuel ahora también trabajando en Buenos Aires en la cuestión de uno de los museos del Cabildo. Nosotros volvemos a la Manzana de las Luces en día 6, cuatro payadores. Se viene el mes del payador en julio. Uh-huh. Que a pesar del tema del mundial, esperamos que se vuelva a celebrar en el Teatro Argentino de La Plata. Uh-huh. Como todos los años, el Día Nacional del Payador. O sea, tenemos, no necesitamos, quiero decir, tomar como excusa el dolor de nuestros hermanos, pero sí estar presente. Ninguno de los que vamos a participar cobramos un peso, ninguno buscamos cartel, porque tenemos, te vuelvo a repetir, nuestras actividades como para seguir intentando abrir camino en algo que vos, es muy cierto lo que estás diciendo, que no se visibiliza, como tampoco ocurre con el tango. Se terminaron los grandes valores del tango, la Botica del Ángel, donde se mostraba el tango. No hay en televisión en este momento. Es más, creo que el folclore tiene más espacio que el tango. Y y es una manera que yo estoy notando en un pequeño detalle que puede parecer pueril, ¿no? Pero viste que ahora
2: los chicos usan remeras con inscripción en Argentina.
1: Sí.
0: Bueno, eso es un despertar a la conciencia nacional, al sentirme orgulloso de mi tierra y de donde vengo. Yo estoy muy contenta por eso. Tengo tres nietos, uno de 24, una de 17 y el más chiquito de Cantatango, que tiene 11 años. Estuvo con Milagros Bambura hace poquito acá en San Telmo, y bueno, y me encanta verlos con...
2: Hoy mi nieta vestida de paisana
0: en la escuela, celebrando desde mayo, ¿no? Uh-huh. Y mi nieto con una remera que yo quiero el tango, y bueno, tomar un poquito de conciencia, y si esto que hacemos sirve para eso, amén de lo solidario, para seguir despertando en los jóvenes esta vocación, bienvenido sea.
1: Me parece que sirve para colaborar con lo que menos tienen, y también para dar cuenta que el canto del payador sigue estando presente entre nosotros. De hecho, nosotros estamos hablando y dando cuenta, y seguramente después vamos a escuchar algunos de estos payadores que van a estar presentes este domingo, ¿no? Entonces, es una manera también de visibilizar. No es ninguna excusa, nadie se sube a la excusa de... pero sí es un lugar también para comprender ese canto. Nombraba ahí el tango y la poca visibilidad que tiene. Usted estuvo muy cerca de Osvaldo Pugliese, ¿no?
0: Sí, sí, estuve siendo muy joven. Yo en ese momento estudiaba medicina, me faltaron 2 años para ser médica. Uh-huh. Y estaba todos los días, menos los lunes, en el Teatro Estrellas con Osvaldo Pugliese. Hacíamos un espectáculo llamado Corrientes y Esmeralda, y se iniciaba el espectáculo hablando precisamente del origen, ¿no?, del tango, que fue el payador. Los primeros poetas del tango fueron payadores. Y luego, bueno, pasé a grandes valores del tango con Silvio Soldana, rapidísimo, con Héctor Larrea. Estamos hablando de yo tengo ya unos cuantos años. Uh-huh. Pero tengo memoria todavía como para evocar esos momentos. Y te imaginas lo que significa para mí tener un nieto de 11 años que cante tango. Uh-huh. Con Milagros Amus, bueno, me quiero, no sé, contar un babero que me pueda lucir al resto de mi vida. Uh-huh. Y estoy muy contenta por eso. Uh-huh. Sí. Y me gustaría que haya nuevos programas y que haya nuevos chicos y chicas que se sumen, ¿no? Uh-huh. El folclore tiene un resurgimiento, bueno, lo tuvo desde que apareció Soledad, los Mucheros, bueno, Pinto, Luciano, también Guaraní se encargó de abrir el camino, mi evocación para él. Uh-huh. Fuimos como hermanos con Horacio. Uh-huh. Y con él, y con Nelio Amar, estuvimos en el Luna Park un montón de veces, en Cosquín. En fin, recuerdos que uno los guarda en el alma, ¿no? Uh-huh. Pero no es importante hablar de mí, sino hablar de este encuentro. Y gracias, Martín, por la posibilidad que me das de estar en esta radio.
1: Marta, nosotros somos los agradecidos de poder conversar un ratito con usted, de colaborar también desde este lado en la difusión de este encuentro que se va a estar desarrollando este domingo. ¿La primera vez que se hace payadas por frazadas aquí en la ciudad?
0: Sí. Sí, se hizo siempre en Capital, y bueno, y en otras partes hemos hecho, sí, por supuesto, encuentros en Mar del Plata, solidarios, ¿no? En donde yo vivo, yo hace 48 años que vivo en Mar del Plata. Bueno, y en las distintas localidades que te he mencionado siempre hemos hecho cuestiones solidarias, pero en La Plata es la primera vez.
1: Qué bueno que La Plata también pueda, pueda encontrar un lugar para... que se pueda llevar adelante. No está bueno hacer esto, la verdad que no. Yo me pensaba, qué bueno. O sea, lo bueno sería no tener que andar haciendo estas cuestiones, que nadie tenga que dormir en las calles, que nadie pase frío, que nadie sufra por no tener una comida caliente, ¿no? Eso sería lo bueno. No estaría, eso sería lo que debería pasar, pero bueno, estamos lejos de eso porque, bueno, todavía hay gobiernos que siguen sacando a la gente con los bomberos, ¿no? Y se hace difícil entonces llegar a ese punto, tener empatía por el otro. Bueno, pareciera ser que el mundo se rompió, Marta, en algún punto. Y se rompió ante nuestros ojos. Se rompió y se está rompiendo, sí, sí, ¿no?
0: Pero tenemos que sostenernos unos con otros. Yo creo que esto, la misión más importante es unirnos, decir, bueno, yo te recibo con los brazos abiertos, más allá de lo que puedan llevar, y vayan, vayan a decirle a los que no van a estar de repente, porque eso va a llegar a manos, andá a saber de quién, ¿no? Yo te lo juro, hijo, estos días hemos recibido tantas cosas que han traído acá, porque por supuesto no, de Avellaneda, donde me encuentro, no la iba a llevar a La Plata, se va a trasladar todo el día. Y bueno, y ropita que uno la lava, la perfuma, la pone en condiciones, con todo el respeto y el amor, como uno lo haría si se lo fuera a poner tu madre, tu padre, tu abuelo o tu hijo. Eso es lo importante. Dijiste una palabra hermosa, empatía. Qué lindo poderla llevar adelante, que no sea solo una palabra.
1: Y finalmente, Marta, pensaba, mientras la escuchaba, que además detrás de todo esto está el origen casi el origen mismo del payador, ¿no? Que tiene que ver con la solidaridad, que tiene que ver con el encuentro, porque la payada nace del cruce, ¿no? De una rueda compartida, de la escucha, de esa palabra que viaja, donde hay un otro. Digo, el payador no canta en soledad, ¿no? Canta para encontrarse con un otro, para contar una historia común, para sostenerse. Y me parece que detrás de este encuentro tiene que ver, hay algo de todo ese origen del canto payadoril.
0: Por supuesto que sí, y esta aposta la pasamos a las futuras generaciones, ¿no? Vuelvo a repetir, de ser la voz de los que están callados, de ir y contar y tratar de ser un puente entre el dolor y la alegría también, porque el payador no solo canta dolores, también expresa las alegrías de su gente. Es un canto esperanzado que apunta a invitar al ser humano a incorporarse, ¿no? Porque el verdadero triunfo no está en no haberse caído nunca, sino en levantarse ante cada caída. Y bueno, acá estamos incorporando al hombre por sobre todos los obstáculos y regalándole algo que nadie debe perder, que se llama dignidad. La dignidad del hombre vale, los hombres como los árboles deben de morir de pie.
1: Marta, muchísimas gracias por atendernos, por recibirnos y contarnos algo de toda esta historia que va a estar sucediendo este domingo al mediodía en la Salamanca. Ahí estaremos compartiendo también de este encuentro solidario que, bueno, como decía en el comienzo, busca transformar el canto y la poesía improvisada también en una acción directa, ¿no? Que eso es también importante y fundamental, ¿no?
0: Bueno, gracias a los dueños de la Salamanca, gracias a Manuel Gaboto por tender este puente, por haber conseguido el lugar, gracias a cada uno de mis compañeros, les dejo mi abrazo, el cariño de mi esposo, de José Curbelo, allá uruguayo, y bueno, nos daremos personalmente un abracito, si Dios quiere, el día domingo 31, allá en la ciudad de La Plata. Ahí bendiciones y gracias.
1: Ahí estaremos. Muchas gracias de nuevo por atendernos. Ahí conversábamos con Marta Swin, esta payadora que impulsa este encuentro, Payadas por Frazadas, este encuentro solidario que se va a estar desarrollando este domingo 31 de mayo al mediodía en la Salamanca. Como decíamos, la entrada será una frazada o ropa de abrigo que luego será destinada a instituciones y a personas en situación de vulnerabilidad.
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1: Bien, y en el marco de una nueva edición de Payadas por Frazadas, este domingo al mediodía la Salamanca volverá a convertirse en un espacio de encuentro, ¿no? Volverá, digo, bueno, será nuevamente un espacio de encuentro entre la solidaridad y el canto popular. Estarán participando Susana Repeto, José Curbelo, David Tocare, Manuel Gaboto, Luis Genaro, Juan Lanale, Facundo Pistone, Aaron Juárez, Luciano Vares, Gabriel Machadiño y Fausto López Bastián. Todo esto tendrá la conducción de María Ángel Gaboto y Daniel Filiol. La entrada, como te contaba, será una ropa de abrigo o una frazada. Estará también, claro, quien impulsa desde hace años esta hermosa iniciativa solidaria, Marta Swin, con quien conversábamos hace un ratito y a quien vamos a escuchar ahora a continuación. Seguramente no le gustará mucho a Marta que escuchemos solo su obra, pero, como decía, estas iniciativas, además de colaborar, ayudar, son una forma también de dar a conocer el canto payadoril. Así que nosotros sí vamos a encontrar una excusa que linda para encontrarnos con ese canto de Marta Swin, y vamos a escuchar algunas de esas obras que han quedado registradas en el disco Por Siempre Payadora. De ese trabajo vamos a escuchar a continuación Cuánto más puedo durar. Escuchen esto, que está muy bien. Luego, con Liliana Sabat, otra gran payadora, van a ser Payada la Soledad. Seguidamente, Marta Swin interpreta Y no canté para ti, una obra del payador Carlos Molina, que formó parte del disco de Martín Castro, un disco que Martín Castro editó por allá por el año 1969. Luego vamos a escuchar Cielito del Prisionero, de Don Aníbal Sampaio, y cerramos este bloque musical escuchando Al Día de Payador. Ahí la vas a escuchar a Marta Swin con su compañero de vida, José Curbelo.

0: 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El tiempo, mientras avanza, me enseñó con su rigor a vivir con el dolor de que no va a aparecer, y ni siquiera saber dónde llevarle una flor. Hoy se pregunta la gente, ¿cómo es que llegó a pasar? ¿Por qué se mandó a matar a quien pensó diferente? ¿Por qué a más de un inocente se torturó con crueldad? ¿Por qué tanta impunidad? ¿Quién ha sido el responsable? ¿Y por qué más de un culpable permanece en libertad? Cuando su nombre convoco siento quebrarse mi voz, porque hasta pedirle a Dios a veces parece poco. No me acostumbro tampoco a no tener que llorar. Nunca dejé de luchar, pero el dolor es tan fuerte que hasta he pensado en mi muerte para volverlo a encontrar. En los sueños de una abuela de reencontrar a su nieto, un tiempo oculto y secreto de a poco se nos revela. Por más que el recuerdo duela, no hay que darse por vencidos, que el final de los caídos el pasado lo esclarezca y la justicia aparezca por los desaparecidos.
1: Bien, ahí estábamos escuchando entonces a la señora Martha Swin, con quien teníamos el placer de conversar un ratito, como anunciábamos del disco Por Siempre Payadora. Escuchábamos primeramente ¿Cuánto más puedo durar? Luego con Liliana Salvat hacen Payada a la Soledad, hicieron esa hermosa payada con esta payadora Liliana Salvat, entrerriana creo que es ella. Seguidamente Martha Swin interpretaba Y no canté para ti, una obra del payador Carlos Molina. Luego escuchamos Cielito del prisionero de don Aníbal Sampaio y cerrábamos este bloque musical escuchando entonces Al día del payador, Martha Swin allí con su compañero José Curbelo. Como decíamos, en el marco de una nueva edición de Payadas por Frazadas, este domingo al mediodía la Salamanca abrirá sus puertas para recibir este espacio, este encuentro entre la solidaridad y el canto popular. Como contábamos, además de Martha Swin, que es la impulsora de este espacio, van a estar participando Susana Repeto, José Curbelo, David Gocar, Emanuel Gaboto, Luis Genaro, Juan Lalane, Facundo Pistone, Aaron Juárez, Luciano Vares, Gabriel Machadinho y Fausto López. La entrada es una ropa de abrigo o una frazada que ese mismo día será entregada a instituciones o a personas que la necesiten. Y esto va a estar sucediendo entonces, decíamos, este domingo 31 de mayo al mediodía. Vamos a escuchar ahora, ¿les parece? A quienes serán parte también de este encuentro, en donde no solo estará Martha Swin, donde no solo estará José Curbelo, su compañero, sino que además habrá un montón de otros payadores y payadoras que formarán parte de este encuentro en la Salamanca el próximo domingo 31 de mayo.

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Y ellos dentro de un confesionario, jugando a secretos que dan pena. ¿A dónde llegaremos, Argentina? 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Pongo la televisión y me da rabia. ¿A dónde iremos a parar con esta orquesta? O cambiamos el control remoto, o hasta nuestros propios gustos nos manejan. Voy a prender la radio, que está sola, porque ya nadie más se acuerda de ella. 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

0: Escuchábamos recién a Susana Repetto interpretando Ser Payadora, una obra que, bueno, refleja todo el oficio y la identidad y también el camino que muchas mujeres tuvieron que abrir dentro del universo payadoril. Luego compartíamos a Emanuel Gaboto, quien interpretaba Sin Cultura, una mirada profunda, una mirada social, una reflexión, una fuerte defensa a la cultura popular desde el verso improvisado y la guitarra. También escuchábamos en este bloque a David Tocar con Payadas para las Madres. Más adelante también sonó Luis Genaro con Los Últimos Gauchos, una obra atravesada también por la memoria y por la tradición criolla. Y cerrábamos este recorrido con el canto del uruguayo payador José Curbelo interpretando la guitarra de Pancho Luna, homenajeando desde el canto a una de las grandes figuras del universo payadoril y reafirmando ese vínculo inseparable entre la guitarra, la poesía y el encuentro popular. Todos ellos entonces estarán este domingo 31 de mayo en la Salamanca, formando parte de este encuentro que lleva adelante Marta Swin, Payadas por Frazadas, desde el mediodía. Entonces en la Salamanca se estará llevando adelante este encuentro solidario para colaborar con los que menos tienen.
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2: Bien, una vez más, después de un rato de caminar, volvemos a encontrarnos frente a ese viejo portón que anuncia el final del recorrido. Pero hasta aquí no hemos llegado solos, ¿no? Digo, venimos con todas esas voces que nos acompañaron, con los amigos, con los vecinos que se fueron sumando a este recorrido. Porque en esta ciudad inventada, la ciudad de Marechal, será siempre la ciudad de Marechal. En esta ciudad, digo, cada paso va dejando su huella, cada palabra va encendiendo algún fueguito y cada oído atento hace que la cosa siga viva, latiendo en nosotros, en ustedes. Mañana volveremos entonces a salir a caminar. Tenemos ganas de seguir caminando. Vamos, como siempre, detrás del eterno caminante. Él es el que nos marca el camino, quien nos señala que la memoria no se archiva, que la justicia no se negocia, que la verdad sigue siendo una utopía. La verdad no existe, dicen por allí. Está muy bien eso. ¿Cuál verdad? ¿Cuál es tu verdad? Cantan las pelotas. Ese caminante nos recuerda entonces que andar, simplemente andar, es resistir. Que uno tendrá que salir a buscar su propia verdad en el camino, avanzando sin claudicar. Y que cada paso que da, entonces, en ese sentido, es un acto de vida contra el olvido, contra la impunidad, buscando su verdad, su propia verdad, que andará por allí en los caminos. Caminamos, amigos, esa es la idea, caminar detrás de aquel eterno caminante, porque de alguna manera en su huella nos reconocemos, porque de alguna manera en esa huella reconocemos la nuestra, y porque todavía no sentimos que tenemos el peso suficiente para marcar nuestra propia huella. Por eso vamos detrás del amigo, por eso seguimos andando juntos, por eso seguimos compartiendo ese camino, y de ese modo vamos abriendo ese sendero que algunos intentan cerrar bajo el peso del tiempo y la indiferencia. Mañana, les contaba, volvemos, vamos a volver a descender a la oscura ciudad, vamos a volver a intentarlo, vamos a volver a caminar juntos, y como siempre el viaje volverá a comenzar desde aquella esquina de barrio, esa que fija nuestra identidad y nuestra pertenencia. Será hasta entonces, amigos, tengan ahora todos ustedes muy buenas noches, salud y buen humor. Chau.

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4: Hola, hola, ¿cómo están? Bienvenidas y bienvenidos al Expreso Farco, el programa semanal del Foro Argentino de Radios Comunitarias. Esta semana las universidades se movilizaron, hicieron clases públicas y paro en todo el país. La ley aún no se cumple. El Senado espera tratar el nuevo régimen de zona fría para quitar subsidios en varios puntos del país. Además, conocemos la historia contada en un libro sobre un desaparecido en un pequeño pueblo. También conocemos cómo viven este momento los clubes de barrio que sostienen cada día más. Compartimos el Expreso Farco de hoy.
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4: Las universidades nacionales realizaron otra semana de lucha con diferentes acciones en todo el país. Luego de la masiva marcha universitaria federal, las universidades hicieron paros y clases públicas para exigir el cumplimiento de la ley de financiamiento. Recordemos que la ley fue aprobada por ambas cámaras, vetada por el gobierno nacional y ratificada nuevamente por el Congreso. Ahora se espera la definición de la Corte Suprema y, mientras tanto, el gobierno de Javier Milei continúa sin entregar financiamiento. El financiamiento es para sostenibilidad de salarios docentes, para continuidad de los estudiantes en las universidades públicas y para mejorar las infraestructuras. Paula Abate, secretaria adjunta del Gremio Universitario de Córdoba, remarcó la preocupación por la negativa del gobierno nacional a implementar la ley.
5: Bueno, sí, fue una marcha nuevamente muy masiva que ratifica, ¿no?, el compromiso de la sociedad con la universidad pública. Y en el marco de esa semana también, bueno, la novedad que se dio es que el gobierno de alguna manera reconoce que no está funcionando normalmente la universidad, porque calculamos que es desde una posición de provocación, ¿no? Pero convocando a los rectores, al Consejo Interuniversitario Nacional, que vean y encaren medidas para recuperar los días de clases perdidas, e incluso también, informaron que van a, proponer una nueva propuesta en relación a ese proyecto de ley que en febrero, al finalizar las sesiones extraordinarias del Congreso, el gobierno ingresó en la Cámara, pero que nunca se trató. No hay una instancia de convocatoria a paritarias claramente para poder discutir con los y las trabajadoras, docentes y no docentes, las condiciones del salario. Y contrario a eso, sí sigue brindando aumentos unilaterales muy por debajo de la inflación.
4: Javier Milei el jueves dijo que era una campaña del miedo lo que decían que las universidades iban a desaparecer. Verónica Micheli, estudiante de la Universidad de La Pampa, dijo que el ajuste busca terminar con las universidades públicas.
6: No, desde la mirada de la Facultad de Ciencias Humanas, el ajuste que estamos sufriendo, bueno, los docentes que sus sueldos no llegan para nada, muchos docentes que incluso están dejando de dar clases, nos cuentan que su situación, que no les alcanza y demás, y está muy difícil. Y bueno, yo creo que este ajuste es más que nada porque las universidades, yo creo que el gobierno quiere de financiarlas, que los docentes se vayan de las universidades públicas, que se pierda la calidad de la universidad pública, y así también poder avanzar con el arancelamiento de las mismas.
4: La estudiante pampeana también remarcó que la vida diaria de quienes aún continúan estudiando es cada día más difícil.
6: Han pensado en dejar la carrera porque son de otras localidades, que no pueden, los padres no pueden pagarles el alquiler acá, ellos comen, están por ahí a arroz, a cosas muy simples, porque no se pueden pagar las cosas acá, y nada, entonces se prohíben, no sé, por ejemplo, de comer algo durante el día, a lo sumo comen algo y un poquito a la tarde y ya está, esa es su comida, o después lo único que comen es arroz y ya está, es la única comida que tienen porque no llegan a fin de mes, los padres no pueden pagarles el alquiler. Muchos se han planteado esto de que qué pasa si yo el año que viene no puedo venir, me aumenta el alquiler y cómo hago, cómo hacen mis papás. Claro. Nada, me han planteado esas situaciones. He tenido una situación en la que, una amiga me dijo, no sé si voy a seguir estudiando porque mis papás no pueden pagarme. Por suerte se pudieron arreglar y sí puedo seguir estudiando, pero bueno, está ahí también todavía con que no llega a fin de mes, no tiene para comer, bueno, todo eso, y también se ve obligada a trabajar. Entonces, para también cubrir aunque sea sus gastos, pero bueno, el trabajo es mínimo porque al ser estudiante eso también te complica mucho, porque tenés que estudiar y trabajar y después tenés que adecuar tus horarios de cursada al trabajo.
4: Pablo Prato, docente de la Universidad de La Pampa, explicó cómo afecta el desfinanciamiento de las becas Progresar en la continuidad de los y las estudiantes.
7: Que no se actualizan las becas estudiantiles. Nosotros vemos, nos pusimos a hacer un análisis de cómo fue perdiendo el poder real de compra de las becas. Cuando yo hago la comparación de que cuando me vine a estudiar en el año 2010, una beca estaba a 350 pesos, que se llamaba Bicentenario, que después se transforma en Progresar y Manuel Belgrano. Pero con esos 350 pesos casi que pagaba el alquiler o te alcanzaba ahí, porque un alquiler rondaba entre los 400 y 600 pesos, cuando la beca era de 350. Hoy la beca esa misma está a 35 mil pesos y un alquiler, el que menos nos dijo ayer, era 360 mil pesos. O sea, no te llega a cubrir ni un 10% del alquiler esa beca. La otra beca, que es la Manuel Belgrano, que es para algunas carreras estratégicas, está en 81 mil pesos. O sea, te cubre menos de un 25%, 20%. O sea, ¿qué queremos exponer con esto? Que las becas deberían tratar de ayudar a aquellos pibes, aquellas pibas que deciden, o aquellas familias que deciden venirse a estudiar y que por ahí no pueden porque económicamente no les alcanza. Sin embargo, esta beca termina siendo una ilusión, porque que te toque la beca no significa que puedas. Si una familia no puede pagarte el alquiler y le dan 35 mil pesos, ¿qué podés hacer?
8: Desalienta la posibilidad de estudiar.
7: Desalienta, y es una expulsión silenciosa, porque termina siendo simbólica esa ayuda, porque no ayuda. Y después otra cosa que hicimos ayer fue decir, che, bueno, y el poder de compra, bueno, por ejemplo, hace en 2023, con las becas Manuel Belgrano, comprabas 17, 18 kilos de carne, por ejemplo. Y hoy está comprando 4 kilos de carne. Claro. Apenas en 2 años y medio, 3 años, el poder de compra se redujo casi al 25%. De 17, 18 kilos de carne a 4 kilos de carne en apenas 3 años.
4: La lucha de las universidades sigue, como sigue la de los jubilados, las personas con discapacidad y los y las trabajadoras, los sectores que día a día se ven afectados por las medidas económicas del gobierno de Javier Milei.
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4: El nuevo régimen de zona fría espera su tratamiento en el Senado de la Nación. Varias regiones del país quedaron afuera del subsidio y otras tienen que cumplir ciertos requisitos para poder continuar con el beneficio que había sido aprobado por ley. Escuchamos el informe de Guillermo Romero desde Radio La Lechuza de San Juan.
9: El proyecto de ley que impulsa el gobierno de Javier Milei, que busca reformar el régimen de zona fría y que ya cuenta con media sanción de diputados, espera su tratamiento en el Senado. La iniciativa propone eliminar el beneficio automático por criterio geográfico para ciertas localidades y reemplazarlo por un sistema focalizado según el nivel de ingresos de los usuarios. Este régimen original fue creado en el año 2002 mediante la ley 25.565, contemplando descuentos exclusivos para regiones de la Patagonia, la Puna y el departamento de Malargüe en Mendoza. Posteriormente, en el año 2021, la ley 27.637 amplió la cobertura tarifaria a ciertos departamentos de Buenos Aires, Córdoba, Santa Fe, Mendoza, Salta, San Juan, San Luis, Jujuy y La Rioja. En aquel momento, por el entonces diputado nacional por San Juan, Marcelo Rego, hoy gobernador de San Juan, acompañó la ampliación del régimen de zona fría y defendió el carácter federal de este proyecto.
10: El diputado Humberto Marcelo Rego, Juntos por el Cambio, provincia de San Juan.
11: Gracias, presidente. Quiero comenzar, presidente, adelantando que voy a votar este proyecto de manera positiva, porque realmente es muy importante, afecta a más de 3 millones de argentinos y la verdad muchos de ellos son pensionados y jubilados, que están inclusive por debajo de la línea de pobreza y que evidentemente no son responsables de los problemas económicos, sociales y políticos que atraviesa la Argentina. Porque necesitamos todas las herramientas para superar la pandemia. No solo San Juan, sino muchas provincias, pero en lo particular mi provincia tiene problemas, no solo de gas, sino también tiene problema de agua, un enorme problema de agua y además también en materia de lo que es la tarifa energética. No, la verdad que creo que es un proyecto positivo, es un proyecto federal porque está pensando en el conjunto y no estamos pensando solamente en algunas provincias. En definitiva, presidente, adelanto mi voto afirmativo. Muchas gracias.
9: Esta modificación incorporó 3.365.230 nuevos beneficiarios. Además, sumó la protección a entidades de bien público, asociaciones civiles, comedores comunitarios y además de prorrogar el esquema hasta fines del año 2031. De acuerdo con datos de Defensa del Usuario y Consumidores, en la actualidad hay 4,3 millones de usuarios alcanzados en total. 5 años después de esta modificación, los diputados orreguistas votaron a favor de la derogación de dicho proyecto y respaldaron la política de ajuste del gobierno nacional, exponiendo a los usuarios locales aumentos en las facturas de gas de hasta un 60%. La encargada de defender esta postura fue la diputada Nancy Picón, quien argumentó que los subsidios deben ser focalizados para que lleguen únicamente a quienes menos tienen. Bajo este esquema, solo mantendrán el beneficio quienes perciban hasta 3 canastas básicas, veteranos de guerra, personas con discapacidad, a través del régimen de subsidios energéticos focalizados.
12: He visto en algunos medios o algunos dichos de que San Juan perdía zona fría. San Juan no pierde el subsidio, las personas que necesitan este subsidio lo van a poder seguir teniendo siempre y cuando cumplan alguno de los requisitos que están establecidos en la ley. San Juan quedó expresamente, San Juan es la zona 3A, si ustedes ingresan al proyecto de ley que se convirtió, que ya tiene media sanción, está expresamente incluido y tienen que cumplir uno de los requisitos, ¿no? Quiere decir, o cobrar hasta 4.303.000 pesos, o tener vivienda única, o tener una persona con discapacidad, con certificado de discapacidad en la casa, o ser excombatiente de Malvinas. Cumpliendo alguno de esos requisitos, las personas pueden acceder al subsidio, ¿no? Y lo que hemos hecho con la aprobación de esta media sanción de la ley es justamente eso, asegurarnos que el subsidio llegue a quienes más lo necesitan, ¿no?
9: La exclusión de San Juan del régimen general no es un tema menor para la economía doméstica. Según advirtió el diputado del PJ por San Juan, Cristian Andino, los usuarios sanjuaninos que queden fuera del sistema enfrentarán aumentos de entre un 43 y un 60% en sus boletas. Un hogar promedio en la provincia que consume unos 100 metros cúbicos de gas pasarán de pagar 30.000 pesos a más de 40.000 pesos mensuales.
13: Yo primero no voy a polarizar con lo que dice la diputada. No me parece hacerlo desde el punto de vista institucional, ¿no? Yo sí te voy a decir, le voy a decir a todas las familias de San Juan que el régimen de zona fría beneficia en estos momentos con la ley vigente a 116.000 familias de toda la provincia, ¿sí? Bueno, en ese marco lo primero que hay que establecer es que todas las familias van a tener incremento en sus boletas de gas, todas, especialmente las familias más humildes son las que más aumentos van a tener. Y te voy a decir por qué. Porque es cierto que las familias vulnerables, es decir, aquellas cuyos ingresos no superen los tres canastas básicas, van a poder acceder a un subsidio focalizado, a una bonificación mediante subsidio focalizado, es cierto. Lo que hay que decir, que si bien van a tener una bonificación, sí, ya no va a ser sobre el total de la boleta, va a ser únicamente sobre el consumo del gas, es decir, una parte de la boleta. Y la familia humilde actualmente reciben una bonificación del 50%, ¿no? Al ser digamos, la bonificación que se va a aplicar con esta ley que quiere sancionar el Ejecutivo Nacional únicamente sobre uno de los componentes de la boleta y los votos que dan fuera, cuando vengan las boletas nuevas, le vamos a poner nombre y apellido, vamos a ir a los medios y te voy a mostrar una boleta con la boleta anterior, con la boleta nueva, y vas a ver cuánto es el incremento. Y nosotros estamos calculando que la familia humilde que van a tener algún tipo de bonificación, el incremento va a ser superior al 70%.
9: Con esta medida de sanción, San Juan se encamina a perder un beneficio que el propio Rego consideraba vital hace solo un lustro, pasando de la defensa del federalismo energético a una política de ajuste y austeridad alineada con la Casa Rosada. Reportó para El Expreso Farco, Guillermo Romero, desde Radio Comunitaria La Lechuza, en la provincia de San Juan.
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4: En Jujuy se presentó un libro que recuerda a un desaparecido en la dictadura militar en el pueblo de Tumbayá, en el norte de la provincia. Josefina Mamani es actriz y cantante y quiso recordar a su padre, Juan Mamani. Escuchamos el informe de René Caiconte desde La Voz del Cerro de Jujuy.
14: El saludo desde la provincia de Jujuy para la audiencia del Expreso Farco, y en esta oportunidad para contarles de una historia de un libro que recuerda a un detenido desaparecido en la última dictadura militar, hecho ocurrido hace 50 años. Se trata de la presentación del libro denominado Tumbaya en la memoria. Tumbaya, un pueblito que está en el norte de la provincia de Jujuy, un pueblo chico y donde también hubo gente desaparecida. Josefina Mamani, actriz, cantante, nos cuenta de este libro que escribió y que fue presentado ante la sociedad.
15: Estas historias, estos relatos, estas memorias que vienen desde un pueblo allá en la quebrada como lo es Tumbaya, ¿no? Y bueno, contenta porque es un espacio, como te dije, para nosotros, para los jujeños, también con una implicancia histórica importante.
14: Antes de que el libro saliera para la gente, ya tuvo repercusión, y así lo destacaba Josefina.
15: Porque la respuesta ha sido mucho más de lo esperable, ¿no? La respuesta de la gente, de gente, de compañeros, de amigos, pero más allá de eso, de gente que yo no conozco, ¿no? De compañeros, de todos los ámbitos, maestros, artistas. La verdad que tuvo mucha repercusión. Eso nos llena de alegría porque este libro empieza a circular, las historias y las memorias de Tumbaya empiezan a circular dentro de lo que es la provincia de Jujuy.
14: Y cada libro que se escribe, cada historia, tiene unos logros, y esto lo destaca Josefina Mamani.
15: Ha logrado que generemos vínculos afectivos con todas las personas que se encuentran, ¿no?, en el libro, que relatan en primera persona sus vivencias, lo que dejó el terrorismo de Estado, la ausencia de sus seres queridos. En las páginas de este libro se refleja una gran capacidad de resistencia, una gran capacidad de solidaridad, que a pesar del terror, del horror que han dejado estas marcas en Tumbaya y han dejado las marcas en nuestra provincia y en el país, hay una gran capacidad de amor a la vida, ¿no? Y eso realmente a mí me generó mucha admiración frente a los familiares detenidos desaparecidos y a los sobrevivientes de Tumbaya.
14: Juan Mamani, ¿quién fue Juan Mamani? ¿A quién está dedicado este libro que escribió? Bueno, ella nos cuenta justamente con emoción de quién era esta persona que desapareció en la dictadura militar.
15: Juan Mamani, bueno, el libro está dedicado a Juan Mamani. Él es mi padre. Bueno, él militó toda su vida en el Partido Comunista de Jujuy. Estuvo en íntima relación con Vicente Cosentini, que también fue secretario general del PC acá en Jujuy, desaparecido, y conoció a los muchachos de Tumbaya, ¿no? Y bueno, y es una figura que, aparte, digo, más allá de la relación afectiva, supo guiarnos en lo que hoy somos, ¿no? Una persona coherente con las causas justas. Todo esto que yo hoy puedo desarrollar, que puedo manifestar, también se lo debo en parte a mis maestros, ¿no? Como lo fue mi padre, mi familia. Y Juan Mamani, bueno, fue un obrero de la construcción, toda su vida trabajó, militó, producto de esa militancia y de ese trabajo tan duro falleció tempranamente. Es eso, ¿no? Resistiendo siempre a los embates de este sistema desigual, perverso, y que no se equivocaba, ¿no? Cuando él comentaba y nos comentaba de por qué tenemos que dar batalla.
14: Y por último, una reflexión de lo importante que es, cada vez que hablamos de un detenido, desaparecido, en este caso de la dictadura militar en nuestro país.
15: Sacar del anonimato historias, nombres invisibilizados durante mucho tiempo, ¿no? Y eso creo que es lo más importante. No tengo más que agregar, porque es así, sacar del anonimato a personas, ¿no? A pueblos, a identidades que permanecen y permanecieron resistiendo.
14: Historias que se vive en la provincia de Jujuy, que queremos contarlas y llevarlas al Expreso Farco a través de La Voz del Cerro FM 92.1, y quien les habla, René Caiconte. Hasta la próxima.
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4: Los clubes de barrio y la dificultad para sostener sin dejar de atender lo que pasa alrededor, especialmente con los pibes y las pibas. Escuchamos la producción desde Radio Futura de La Plata.
16: Yo mi carnet lo llevo conmigo. ¿Vos tenés el tuyo?
17: Sí, no tengo. Lo perdí, me lo robaron. ¿Qué tiene que ver eso?
16: ¿Qué tiene que ver? Para mí esto es un tesoro. ¿Usted tiene el suyo? Yo tengo el mío. Para mí el club es un símbolo de otra época, pero es un símbolo.
17: No. No es un símbolo de otra época, es una realidad de hoy, con 392 pibes que van todos los días a hacer actividades.
18: Hasta ahí. Este es un fragmento de la película Luna de Avellaneda, estrenada en 2004. Si bien los clubes de barrio no han desaparecido, más bien lo contrario, sí continúan siendo una discusión pendiente su función social y su financiamiento. En palabras de Juan Bruno, parte del Club Villa Argüello de Berisso, los clubes de barrio en 2025 son como una especie de trincheras.
19: Y como que nos está tocando recibir todo, todo es todo, desde lo alimentario, la ropa, el acompañamiento a familias, salud mental, educación, acompañar a las familias, a los pibes a que retomen la escuela. Somos un actor multidisciplinario y en esta época de crisis, bueno, nada. Ahí recibiendo todo lo que va sucediendo y acompañando a los pibes y a las pibas en esta ahora, ¿no? Que tengan su lugar, que puedan desarrollar su proyecto de vida, acompañarlo en las cosas que quieren hacer y bueno.
18: En el Club Villa Argüello sostienen que acompañan a los chicos y chicas para que vivan sus derechos a carcajadas. Un trabajo similar se viene realizando en el Club Iris del barrio San Carlos desde 1938. Así describe Mónica Jurinovic, presidenta del club, el lugar que ocupan en la comunidad.
20: Nosotros siempre decimos en Iris que la realidad del club y la realidad que pasan los chicos es lo que nos marca la agenda, de qué tenemos que hacer. Hay momentos que hemos tenido que apuntar mucho más al tema de los consumos problemáticos, otras veces hemos tenido que hablar mucho del tema de las frustraciones, porque las frustraciones vienen aparejadas con el tema del suicidio. Entonces venimos tratando de abordar todos esos temas, el tema de la maternidad y paternidad joven. Siempre decimos, vamos viendo lo que va pasando, las necesidades que tienen los chicos, y en base a eso es los temas y las actividades que abordamos en el club.
18: Estamos por entrar al Mundial y van a reflotar las historias de pibes que salieron de sus barrios para romperla en el mundo. Mientras tanto, los clubes de barrio siguen acá, compartiendo mucho más que deporte, aguantando el 95% de aumento que se registraron en los servicios que pagan mes a mes. Según la Encuesta Nacional de Clubes de 2025, elaborado por Táctica, el Laboratorio de Deporte Argentino, para sostener su funcionamiento, el 70% tuvo que realizar nuevas actividades extras para recaudar fondos. ¿Y cómo se sostienen los clubes? Bueno, Joel Paz, presidente del Club Villalensi del barrio San Lorenzo, dice que haciendo lo mejor que saben hacer.
3: Es lo que es en los deportivos, con lo que es la entrada de buffet y de la entrada general, es más las cuotas que pagan los chicos por la actividad, con eso se van solventando todos los gastos. No, siempre se llega muy, hoy en día, muy empatado, digamos, porque la verdad estamos viviendo una economía bastante difícil en el país, entonces se le hace muy difícil para todos.
20: Y es que en realidad se complica porque las familias también están complicadas, entonces les cuesta más afrontar el pago de la cuota, por ahí colaborar con actividades extras. Está en el ingenio de los dirigentes de qué actividades realizar, qué cosas hacer para poder generar los fondos para

0: participantes gracias a la incorporación de nuevas actividades.
1: Ya estamos terminando en el predeportivo con todas las obras, con las que son la terminación de diferentes vestuarios, del acondicionamiento de los campos de juego. En la sede también se ha crecido muchísimo, se ha hecho el techo en la sede para que haya más actividades y bueno, se le ha mejorado bastante.
2: Y también estamos pensando en no solo ampliar el lugar para fútbol, sino en sumar otras disciplinas también, porque el barrio está creciendo mucho. Hay muchos chicos que por ahí no les gusta el fútbol, muchas chicas que tampoco les gusta el fútbol, y bueno, la idea es que puedan ser parte del club y sumarse ahí, porque tenemos muy lejos los lugares para practicar otras disciplinas.
3: Y en momentos de crisis también se suma mucha gente, ¿viste? Por suerte nuestra comunidad solidaria, se van sumando, van saliendo ideas de cómo podemos hacer. Está laburando muchísimo también, estamos trabajando un montón, ya te digo, desfinanciado por el gobierno nacional, completamente desfinanciado, ¿no? Se corrió el Estado en todos sus programas, incluso el potenciar trabajo, que de alguna manera había empezado a reconocer el trabajo comunitario, que para nosotros es lo que está sosteniendo esta crisis también, ¿no? O sea, estos espacios están dando la batalla día a día para que, como una trinchera, ¿viste? Porque es muy, muy complejo.
0: Los clubes de barrio fueron y siguen siendo el corazón de la vida comunitaria de los barrios en Argentina. La falta de financiamiento es un obstáculo que se supera colectivamente año a año. Mientras tanto, ante la falta de datos oficiales, el Laboratorio del Deporte Argentino lanzó una nueva encuesta nacional de clubes 2026 a través del mail contacto@tacticadeporte.com.ar. Reportó Radio Futura.

0: No hay tiempo.
1: Y hasta aquí llegamos con el Expreso Farco de hoy. Cristian Torres estuvo en los controles y en la edición final del programa. Vanina Artola en la conducción. Y además participaron hoy Radio Kermés de La Pampa, Radio La Ranchada de Córdoba, La Voz del Cerro de Jujuy y Radio Futura de La Plata. Nos reencontramos la semana que viene con un nuevo Expreso Farco. Chau.
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1: Hola, ¿qué tal? Bienvenidos y bienvenidas a una emisión más de esto que hemos dado en llamar SOS Señal de Radio, aquí por nuestra casa que es Radio Futura, transmitiendo en frecuencia modulada para lo que es nuestra región, La Plata, Berisso y Ensenada y alrededores, y para el mundo en el www.fmfutura.com.ar. Allí podés estar escuchando también la programación de la radio. Y quería arrancar con algo que me levanté sobresaltado. Este fue algo que escribí el jueves a las 1 de la mañana, prácticamente 0:57. Me desperté sobresaltado. No me pregunten por qué, pero bueno, cuando uno se despierta así, bueno, se me dio por levantarme y fue algo que me sacudió la cabeza, no sé. Y me puse a escribir, recorriendo este contexto mundial, se me dio una pregunta, ¿no? Que el mundo que vivimos es como un gran déjà vu. Todas las historias que están pasando ya las hemos vivido. Crisis económicas, guerras, división ideológica, división de clases, saqueo de recursos, guerra por los recursos, ya lo hubo, ¿no? O recordemos la conquista, ¿no? Se llevaban el oro, la plata. En fin, el ser humano ya pasó por todo esto. Y me preguntaba qué nos pasa como humanidad, ¿no? Porque volvemos a caer y en repetir y jugar con nuestra propia existencia como seres humanos. Evolucionamos para algunas cosas, sí, eso obviamente hablamos siempre de que estamos en el siglo de las comunicaciones, ¿no? Sí, evolucionamos. Seguimos yendo al espacio, no sé para qué, porque no cuidamos el planeta, pero vamos al espacio. Y para otras cosas, involucionamos. Involucionamos con respecto al bienestar del ser humano, ¿no? Al poder estar mejor con todos estos adelantos, por el contrario. Muchos adelantos nos llevaron a que hoy el ser humano esté desprotegido. Como decía un historiador amigo, somos alfabetos analfabetizados, y eso obviamente que me preocupa. Dejamos de valorar no solo la vida, sino todo lo que conlleva. Y llevar adelante como, por ejemplo, los sentimientos, el mismo amor por la persona, el amor por el otro. No son temas nuevos lo que uno toca o trata de reflexionar. Pero vivimos muy acelerados. ¿Cuántas familias se han dividido en estas nuevas sociedades que este sistema nos impone desde los adelantos tecnológicos? Las redes son buenas, sí señor. Uno no discute eso, pero también hay que saberlas utilizarlas. Porque si no, se aprovecha el enemigo. Y lo vemos todos los días en las redes sociales. Cómo de alguna manera nos digitan qué debemos consumir. Qué nos tiene que importar, qué nos debe preocupar. Creo que estamos en un tiempo de apagar el celular. Por lo menos hacer una prueba durante un par de horas. Y salir a las calles y caminar por los barrios. Y ponernos a hablar con los vecinos. Y observar, mirar hacia arriba, mirar los árboles, cómo cambian sus hojas en este tiempo de otoño. Y disfrutar por un momento del aire. De ese aire que por ahí, por ahora, es gratis y podemos respirar. Redescubramos la importancia de estar vivos y pensar que no solo podemos permitir un déjà vu. No podemos seguir repitiendo la historia. Debemos sí recordar el pasado para no repetir y seguir adelante en busca de un verdadero estado de bienestar social.

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Hola, buen día Gustavo, audiencia, buen día Facundo. Bueno, en este sábado quiero arrancar haciendo un homenaje, un reconocimiento a un compañero, a un militante, a un gran tipo. Roberto Gómez se fue este lunes 25 de mayo, esta semana, con 92 años vividos. Y bueno, quiero recordarlo parafraseando una canción que dice: es la historia de cada día, siempre el mismo guión, lo de siempre, en esta película sin final feliz, los buenos mueren. Los buenos mueren, observá, es la historia de cada día, siempre el mismo guión, siempre es así. Y bueno, quiero recordarlo y que lo recordemos, como hace la revista Acción en su artículo titulado Periodismo y Militancia Cooperativista, a Roberto Gómez, una vida de periodismo y militancia cooperativista. Fue integrante de la revista Acción, el medio gráfico cooperativo más antiguo en vigencia, durante 36 años. Fue director entre 1980 y 2005. Dejó una huella en la comunicación uniendo la vocación profesional con los valores éticos y la identidad principista del movimiento solidario nucleado en el Instituto Movilizador de Fondos Cooperativos. Roberto Gómez se incorporó a la revista Acción en el año 1969, 3 años después de la fundación del mismo periódico, y durante 11 años fue integrante del equipo de redacción. Luego fue secretario de redacción y en 1980 asumió como director, cargo que ejerció hasta octubre del 2005. Uruguayo de nacimiento, vino a este mundo el 18 de abril de 1934 y murió este 25 de mayo en la ciudad de Buenos Aires. Llegó al movimiento cooperativo luego de una experiencia en organizaciones sociales, revistas semanales y finalmente en el Instituto Argentino de Desarrollo Económico, el IADE, desde donde se incorporó a esta revista Acción. Ya en la redacción del entonces periódico Acción, comenzó a insuflarle su experiencia periodística y su concepción profesional con fuerte compromiso con los principios y valores del cooperativismo. Roberto Gómez se incorporó a un movimiento caracterizado por la acción colectiva y aportó su impronta en la redacción del periódico. Un profesionalismo exigente y la constante búsqueda de responder a los conceptos comunicacionales de cada época para competir de la mejor manera con los grandes medios de comunicación. Acción nace, y no casualmente, en los prolegómenos del golpe del 66, de 1966, que entre sus objetivos planteaba borrar del escenario nacional un cooperativismo en ascenso. Nace entonces la revista Acción en defensa del cooperativismo y del país. Sin embargo, esa fuerte carga doctrinaria no le impidió, a contrapelo de publicaciones tradicionales del sector, volcarse de lleno a las formas periodísticas más renovadoras. Roberto vivía el periodismo con pasión y un compromiso inclaudicable. Quienes trabajaron a su lado reconocen esos rasgos y su vocación de transmitir no sólo conocimientos o prácticas de la comunicación, también esa manera de asumir la difusión de las ideas y los valores del cooperativismo en su labor cotidiana. La búsqueda del título más adecuado para una nota, la selección de la mejor foto, la calidad de la redacción de cada texto eran desafíos permanentes para el equipo de redacción a su cargo, que se plasmaban en cada página del periódico. Gómez
militó en el cooperativismo mientras desempeñaba su labor periodística. Participó de las grandes luchas del movimiento, pero sobre todo en la que más tenía que ver con los de su quehacer, el reclamo por una ley democrática de radiodifusión, como se la llamaba en los 80s. Fue uno de los fundadores de la coalición por una comunicación democrática en el año 2003, en representación del Instituto Movilizador de Fondos Cooperativos. De este ámbito salieron las líneas centrales de lo que fue la Ley de Servicios de Comunicación Audiovisual. Pero antes, en el periodo 1995-1997, en el que el dirigente cooperativista Florial Gorini fue diputado nacional, había coordinado la Comisión de Comunicaciones de la Casa de la Solidaridad, ámbito de debate del que surgieron proyectos legislativos, entre ellos el de una nueva ley de radiodifusión. Gorini expresó que aquel proyecto establecía una clara posición antimonopolista y de apertura a la participación del cooperativismo en los medios. Entrevistados por esta, su revista, en el marco del 40 aniversario celebrado en el año 2006, Roberto Gómez reflexionaba de esta manera: "Estoy convencido de que no hay democracia informativa sin democracia económica. Y nosotros tenemos el privilegio de pertenecer a un movimiento que nuclea entidades que son auténticas células de democracia política y económica. Acción procuró siempre dar resonancia mediática a ese universo sin apartarse de su línea fundacional, involucrándose en cada una de las luchas sostenidas por el Instituto Movilizador de Fondos Cooperativos desde sus primeras décadas de existencia y participando de manera creciente en la batalla de las ideas. Su muerte es un llamado a honrar su legado profundizando la batalla cultural, un llamado a redoblar el esfuerzo para difundir las ideas y los valores del movimiento cooperativo y no cejar en el respeto a los lectores y a las lectoras que cada día eligen la revista Acción". Nos decía también: "Mientras las grandes empresas sigan diseñando las políticas económicas, moldeando la información de masas y manejando las industrias culturales, será muy difícil instalar cambios de fondo en la sociedad. En general, los medios estimulan el consumismo y banalizan la información. Su política editorial está emparentada con intereses que tienen que ver más con las cuestiones de mercado que con el rigor periodístico", sostenía hace 20 años y parece que estuviera dicho para el día de hoy. Para Roberto Gómez, ni los protagonistas de la economía social, ni los nuevos sujetos que irrumpen en el panorama social suelen ocupar el escenario mediático. Por eso, la voz propia, como lo viene demostrando la revista Acción, se transforma en un elemento clave. Sin voz propia, esos nuevos sujetos sociales corren el riesgo, como viene sucediendo, de ser ninguneados y, en todo caso, presentados solo como generadores de conflicto, nunca como portadores de un nuevo proyecto social. Roberto Gómez fue maestro de periodistas y cooperativista de ley. Roberto Gómez fue uno de mis compañeros, uno de mis maestros y fue un amigo en este grupo u organización que muchos integramos hace más de 25 años. Hasta la victoria siempre, compañero y maestro, Roberto Gómez. Es la historia de cada día, siempre el mismo guión, lo de siempre, en esta película sin final feliz. Los buenos mueren,
los buenos mueren. Observa, es la historia de cada día, siempre el mismo guión, siempre es así.

0: Y arrancamos este segmento con noticias internacionales aquí en SOS Señal de Radio 0549-221-438-3868, la línea directa que tenés para estar conectados con nosotros. Nos vamos ahora a Centroamérica, nos vamos a Panamá de la mano de los amigos de Radio Temblor Internacional, porque bueno, en este país de Centroamérica, las protestas por el cuidado del medio ambiente se hacen oír. Lo que pasa que, bueno, los medios hegemónicos sabemos cuál es el papel que juegan y boicotean, desinformando a la sociedad panameña. Vamos a escuchar el reporte entonces de los amigos de Radio Temblor Internacional con respecto a esta marcha contra los embalses y la minería.
1: Marcha del 22 de mayo en Panamá, entre la protesta social y el silencio mediático. El pasado 22 de mayo, cientos de ciudadanos y diversas organizaciones sociales de Panamá participaron en una marcha para expresar su rechazo a proyectos considerados una amenaza ambiental y social, entre ellos el embalse Río Indio y la posible reapertura de la actividad minera en el país. Las protestas reunieron a organizaciones ecologistas, comunidades campesinas provenientes principalmente de las provincias de Colón y Coclé, estudiantes, sindicatos y ciudadanos independientes, quienes denunciaron que ambos proyectos representan riesgos para los recursos naturales, las comunidades rurales y el acceso sostenible al agua. Sin embargo, llamó la atención la escasa cobertura brindada por los medios tradicionales nacionales, lo que ha generado cuestionamientos y suspicacias, especialmente considerando las denuncias de represión y criminalización que han enfrentado manifestantes en movilizaciones anteriores. Esta situación contrasta con la amplia atención mediática otorgada a la reciente visita de María Corina Machado a Panamá, quien pudo realizar una concentración con ciudadanos venezolanos residentes en el país, además de ser recibida en la Asamblea Nacional y sostener una reunión con el presidente José Raúl Mulino. Escuchemos declaraciones de Marco Llorente, de la Secretaría de Prensa de la Federación Unitaria de la Clase Trabajadora, FUCLAT.
2: La marcha del viernes 22 de mayo deja un mensaje claro al gobierno de turno. Este pueblo panameño que ama esta nación, esos patriotas, han dicho claramente de que aquí no a la mina. Quiero resaltar algo y mencionar algo. A pesar de la lluvia que se estaba dando el 22 de mayo, las personas salieron a marchar y marcharon de la Iglesia del Carmen hasta la Plaza 5 de Mayo. Pero la percepción de este pueblo es que los medios tradicionales prácticamente no dieron cobertura a esta marcha donde el pueblo está expresando todo el descontento que hay. Y realmente el pueblo tiene la percepción de que se dio un cerco mediático. Y tienen en claro que con la actividad de Corina Machado, hablándolo de la parte de que los medios sí le dieron una cobertura a esto y pensaron que con esta actividad iban a lograr tapar la protesta del pueblo panameño. Y hay que resaltar algo acá, que los medios nuevamente, estos medios tradicionales, le han dado la espalda a este pueblo. Y hay un descontento social que cada día crece más por estas acciones que se están dando, de estos cercos mediáticos, por llamarlo así, porque así es la percepción del pueblo realmente. Esa es la percepción de que hay un cerco mediático que se está dando para no dejar visualizar las actividades que hoy se están dando. Los medios tradicionales, los periodistas, influencers y todo aquel que está en contra de este pueblo, tarde o temprano va a pagar las consecuencias, están jugando con fuego, están tirando el boomerang y el boomerang regresa. Así que tengan mucho cuidado con esto, hay que tener cuidado con esto cuando uno desinforma, más bien en vez de llevar veracidad a este pueblo panameño. Quiero cerrar y resaltar el trabajo de los periodistas alternativos, de los medios alternativos, que si bien es cierto muchas personas se enteraron a través de las redes sociales de lo que hicieron el en vivo en aquel momento, y se acerca a otra actividad, y crean de que el pueblo va a seguir saliendo a la calle cada vez más.
1: El debate sobre qué hechos reciben visibilidad y cuáles permanecen al margen vuelve a poner sobre la mesa el papel de los medios de comunicación en la construcción de la opinión pública. Para distintos sectores sociales, las luchas ambientales y comunitarias merecen ser escuchadas y ocupar un espacio dentro de la agenda nacional. Este es un reporte de Panamá. Soy Dana Betsy Batista de Guevara, Radio Temblor Internacional.
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0: Y de eso tratamos, por lo menos humildemente, de traer un mensaje, de tratar de dejar también un mensaje a aquellos que nos sintonizan a través del 90.5 o bien en el www.fmfutura.com.ar. Te podés conectar con nosotros al 0549-221-438-3868 y dejarnos tu mensaje allí participando con nosotros, acompañándonos, ¿eh? Porque está bueno saber quiénes son los que están del otro lado. Y esta semana que pasó, o por lo menos la otra semana que se realizó la homilía por el 25 de mayo, no escuché toda la homilía, obviamente que más allá de que uno pueda ser creyente o no, no me dio para escucharla, pero entendí que la iglesia nuevamente se corre de eje, se corre de rumbo. No hablo de compromiso, no se habló de un compromiso real contra el gobierno, ¿no? O decirle las cosas directamente al gobierno, sino que realizó un llamado general. Es más, creo que hizo un llamado más a la conciliación. Nada que ver con el pensamiento de aquel Papa Francisco que no digo que supo enfrentar al gobierno, pero que marcaba algunas cuestiones en cuanto a lo político de lo que pasaba en la República Argentina. Y creo que aquellos que se consideran creyentes o son católicos, apostólicos romanos, esperan otra palabra de la iglesia. Pero bueno, no, uno, o por lo menos yo, no termino de entender cómo es que ciertos sectores de la iglesia apoyan al poder cuando la historia de la religión o del catolicismo o del cristianismo, si se dice, era otra, ¿no? Si uno se rige por las ideas cristianas, la iglesia tendría que tener otro compromiso. Ojo que no pongo a todos los curas en la misma bolsa. Pero bueno, la iglesia debería tener otro compromiso y no estar del lado del poder como lo hace la cabeza de la Iglesia Católica Apostólica Romana. Se compromete muchas veces cuando o ataca o denuncia ciertas cuestiones ante los gobiernos cuando también les tocan el bolsillo a la iglesia, ¿no? Cuando se les saca el presupuesto. Pero si uno se rige por lo que es el cristianismo, tendríamos que tener una iglesia más de los curas de los pobres, de los curas del pueblo. Por eso, otra vez la iglesia católica está en deuda con los fieles, ¿no? Por lo menos mi parecer. Como siempre digo, desde este espacio, si Cristo viviera en esta sociedad moderna, la cual nos impone este sistema, somos nosotros mismos, los hombres y mujeres, junto a esta iglesia, los que de alguna manera, si Cristo viviera, lo volviéramos a crucificar.
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0: Continuamos aquí en SOS Señal de Radio, recibiendo más voces que participan al aire con nosotros. Y nos quedamos en nuestra América, seguimos en América Latina. Ahora nos vamos comunicacionalmente al Brasil, de la mano de nuestro compañero. Él es el corresponsal del Consejo Nacional e Internacional de la Comunicación Popular, comandante supremo allí en Brasil. Nos referimos a Luca Rafael Chianello. Adelante, Luca, te escuchamos atentamente.
1: Hola, amigas y amigos de Futura 90.5. Tuvimos en Brasil una semana que la comenzó con buenas noticias y la terminamos con muy tensas y tensos acá. Las ligaciones de los hijos del expresidente cavernícola, saudosista de la dictadura militar, con los dueños del Banco Master se hacen cada vez más públicas. Se quedó de conocimiento de todos el audio del cavernícola hijo, que se pretende candidato a la presidencia de Brasil de este año, pidiendo altísimas cifras de millones de reais a Daniel Vorcaro, principal socio del Banco Master, involucrado en casos de corrupción y no pago que llevaron a la liquidación de su banca por el Banco Central de Brasil. Algunas encuestas empiezan a indicar una mejora de los índices de Lula da Silva, mientras también mejora su aprobación. En medio de todo eso, la Cámara de los Diputados de Brasil aprobó una histórica causa de nuestra clase obrera: reducir la jornada laboral a 40 horas semanales. Hoy en Brasil, la jornada semanal son 44 horas semanales, de modo que los trabajadores actúan 8 horas de lunes a viernes y más 4 horas por las mañanas de los sábados. La demanda por la reducción de la jornada semanal en Brasil viene desde prácticamente la promulgación de nuestra Constitución en 1988, y ahora la materia lo será discutida en el Senado de Brasil. Pero terminamos esa semana con una dura noticia. Los Estados Unidos lo declararon a las organizaciones criminales del Comando Rojo y Primer Comando de la Capital como organizaciones terroristas, para que puedan justificar una posible invasión a Brasil, así como trabajar para la extrema derecha en las elecciones de este año. El presidente Lula da Silva sancionó en el último marzo la ley antifacción, en la cual aumentó el tiempo de encarcelamiento a integrantes de facciones criminosas, así como pasó a prever mecanismos de bloqueo de bienes y dineros de facciones criminales para los seres destinados a fondos federales y estaduales de seguridad pública. Son tiempos en que el presidente estadounidense Donald Trump lo deja muy evidente que Brasil es el objetivo de la vez de la Casa Blanca en América Latina. Son tiempos en que lo tenemos de ser fuertes como nunca antes en Brasil. Yo soy Lucas Rafael Chianello, vocero de CONAICOP, Consejo Nacional e Internacional de la Comunicación Popular, comandante supremo Hugo Chávez, para el programa SOS Señal de Radio de Futura 90.5.

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Continuamos con SOS Señal de Radio y no me olvidé, ahí me hacen recordar a algunos compañeros que, che, pasó el Cordobazo. No me olvidé, el Cordobazo siempre una fecha que tenemos presente. Hace poco también se cumplió lo del Rosariazo, donde de alguna manera toma envión y acontece el 29 de mayo el Cordobazo, ¿no? Con la impronta de Agustín Tosco. Saludo a Jorge Flores, a César Zubelet, que nos envían, se comunican con nosotros al 054-9221-438-3868. Gracias por estar del otro lado. Y me quedo rondando algo de que dijimos la semana pasada, o por lo menos dije yo la semana pasada, con respecto a los dichos de un jubilado que planteaba que esto iba a cambiar cuando pase lo del Mundial, ¿no? Que salgan más de 5 millones de personas a las calles. Y yo creo que, bueno, un poco, ese es un gran desafío, ¿no? La idiosincrasia del pueblo argentino es muy, nos atraviesa por muchas cosas, ¿no? Y sí, salieron 5 millones de personas para victoriar un mundial de fútbol, que si bien uno mira el contexto de dónde veníamos, de cómo estábamos, bueno, había necesidad de que el pueblo se haga escuchar, pero no estamos en las mismas condiciones hoy para que el pueblo salga a las calles así masivamente y hacer una verdadera pueblada capaz de transformar a esta sociedad rota en el tejido social, digo, ¿no? Transitamos una democracia corrompida en lo institucional y obviamente en lo político, y eso es lo que pone en juego a esta frágil democracia, una democracia que vivimos con ese tema de que está en juego también la verdadera libertad, no la libertad que dicen ellos, la verdadera libertad. Y esta reflexión me había quedado la semana pasada, no nos dio el tiempo, pero bueno, creo que había que hacerla, por lo menos para ver si nos sensibilizamos, ¿no? Y nos concientizamos de lo que nos pasa como argentinos, ¿no? Como ciudadanos de este país, de cómo estamos atravesando el día a día. Termina un mes con aumento y arranca el otro mes nuevamente con aumentos. Incluso hasta ahora se saca la zona fría. Digo, mucho para pensar, ¿no? Uno no incita a la violencia, uno está hablando de hacer una pueblada, porque creo que no en todo el país estamos bien. Habrá sectores que sí, que están muy bien, que han hecho mucho dinero con este gobierno, pero ¿cuántos? Somos 47 millones. ¿7 millones estarán bien? ¿10 millones estarán bien? ¿Y el resto? ¿Qué hacemos? Nos queda una tarea difícil de emprender hasta las elecciones del 27. Y en este tiempo que queda vendrán por todo, y ya lo estamos viendo. Debemos de alguna manera impedir las privatizaciones, porque son parte de nuestra soberanía lo que se quiere vender. Y no podemos estar al margen como sociedad. Creo que esto nos tiene que llamar a reflexionar un poco. Yo entiendo de que vivimos tiempos muy acelerados, que muchos salimos de un trabajo y nos vamos a otros tenemos otras clases de problemas con el alquiler, que la escuela de los chicos, pero creo que tenemos que parar la pelota y pensar en estas cosas también, ¿no? Porque la sociedad no se construye con lo individual.
en que me quiero salvar yo solo, sino en todo nuestro alrededor, de los que transitamos día a día esta sociedad. Y en realidad no debemos hacer cargo, porque bueno, vuelvo a lo de siempre, somos nosotros los culpables de que estemos padeciendo esta realidad. Nosotros fuimos los que votamos esto, o que elegimos esto. Entonces, por eso digo, nos tenemos que hacer cargo, o deben hacerse cargo con más responsabilidad aquellos que votaron esto y que hoy se arrepienten, como siempre decimos desde acá. Ya es tarde para arrepentirte. Ya la cagada está hecha. Ya has sumido en una profunda pobreza a toda la República Argentina por ese capricho de votar algo distinto. O que te dijeron que iba a ser distinto. O que te planteaban otras cosas distintas. Sin embargo, por lo menos nosotros decíamos, che, te van a cagar, che, te van a cagar. Lo veníamos diciendo desde el programa. Pero bueno, hay que hacerse cargo de lo que está pasando. Y voy a cerrar con una frase que ya la utilicé la semana pasada y creo que cerré el programa, pero que somos parte de esta historia que nos toca construir y nos queda mucho por delante. Ahora bien, tenemos ese gran desafío. ¿Somos capaces de escribir las nuevas páginas de esta historia?

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0: Continuamos con más SOS Señal de Radio. Nos vamos a trasladar ahora con la información al Perú, porque bueno, faltan pocos días para la segunda vuelta electoral allí en este país hermano, donde tanto Sánchez y Fujimori buscan llegar a la presidencia. Dos modelos muy distintos de país. Por otra parte, informamos que hoy, por la tarde del sábado, se estará convocando a una multitudinaria marcha contra el fujimorismo, ¿no? Contra todos los saqueos que realizó el padre de Keiko Fujimori. Vamos a escuchar entonces el reporte que sobre estos temas nos envía el periodista desde Lima, Perú, Jaime Herrera.
1: Hola Gustavo, ¿qué tal? Un gusto establecer este contacto con SOS Señal de Radio y todos los oyentes en Argentina y también en todo el mundo a través de las redes sociales y los medios digitales. Bueno, para comentarte que estamos a una semana de las elecciones en la que se estará definiendo ya de manera final quién será el próximo presidente o presidenta del país. Es la elección de segunda vuelta, el balotaje entre Keiko Fujimori, la hija del ex dictador Alberto Fujimori, y Roberto Sánchez, representante de la izquierda peruana, quien además reivindica al expresidente Pedro Castillo Terrones, a quien representa en este escenario político. Cabe señalar que, de acuerdo a las últimas encuestas, las que por cierto han sido bastante cuestionadas durante los últimos tiempos, existe un ligero, digamos, ventaja que favorece a Keiko Fujimori. Sin embargo, poco a poco en los últimos días ha habido una importante afiliación de algunos partidos políticos de izquierda y de centro izquierda que han dado a conocer su respaldo y apoyo, no solamente como militantes, sino también con sus cuadros técnicos, al partido Juntos por el Perú que lleva Roberto Sánchez, entre ellos el Partido Morado, el Partido Cívico Obras, el Partido también Ahora Nación, y otros partidos políticos como Venceremos, que son también de izquierda. Pero hay que también señalar que, entre tanto, el día sábado, en horas de la tarde, se va a estar desarrollando una marcha que se prevé sea bastante multitudinaria, en la cual se rechace la candidatura de Keiko Fujimori, porque ella reivindica, y ella misma lo ha dicho, al gobierno dictatorial de su padre entre el año 1990 y 2000, donde hubo violaciones de derechos humanos, actos de corrupción bastante graves, que incluso implicaron su condena en lo que lo mandaron a la cárcel. Esto además implica el copamiento de las instituciones del Estado que dieron lugar a una dictadura que posteriormente trató de atornillarse al poder con elecciones truchas el año 2000. Luego de esta manifestación, el día domingo se estará desarrollando el debate de candidatos presidenciales. Ambos se van a ver las caras en horas de la noche en un evento organizado por el Jurado Nacional de Elecciones. Mientras tanto, mientras se produce la campaña electoral, el Perú está enfrentando una huelga nacional indefinida de productores de arroz y otros productos como la caña de azúcar, ya que el gobierno no ha planificado políticas para poder apoyar a este sector de productores que se han visto afectados primero por la importación de arroz de otros países que compiten de manera desleal con el productor peruano, pero que además no tienen el apoyo necesario para poder enfrentar problemas como por ejemplo las sequías inmensas. Los arroceros están a espera de que esto pueda resolverse, y el mismo jefe de la OMP ha manifestado, la OMP es la Oficina Nacional de Procesos Electorales, que es la que organiza el proceso electoral, ha dicho que podría darse un riesgo de digamos afectar el proceso electoral en algunas regiones donde se está viviendo esta huelga nacional indefinida. Nosotros vamos a informar de todo lo que ocurra aquí en el Perú al respecto del tema electoral y otros que también son importantes, por supuesto. Con esa información, amigos, volvemos con SOS Señal de Radio. Adelante.
0: Bien, Jaime, desde aquí vamos a estar atentos a este proceso electoral, a esta segunda vuelta, que bueno, creo que muchos países de nuestra América van a tener los ojos puestos en estas elecciones allí en el Perú.

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1: Bueno, como todos los sábados, las palabras, una palabra, muchas palabras, una mirada. Hoy desde esta columna de economía política en perspectiva, diría yo, para que miremos, les propongo que no nos separemos de nuestra historia vivida y de nuestra historia no vivida, la de nuestra historia contada, la de nuestros años de vida, pensando qué ha sido para nosotros la economía política. Pensemos en la relación entre las causas y las consecuencias. No pensemos solo en la coyuntura de hoy. Veamos la película y aprendamos de nuestra historia. Veamos las causas y las consecuencias. Veamos qué cosas se hacen hoy para que vengan las consecuencias de mañana. ¿Qué pasaron en similares etapas de nuestra historia, de nuestra película? Aprendamos de nuestra experiencia. Eso también es economía política. Aunque la definición de economía política más vigente es la de Samuelson, con la que estudian todos los economistas de Occidente y está en todos los manuales, que dice que la economía es el estudio de la manera en que las sociedades utilizan los recursos escasos para producir mercancías valiosas y distribuirlas entre los diferentes individuos. Ahora, esa definición del modelo occidental y capitalista nada dice cómo distribuirlas. Yendo un poquito más atrás, Adam Smith, el padre del liberalismo, allá por 1770, por ahí, escribía en su libro La riqueza de las naciones, por ejemplo, que la economía política tenía dos objetivos: el de suministrar al pueblo o nación, respectivamente, abundante subsistencia, o, hablando con más propiedad, habilitar a sus individuos y ponerles en estado de poder de surtirse por sí mismos de todo lo necesario. Adam Smith, 1776, La riqueza de las naciones. También decía Adam Smith, que los liberales se llenan la boca hablando de Adam Smith, que la economía política tenía otro objetivo también, que era el de proveer al Estado o la República de las rentas suficientes para cubrir los servicios públicos y las expensas o gastos comunes, dirigiéndose en esos objetos u objetivos a enriquecer y satisfacer las necesidades del pueblo. Adam Smith. David Ricardo, años después, también en Londres, Gran Bretaña, 1817, un economista conocido y reconocido, contemporáneo de nuestro Manuel Belgrano, nuestro primer gran economista. ¿Qué decía David Ricardo en sus Principios de Economía Política y Tributación, escritos en 1817? Ya sostenía que la economía política estudia las leyes que gobiernan la distribución. Por eso yo digo que miremos la película, que miremos la película o nuestra historia o nuestra experiencia en forma perspectiva, para ver a través de, y también pensando en nuestro futuro en forma prospectiva, para prever o para mirar hacia adelante. También deberemos tener en cuenta los conceptos preventivos y ser proactivos para poder mirar en perspectiva y ser prospectivos, para poder plantear y establecer diversas acciones o respuestas en los tiempos por venir. El mercado del trabajo muestra, en el cuarto trimestre del año 25, se perdieron más de 130.000 puestos de trabajo registrados, más de 45.000 puestos de trabajo no registrados, y solamente se incorporaron 82.000 no asalariados en carácter de monotributistas. Ese es el mercado de trabajo del actual gobierno. Por eso, el retraso salarial, la pérdida del poder adquisitivo del salario, su influencia en el mercado laboral y las nuevas condiciones del trabajo, tenemos que vincularlo con la situación a la que nos han llevado mediante el permanente endeudamiento. Este gobierno y otros. Ya vamos a ver por qué hablo de vincularlo con el endeudamiento. Sube el desempleo, destruyen el empleo asalariado formal, avanza la informalidad y hay una creciente precarización laboral. Y tiene que ver con el endeudamiento. Ya veremos por qué lo vinculamos con el endeudamiento. La evolución de la participación del salario en el Producto Bruto Interno, la evolución de la participación del salario respecto del capital en la generación de riqueza en nuestro país, tuvo algunos picos. Allá en los primeros años de la década del 50, allá en los primeros años de la década de los 70, y en la década básicamente del 2005 al 2015. Ver eso y ver también cuando hubo pendientes abruptas de pérdida de esa participación en el salario, en la generación de riqueza en nuestro país, que también, como hubo subas, hay caídas, y hoy estamos viviendo desde el 2022 en adelante una caída similar de la que se dio de 1992 en adelante. Vinculen ustedes las gestiones de gobierno con similares características y tomas de decisiones. Vinculen ustedes los actores, los poderes vigentes en cada ejercicio del poder ejecutivo y sacarán sus conclusiones. Algunos datos de los últimos ejercicios respecto de las deudas, del endeudamiento con el Fondo Monetario Internacional y de la deuda pública, básicamente en dólares, de nuestro país. Durante el mandato de Mauricio Macri, la deuda pública en dólares se incrementó en casi 87.000 millones de dólares. Caputo, ministro de Economía. En cambio, durante el gobierno de Alberto Fernández, la deuda en dólares, lejos de crecer, se contrajo en unos 35.700 millones de dólares, o sea que se canceló deuda, y se incorporaron 1.000 millones de deudas con el Fondo Monetario, de acuerdo al nuevo acuerdo que se tuvo en ese momento, convalidando esa deuda incongruente que había tomado Macri con el Fondo Monetario. El actual gobierno del presidente Javier Milei selló un acuerdo con el Fondo Monetario por un monto del orden de los 20.000 millones de dólares adicionales, Caputo, ministro de Economía. Debido a estas nuevas condiciones acordadas, se incorporan capital, intereses y sobrecargos a la deuda y trae un incremento de obligaciones futuras del orden de 17.100 millones de dólares. Estamos hablando de acuerdos totales con el Fondo Monetario de 37.100 millones de dólares nuevos para cancelación de deudas anteriores y para renegociaciones, que dan un neto de más de 15.600 millones de dólares con el fondo. Por otro lado, la deuda pública total con Milei asciende 71.326 millones de dólares.
2: Hola Gustavo, ¿qué tal? Un saludo cordial de
1: Barranquilla. Un total de endeudamiento de la actual gestión de Milei que está en el orden de los 111.000, 115.000, 117.000 millones de dólares, llevando los niveles totales de deuda de nuestro país a niveles máximos. Ahora vamos a analizar un poquito más. Entonces, me gustaría parafrasear una canción y decir: me gusta estar al lado del camino, pero también me gusta estar en el camino. 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Siempre hablamos del peligro de estar vivo. Mientras el mundo se cae a pedazos, me gusta estar al lado del camino, pero también me gusta estar en el camino, y en el camino de la lucha me gusta sentirte a mi lado, aunque más no sea al lado del camino. Siguiendo este análisis, en tiempos donde nadie escucha a nadie, en tiempos donde todos contra todos, en tiempos de egoístas y mezquinos, en tiempos donde siempre estamos solos, muchos, sí, muchos, deberían declararse incompetentes en todas las materias del mercado. Además de no creer que son inocentes, comportándose como desalmados, ayeptos y despreciables. Vamos a continuar con el análisis de la deuda pública 2023-2026. Y acá se genera una disputa por la medición de la deuda. El gobierno libertario y medios y consultoras afines sostienen que la deuda pública bajó 20.000 millones en 28 meses. Usan una metodología de deuda pública consolidada o deuda bruta de la Administración Central más los pasivos remunerados del Banco Central de la República, que implican los créditos contra el Tesoro. Y esto es un texto que termina siendo una alquimia espectral para construir un relato de desendeudamiento y un saneamiento del Banco Central. Quiero, en este punto, agradecer las fuentes del INDEC, del SIC, algunas consultoras, y particularmente a Alejandro San Giorgio, economista, que me facilita algunos análisis y algunos datos que suelo sintetizar en esta columna. Esta deuda consolidada por el gobierno de Milei tiene críticas del tipo de establecer fechas de inicio en forma tramposa, tomar a noviembre del 23 como base, omitiendo la mega devaluación de diciembre que ellos llevaron adelante en 2023. Esa devaluación licuó 55.000 millones de deuda en pesos vía inflación, una expropiación que contradice la defensa libertaria de la propiedad privada. Por otro lado, la naturaleza distinta de los pasivos que toman en cuenta, sumando deuda soberana del Tesoro con pasivos remunerados del Banco Central, es incorrecto desde lo conceptual. Los pasivos del Banco Central de la República Argentina son instrumentos de política monetaria y no de deuda soberana. Por eso, hay una sensibilidad en los criterios tomados, y entonces el resultado depende de la unidad de cuenta, de los activos que tienen en cuenta y de cómo los valúan. No siempre se incluyen los mismos títulos ni las mismas valuaciones, que en algunos casos es bastante problemático. Todo esto enmascara el costo real, pasando pasivos del Banco Central al Tesoro, esconden el pago de los intereses. En lugar de pagarlos, se capitalizan. De esa manera, permiten mostrar un superávit financiero, pero la deuda bruta igual sube fuertemente. Ahora, si se pagaran los intereses, habría déficits y además más necesidad de financiamiento en un contexto de mercados cerrados para la Argentina. ¿Qué muestra la deuda pública bruta y oficial? Esto muestra, a través de la Administración Central, de la Secretaría de Finanzas, la serie histórica que mide una sostenibilidad fiscal pura sin mezclar los datos del Banco Central de la República. Los datos de marzo del 2026 muestran que hay una variación respecto de febrero de 11.700 millones de dólares más, quinto mes consecutivo de suba, con variaciones en noviembre, en diciembre, con miles de millones. La capitalización de intereses, 89.700 millones. Ajuste por inflación, compensado por depreciación de peso. Cambios en la composición de la deuda, lo que ellos llamaron performing. A marzo la deuda alcanza los 481.312 millones. Que si lo vemos en moneda, el 46% está en pesos y el resto de la deuda en dólares. La legislación. Hay un porcentaje de la deuda que está bajo legislación argentina y un porcentaje bajo legislación extranjera, básicamente en Estados Unidos, en Nueva York. Hay instrumentos, títulos, préstamos, letras. Las letras se sustiplicaron, por 6 veces se multiplicaron. Hay préstamos con organismos, hay deuda con el Fondo Monetario, hay deuda con otros organismos. Más allá de la metodología que se use, hay una disputa por el sentido de la deuda y la interpretación que se imponga. En este caso, será la que tenga más poder y volverá la verdad hegemónica, aunque oculte los verdaderos valores clave, como la capitalización de intereses que hace subir la deuda bruta, pese a que declaran que hay superávit financiero, y no sería así. Por otro lado, los créditos a nivel de las familias y de las empresas en nuestro sistema financiero marca un récord histórico con un sesgo regresivo, una mora bancaria en las familias que además marca 15 meses consecutivos de suba de esta mora y un récord que no se veía desde el año 2010. Mora en préstamos personales, moras en tarjetas. Por eso el consumo está cada vez más golpeado. Mora en las entidades bancarias y en las entidades no bancarias, en las billeteras electrónicas. Se muestra en la caracterización de esa mora de deuda que no pagan los deudores un perfil regresivo. Los hogares vulnerables pagan más y fallan más que están en el orden de créditos menores a 1 millón de pesos. Por otro lado, hay una cantidad de personas, 1 de cada 4 deudores, o sea, el 25% de los deudores tiene problema para pagar sus deudas. Más del doble de lo que representa la cartera de la mora, que hoy está en el orden del 11%. La mora o las deudas de las empresas, las deudas que están dejando de pagar, también tiene un deterioro generalizado, un poquito más variable. Hay moras en las grandes empresas y hay moras en las pymes. Las pymes sufren mucho más por los costos altos y por la dependencia del crédito, que suele ser a corto plazo. La mora subió en todos los rubros, crezca o no crezca la actividad a la que pertenecen. El sistema bancario total muestra una mora en el sistema del orden del 6,4% de enero del 2026. Y eso está por encima del peor momento de la pandemia y refleja 15 meses seguidos de suba de la mora. El impacto en los bancos por incobrabilidad muestra 1,42 billones de pesos, billones de pesos, que representa un 57,5% más respecto de lo visto a diciembre del 2025. Representan una rentabilidad golpeada, una cobertura baja, previsiones que cubren solamente el 89% de los créditos, con irregularidades en el orden del 163% en enero del 2025 respecto de enero del 2025, y la mora crece cada vez más rápido. Las fintech y billeteras virtuales es otro de los focos del riesgo. Crecieron en 2025 por facilidad y rapidez, pero son una supervivencia financiera para poder cubrir consumo básico ante la pérdida del poder adquisitivo. Las tasas son muy altas, duplican o triplican a las tasas bancarias. Además, con gastos y seguros, el costo financiero total es exorbitante. Generan una dinámica de tipo bola de nieve y que no se ve una solución inmediata. Y la mayor probabilidad es el no pago a mediano plazo en hogares con ingresos inestables. Las causas de la suba de la morosidad son las tasas activas reales muy altas, por encima de la inflación. Pero además, los ingresos de quienes tienen que pagar estas deudas están en forma real muy rezagados. Entonces, eso hace cada vez más difícil y hace cada vez más grande el endeudamiento. Además del factor de la pérdida del empleo formal, toda esa brecha de ingresos versus costo financiero se amplía y cada vez erosiona más la capacidad de pago. Las consecuencias es que hay un freno al crédito y un freno al consumo. Hay una desaceleración del crédito y los bancos endurecen las condiciones. Hay un círculo vicioso de endurecimiento que dificulta refinanciar, amplía la incobrabilidad y, sobre todo, en la fintech o en las billeteras electrónicas que han prestado a sectores más vulnerables. En conclusión sobre eso, hay muchas dudas sobre el relato oficial del gobierno y sus consultoras afines que proyectan baja en la moralidad, en la morosidad y recuperación. Pero las tasas, si bien han bajado, con un fondeo caro, con un riesgo alto y con una liquidez escasa por la política monetaria que han llevado adelante, que es contractiva desde el segundo semestre del 2025, sigue presionando a los deudores. Los salarios no siguen a las tasas y la brecha es cada vez más grande. Se encuentran con el dilema para este año 2026 que si el 2024 el crédito amortiguó la caída del consumo y en el primer semestre del 2025 lo estimuló, ahora el endeudamiento familiar vuelve a frenarlo. Cualquier mejora salarial va a ser para ir a pagar deudas. Mientras tanto, Alejandro San Giorgio, economista, dice que los gastos fijos suben mucho más que la inflación. Y en marzo, los gastos fijos crecieron 50% más que la inflación. La brecha se amplió en abril al 80%. Concluyendo que los gastos fijos crecieron un 80% más que la inflación. ¿Qué quiere decir esto? Que nos quita cada vez más poder adquisitivo. Los rubros que más golpean son los servicios públicos, la vivienda, la luz, el gas, el agua. Subieron 35% por encima del índice general de precios. El aumento del transporte fue el 70% más que la inflación promedio. La comunicación y la enseñanza, los celulares, el costo de la internet y la educación subieron 40% por encima del IPC. La caída del ingreso real frente a los gastos fijos que tenemos todos, con un salario registrado que perdió entre el 18 y el 20%, y que acumula 7 meses consecutivos de caída real, hace que el deterioro es mayor si se comparan los gastos fijos y no solo con el índice de precios al consumidor general. Las jubilaciones perdieron más del 10%. Aparece el impacto de las tarifas y el combustible. El combustible impacta en la logística, en el transporte, en la comunicación, en los servicios públicos, encareciendo costos mensuales en todos lados. El peso en el presupuesto familiar, hoy de los gastos fijos, representan más del 40% del presupuesto. Y además hay un costo fijo oculto, que es la mora crediticia y el pago de las cuotas en deudas. Muchas familias destinan más del 60% de sus ingresos a cubrir costos fijos y obligaciones financieras. Por eso, la frase que está en todos lados, el sueldo no alcanza. Por eso, el uso de ahorros para gastos cotidianos en quienes tenían ahorros se duplicó en los últimos años. La gente se está comiendo los ahorros, o los que no tienen ahorros se endeudan. 8 de cada 10 hogares resignaron gastos en los últimos 6 meses. El ajuste es claro y es concreto. Mientras tanto, el mercado laboral y el entramado empresarial de estos primeros años libertarios marca un diagnóstico de transformación estructural inédita, con la suba del desempleo, con la pérdida masiva del empleo asalariado formal, con el aumento del cuentapropismo y la informalidad. Una fuerte precarización laboral y una desarticulación empresarial. Todo esto mediante las causas del ajuste drástico, la desregulación, la liberalización, la apertura comercial y la reconfiguración violenta de precios relativos. Mientras tanto avanza un modelo de reprimarización, donde solo ganan el agro, la minería, los hidrocarburos, los servicios financieros. Actividades estas de muy baja intensidad de puestos de trabajo. Por eso el desempleo sube. Y se da una paradoja. Subió más del 4% el PBI, pero el desempleo también subió. Se perdió trabajo. Los sectores que traccionan para subir el PBI son poco intensivos en puestos de trabajo. La intermediación financiera, los hidrocarburos, y los hidrocarburos destruyen empleo neto por sus reconversiones. Los más golpeados son los jóvenes. Los jóvenes de 14 a 20, a 29 años y las mujeres. Este grupo etario

El 30% de los desocupados de hoy tiene secundario completo. Y se aumenta el tiempo de búsqueda de trabajo para aquellos de los que están sin trabajo. Solamente el 16% de los que buscan trabajo son nuevos y buscan hace menos de un mes. El 30% de los que no tienen trabajo ya lleva más de un año buscando trabajo. En las regiones se dan variaciones. En el conurbano ya se alcanza el 9,5% de desocupación. Hay otros indicadores que marcan la tensión laboral, que son ocupados que demandan más trabajo porque no les alcanza. Hay una subocupación. Hay una subutilización laboral, o sea, desocupación más subocupación. Hay una presión efectiva del desempleo más los ocupados que demandan trabajos que empieza a complicar las cosas. Por eso el empleo cayó y cayó para todos. La calidad del empleo marca mayor informalidad y mayor cuentapropismo. Pérdida de derechos en las relaciones laborales. Mientras tanto, ese cuentapropismo, el monotributismo, compensó cierta caída, pero solo compensó el 50% de la pérdida de los asalariados formales. Por eso, sube la tasa de informalidad, sube la tasa de desocupación de asalariados formales, sube la tasa de desocupación de asalariados registrados, sube la tasa de desocupación en el ámbito privado, sube la tasa de desocupación en el ámbito público y sube la tasa de desocupación entre los independientes. El balance es: creación de monotributo y autónomos solo cubre una parte. Se precariza el mercado. Hay más monotributistas, hay categorías más vulnerables en el ámbito laboral, se genera una inestabilidad mayor, hay baja calificación y hay alta rotación con bajos ingresos. Así que la perspectiva política que nos plantean desde el Fondo Monetario Internacional y desde los Estados Unidos, que consolidan la reprimarización de nuestra economía, que no nos va a dar ventajas comparativas en los precios relativos y en las reformas que nos piden, porque los sectores que traccionan el crecimiento del PBI no son intensivos en puestos de trabajo. La política económica actual prioriza un ajuste fiscal, una desregulación, un atraso cambiario real y la apertura. No estimula la obra pública. No hay competitividad real. No hay inversión ni consumo para empleo formal. El resultado esperado: más expulsión de empleo, más expulsión de empleo registrado, más demanda de empleos precarios de subsistencia. Sobre todo esto se afianzó con la ley base, el decreto 847 del 24, que prometían empleo formal, pero ocurrió lo contrario. Hubo destrucción de empleo privado registrado y suba de la informalidad. La nueva ley de modernización laboral, que de modernización no tiene nada, es de carácter regresivo, amplía la asimetría entre empleador y trabajador. Marca un recorte, una erosión de negociación colectiva, una limitación de la huelga. Marca transferencias del trabajo al capital y busca solamente bajar costos, disciplinar ante la conflictividad y aumentar la ganancia de los grandes grupos. Por eso, al lado del camino. Por eso hay que estar al lado del camino y hay que estar en el camino. Me gusta abrir los ojos y estar vivo. Y poder contarles también desde el camino que haber sobrevivido a muchas crisis nos permite navegar y se hace preciso en barcos que no se estrellen en la nada, ni tampoco vivir atormentado de sentido. Creo que esta sí es la parte más pesada. En tiempos donde nadie escucha, en tiempo donde todos contra todos, en tiempos egoístas y mezquinos, en tiempos donde siempre estamos solos.

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3: Seguimos haciendo SOS Señal de Radio. Saludo a Norberto Fuertes de Ecuador, que nos está sintonizando, a Elian Santiago de La Plata, a Paola Ferrato de Italia, un gran saludo para también allí para el Mediterráneo, a Karina de Alto San Lorenzo de La Plata, a Alexandra Naranjo también de Ecuador, a Silvia Pisciano, alguien que era compañera nuestra, que es compañera nuestra, aquí en SOS Señal de Radio. Un saludo, espero que alguna mañana se acerque, por algún sábado venga SOS Señal de Radio, aunque sea a tomar unos mates. Y a Javier Núñez desde Parque Chas, allí en Capital. Así que a todos ellos, gracias por estar del otro lado acompañándonos en esta mañana de sábado. 0549-221-438-3868, la línea directa que tenés para estar conectados con nosotros. Y nosotros ahora nos vamos a cruzar la cordillera de los Andes para charlar con, primeramente, con una amiga, más allá de ser comunicadora y defensora de derechos humanos, es amiga personal. Saludamos a Paulina Acevedo. ¿Qué tal, Paulina? Buenos días, ¿cómo estás? Vamos a ver si nos escucha Paulina del otro lado de la cordillera, que está para charlar con nosotros. Vamos a ver, Paulina, ¿me estás escuchando? Buenos días, ¿cómo estás?
4: Buen día, Gustavo, sí, te escucho perfectamente. ¿Ustedes?
3: Bien, perfecto. Bueno, a ver, ponernos a tiro de cómo está nuestro país hermano en Chile.
4: Bueno, avanzando ya más de 2 meses, ¿verdad?, del inicio de la administración de Katz, ya habíamos comentado...
3: 2 meses ya pasaron, qué bárbaro.
4: Sí, sí, y no parecen de todos siglos, fíjate, porque ha tenido algunos traspieses, como comentábamos en el programa pasado, ¿no? Uh-huh. En el sentido de que la evaluación, y estamos a 2 días de que sea la cuenta pública, la primera cuenta pública de su gobierno... ha tenido traspiés, ¿no? Y esos traspiés se han notado tanto en el desempeño de determinadas decisiones en el Congreso, muy puntualmente la reconstrucción que tiene que pasar por un tema de recursos, también por una decisión del Parlamento, ha sido como la piedra de tope con la que están negociando los distintos partidos, ¿no? En Chile hubo en el verano, vienen siendo, lo hemos abordado también, producto de los monocultivos que están instalados en varias partes del territorio, incendios que han arrasado grandes extensiones, fue lo que ocurrió también este año, y bueno, y ese proceso de reconstitución está digamos, frenado en su desenvolvimiento de alguna manera todavía por decisiones que pasan por lo político, pero no es el problema de la reconstrucción, ¿no? Todos los partidos, digamos, desde un sentido de lo humano, están porque se desarrolle y se despliegue un plan para ir en ayuda de las familias. Pero es, como te digo, la pieza de negociación. Y ahí eso ha sido de las últimas dos semanas. Y la evaluación, digamos, que viene negativa ya desde lo político, que es el cambio de gabinete que comentábamos también, el primer cambio de gabinete del gobierno de Katz, pero además es el cambio de gabinete que se da con en menor tiempo de todos los gobiernos que han venido tras el término formal de la dictadura, ¿no? 69 días, el que siguió en más inmediato fue en uno de los gobiernos de Bachelet, 126 días el primer cambio de gabinete. Entonces, eso también es algo que le produce una evaluación política negativa, no es necesariamente de las encuestas, esto no se traduce necesariamente en que haya digamos una caída abrupta. Sí hay una caída también en la evaluación, porque influye también lo político se discurre, ¿no? Y una de las cosas fue el cambio en dos materias muy importantes, como lo decíamos: una, lo que es la vocería, la Secretaría General de Gobierno, y otra, el Ministerio de Seguridad, ¿no? Y ahí es importante detenernos en lo último, que conecta con lo que ha pasado esta semana, que es precisamente una cumbre regional que organiza Chile para abordar temas de seguridad, porque es el tema principal de lo que es su programa de gobierno, su propuesta, y de cómo llega también a hacerse del poder, ¿no? Entonces, esta cumbre en que participan son cinco países, Chile el anfitrión, ¿verdad? Pero también está Argentina, está Ecuador, está Perú, ¿verdad? Entonces también se va viendo cómo se configura el abordar este tipo de temas, que son bien de doble filo, lo sabemos, los temas de seguridad, ¿verdad? Porque abren espacio a mucha vulneración de derechos. Entonces está viéndose con esta perspectiva regional, y para presentarlo después como una propuesta a desarrollar en el contexto de la OEA, es decir, tratar de establecerlo como una forma de abordaje desde los distintos países, digamos, pero con los enfoques que se delimitaron ahí: el intercambio de información, de inteligencia, y no el tema del límite de las fronteras. Entonces, si uno lo va a mirar, el tema de los activos, que uno lo puede pensar desde los sentidos de corrupción, hay más activos que corren por la corrupción que por el narcotráfico. Entonces uno empieza, sobre todo aquellos que venimos de países donde se vivieron dictaduras, ¿verdad?, a escuchar ciertas nomenclaturas que nos vuelven a conectar, ¿verdad?, con lo que fue, por ejemplo, un sistema Cóndor, ¿no? Sí. Y la forma en que se administró y cómo se constituyó, ¿me entiendes?
3: Sí, no, y aparte, bueno, esta excusa de y que primeramente enfocarnos en los gobiernos que se reúnen, ¿no? Ecuador, Chile, Argentina, que son
4: Perú,
3: digo, son países gobernados hoy por hoy por la derecha,
4: exactamente,
3: y que, bueno, nos marcan en este encuentro, porque estos encuentros de seguridad es simplemente para ver cómo hacemos para reprimir más la protesta social que otra cosa, ¿no?
4: Sí, y además mira lo que acontece con los gobiernos de derecha, además, en Chile, y cómo van construyendo o destruyendo las estructuras político-sociales de articulación, ¿verdad?, y de vinculación entre estados, porque UNASUR también se destruye a partir de una convocatoria que hace Sebastián Piñera durante su administración, en que convoca también a países digamos que estaban también en los signos hacia la derecha, ¿no? Uh-huh. Y construyen un, bueno, aquí diríamos en Chile un mono, ¿no?, una figura de una nueva articulación y vinculación regional, le pone nombre, vienen los presidentes, se reúnen, establecen ciertos lineamientos y quedan convocados para una siguiente reunión que nunca fue. Sí. Y eso permitió y habilitó destruir una sur. ¿No? Entonces, uno debe mirar esto con la atención que efectivamente sí, el crimen organizado necesita tener, digamos, y las materias vinculadas a seguridad para el bienestar de las personas. Pero cuando se ha hablado desde Chile, por ejemplo, de hacer fosos a lo Trump, ¿no? En su frontera, cuando estamos hablando de un delegado especial para el norte, que es precisamente los puntos fronterizos donde hay mayor ingreso, y que están pidiendo políticamente en la interna, acá en Chile también, una figura igual que esa del norte para el sur, para el contexto mapuche, ¿no? Entonces vamos viendo que este eje de la seguridad no se mueve desde estructuras, estuvieron los ministros y los cancilleres, ¿no?, de los distintos países en esta reunión. Entonces no se mueve desde una perspectiva necesariamente que apunta a cómo establecemos plan o cómo trabajar con la comunidad, ¿no? O sea, por ejemplo, pienso en el mismo proceso en Argentina de la construcción o de la reforma en el caso de las policías, con participación de organizaciones de sociedad civil, precisamente porque ellas eran las que empujaban el cambio. Pero hubo esa interacción, aquí no. Aquí hay una política que se traza entre gobiernos de derecha, desde las élites, además de la toma de decisiones de esos ministerios, ¿no? O sea, entre los principales, se supone que en 90 días tienen que organizarse y en 180 días tienen que generar un trabajo, de bajar aún más estos puntos y hacer esta propuesta a la OEA para que otros países se sumen también a esta estructura que comienza a conformarse.
3: Bueno, vamos a seguir atentos, espero que te mejores del resfriado, te noto engripada.
4: Se nota, sí, es que aquí los cambios estamos, y bueno, ya estamos además alejándonos un poco de la ciudad, ya no estamos en Santiago mismo, nos vinimos cerca de Valparaíso, en la costa, un poco también porque la dinámica en la capital, a propósito de estos dos meses, es que sí, la gente está se nota la incertidumbre hacia dónde va a ir este barco, por eso va a ser muy importante y lo vamos a poder comentar el próximo sábado, ¿no? ¿Qué es lo que va a decir? Claro. ¿Qué es lo que en la cuenta pública? ¿Qué es lo que va a presentar? ¿Cómo lo que les van a hacer los anuncios? ¿No? Porque
3: privatizaciones, palabra... seguramente privatizaciones va a ser uno de los temas.
4: Yo creo que va en su política económica, porque también ese es otro de los temas, ¿no? Y los que también ha estado muy cuestionado es la reducción de los impuestos a las empresas.
3: Claro.
4: Es
3: decir, lo que pasa en Argentina, la misma política.
4: Exacto. La misma.
3: Ajustar al pueblo y sacarle los impuestos a las empresas multinacionales.
4: Exactamente, por eso es importante también prestar atención en cómo se desenvuelve en este ámbito, porque sabemos que aunque se reúnan los ministros de seguridad y sus subsecretarios, finalmente son los gobiernos los que se están reuniendo para ordenarse en torno a ciertos ámbitos. Entonces, la reunión puede ser de seguridad, pero puede dar para hablar de muchas otras cosas.
3: No, seguramente, porque hace poco, desde Miami, desde que se le dio la libertad a Juan Orlando Hernández de Honduras, están planificando planificando otras cuestiones, ¿no? Y está metido el mismo presidente argentino, están juntando plata para hacer agencias.
4: Exactamente.
3: Están haciendo agencias de informaciones falsas, trabajar con el lawfare, en fin.
4: Sí, porque sabemos que cuando la derecha llega, el gobierno siempre está vinculada con la empresa. Claro. Entonces, eso siempre va a estar. Y veamos también lo que tiene que ver, a propósito que tú mencionabas, la protesta social, ¿no? Claro. La seguridad empresarial también se traduce finalmente en cárceles para quienes defienden sus territorios, en persecución, en asesinatos, porque el sicariato ya también se instaló en ese ámbito en Chile. Claro. Entonces, va a ser muy importante, por lo mismo, el que podamos comentar cuáles van a ser los énfasis, digamos, qué son los énfasis para el año. O sea, el gobierno asume el 11 de marzo, pero finalmente la cuenta pública siempre marca un poco el rayado de cancha, ¿no? ¿Cómo va a desarrollarse el gobierno en los siguientes años, más allá de los imprevistos, más allá de todo lo que pueda surgir en el camino?
3: ¿Qué le pasa
4: a las prioridades?
3: ¿Qué le pasa a nuestros pueblos que nos equivocamos tanto, digo yo, ¿no?
4: Ay, no sé. Lo mismo diría Gustavo.
3: La ¿no? verdad, o sea, que no me cierran las cuentas. Muchas veces uno dice, pero tan mal estábamos antes para volcarnos más a la derecha. Digo, yo la verdad que tienen en la cabeza los pueblos. Muchos se enojan con nosotros cuando decimos que los pueblos se equivocan y groseramente. Bueno, está a la vista, ¿no?
4: Exactamente. Y además suma eso que no existen procesos en construcción. Estuve la oportunidad de estar un par de semanas, hace casi poco más de un mes, en Argentina, en Buenos Aires, y acá también, y uno ve que toda esa fortaleza que además ustedes tienen tan patente, los sindicales, en otros, claro, uno lo palpa, pero no lo palpa como lo vio antes, ¿no? Y eso se ve también acá, el movimiento No Más FP, en lo que fue un 8M, digamos, ahora, y donde está el movimiento feminista, donde están, bueno, siempre están, pero también no están con la misma fuerza los estudiantes, y normal, porque los tienen.
3: Los movimientos sociales acá en la Argentina.
4: Exactamente. Así que... Entonces, tampoco está ese tejido que pueda hacer frente articuladamente. Y eso es también un tercer riesgo, porque en el fondo no tienes forma de reaccionar de forma efectiva y eficiente a cualquier representantes, vamos a decirlo así, ¿no? Entonces, sí, es un momento, creo que bastante complejo, bastante complicado, y yo espero de verdad, Gustavo, que se esté igualmente construyendo, tal vez de forma desordenada, tal vez de forma desarticulada, pero una oposición, porque estamos en un momento bien complejo para la región, en torno a quienes están tomando los hilos y administrando, ¿no? Y pensemos lo que pasa también en Perú, hacia donde se ve que van un poco los trotes, las presiones sobre Colombia, que por supuesto que no estuvo invitada a esta cita, que cuando uno diría, bueno, ay, pero si vamos a hablar de narcotráfico y de crimen organizado, ¿por qué no va a estar Colombia?
3: Claro.
4: Bueno, sabemos por qué no está Colombia. Claro.
3: Bueno, Pau, te agradecemos esta conexión, y bueno, el sábado que viene seguimos la charla.
4: Perfecto, el sábado nos seguimos la charla, y ahí vamos a hacer un completo recuento de esta primera cuenta pública del gobierno de Katz en Chile.
3: Ahí está, un abrazo.
4: Abrazo también para ti.
3: Pasaba charlando nuestra amiga con nosotros, la periodista y defensora de derechos humanos Paulina Acevedo, desde Chile.

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Son 5 minutos

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0: Continuamos con más información en SOS Señal de Radio 054-9221-438-3868, es la línea que tenés para estar conectados con nosotros. Y el tiempo pasa y seguimos tomando deuda, pero no alcanza con eso solo, sino que el Fondo Monetario Internacional exige aún más. Quiere que sigamos jugando al ahorcado. Escuchemos el reporte de nuestros amigos del Instituto Movilizador de Fondos Cooperativos en la voz de Ernesto Giacomini.
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2: Recientemente, el Fondo Monetario Internacional volvió a desembolsar 1.000 millones de dólares como parte del programa de pagos de la exorbitante deuda externa que Macri tomó y que Milei profundiza. Lo hizo haciéndose el chancho rengo por el incumplimiento del gobierno de las metas, o mejor dicho, de los condicionamientos. De todas formas, el organismo elogió el modelo de ajuste y la contrarreforma laboral, aunque exigió más apriete a trabajadores y jubilados para que las metas fiscales se cumplan. Y por si fuera poco, ya para un pueblo diezmado en sus ingresos por el ajuste, los tarifazos, la desregulación económica, la inflación, las paritarias a la baja, la caída del empleo, el FMI exige una reforma tributaria. No una reforma progresiva, sino una reforma para que más trabajadores paguen el impuesto a las ganancias. Pero además, también exige una reforma previsional para que haya menos jubilaciones y haberes aún más bajos. Una vez más, queda claro que para Milei y para el FMI, la casta somos todos y todas, menos los super ricos y las corporaciones. ¿O por qué el FMI, si tan preocupado está por las metas fiscales, no le pide al gobierno que vuelva atrás con la baja del impuesto a los bienes personales, es decir, al patrimonio de los millonarios? ¿O que no siga, por ejemplo, sacando retenciones? La pista está en aquello que Milei conceptualiza como los argentinos de bien, algo que en campaña quizás no se entendió bien, pero que hoy queda clarísimo. Para los argentinos de bien sí hay baja de impuestos, facilidades y beneficios de todo tipo. Pero vete aquí que estamos los y las argentinas del mal, la gran mayoría del pueblo argentino, que no posee ni enormes extensiones de campos fértiles, ni son dueños ni accionistas mayoritarios de empresas mineras o energéticas o financieras o petroleras, ni concesionarios de la hidrovía, ni parte de los potentados grupos empresarios de la Argentina y el extranjero. Ciudadanos y ciudadanas que jamás gozarán ni del RIGI, ni del SuperRIGI, ni de la desregulación económica, ni nada. Ciudadanos a los que nos queda soportar sobre nuestras espaldas el ajuste de la motosierra para cubrir las incumplibles metas fiscales que exige el FMI. Eso es lo que está de fondo en el modelo de Milei. ¿Quién paga los platos rotos del sobreendeudamiento externo? Como también las políticas del gobierno que generan una enorme transferencia de recursos de los sectores medios y populares hacia las cuentas del FMI y de los sectores concentrados de la economía. De no poner un límite, el ajuste, claro, lo seguiremos pagando los y las ciudadanas de a pie. Un ajuste que no tiene fin y que solo lleva a más ajuste.
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Y continuamos con este proyecto comunicacional que dimos en llamar SOS Señal de Radio. Muchas cosas por delante nos quedan todavía. Nada, me quedé enganchado con lo que veníamos hablando con nuestra compañera Paulina Acevedo, ¿no? Me sigo preguntando en qué pensamos cuando tenemos que ir a votar, ¿no? ¿Qué mirada tenemos del país en que vivíamos, ¿no? Y me pregunto, ¿tan mal estábamos antes? Está bien, veníamos del macrismo, obviamente, que estábamos mal, pero de todas maneras, el mismo macrismo decía que si llegaba a ganar las elecciones iba a hacer todo lo mismo, pero más rápido, que es lo que hizo este tipo. Aceleró el proceso de devastación de nuestra república. La verdad, no queremos reconocer nuestros grandes errores, ¿no? Que como pueblo estamos cometiendo. Y sumimos, obviamente, al país en esta gran crisis, no solo política, sino económica. Porque por ahí, si la crisis era política, se podía de alguna manera llevar adelante, pero cuando se meten con lo económico, cuando se meten con el bolsillo del trabajador, de la familia trabajadora, porque bueno, se justifica la baja de inflación con nuestro sacrificio. Digo, no, me pregunto. Nos quieren hacer creer que somos o fuimos nosotros los responsables de que vivíamos bien, ¿no? Y que, bueno, teníamos que pagar de alguna manera esta fiesta, como todavía lo dicen, ¿no? Estamos pagando la fiesta. Fueron los cucas. Pero el gobierno anterior fue el macrismo. Y nadie dice nada. Pues todavía siguen echando la culpa al gobierno de Alberto Fernández. ¿Qué podríamos decir? No estábamos bien, pero nos volcamos al macrismo. Nos equivocamos una vez. Y después nos equivocamos dos veces. Y vuelvo al principio del programa. Repetimos, un déjà vu hacemos. Votamos dos veces a Menem y bueno, ahora lo mismo. Salimos del macrismo y votamos a Milei. Un tipo que venía de hacer chimento en los programas, de columnista en programa, hablando de cualquier cosa. Más, decía que hablaba de economía, pero bueno. Ya nos olvidamos, además, de la pandemia, ¿no? De lo que los muertos que dejó. No solo en nuestro país, sino a nivel internacional. Ya el mundo se olvidó de los muertos de la pandemia. Pero pareciera ser que no salimos de nada, ¿no? Salimos de un repollo después de la pandemia, no pasó nada, no. Y nos metieron hoy en la cabeza, desde los medios y desde periodistas llamados independientes, entre comillas, que estamos mal. Pero todavía falta lo peor, ¿no? El Fondo Monetario Internacional, como decía uno de los compañeros que hablaba en el programa hace un rato, exige más recortes. Y ahora bien, ¿estamos preparados para seguir soportando más recortes, más ajustes? ¿Seguir atacando nuestro salario? ¿Seguir despidiendo? ¿Y hasta cuándo, no? ¿Deteriorar más las jubilaciones? ¿Aumentar la edad jubilatoria para las mujeres, que es lo que se va a hablar en mucho tiempo? Sacar más presupuesto en educación, en salud, obra pública, en fin, privatizar también nuestra soberanía, ¿no? ¿Cuál será el plan de lucha de la CGT? Porque no lo veo. ¿A dónde está la CGT? ¿A dónde está la oposición política? ¿Haciendo reuniones y juntando qué? Porque tampoco vemos que da respuesta. ¿Cómo se hace para seguir
aguantando esta historia que está viviendo nuestro pueblo. ¿Cómo sigue esta historia? Si la verdad que la batalla cultural es cierto que la venimos perdiendo, es muy cierto, ¿no? Y cuando no tenemos cultura, nos pasa esto que nos toca vivir a los argentinos.

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1: Y rápidamente en este bloque nos vamos a trasladar a Barranquilla, a Colombia, porque, bueno, mañana domingo se define, se juega el futuro de este país, en donde las encuestas dan a que puede ganar la derecha, otras encuestas dicen que gana la izquierda y sigue el gobierno, la línea de este del gobierno de Gustavo Petro, pero vamos a ver qué nos cuenta nuestro compañero desde Barranquilla, José Pacheco.
2: Hola Gustavo, ¿qué tal? Un saludo cordial de Barranquilla. Aquí informándoles cuando estamos prácticamente a escasas horas de iniciarse en toda la República de Colombia la primera vuelta correspondiente a la elección de el nuevo presidente para la República de Colombia, si se define en esta primera vuelta de el domingo 31 de mayo del año 2026. Hay más de 45.700.000 colombianos que están aptos para elegir al nuevo mandatario que ha de suceder a partir del 7 de agosto del presente año a Gustavo Petro Urrego, el primer presidente progresista que ha tenido la República de Colombia, después de una serie de mandatarios de tendencia conservadora, de tendencia liberal, y ahora en los últimos años el predominio de la ultraderecha, que prácticamente carcomió los estamentos del país. Candidato favorito para llevarse las elecciones e incluso en primera vuelta, Iván Cepeda Castro. Iván Cepeda Castro, ustedes saben y conocen, ha sido militante de partidos de izquierda. Su señor padre fue asesinado cuando era senador y militante de la Unión Patriótica. El exterminio más grande que ha podido suceder en la República de Colombia para un candidato o senador de la República de Colombia. El exterminio de senadores de la izquierda y de aspirantes de la izquierda por la Unión Patriótica. Fue declarado crimen de lesa humanidad. Pero bueno, Cepeda Iván ha sido mediador de diálogos con la guerrilla del Ejército de Liberación Nacional, que nunca ha querido dialogar ni de poner las armas. Sí lo hizo el Ejército de las Fuerzas Armadas Revolucionarias de Colombia, cuando estaban las ideologías marxistas que dejó Marulanda Vélez, conocido como Tiro Fijo. De ahí en adelante, después de los diálogos de paz y de haberse firmado los acuerdos de paz durante el gobierno de Santos, en la cual Iván Cepeda Castro fue un mediador, vinieron las disidencias, tanto de la FARC como del ELN, que se han convertido más bien en grupos paramilitares. Y todo esto ha polarizado el ambiente en Colombia, pensando muchos colombianos que el ELN y la disidencia de la FARC son grupos guerrilleros marxistas-leninistas. No lo son. Son unos auténticos grupos de ultraderecha que defienden la ultraderecha de manera armada. Ahora son ejércitos de la ultraderecha. Antes eran los famosos paramilitares, ahora son ejércitos de la ultraderecha, los contras, como una vez lo hubo en Nicaragua cuando se dio el golpe de el Frente Sandinista, cuyo presidente hoy es Ortega de la República de Nicaragua. En fin, Mucho se ha hablado y se ha comentado de que Iván Cepeda está involucrado con la guerrilla. No puede estar involucrado con ninguna guerrilla porque ha sido una persona transparente y directa en lo que respecta a su diálogo. Entonces, podríamos decir que los parapetos que ha montado el expresidente Álvaro Uribe Vélez han sido prácticamente unos parapetos que se le han venido cayendo. Se le cayó el parapeto de su candidata Paloma Valencia, nieta de un ultraderechista como Guillermo León Valencia, que exterminó obreros cuando fueron a reclamar sus derechos laborales. Esa es la herencia que arrastra esta candidata. El otro es Abelardo de la Espriella, un reconocido abogado que se ha dado a la tarea de defender a bandidos. E incluso ellos, los bandidos, una vez siendo apresados, perdieron su patrimonio y ellos ahora se lo reclaman a Abelardo de la Espriella, que tiene un dudoso patrimonio. Incluso ayer en una entrevista que le hacen a la esposa de Abelardo de la Espriella, aspirante, él dice que independiente, pero en representación de la ultraderecha radical de este país, quiere ser presidente y ha hecho todo y ha buscado todos los apoyos de los grupos empresariales de la ultraderecha y de los grupos de la politiquería amangualados con los narcos que han tenido que salir del país ante la persecución del gobierno de Gustavo Petro. En fin, va a ser una de las elecciones más expectativas en el país, de más tensión, por esto que le ha colocado la ultraderecha, porque ellos quieren retomar como sea el poder que perdieron hace 4 años cuando Hernández fue derrotado en segunda vuelta por Gustavo Petro. Hoy Iván Cepeda está mejor posicionado que el actual mandatario Petro Urrego, porque ya el pueblo colombiano ha despertado. Y yo lo he dicho, y las encuestas lo dicen, y las distintas manifestaciones donde ha estado el candidato progresista Cepeda Castro, así lo han dicho, masivas, cierres numerosos, aceptación total en todo el país. De la única forma que la ultraderecha en Colombia pueda recobrar el poder es con fraude, es con trampa. Y una de las trampas que se han venido programando, ojo, alerta a nivel internacional, han sido los constantes apagones, racionamientos programados por las empresas del capitalismo salvaje ultraderechista de Colombia, haciendo constantes apagones desde hace más de un mes. Y a las puertas de la primera vuelta también siguen los apagones de 4, 5 hasta de 10 horas. Eso

pocas palabras, las votaciones para el domingo en el territorio Caribe van a estar programadas por constantes apagones. Así que le toca a quienes van a vigilar y que van a estar como testigos electorales, ojo a esto, porque la trampa de la ultraderecha que quiere recuperar el poder con el apoyo de gobiernos como el de Trump, como el de Noboa y como el de Milei, igualmente desde Honduras se han detectado comunicaciones para tratar de apoyar al máximo al candidato de la ultraderecha, que no es Paloma, sino ahora es Abelardo de la Espriella, el abogáster, el defensor de bandidos, pese a que él dice que Gustavo Petro y que defiende bandidos. No es que haya defendido bandidos, propuso una paz total para todos los que estaban en el estado de guerra, pero esto le hicieron la fea mofa y no quieren participar en, no han querido participar en la paz total. ¿Por qué? Porque no les conviene, porque su negocio no es de guerrerista, es de bandolerismo y de traquetismo, de tráfico de estupefacientes, que es su industria. Entonces, pues, ese es todo lo que hay hasta el momento aquí en la República de Colombia con las elecciones para presidente de nuestra República, que durante más de 200 años ha estado manejado por la ultraderecha. Y ahora que se presentó un gobierno como el de Petro, favoreciendo a las clases menos más necesitada, entonces le ha caído toda la pestilencia de la ultraderecha de este país. Esperar que el triunfo del candidato del progresismo arrase en primera vuelta para no darle opción a estos tramadores o tramoyadores de la cosa política. Desde Barranquilla, Colombia, al norte de la América del Sur, informó para SOS Radio José Pacheco.

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4: Continuamos con más SOS Señal de Radio. Ya prácticamente han pasado 10 minutos de la hora 12 y vamos a tratar de entablar una conexión con otro amigo. Estamos conectados con el analista internacional Jorge Kreisner para charlar de uno de estos temas que tal vez no se habla mucho en los medios, que tiene que ver con China. Jorge, buenos días, ¿cómo estás? Gustavo Peseta te saluda.
5: Hola, Gustavo, un gusto conversar contigo, un abrazo.
4: Bien, bueno, la idea era un poco traerte para que nos des un panorama de cuál es el papel que está jugando China en este nuevo contexto internacional.
5: Bueno, si vamos a partir, por ejemplo, de la situación en Irán, podemos decir que China está jugando un papel de estabilización internacional, jugando a favor de la paz, de un mundo estable, democrático, y en ese sentido me parece que ese es el rol de China en este momento. Hay que decir que el ataque norteamericano sobre la República Islámica de Irán ha agudizado notablemente la crisis del capitalismo a escala global, y esa crisis del capitalismo se expresa muy puntualmente en el crecimiento de la inflación a escala global, de numerosas dificultades por las que atraviesa ahora la economía mundial, como por ejemplo el corte de la cadena de suministros y demás, y esto acentúa además la crisis propia de los Estados Unidos. por lo cual nos parece que China está jugando un papel estabilizador en un mundo turbulento. Y incluso tenemos que registrar que hace pocas horas nomás China convocó una reunión del Consejo de Seguridad de las Naciones Unidas para plantear el tema cubano, y pudo estar en el Consejo de Seguridad el canciller cubano Bruno Rodríguez, uh-huh, haciendo un señalamiento de todo lo que significa para el pueblo de Cuba el criminal bloqueo que está desarrollando desde hace tiempo Estados Unidos, pero que ahora se agudiza con la amenaza de una invasión militar. Así que veo eso como el papel de China en las relaciones internacionales actuales, y me parece que el desarrollo económico impresionante que China tiene en estos últimos 40 años es lo que ellos tienen que defender en esta circunstancia e imponer, en las relaciones globales.
4: Un poco en este avistaje que se hizo con la reunión que llevó adelante Xi Jinping con Trump, medio que se le bajó el copete a Donald Trump, ¿no?
5: Bueno, sí, él tiene el copete muy alto, porque bueno, está acostumbrado a actuar como un magnate, como un dueño de todo lo que toca, de manera que sí, me parece que en esos días China ha estado en el centro de la situación mundial, fíjense ustedes, porque recibió en el curso de 15 días ni más ni menos que a Donald Trump y a Vladimir Putin en Beijing. O sea que esto puso a China en el centro de la situación política global, y a Xi Jinping como un gran líder que hoy debe ser considerado como lo que es, ¿no? La figura que con la línea que dejó plantada Deng Xiaoping de la reforma y la apertura de la economía china, bueno, se ha transformado en una figura descollante de la escena internacional.
4: Ahora, por un lado, esto que nos contás, Jorge, pero también por otro lado el doble mensaje, ¿no?, de Trump, la doble cara de Trump, porque bueno, pasa esto con los Estados Unidos en China, pero a su vez Estados Unidos pide a los gobiernos de derecha de nuestra América que rompan todas relaciones con comercializar con China.
5: Bueno, este es un dato importantísimo. La pregunta que haces es muy buena, porque ese es un deseo, uh-huh, por parte de Donald Trump y de las corporaciones estadounidenses y del campo occidental. Pero veamos el caso, simplemente para no irnos muy lejos, de nuestro país, la República Argentina. Uh-huh. Se planteó desde el inicio del gobierno de Donald Trump que iban a dejar las relaciones con China y con ningún país comunista, palabras textuales de Javier Milei. Uh-huh. Y en este sentido resulta imposible, porque China ha establecido relaciones con sectores del riñón del capitalismo argentino que impiden terminar con estas relaciones con China. Hay muchos intereses económicos, incluso de sectores cercanos al núcleo de poder en la Argentina, por lo menos al núcleo histórico del poder, que tienen intereses en las negociaciones, en el comercio con China. Y China es el mercado interno más grande del mundo, tiene esa fortaleza para las relaciones internacionales. Todo aquel que quiera venderle a la República Popular China tiene que tener una relación que no sea hostil con ellos, y por lo tanto el curso de la economía global impide que el deseo de Trump y del gobierno en general de los Estados Unidos se pueda aplicar, incluso con un gobierno tan anticomunista y tan ultraliberal y como es el de Javier Milei. Así que son aspiraciones, pero que veo que en el actual contexto internacional de crisis del capitalismo y de surgimiento de nuevos centros y polos de poder y una fuerte tendencia al multipolarismo, Bueno, ya los deseos de los Estados Unidos no se hacen tan realidad como históricamente ocurrió.
4: Bien, podemos decir que ya los Estados Unidos no hace lo que quiere, sino lo que puede también.
5: Exactamente, exactamente.
4: Bien, Jorge, te mando un abrazo. Seguramente en alguno de estos sábados te vamos a seguir molestando para seguir hablando, bueno, de China, que muy poco conocemos, ¿no?
5: Sí, estoy señalando donde puedo que hay un abuso de la información sobre el caso de la niña desaparecida en Córdoba, que hace aparentemente olvidar a determinados medios de comunicación qué es lo que está pasando en el mundo. Me parece que esto está es un abuso y una deformación informativa que hace que ocurra lo que vos señalás.
4: Te mando un abrazo, Jorge, y seguramente te vamos a seguir molestando. Un abrazo, che.
5: Bueno, un abrazo a ustedes. Adiós.
4: Pasaba Jorge Kreisner, entonces analista internacional, hablando sobre China, una mirada muy por arriba. Seguramente vamos más adelante, vamos a seguir metiéndonos de lleno en China para conocer un poquito más.

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1: Y seguimos informándote en SOS Señal de Radio. Mucha información por delante, nos queda poco tiempo. Nos vamos ahora a la República Bolivariana de Venezuela. Ya está conectada con nosotros la analista política Carolina Escarra.
2: Hola, muy buenos días, Gustavo. Un abrazo muy grande para ti y para toda la gente que escucha este maravilloso programa SOS Señal de Radio aquí en Buenos Aires, Argentina. Bueno, primero que nada, como siempre te digo, muchísimas gracias por estar pendiente de todo lo que pasa en mi país, en la República Bolivariana de Venezuela. Tenemos bastantes semanas que no hablamos, ¿no? Fíjate que yo, para ese momento quizá estaba comenzando un proyecto, un programa que se llamaba La Peregrinación, y que en su primera fase, cuando estaba iniciando, pues tenía que ver con ir a cada uno de los rincones del país para hablar de las medidas coercitivas unilaterales y exigirle el levantamiento tanto a Estados Unidos, Canadá, Reino Unido, Panamá, que son los países, y la Unión Europea, por supuesto, que son los países que han colocado medidas coercitivas unilaterales en contra de Venezuela, ¿no? Medidas coercitivas unilaterales, que es importante decir que normalmente, o lo que dice la mediática, es que afectan solamente a funcionarios públicos, pero que han afectado tanto al país, sobre todo a través de, digamos que introducir elementos en contra de Petróleos de Venezuela, que nos hizo perder Citgo prácticamente. No está todavía perdido, pero bueno, ya un tribunal estadounidense lo desmembró, ¿no? Y ya hizo una subasta y ya prácticamente se la dio a una empresa. O sea, ya de alguna manera han destruido tanto a Venezuela a través de las medidas coercitivas unilaterales, que es impresionante, a tal punto que nosotros llegamos a perder entre el año 2014 y el 2020 el 99% del ingreso nacional, sobre todo el que entraba por razón petrolera, ¿no? Así que estábamos en esa fase. Ahorita ya entramos a la segunda fase de la peregrinación. En esa primera fase, lo más interesante es que no solamente la presidenta encargada, Delcy Rodríguez, se fue a diferentes partes del país, también se fue Diosdado Cabello, también se fue Jorge Rodríguez, que es el presidente de la Asamblea Nacional. Se fueron todos desplegados, ¿no?, a diferentes estados en esa primera fase, pero acompañados por campesinos, acompañados por empresarios, acompañados por, digamos, cada una de las partes de esa cadena industrial, ¿no?, por llamarlo de alguna manera, de cualquier cantidad de productos. Fue con gente de federaciones comerciales, empresarios, o sea, con todo, con cualquier cantidad de gente que vio afectado directamente su propio espacio de trabajo, su propio espacio de vida, ¿no? Por ejemplo, en el caso de los campesinos, se hablaba no solamente el tema de lo difícil que se hizo adquirir las semillas, se habló del tema vinculado a las tierras, al abono, a los fertilizantes. Se habló de cómo se hacía esa distribución del campo a otros espacios, ¿no?, para poder después comercializar, el tema del almacenaje. Bueno, lo mismo sucede no solamente con el tema agrícola, sino también con el ganadero, también con el petrolero, ¿no?, con cada uno de lo que hemos dado en llamar en la Revolución Bolivariana los motores, y que el presidente constitucional Nicolás Maduro llamó en el año 2018 los motores productivos. Ahí, bueno, tienes hasta el área turística, ¿no? Tienes las diferentes esferas. Luego, para el último plan de la nación, que se llamó el plan de las 7 transformaciones, eso se modificó, ya no son 18 motores, sino 13 motores. Yo creo que hemos hablado un poco de eso. Y bueno, lo interesante es que ahorita empezó, pues si se quiere, una segunda etapa de esa peregrinación, que se va más directamente a básicamente lo productivo, ¿no? y que habla del conuco, habla de la siembra, habla de la agroindustria, de la industria. La idea es ver las potencialidades que tenemos como país en cada región, en cada estado, pero además en cada localidad. Entonces, nuevamente se desplegaron estas, digamos, autoridades políticas venezolanas para trabajar directamente con la gente. Y yo creo que lo más importante es que anunciaron que para el 27 de julio habrá otra elección de los proyectos. Yo te he comentado a ti que en Venezuela nosotros tenemos elecciones comunales y que por localidades se presentan una batería de proyectos y luego en una jornada electoral decidimos cuál es el proyecto prioritario. El gobierno nacional da o dio la última vez 10 mil dólares para la ejecución del proyecto y el gobierno local, es decir, alcaldías, gobernaciones, etcétera, dan no solamente para el segundo proyecto, sino que dan otro financiamiento. Entonces, bueno, evidentemente hay que hacer el proyecto por fases, o sea, por ejemplo, donde yo vivo, se hizo un centro de salud, entonces en la primera elección hicimos el centro de salud, en la segunda elección equipamos lo que tenía que ver con odontología, en la tercera sesión, digamos, en la tercera jornada de elecciones, pues equipamos lo que tiene que ver con oftalmología y así vamos de alguna manera, bueno, robusteciendo un centro de salud en nuestra localidad. Así hay diferentes instancias, aquí ha habido, bueno, proyectos productivos increíbles, como espacios donde tienen siembras, espacios donde tienen de repente a gallinas ponedoras y entonces lo venden los huevos en la comunidad. Es algo bien, bien hermoso lo que está sucediendo aquí desde ese punto de vista y eso no ha dejado de pasar, que creo que es lo más importante. En el mes de marzo hubo unas elecciones que coincidieron prácticamente con o muy cercanas al 8 de marzo, al Día Internacional de la Mujer. Y en ese momento, bueno, nosotros seguimos nuestro curso, tuvimos unas elecciones maravillosas, no hubo disturbios, no hubo nada que lamentar y la gente eligió cuáles eran sus proyectos prioritarios. Lo mismo se va a hacer en esta próxima elección. Bueno, además de eso, decirte que hemos aumentado bastante desde el punto de vista macroeconómico, por lo menos desde el punto de vista petrolero. Ya estamos produciendo más de 1.100.000 barriles de petróleo, casi llegamos a 1.200.000 barriles de petróleo. Se están consolidando alianzas de financiamiento con empresas petroleras. La presidenta Cargaca va a estar en la India. Seguimos teniendo la relación que hemos tenido durante 100 años con Chevron. Chevron nunca se fue del país. Quizá limitó la parte de la producción un poco con estas medidas coercitivas unilaterales, pero bueno, Chevron siempre tuvo su licencia. Lo mismo sucede con Eni, sucede con diferentes empresas petroleras que, bueno, que han empezado a invertir en el país. Tú sabes que esas inversiones no son inmediatas ni dan fruto en lo inmediato, sino que dan fruto a mediano o largo plazo, y eso me parece sumamente importante. Así que bueno, ha habido un crecimiento en el plano económico, seguimos nosotros con nuestras relaciones diversificadas, no es que, como dicen por ahí, que Estados Unidos decide con quién nos relacionamos y con quién no. De hecho, acaba de haber un pronunciamiento de Venezuela en torno a el reconocimiento de una sola China, ¿no? Del principio de una sola China, con el tema de Taiwán. Acaba de haber un pronunciamiento importante también con el tema de Cuba, lo que está sucediendo en Cuba. Simultáneamente, bueno, la presidenta encargada estuvo en Jordania. Simultáneamente estamos, bueno, seguimos no solamente en la parte productiva, sino desarrollando todo el aspecto tecnológico. E imagínate que recientemente incluso inauguramos el servicio de cirugía robótica y de cirugía plástica reconstructiva de el Hospital Clínico Universitario, ¿no? Con altas tecnologías, para trabajar diferentes dolencias, sobre todo porque debido a las medidas coercitivas unilaterales hay mucho material que no llega, hay mucha medicina que no llega, ¿sabes? Entonces se están siempre desarrollando todos esos avances tecnológicos para nosotros poder solventar nuestros propios problemas, ¿no? Entonces, bueno, creo que eso es muy importante. Siguen, por supuesto, siguen las críticas, te hablan de división, porque realmente a la oposición venezolana que está vinculada a la derecha transnacional, pues le interesa hacer ver que no solamente hay oposición en Venezuela, sino que hay división del chavismo en Venezuela. Y sí te puedo decir con total claridad que eso es algo monolítico, ¿no? El tema de la unidad que hay en el oficialismo es algo monolítico. No se toman decisiones sin que estén, digamos, todas las partes involucradas en el asunto. El chavismo sigue estando con fuerza en la calle. Evidentemente ha habido una proliferación de manifestaciones opositoras, pero bueno, nada que lamentar. No sé un poco qué más contarte, porque tenemos como mucho tiempo que no hablamos, pero creo que lo más importante tiene que ver con eso, con cómo nosotros seguimos desarrollándonos desde el punto de vista comunal, comunitario, local, ¿no? En función de ese estado comunal que vio el comandante Chávez por allá por el año 2007, 2008, empezó a describirlo, ¿no? Y que se ha ido consolidando, se ha ido consolidando el poder del pueblo realmente en toma de decisiones, porque lo más interesante de estos proyectos es que no es que solamente se presenta la idea, ¿no? Como suele suceder muchas veces, sino que se presenta el proyecto, se le ve la viabilidad, se revisan números, ¿sabes? Todo ese tipo de cosas, y el pueblo trabaja no solamente en la presentación del proyecto, sino en la ejecución y en la evaluación posterior del proyecto. Así que bueno, por mi parte te mando un fuerte abrazo. Aquí no se maneja división en las Fuerzas Armadas. Hubo algo que quería también comentarte que tiene que ver con un sobrevuelo de unos helicópteros que hubo en la embajada de los Estados Unidos aquí en Caracas. Se dijo que iba a ser una nueva sonada, se dijo que era un golpe de Estado, se dijo que en los helicópteros venía María Corina Machado. Se han dicho muchísimas cosas. Y te puedo decir que esta semana María Corina Machado se pronunció. Esto es algo que dijo, no sé si fue EFE o AFP, o sea, una de esas grandes empresas transnacionales de comunicación, que María Corina había dicho que tenían que sentarse a negociar eso, la oposición, digamos, democrática, que es la que está en la Asamblea Nacional, la oposición radical que la representa ella, y el oficialismo, para ver cómo va a ser el desarrollo, ¿no?, de muchas instancias en el país. En cuanto a esto, te puedo decir que una persona como Timoteo Zambrano, que es alguien que ha estado siempre vinculado a partidos de derecha, ¿no?, y de oposición al chavismo, acaba de ser nombrado embajador en España, por ejemplo, ¿eh? Entonces es alguien que ha estado a la cabeza, estuvo a la cabeza durante los 5 años anteriores en la Asamblea Nacional de lo que es la Comisión de Política Exterior. Así que bueno, yo creo que son pasos que estamos dando en función de la unidad. Seguimos con este programa de conciliación que hay en el país, que es un poco la mirada que tenía Chávez, pues, ¿no? Después del golpe de Estado sacó su crucifijo y dijo, vamos a unirnos entre todos, y eso es lo que estamos haciendo en este momento. Así que bueno, Gustavo, espero que este audio sea de utilidad para que las personas que escuchan el programa pues vean una mirada desde el territorio, y te mando un fuerte abrazo.

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1: Y llegamos al último tramo de SOS Señal de Radio, pero no nos podemos ir del programa sin antes viajar hasta Bolivia para saber cómo está la situación. Para ello nos conectamos con nuestro amigo, el analista político Antonio Aval Oñá. Antonio, te damos la bienvenida en SOS Señal de Radio. ¿Qué tal? ¿Cómo estás?
2: Buenos días, Daniel. Un gusto estar nuevamente contigo.
1: Bueno, preocupados por la situación que se vive allá, ya hay un muerto. Contanos un poco cómo está a estas horas del día del sábado en Bolivia.
2: Bueno, la verdad es que hay más que un muerto, ¿no? Hay oficialmente como cuatro. Ajá. Y unos, una denuncia de unos dos no confirmados.
1: Apa.
2: La situación aquí está, digamos, hay una incertidumbre. Uh-huh. Por dos razones. Uh-huh. La primera, que el gobierno, en estas medidas ya últimas que está tomando, ha decidido suspender las medidas de captura sobre dos dirigentes, principalmente el ejecutivo de la COF, el señor Argollo, y el ejecutivo de la Federación Tupac Katari de Campesinos. Ajá. Esta actitud, si bien cualquiera puede decir es una buena predisposición del gobierno, está demostrando la fragilidad del sistema jurídico, porque a una orden del presidente, entonces todo el sistema se pone a sus pies. Ha habido muchas críticas respecto a eso. O sea, claramente demuestra que no hay independencia del poder judicial, y que el ejecutivo es el que define a quién se toma preso o no, a quién hay que largar, hay que suspender, en fin, sin más trámite. Primer punto. Segundo, esta medida tendría que ser una antesala para un diálogo, pero ya las organizaciones campesinas, sobre todo, han definido que no van a dialogar con el gobierno, que el objetivo claro, conciso, es que el gobierno se vaya, que Rodrigo Paz abandone el gobierno.
1: ¿Vos crees que eso?
2: Mira, la presión es muy fuerte. Los bloqueos se han triplicado. Ajá. Oficialmente, el presidente, incluso a declaración de medios argentinos, ha dicho: la ciudad de La Paz es la única que está bloqueada. En el resto del país hay normalidad. Mentira. O sea, cualquiera que quiera emprender un viaje, pasando de Villazón, por ejemplo, a llegar a Tarija, no lo va a poder hacer, está bloqueadísimo. Llegar del sur del país, Tarija, a Oruro, a Santa Cruz, tampoco.
1: Ahora, entonces, ¿tiene que ver esto un poco con la información que nos está llegando de que aterrizó un avión de Estados Unidos en Bolivia?
2: Sí, han llegado varios. Han llegado ya varios Hércules, algunos con, entre comillas, ayuda humanitaria, que no sabemos qué es. Se presume que son gases, porque la policía ya no tiene gases. Uh-huh. Gases lacrimógenos. Sí, sí. Pero lo más probable es que han llegado también asesores, ¿no? Ajá. Porque han intentado, como han hecho en varios lugares del mundo, ¿no? Atacar mediante la zozobra a la población. Eso ha ocurrido en el Chapare, por ejemplo. Ellos han llegado y un día después hay un apagón, exclusivamente en la zona del trópico del Chapare, donde se encuentra Evo Morales. Este apagón, en estrategia de amedrentamiento, es muy común, ¿no? Este Vietnam lo conocemos muy bien. Entonces, ha ocurrido eso. Y se dice que han tratado de utilizar tecnología como drones con infrarrojos para ubicar movimiento, para saber por dónde estaría ubicado, en fin. Eso es especulación pura, pero que no deja de tener asidero, porque sabemos los métodos que existen y la tecnología actual, ¿no? Uh-huh. Eso con referencia al trópico. En el resto del país se han multiplicado los bloqueos. El jefe nacional de policía ha dado una cifra: 150 bloqueos. O sea, uno de los bloqueos más grandes que han habido en el país. Hemos llegado a una cifra récord el 2019-20 con 200 puntos de bloqueo, que ha obligado a la presidenta Jeanine Áñez a llamar a elecciones e irse del gobierno, ¿no? Ahora estamos con 150 puntos de bloqueo, o sea, el país totalmente paralizado.
1: ¿Vos crees que se va del gobierno y es capaz de llamar nuevamente a elecciones, o qué crees que va a pasar?
2: Mira, aquí se está jugando varias cosas, ¿no? Es como un triángulo. El primer tema tiene que ver con la geopolítica norteamericana.
1: Ni hablar.
2: Tú sabes que para consolidar el triángulo de litio, sí, Bolivia tiene que entregar sus recursos a transnacionales norteamericanas, cosa que se está negociando. Incluso el asesor del presidente, el asesor principal, el que lo conoce en la Argentina, el señor Cerimedo, ha dicho que ya las privatizaciones han comenzado. Primer punto, entonces, un escenario de geopolítica norteamericana. Segundo escenario, que es el tema interno político, es un balance, una pulseta, digamos, entre las corrientes del abanico de la derecha. No hay que olvidar que Rodrigo Paz se presentó como el centro político, ¿no? E inmediatamente se afilió a la Justa Estructura, ni bien llegó al gobierno. Ese es el otro tema. Pero además tiene un componente personal este tema. El padre de Rodrigo Paz, todos sabemos que sufrió un accidente de aviación del cual salió ileso, y luego fue electo presidente, no elegido directamente, sino con una triquiñuela que se inventaron del triple empate, ¿no? Un empate entre tres, no podía haber. Pero bueno, así llegó a la presidencia el papá de Rodrigo Paz. Entonces, este señor dijo que están predestinados a dirigir el país. La familia Paz tiene un antecedente muy grande. O sea, Víctor Paz Estensoro es el tío abuelo de Rodrigo Paz, ¿no? Entonces hay ahí un ego personal familiar muy fuerte, ¿no? Y que le ha hecho, por ejemplo, asumir muchas poses de soberbia a la cual mandatario, ¿no? Despreciando los movimientos populares. Dijo: a mí ningún pliego me da miedo, ningún movimiento social me da miedo, estos son unos salvajes, son unos poquitos, en fin, no se ha ahorrado en adjetivos para denostar lo que son la movilización popular. Ese es el segundo componente, el componente interno político. Y el tercero tiene que ver con este señor Cerimedo, porque una derrota para un abandono del poder de Rodrigo Paz demostraría la fragilidad y la debilidad de todos estos consorcios internacionales que se mueven a partir de la tecnología, que han creado este marketing político, ¿no? Político-económico, porque no solo se trata de ganar elecciones, sino de incidir en la política interna, como lo está demostrando aquí el señor Cerimedo. Sería también una derrota para ellos, ¿no? Para este trust internacional de la conducción política a partir del marketing. Uh-huh. Eso lo conocemos. Entonces tienes estos tres componentes que están en juego en Bolivia: el litio, la geopolítica de poder, la política interna boliviana, ¿no? La posibilidad de empezar un ciclo de ajuste estructural nuevamente, acompañada de un ego familiar, y tercero, este tema que tiene que ver con las transnacionales de la comunicación, tecnología, en política y economía.
1: Bien, vamos a seguir entonces con los ojos bien abiertos lo que pasa allí en Bolivia. Te agradecemos el contacto, Antonio. Seguramente el sábado que viene te vamos a molestar a la misma hora, ¿eh?
2: Muchas gracias, Daniel. Sí, la próxima semana va a ser muy definitiva, porque realmente la población, sectores de la población, están sufriendo carencias muy agudas, especialmente en la ciudad de La Paz, por la escasez de alimentos, ¿no? Uh-huh. Y esto tiene un límite. Tiene que haber una salida la próxima semana. Un gusto, Daniel.
1: Un abrazo para vos y, bueno, vamos a estar conectados. Pasaba entonces charlando con nosotros el analista político boliviano Antonio Abal Oñá, dándonos la mirada con respecto a en estas horas lo que está pasando y acontece en su país, Bolivia. Nos vamos nosotros, nos despedimos hasta la semana que viene. ¿Qué les pareció este programa? Se pueden comunicar con nosotros al 0549-221-438-3868, es la línea que tenés directa con nuestra producción. Esperemos que nos encontremos la próxima semana para estar conectados, para estar siguiendo, intercambiando estos comentarios, esta información de nuestra Latinoamérica y del mundo. Para nosotros es importante estas conexiones porque, bueno, hacen a lo que es nuestra gran patria grande también. Un abrazo también y un saludo para Rocío, que nos operó en el día de hoy. Y te dejamos entonces en Radio Futura. Quédate, quédate en el 90.5. Nosotros nos despedimos con un tema musical, pero quédate que ya están los gladiadores de la sonrisa dispuestos a ingresar al estudio. Chau, hasta la semana que viene.

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0: Buenas, buenas. ¿Cómo están, gladiadores? ¿Cómo anda acá la culiada, Mariana?
1: ¡Qué ordinario! Estuve en Córdoba, la pasé bárbaro. Quería mandarle un saludo a un amigo que es la primera vez que escucha el programa.
0: ¿Ah, sí?
1: Sí, Martín se llama.
0: Ay, pobre.
1: Y a Sandrita, un beso grande.
0: Sí, Sandra no va a estar hoy. Así que un gran abrazo y, bueno, ella está cerca siempre.
2: Sí,
0: obvio. Hay que decirlo, hay que decirlo. Así que bueno, ¿qué tal?
2: Llama.
0: Mario, sí. Pipa, día, ¿cómo andan, compañeros?
2: Bien,
0: Felipe,
2: bien, todo bien.
0: Felipe en la pecera, o nosotros en la pecera y Felipe libre por ahí manejando los controles. Así que bien, ¿qué decíamos?
1: Muy linda la editorial.
0: Gracias.
2: Muy linda,
0: gracias.
2: La editorial.
0: Gracias.
1: Muy sentida.
2: Uh-huh. Muy bien leída.
0: Sí, me la tendría que aprender de memoria. Pero bueno, che, qué semana que tuvimos, ¿no?
1: Qué semanita.
0: Qué semanita. ¿Vos contá vos qué onda allá?
1: No se puede contar.
0: A la
1: Le hemos puesto Villa Yardino rusa como montaña rusa. Ajá. Porque hay amores, desamores. Menos mi hermana y yo, los demás están ahí.
0: Dale, ahora va, la vas de santita.
1: No, yo me dediqué a tomarme unos fernés estando en Córdoba, obviamente.
0: Lo que uno se merece.
1: Está quedando re linda la casa, así que bueno. Ah, y un saludo para Marisol Salvador también, que me
0: Marisol,
1: preguntó otra. Del proyecto.
0: Buenísimo, saludos, Mari. Así que, bueno, decíamos que teníamos una semana movida.
1: No, así que.
0: Vos de vacaciones, así que habrá sido muy, muy movida. ¿No?
1: Sí, tal cual.
0: Bien, bien. Bueno, así que. ¿Qué pasó a nivel? ¿Qué tenemos para comentar de esta semana?
2: A ver, ahí.
0: Tenemos de todo para elegir. Sí, qué sé yo, Bolivia.
2: Bolivia.
0: Che, ¿vieron que hay gente que dice, mirá, si hubiésemos sido conquistados por los ingleses, che, y ahora seríamos como Irlanda, como Bélgica, qué sé yo, ¿no?
1: Qué bestia.
0: ¿Viste? Entonces yo pensaba, si ser colonizado no es eso, es esto precisamente, ¿no? Porque no estamos siendo colonizados por los Estados Unidos.
1: Claro. Totalmente, somos una colonia de Estados Unidos en este momento, lamentablemente.
0: Bueno, tengo unas noticias para confirmarlo, así que han sucedido en la semana. Una. La hidrovía, que es el Paraná, por donde pasa todas nuestras riquezas, entra toda la mercadería, sale, es el río que atraviesa mayormente junto con otros ríos, así atraviesan todo el continente. Entonces de ahí la importancia. La manejan los estadounidenses. Hay dos compañías que ya se han declarado que iban a actuar de acuerdo a las políticas de Estados Unidos. Eso por un lado. Y por el otro lado, que declararon al mar argentino, el Mare Nostrum, el nuestro, como de bien global. Entonces, ya a lo largo del año que viene y parte de este año, ya empiezan a llegar todos los pertrechos que pertenecen al ejército de los Estados Unidos, como ser lanchas con lanzadores de drones verticales. Una serie de aviones también, y toda tecnología manejada desde los Estados Unidos. Entonces, ahí perdemos soberanía otra vez más, ¿no? Así que, bueno, esas son las noticias principales. En Bolivia, los Estados Unidos, a través de la embajada, apoyando. Nosotros enviando un avión Hércules con todos pertrechos, que dicen que era ayuda humanitaria, pero no sé.
1: Eran gases.
0: Pedos.
1: No, gases lacrimógenos, ah. Pinky.

0: Bueno, yo llegué temprano y estaba pipa. Así que traje acá un recorte de capitalismo y ambiente y le
1: Ajá.
0: pregunté a Pipa qué estaba pasando en Bolivia y Pipa me lo terminó de cerrar.
1: Dale.
0: ¿Puedes contar algo, Pipa, de lo que me estabas diciendo?
1: Sí, mira.
0: Espera, que salude Mario primero.
1: No estoy. Sí, mira. En Bolivia se enfrentaron la policía con los
0: Manifestante.
1: manifestantes de Evo Morales. Hubo represión, qué sé yo, qué sé cuánto. Y ni un herido por lo menos. Pero los. Viste que tienen uno. Pingué.
2: Sí.
1: Viste que tienen uno. Unos canastos que van de pasajero así.
2: Sí. ¿Y?
1: Querían prender fuego eso.
2: Ah.
1: Los manifestantes y lo cerraron.
0: Sí hubieron heridos, hubieron más de 4 muertos.
1: Sí,
0: Y
1: sí.
0: gente
1: Sí, hubo heridos, hubo muertos,
0: detenido.
1: detenidos, sí.
0: Bueno, es que el
1: Por la
0: se...
1: represión de la policía, con
0: Sí.
1: gases lacrimógenos y todo.
0: Pero el pueblo no se va a ir hasta que renuncie Rodrigo Paz. Que
2: Ajá.
0: viene de haber sido, viene de cuna de oro, porque su, no me acuerdo de su abuelo, sí, su abuelo y su padre, repítame si lo estoy diciendo mal, ya fueron altos funcionarios del gobierno de Bolivia. O sea que este ya tiene todo un linaje de fachada desde sus antecedentes. Y bueno.
2: Es la derecha en realidad que está empezando a tomar
1: Claro,
2: poder
0: la ultraderecha.
2: la ultraderecha a
0: Sí.
2: partir de los medios de comunicación, ¿no? En general
1: Claro.
2: es esa confluencia entre política y medios.
1: Y muchas rutas cortadas, todo.
2: Y sí, la gente protesta.
1: ¿Viste?
2: Y sí.
0: Es una gran protesta, la verdad que es un ejemplo.
2: Así que. Bueno, sigue llegando gente.
0: Acá tenemos a Paulita, una gran gladiadora, escucha de Gladiadores la Sonrisa y de Radio Futura
2: Bien,
0: también.
2: bien. Che, y bueno, sí, lo de un poco para cerrar el tema así de Bolivia, ¿no? Que es la derecha que está haciendo lo mismo que hizo Milei.
0: Claro,
2: ¿No? En
0: y
2: muy poco
0: sí,
2: tiempo, viste,
1: es lo que está
2: produjo una
1: haciendo.
2: devaluación, aumentó el precio de las naftas, cambió
1: No
2: el
1: tiene
2: nivel de
1: para comer,
2: impuestos. Claro. Así que bueno. Y está la embajada de los Estados Unidos ahí como siempre apoyando
1: por
2: todo
1: lo
2: esto.
1: menos acá hay
2: Sí.
1: para comer.
2: Y después, che, es el Día Mundial de la Esclerosis Múltiple.
1: ¿De la
0: Ah,
1: qué?
0: sí,
2: Esclerosis
0: esclerosis
2: múltiple.
0: múltiple, una
1: Ela.
0: enfermedad, es una enfermedad muy
2: Exacto.
0: fea.
1: Ela,
0: Sí.
1: eso es lo que tuvo mi mamá.
0: Esclerosis múltiple, esto tuvo tu hija. Ajá.
2: Sí, es una enfermedad autoinmune.
1: Sí,
2: Que
1: se
2: te
1: le seca la
2: afecta
1: médula.
2: exacto, todo el sistema nervioso. Después también teníamos algo de los Montes Apalaches, Mario.
3: Bueno,
2: Porque
3: sí.
2: son los Montes Apalaches tienen la misma edad que la cordillera de los Andes, ¿no?
3: Paralelamente, el tema es el siguiente.
2: Ajá.
3: Esta es una publicación nada más y nada menos que del diario clarín.com.ar. El 22 de mayo, o sea, hace poquitos días, donde dice que los antiguos Montes Apalaches podrían convertirse en una de las mayores reservas estratégicas de litio en Estados Unidos. Nada más y nada menos que el Servicio Geológico de Estados Unidos estimaron que el sistema montañoso, ese sistema, contiene alrededor de 2,5 millones de toneladas de este mineral, el cual, escuchen bien, podría cubrir durante 328 años el nivel actual de importaciones de litio de Estados Unidos. En la actualidad, gran parte de este mineral utilizado proviene de naciones como China, Chile y ¿cuál más? Argentina. Correcto. Entonces, ¿vos por qué te crees de que están controlando? Porque acá hay una cuestión de base, que fíjate cómo el último punto, que está radicado en toda la zona este de Estados Unidos, la parte de Maine, Nueva Jersey, Hampshire, Vermont, Nueva York, Maine, y esa extracción ya tiene los métodos para poderse realizar, que es lo que se hace acá, ¿no? Ajá. Ahora, ¿qué sucede? Ya se había realizado anteriormente entre la década ahí, entre la década del 40 y de los 90, estimó Life Science, que hasta el 90 sacaron de ahí, de los 90. ¿Quién apareció aquí en el gobierno en los 90?
2: El Patilludo.
3: Ah, exactamente. Entonces,
0: no se dice porque comenzó, trae mala suerte.
3: Comenzó el trabajo para sacarnos de acá. Ahora, fíjense la preocupación. El último, digamos, la última parte de la exposición. Efectos en el medio ambiente. A pesar del potencial económico, los investigadores advirtieron sobre el fuerte impacto ambiental que podría generar la minería de roca durante en esa región. La explotación requeriría enormes pozos, maquinaria pesada y el uso de productos químicos tóxicos. Además, el proceso podría afectar hábitats naturales, contaminar cursos de agua y aumentar las emisiones de gases de efecto invernadero. Es decir, allá la piensan de esta manera, pero acá no.
2: O sea, vos estás diciendo que no quieren hacer lo que están haciendo acá.
3: Exactamente, este es el punto. Descubrieron que lo tienen, pero... Y básicamente, fíjense, acá dan una data. Podría cubrir la fabricación de 500.000 millones de teléfonos celulares. Sí. Un estimativo. O si no, 180.000 millones de computadoras portátiles. ¿Eh? ¿Está? Pero no, es más fácil sacarlo de acá.
1: Claro.
3: Llevarlo para allá.
1: Sí, sí.
3: Está. Ese sería uno de los principios.
2: Qué lindo es ser colonia, che.
3: Exactamente, ahí está el punto, sí.
0: Bueno, hablando de un poco lo que trae Mario, el cinismo del sistema proclama la valorización de la naturaleza luego de haberla destruido. El proceso científico y tecnológico se ha convertido en un verdadero factor de polución y depredación de los recursos naturales. El capitalismo se nos presenta así como una gran bestia que avanza atropelladamente hacia un despeñadero. Bueno, se calcula que la desaparición cada año en el mundo de miles de especies de animales y plantas, las cuales muchas de ellas aún están sin calificar, y millones de hectáreas de bosques. La enorme mayoría de esas pérdidas se producen en el tercer mundo, a donde los países ricos, como decía Pinky, exportan sus industrias más contaminantes y sus empresas devastadoras. La ley que quería sacar o cambiar el presidente de Bolivia, Paz, y hasta me da vergüenza que se llame Paz, era para apropiarse de tierras. Y en esas tierras hay, como decía Mario, litio. Son tierras donde hay muchos minerales dispersos y quieren poner monocultivo, llenar de soja como acá se hizo en los años 90, ¿no? Ya nombramos gracias a quién, no lo vamos a nombrar de nuevo porque trae mala suerte, pero siguieron con eso y finalmente, gracias a las luchas del pueblo, no se modificó la ley, es por eso que ahora decimos fuerzas pueblo boliviano, la lucha continúa.
2: Sí. Así que espero que se investigue ese asunto de porque teóricamente todo eso tendría que pasar por el Congreso, la salida y entrada de tropas.
0: ¿Qué Congreso,
2: Pío? Bueno, no, legalmente, entonces alguien tiene que explicar esto, cómo fue que se dio lo del 18 cuando le hicieron un golpe de estado a Evo, que sí. Bullrich envió
1: tropas allá,
2: balas y esas cosas, para apoyar el golpe contra Evo. Y bueno, y ahora mandaron algo con que desde el gobierno dicen que es ayuda humanitaria. Yo sí. No sé, yo no tengo credibilidad, no creo en estas cosas. Pero bueno.
3: ¿Querés otra info interesante, muy interesante? Esto está tomado de News Agrofi, que es de origen yankee, ¿vio?
2: Ajá.
3: Sí, yo me corré un poquitito, yo para ver qué pasa.
0: Por ahí. Oh, I'm so sorry.
3: Esta es del 21 de mayo de este año. Esta frase es: espero que Dios nos cuide. Cuidado. Con el trigo arrasado, y escuchen bien, arrasado por la sequía, productores de Estados Unidos esperan declarar pérdidas totales y evalúan no comprar fertilizantes ante la disparada de los costos. Grandes llanuras como Texas, Kansas, Oklahoma, Nebraska y Dakota del Sur.
2: Ah, pensé que iba a decir.
3: No. Concha. Por supuesto. Y acaba el punto, ¿no? Está el combustible altísimo con el tema de la guerra, se fue por las nubes. Está la sequía, está el costo de fertilizante que estaba. Bueno, vamos a ponerle, acá lo hice, pero no lo voy a andar describiendo. Tengo tres problemas. ¿Estoy fuera del sistema de producción? Pregunta el productor. Y según datos presentados por la Oficina de Agroecología de Kentucky ante el Senado estadounidense, el diésel agrícola subió 72% desde fines de febrero.
0: Qué barbaridad.
3: Desde febrero hasta ahora, no. 72% le subió a ellos.
1: Kentucky.
3: Y acá otra expresión que es: pagamos insumos de 2026 y cobramos precio de los años 70. Fíjense, evidentemente, y el rango, cómo está afectando el tema de la sequía en la parte de llanura productiva, como lo es nuestra zona pampeana.
1: Claro.
3: ¿Por qué razón, entonces, tanta injerencia y tanto la pata encima? Porque saben positivamente que allá no pueden producir y de acá sí se pueden llevar.
1: Y sí, quieren robar de todos lados.
2: Sí, qué sé yo. El tema es que esto es un esquema que ya lo venimos viendo desde hace 3 años precisamente.
3: Exactamente.
2: Que es lo que hizo Mauricio.
1: Sí.
2: A partir del 15 en adelante, este lo hace más rápido.
1: Más rápido, sí.
2: Y bueno, no sé, está en nosotros. O sea, yo, con esto del 25 de mayo, yo entré a ver así un montón de documentales, piña, qué sé yo, bocha de cosas sobre el 25 de mayo. Y era una situación casi similar porque nosotros estábamos bajo la órbita de la corona española en 1810.
1: Sí.
2: Pero esa corona no existía más.
1: Claro.
2: Porque entraron los franceses y le hicieron percha. Claro. Chao, no existía más Fernando. Entonces acá empezaron a cuestionar.
1: Entró Napoleón.
2: Esa representación de autoridad. ¿El virrey a quién va a representar si ya no existe más el rey? Correte cacho, le estaban diciendo, ¿no? Y aparte venían de una enseñanza que en 1806 y en 1807 ocurrieron las invasiones inglesas y ahí la población empezó a tomar conciencia de su propio poder.
1: Claro.
2: Bueno, esa era la situación así en el sentir, pensar, como dicen, qué sé yo. Pero otra cosa es en lo económico. ¿Por qué? Todo lo producido en el país se iba a través del puerto, que cobraba sus buenos aranceles.
1: Claro.
2: Y esas cosas siempre se exportaban. Y eran todos bienes, bien primarios.
0: Sí, ¿no? Iban todos los puertos.
2: Entonces, el único que se podía comerciar era con España.
1: Claro.
2: Pero ahora no estaba más España. Estaba por eso Asia. Vinieron los ingleses, vinieron franceses, vinieron de todos los guines.
1: Claro.
2: A la Argentina, para como piratas.
1: Para enriquecerse.
2: Había una gran pirateada. Mucha gente consumía cosas piratas, porque venía del mercado inglés, te ofrecía unas sedas, qué sé yo. Después venía el franchute que te traía los perfumes, qué sé yo, qué más. Entonces existía mucha piratería. Y esta fue una oportunidad donde se pudo entroncar en el sistema político argentino, por primera vez, lo que es el libre comercio. Empieza ahí, cuando la colonia quiere empezar a comerciar con todos los países, no solamente o exclusivamente con España.
1: Claro.
2: Ni de otra potencia.
1: Claro.
2: Bueno, eso. Una postilla. Bueno, escuchaba y leía todas esas cuestiones de lo harto que estaba la gente también de vivir pobremente. Había muchísima pobreza.
1: ¿Sí? ¿Cómo hay ahora?
2: Sí, y el poder se transmitía por herencia, qué sé yo. Uno tenía una chacrita porque el viejo y el abuelo y el tatarabuelo tenían esa chacrita, ¿no? Bueno, entonces acá se trata de que toda esa gente tenga más cosas, vaya ganando derechos.
3: Sí, acá tengo otra publicación que está hablando también de Estados Unidos. Ya, pero no la costa este, sino la costa oeste. Bien, y este es muy interesante. Esto es del diario 1, de fecha 27 de mayo de este año. Después de más de 100 años sin fluir, un río vuelve a correr. ¿Qué había pasado? Para comprender la magnitud de este proceso es necesario retroceder a 1918, cuando el avance industrial impulsó la construcción de la primera de cuatro grandes represas hidroeléctricas sobre el cauce del río Klamath. Como solución energética, terminó alterando de forma radical el ecosistema del río. Uno de los más afectados en esa transformación fue una especie del salmón, la variedad Chinook, que se denomina, ¿no? Una que es el salmón baja del río, viaja al océano y regresa al mismo punto para reproducirse, cosa que no lo pudo hacer a partir del momento de que estuvo la represa.
2: Y le cobraban aranceles.
3: Más de un siglo después, en octubre del 2024, se procedió a la demolición de la última de estas represas y marcó un hito histórico en la recuperación del río. El proyecto no solo representó un desafío de ingeniería, sino también un cambio profundo en la relación entre infraestructura y naturaleza. Y yo ahondé un poco más y me fui a ver, y hay videos cómo fueron destruyendo las represas y cómo de alguna manera hay videos hechos,
1: Claro.
3: Pero en realidad, ¿quiénes fueron los primeros que propusieron hace años y años? Las comunidades indígenas Yurok, Karuk y Jopa, que impulsaron esta remoción de las represas y este regreso trasciende, sí, exacto, los oriundos de la zona, trasciende lo ecológico. El retorno del salmón también significa la recuperación de un vínculo cultural y espiritual que había sido interrumpido durante generaciones, ligado a sus ceremonias, su identidad y su forma de vivir. Entonces, si esto yo pregunto en la zona oeste de Norteamérica, Estados Unidos, se procedió de esta manera, ¿por qué de la misma manera no se procede aquí en Argentina a darle prioridad a lo que plantean los pueblos originarios?
1: Y te digo, es por es por por la justicia.
2: Me gusta.
3: Exactamente, bien Pipa, bien Pipa, bien.
0: Yo pensaba dentro de la lucha boliviana, ¿no? Lo
3: que... También está incluido, también está dentro, claro, del contexto, exacto.
0: El
3: sí.
0: papel de la mujer, ¿no? Dentro de la identidad de género, en vez de la mujer estar dentro de la esfera del hogar y los hijos, ¿cómo puede cuestionar y salir a...? Porque son malas, perdón, pero son muchas cholas. Ajá. Muchas mujeres las que están a la cabeza de esta lucha del pueblo boliviano. Y por ahí está el prejuicio de que el boliviano es sumiso, las pelotas sumiso. Están saliendo por todos lados, cortando rutas, cortando accesos a La Paz, y a muchos otros lugares que ahora no me acuerdo porque son nombres raros.
2: Para mí,
0: por ejemplo.
2: Para mí es que tienen
1: Porque son indios, ¿no?
2: Tienen conciencia, Mario.
0: Tienen conciencia de clase, totalmente, claro que sí. Y por eso la pelea, y bueno, hay que seguirla.
3: Bueno, acá está evidenciado, se tardó tiempo, pero se consiguió lo que era naturalmente, digamos, a su forma de vivir. ¿Está? No hubo manera, de alguna manera, por eso, en los procesos, digamos, donde se ponen la pata arriba sobre el otro, terminan feneciendo, terminan culminando, como son los grandes imperios, siempre terminan, que es lo que está sucediendo de alguna manera, por eso están queriendo lo que no pueden producir allá, sacarlo de acá, pero no van a poder. Por eso tenemos que plantarnos y ponerle el pecho a las circunstancias.
1: Bueno, yo estoy de desacuerdo con Milei. ¿Por qué no invito a la vicepresidenta?
2: ¿A dónde?
1: Al 25 de mayo.
2: Al Tedeum.
3: Yo vi el Tedeum. Yo lo vi el Tedeum y se puede asegurar.
2: Y no estaba.
3: Que me dio... No, es que no hubo. Fue simplemente un saludo. Yo vi el saludo, porque lo hago por el regimiento de granaderos a caballo, que lo sigo. Me dio asco. Así de una.
2: ¿Qué cosa?
3: No,
2: precise,
3: porque
2: el detalle,
3: yo te digo, tengo instrucción y yo a mí me lo hubiese plantado en posición de firme a San Martín con la mano pegada al costado de las piernas, como corresponde, y entonces sí, pero no como tenía las manos, como las tenía ahí.
2: No te entiendo de qué cuerno estás hablando,
3: lo que
2: pasa de qué escena.
3: Es, claro, es la forma en como lo expresó. Yo, para mí, una falta de respeto total.
2: ¿Cómo saludó Milei al granadero?
3: No,
2: en la calle.
3: Saludó
2: a uno que estaba formado.
3: Sí,
2: ¿viste?
3: Sí, pero cuando vos saludás a que se dice para la patria, como en realidad fueron varios los para la patria y fueron varias la madre de la patria. Ese es el concepto, ¿no? Y acá es lo que vos dijiste recién, el alma mater de todo este proceso independentista es todos los pueblos originarios, y no hay vuelta que darle.
0: Sí.
3: Entonces yo lo que, fíjense hasta qué punto, cuando San Martín cruzó los Andes, esto es un evento pero extraordinario, el Parlamento de San Martín Pehuenche, yo lo vivo repitiendo todo el tiempo, porque el tipo está bien, tardó desde abril, desde el 1814 hasta enero de 1817.
2: Hago una llamada en esto que estamos charlando para decir que estoy mirando el documental Nuestra Tierra, de Lucrecia Martel.
0: Mi hermana lo vi ayer.
2: Sí, cuando la dieron acá en La Plata no pude ir a verla. Así que ahora la puedo ver a través de la plataforma de la N. Y
0: lo que sea, Martel se le paró a Polanski cuando fue la entrega de premios. Y le tocó a Polanski, ella se levantó y se fue. Porque Polanski está muy cuestionado por estupro, se dice estupro.
2: Estupro,
0: por haber estado con una menor. Entonces Lucrecia, que es recurrente, se paró y se fue a la mierda.
1: Está bien.
2: El tema es que el eje es ese precisamente, ¿viste? Cómo despojan, se ve muy bien en ese documental cómo, bajo qué artilugios o de qué manera van despojando a los pueblos originarios de sus tierras.
3: Mira que cuando pidió permiso con San Martín, fueron 3 años de conversaciones con los pehuenches. Primero se presentó como una persona nacida en pueblos originarios guaraníes, dentro de lo que era Chapeyú, ¿no? Y por eso digo, básicamente yo no puedo, yo bajo ningún punto de vista no puedo saludar a San Martín cuando en realidad estoy entregando el país de punta a punta.
0: Pero él no tiene ningún plurito.
3: No. Por eso te digo, no, me causó
0: bronca, indignación.
3: No, indignación, sí. E impotencia también.
2: Y resignación. También veo mucha resignación de la gente, ¿viste?
3: Resignación no, porque me puse a investigar todo esto.
2: No, vos, pero hay otra gente que se resigna y dice, esto es así, bueno, otro año más, hay que bancarlo al chabón, así haciendo esas locuras y pelotudeces.
1: Ya lo van a bajar de un tiro.
2: Che, tendríamos que irnos a antes de terminar en Cana, podríamos irnos a la música, ¿no?
3: Sí,
2: con la luna roja y las guitarras negras. ¿Con
1: cómo?
2: ¿Con qué? Para siempre.
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3: ¿Quieres lo presente?
4: No. Quiero decir que las ratas huyen por Tirante. Tenemos visitas y nadie, no se quieren quedar en el estudio, che. Huyeron, sí. No se las veo.
3: Bueno, el próximo sábado...
4: Le hacemos hablar todo el programa, sí, le tiramos la lengua. Che, y también, ahí saludo. Hay que invocar a una persona. ¿A quién tenemos que invocar?
3: Vamos a hablar con Rubén Brión.
4: Excelentísimo. ¿Y qué más?
3: Y sexólogo.
4: Sexólogo, nuestro sexólogo. Rubén, ¿estás ahí?
5: Hola. Queridos. Hola, ¿cómo hola, están? Rubén. Querida hola, gente, Rubén. Queridos gladiadores y querida oyentada. ¿Qué está pasando? No me digas que se está hundiendo el barco.
4: No, ¿sabes qué pasa? Nos falta Sandra, por ejemplo.
5: Ah, bueno, es una. Pero Sandra es como.
4: Está
5: es
4: siempre.
5: Como el sol. Sí, como está una, siempre. Es como Marilina, ella siempre está.
6: Sandra, me dejaste rodeada de huevos, Sandra.
4: Acá estamos con Pipa, con Mariana, Mario, yo, Felipe del otro lado también. Y gente que nos vino a visitar y se fueron.
5: Un abrazo para Felipe, que a veces me queda colgado, pero no, por supuesto, está, parte manda, del equipo para
4: manda
5: mí.
4: Manda saludos también.
5: Sí. ¿Cómo están ustedes?
4: Bien, teníamos dudas, porque la otra vez nos quedamos cachondos de seguir escuchándote, y bueno, veníamos con el tema de la ESI, el tema de la sexualidad,
5: sí. Ah, sí,
4: y vos habías propuesto también, así que si querés te libero para que empieces.
5: Sí, yo tenía ganas de conversar un poquito con ustedes acerca del concepto de salud sexual. Bien. Que plantea la ESI, que me parece muy pertinente en estos tiempos feroces, ¿no? Partimos de una idea de salud que está ligada al bienestar integral, al bienestar emocional, a los derechos sexuales de las personas. De hecho, hay algunos autores que hablan de la construcción de una ciudadanía sexual, que es el ejercicio justamente de los derechos sexuales. O sea que no hablamos solamente de ausencia de enfermedad. En eso no somos muy creativos, ya que la propia OMS, de donde nuestro gobierno, el gobierno este de la Argentina, se ha retirado o dice que se va a retirar, plantea eso, ¿no? Salud en un concepto más integral. ¿Qué implicaría esta integralidad o esta ciudadanía sexual? Y, por ejemplo, la ausencia de temores, la posibilidad de elección, la posibilidad de expresar quién estamos siendo, de acceder a la información sobre sexualidad, sobre ESI, sobre salud reproductiva y salud no reproductiva, el acceso gratuito a métodos anticonceptivos, la posibilidad de la interrupción de un embarazo en condiciones legales, sépticas y gratuitas. Y esto es también muy importante, la posibilidad de desarrollar vínculos libres de violencia desde la adolescencia. Por ahí iría el concepto integral que a la ESI le interesa definir o perfilar. Si quieren, escucho alguna pregunta y si no, les comento algunas cuestiones de la salud en general.
4: Mira, para ir para ir sintetizando un poco y que la audiencia la tenga clara, digamos. Los derechos sexuales tienen que ver, porque están vinculados a otros derechos humanos como el derecho a la libertad, la educación y la salud. Por eso se engloba lo que vos decías del aborto y demás cosas, ¿no? La salud sexual, etcétera, etcétera, ¿no?
5: Exactamente, son derechos, vamos a decir, primerísimos, son derechos humanos inalienables en cuanto que ser humano, todo ser humano tiene estos derechos que no pueden ser divisibles, con todas las características que los derechos humanos tienen, y engloban con, por supuesto, derechos básicos como a la libertad, a la libre expresión, a la asociación libre y un montón de cosas que están consagradas en nuestra Constitución, ¿no?
3: Bueno.
5: Hola, ¿cómo estás, Martín?
3: Como en la educación sexual, ¿cómo se llama?
4: Los otros derechos, decís vos, Pipa.
3: Los otros derechos.
4: Claro.
5: Sí. Sería, digamos, como una plataforma, como un nivel básico que todas las personas deberían tener para poder tomar libremente sus decisiones. ¿Cuáles serían parte de esas decisiones? Y mira, ¿cómo quieren vivir? ¿Si quieren formar una pareja o no? ¿Si quieren formar una pareja basada en la exclusividad sexual o una pareja más abierta? ¿Si quieren tener hijos? ¿Cuántos? ¿Cada cuánto tiempo? ¿Si quieren vivir juntos o no? ¿O ser una...? Bueno, y muchísimas cosas más. Por supuesto, el derecho a la orientación, a mostrarse como uno sienta que se autopercibe, ¿sí? ¿No es cierto? No necesariamente meterse en un molde de la masculinidad o la feminidad, sino si uno siente que la cosa va por un lugar más ambiguo, o tomando un poquito de aquí y de allá, digo, en la ropa, en la forma de moverse, de expresarse, también. O sea, la idea de una libertad, mientras esta libertad no moleste, bueno, joda a otros, es válida. ¿Sí?
3: Bueno, yo tengo un muchachito allá que es rock and roll, le gusta tocar la guitarra y se pinta los labios.
4: Rock and roll.
5: Sí.
3: Y es medio rarito, ¿viste?
4: Ajá.
5: Es rarito. Como,
4: es rockero.
5: A ver,
4: es un rockero.
5: Traducime. ¿Qué sería rarito? ¿En qué aspecto?
3: Que es medio como afeminado.
5: Es un poco afeminado. O sea, no...
3: Va, ¿viste?
5: Sí, te escucho. Dale.
3: Es distinto que los otros. Para que se pinte los labios, tenga pin.
5: Ah, claro. Ahí, va por ahí. Claro, porque...
3: Amá y guitarrero,
5: sí.
3: ¿Viste?
5: Bueno, eso... A ver, ahí, pero eso... Mira, vamos a ir... como por partes.
4: Yo le pego. No te metas con los guitarreros, ¿eh?
5: Con la guitarra no. ¿Y sabes qué, Pipa? Lo que pasa es que en realidad todos somos distintos a todos. Y a su vez todos compartimos algo común porque somos seres humanos, somos iguales pero diferentes cada uno, ¿no? Entonces, esto de vos te referís a un tipo de rareza, vos decís, es rarito en el aspecto, en el sentido, mejor dicho, en que no encuadra así en el modelo de la masculinidad esperable.
3: Claro.
5: No tiene como un aspecto masculino esperable, estándar, ¿no? Sino que, bueno, vos das algunos señales de estas cuestiones. Por ejemplo, decís que él se pinta los labios, se pinta las uñas, decís, es un poco afeminado, es decir, se aleja del modelo de pibe apegado a lo masculino estándar. Eso, por ejemplo, es uno de los derechos que la salud sexual garantiza, que la ESI garantiza. La posibilidad de que un chico como un pibe como ese se pueda expresar cómo se sienta.
3: ¿Cómo
5: se sienta él? Sí, no necesariamente tomando un modelo de, no sé, bigotitos y qué haces, sino si tiene ganas de ser diferente. Alejarse del estereotipo de género así establecido, está todo el derecho. Y por supuesto, tiene el derecho de recibir, vamos a decir, el respeto, sí, la tolerancia y la no discriminación del resto. Claro, por ejemplo, a unos ojos, vos mirás desde otro lugar y tal vez no te guste lo que ves. Es decir, vos no te sentís identificado con claro. eso, pero sí tenés que él merece un respeto a su expresión.
3: Sí, sí.
5: Sí, ahí vamos. Y esto de, bueno, el hecho de decir raro en este caso, yo entiendo que para vos es simplemente definir algo que no es, vamos a decir, estándar, ¿no? Que no es como lo que uno dice la mayoría de los pibes, ¿no?
3: Claro.
5: Esto que hemos hablado muchas veces acá de el binarismo, ¿no? El modelo binario.
3: O que lo como... mismo que de sí. la chica que es que está de moda, lo de la chica también que están ahí de novio y ve chupándose la jeta y eso.
5: Sí.
4: Hay gente comiendo, vamos, pipa.
5: Ahí, claro, como muy cariñosa, digamos.
4: Están comiendo helados.
5: ¿Sabes qué, pipa? Y aclaro un poco para toda la oyentada también. Los compañeros ahí de la radio y para la oyentada. Y es que sí, está bien lo que traes, pero vamos a lo anterior. Estábamos hablando de lo del chico con rasgos no masculinos, digamos, estaríamos hablando de una expresión de género.
3: Dale.
5: Es decir, la expresión de género es como mostrar hacia afuera, al mundo, a lo que salir de mí, sí. lo que yo adentro siento.
3: Claro.
5: ¿Sí? Como, y el otro sería una orientación sexual, sí. una orientación del deseo. Ponele, son chicas que son lesbianas, o tal vez son bisexuales, o se sienten ahí en ese momento puntual atraídas por otra mujer, ¿no? Y tal vez desde el punto de vista de la expresión de género no tengan ningún rasgo que vos, Pipa, Martín, pueda leer como diferente a nadie, o tal vez sí. Tal vez pueden tener algunos aspectos, pero sí, vamos a ir diferenciando que una cosa sería entonces cómo se expresan, cómo se muestran,
3: claro.
5: y otra cosa sería a quién desean, quién las enamora, quién las calienta.
3: Claro.
5: Sí. Ahí, bien.
4: Ya te cambio un poco de eje, Rubén.
5: Sí, por favor.
4: El haber salido de la Organización Mundial de la Salud y de la Organización Panamericana de la Salud, ¿qué consecuencias traería a la vida cotidiana acá, en Argentina?
5: Mira, es como una decisión pero profundamente desafortunada, como la mayoría de las que toma este gobierno, y que además no aporta ningún beneficio, no aporta ningún beneficio, y más bien constituye como una serie de problemas o de peligros a futuro, porque mira, en relación a la pandemia, sabemos que dejó una cuestión ligada al aislamiento, que dejó consecuencias psicosociales muy, pero muy fuertes, sobre todo en los sectores juveniles. Hay como una cuestión ligada a una gran soledad. Esto aparece en muchos datos sobre los jóvenes. Suponete, un 98% de jóvenes usa las redes sociales, pero siente una gran insatisfacción en esa cuestión. Les preocupa también la situación económica, la falta de expectativas, la incertidumbre, ponele, ¿no? Hay un programa de la provincia de Buenos Aires que consiste en talleres que se hace en escuelas. La salud es de todos, se llama. En este programa, la principal preocupación de los chicos, de los adolescentes de secundaria que participan, es el suicidio. Es el tema del suicidio, aparece muchísimo, que viene a ser la segunda causa de muerte en adolescencia y jóvenes en todo el mundo. Después aparece como preocupante para los profesionales de ese programa la cuestión de las autolesiones y la ludopatía. Es decir, que en un marco de ajuste, retomo como la idea de la pregunta que me habías hecho, Pinky, de ajuste sobre la salud en general, sobre la salud mental, sobre salud que impacta en la adolescencia, y digamos, retirarse de la Organización Mundial y de la Organización Provincial de la Salud no aporta absolutamente nada. Es un gesto de seguidismo, de cipayismo y de trampismo que no nos conduce a ningún lugar y que nos puede traer dificultades, porque ojalá no suceda una nueva pandemia, pero sí, vamos a quedar colgados ahí, con la cuestión de las vacunas y no sé. Que Dios nos ampare, si es que existiera.
4: Sí, recién estamos empezando a transitar el invierno y ya hay una alta ocupación de camas en toda la provincia, así que estamos...
5: Exactamente.
4: Cuando empiecen a entrar todas las bronquiolitis y todo eso, estallan los hospitales.
7: No, claro. Y además porque la gente no puede pagar las prepagas, entonces
5: Ahí, Marian, ahí.
7: Claro, todos se vuelcan a los hospitales públicos y encima los médicos están re mal pagos y tienen que atender un montón de gente y hay veces que no... El otro día decían que no lo podían atender porque no había camas. No había insumos,
5: claro,
7: no había
5: casa. Todo cae en el hospital público. Es terrible. Yo les quería comentar un dato duro, no me gustan mucho las cuestiones de esos datos, porque a veces ni me puedo imaginar de esto que voy a decir cuánto es. Pero hay un recorte de 63.000 millones de pesos. Uh-huh. En el presupuesto en salud, me imagino que es mucho del presupuesto general en salud. Ahora después, por ejemplo, hay un casi total desmantelamiento de un plan llamado EÑIA, que es el plan embarazo no intencional en adolescencia, prácticamente desmantelado. Con respecto a VIH-Sida, recortes del 75%. Desfinanciación de ESI, que ya hemos hablado, claro. Como la ESI viene, como sigue vigente, creo, si no recuerdo, en 8 provincias, pero muy ligadas al impulso que cada provincia le dé y que cada escuela dé. Uh-huh. La provincia de Buenos Aires sigue vigente con ESI, pero hay lugares donde la silla ha desaparecido de él. del escenario.
4: Otros datos sería el aumento de las enfermedades de sífilis, por ejemplo, y la no provisión. Ya el Ministerio de Salud no va a entregar más profilácticos a todos lados.
5: Exacto, terrible eso. Lo tenía aquí como consignado: aumento de sífilis y otras infecciones de transmisión sexual. Exacto. En este marco de feroz motosierra sobre salud y con la suspensión de la entrega de profilácticos y de otros métodos anticonceptivos. Es decir, que viene como muy, pero muy para el cachetazo. La juventud, bueno, no es excepción, venimos todos para el cachetazo, pero esto repercute mucho en la salud integral de adolescentes y jóvenes, ¿no?
4: Así que te propongo en otro momento, querido Rubén, de poder hablar sobre los derechos sexuales, ahondar un poco más sobre qué constituye un derecho y todas esas cosas.
5: ¿Cómo no? ¿Cómo no?
4: Las parejas permisivas, sí. Que me dice, ahora vos me atás y qué sé yo, entonces entrar a ver todas esas variables.
5: Sí. Ese es un ítem muy importante porque tiene que ver, ¿no?, con la construcción de vínculos libres de violencia. Y los vínculos no violentos se construyen, voy a usar una palabra un poco vieja, pero vamos a decir desde el noviazgo, desde los primeros tranzas y desde las primeras relaciones, ¿no?, que las personas tienen, porque ahí también se va proformateando un modelo vincular que integra todo lo que tiene que ver con la violencia de género, ¿no?
4: Sí, sí.
5: Que puede ser simbólica, verbal.
4: Tenemos
5: eso, ¿no?,
4: un montón de temas también para hablar.
5: Hay
4: sexo y arquitectura. ¿Por qué dejaron de existir los zaguanes, que era un lugar de aprendizaje del sexo?
5: El zaguán.
7: Claro, no adelanten la edad.
4: Que no nos roben el zaguán. Hay que gritarlo, esas cosas.
5: El zaguán es, ya que usamos una palabra vieja como el noviazgo, porque el noviazgo, bueno, es una forma de decir, desde la adolescencia, ¿no? Pero claro, zaguán, ¿cómo no?
4: Sí, claro. Así que, bueno, Rubén, te agradezco haber estado acá y seguimos en unos días nomás.
5: Seguimos y, bueno, un saludo para todos ustedes y, bueno, eso, que tengan un hermoso programa y un lindísimo fin de semana.
4: Vos también.
8: Gracias, Rubén.
4: Un abrazo grandísimo. Rubén Brión, profesor emérito, sexólogo, etcétera, etcétera. Y nos vamos con Bolero Falaz de Aterciopelado.
3: Ah, qué sé yo.
4: Vamos a bailar un poco. Vamos.

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0: Bueno, estamos en el tercero y casi último bloque de Los Gladiadores de la Sonrisa. Sí, ¿qué dice acá? Comprar menos, reparar todo. Ah, bueno, ok.
1: Sí, tiene quien se encarga de eso.
0: Está lleno de lechuzas. Qué chiste. No. Che, tenemos a una compañera acá que el jueves, el 28, digo, fue el día de la jardinera, de la maestra jardinera. Qué lindos recuerdos que tenemos. Va, yo al menos tengo buenos recuerdos de mi maestra jardinera.
2: Ah, ¿te acordás?
0: Yo sí.
2: Sí.
1: Yo no. Sí, yo también.
0: Hasta el año pasado tuve mi maestra jardinera. Felicidades, Marian.
2: Gracias, la verdad es que la docencia me ha traído
1: gracias,
2: cosas.
1: Marian.
2: Felicidades, Pipa.
1: Felicidades.
2: No, gracias. La verdad es que me ha traído muchísimas gratificaciones, pero no siempre se dan las condiciones que uno necesita y que los niños necesitan.
0: Es como decir, en la educación pasa este tipo de cosas.
2: En la educación pasa este tipo de cosas. Por ejemplo, yo siempre he trabajado en villas, zonas vulnerables, en el campo. Y las maestras ya pasamos a ser más que...
1: Maestra madre.
2: Tal cual, me lo acabas de definir, Pipa. Maestras, madres, asistentes sociales, tenemos
0: psicopedagogas,
2: se supone que hay un gabinete, pero bueno, dejémoslo ahí. Pero yo lo quería llevar al plano de la actualidad, ¿no? ¿Cómo ser maestra jardinera hoy?
1: Hoy es difícil.
2: Difícil con los sueldos, difícil con el estigma que hay sobre la maestra jardinera, que en algunos casos es una aproximación a la verdad, en otros casos es una mentira y en otros casos es acertado. O sea, por ejemplo, las maestras jardineras que responden a lo hegemónico, el mal llamado Día de la Raza, ponen como malos a los pueblos originarios, y hacen en el pizarrón las tres calaveras o ponen los niños en penitencia. Yo tengo una anécdota que hay una maestra que puso a un niño contra la pared, ¿no? Ajá. Estoy hablando del año 2006, no de 1800. Uh-huh. Y el nene a la noche le preguntaba al hermanito, la señorita me puso a pensar, pero yo no sabía que tenía que pensar. O sea, cosas como esa todavía siguen existiendo. Sigue existiendo en algunos lugares. Ya lo he comentado esto, como en Mendoza el Boletín, repiten Jardín de Infantes. Son aberraciones del sistema educativo y de la ley que teníamos de...
0: Es como una grieta que atraviesa incluso a la educación, entonces.
1: Y todavía hay, y como es, que no hacen la escuela.
0: ¿Qué cosa?
1: Los que no hacen la escuela, ¿cómo es?
0: Ah, los que no van a la escuela, sí.
1: ¿Que son analfabetos?
0: Analfabetas.
2: Sí, lamentablemente.
1: Hay muchos.
2: Hay muchos, porque muchos chicos, aunque sean chiquitos, tienen que salir a trabajar con los padres. Claro. Bien lo describe eso, el cartonero de Ataque 77. Si a mí no me gusta ese grupo, pero el video de cartonero está muy bueno y habla de que por las mañanas tienen que salir con los chicos a trabajar porque no los pueden dejar en la escuela. Y como esos casos hay un montón, yo tenía niños que venían de una zona donde había un basural. O sea que sí, se puede llegar a dar algo de contenido, pero lo principal es la asistencia, la afectividad, el amor que uno le pueda dar a un niño, porque o una niña o niñez, porque se preparó supuestamente para eso, para tener una empatía solidaria.
0: Sí, uno un poco los conceptos que venimos medio manejando, ¿no? Porque he visto en algunas ferias o cosas así que se han hecho, una especie de educación vial a los niños.
2: Sí.
0: Con autitos de cartón, viste, todo así, con una senda peatonal dibujada en el piso, dándole a esas criaturas de 4 o 5 años que jugaban, bueno, toda una especie de instrucción.
1: Bueno, en mi clínica, en San José, uh-huh, hacíamos juguete de cartón.
0: Ajá.
1: Y lo mandábamos a Jujuy, ponele.
2: Uh-huh. ¿Sí? ¿A Jujuy? Qué bueno, Pipa. ¿Qué hiciste vos?
1: Yo no hice nada.
3: Pipa.
1: Mucho trabajo.
2: La ley del menor esfuerzo.
0: Qué cosa.
3: No, acá mencionó Pinky con el tema de la ley de tránsito. Lamentablemente parece que estar subido arriba de un vehículo es tener la potestad de hacer lo que venga en gana, ¿no? Cuando en realidad hay una cierta normativa, una cierta, vaya, determinada normativa que indica. En cuanto a, yo no hablo con respecto a, del otro día hablé de orden y respeto, y ajá, voy a bajar del orden y voy a quedarme con la palabra respeto.
0: Dale.
3: ¿Está? Porque si yo respeto al otro, uh-huh, entonces estoy viendo que el otro en esa norma está la senda peatonal que recién, y bueno, tiene derecho a pasar. Así lo establece la ley de tránsito.
2: Pero no pasa.
3: Mirá, ese es el punto, pero ¿ahí dónde está el punto? ¿Dónde está el punto central? En que en realidad habría que hacer cursos para toda la ciudadanía, no para el que maneja el vehículo, y que el maneje el vehículo dé el examen, digamos, con una sección donde te pregunten 4 o 5 cosas que de las cuales vos después el resto no tenés la menor idea. ¿Está? Entonces,
1: 4 sí, 4 no.
0: Por ahí es un error de concepción, porque se piensa que la ley de tránsito es para la gente que tiene un móvil y que puede conducir, y cuando en realidad todos, pero absolutamente todos, somos peatones. Entonces,
3: exacto,
0: es necesario conocer las convenciones que hay alrededor de por qué usamos tal gráfica para representar que hay una curva, que es el piso resbaladizo, que hay un badén, o simplemente entender el código de la luz roja, la luz amarilla y la luz verde, que
2: sí,
0: significa esas cosas, ¿no?
2: Yo coincido con eso, pero por ejemplo, a mí me encantaría tener una Hilux, ¿no? Pero... Oh. ¿Qué pasa?
0: Marian, te compraste una casa en Córdoba, no podés tener la Hilux. ¿Qué pasa ahí?
2: No, que yo considero que desde la ideología dominante, el que tiene el poder adquisitivo para comprarse esas grandes camionetas, no le importa el otro. Por ejemplo, no le importa a la gente con discapacidad.
0: Ajá.
2: Porque estacionan en el medio de la vereda.
3: En la esquina,
2: en la esquina
3: donde está la bajada para discapacitado, ¿más vale?
2: Tal cual.
3: Esas son cosas vitales.
2: Y los considero, como dice Quino, prepotentes, impotentes y miran su propio falo. El auto es un falo para ellos. O sea,
0: bueno, claro,
2: tocalos, pero no le toques el auto, porque entonces hay que ver también. Sí. ¿Qué esperamos?
0: A un conductor
2: de los...
0: que no me dejó pasar, cuando pasaba le dije, qué lindo falo que tenés. ¿No? Haciendo alusión a ese sentido que tenés del auto, ¿no? Me cagó puteada.
3: No. Dijo,
0: se puso re loco cuando le dije eso.
3: Yo sé lo que hago.
2: Porque la verdad.
0: Sí, debe ser que sí.
3: En un semáforo.
1: Bueno, yo le digo a todo lo que me hace finito, le digo, date vuelta. Y nadie me ha dicho nada.
0: Ajá. ¿Y se dieron vuelta?
1: No.
3: Hay muchos vehículos, inclusive pasó el otro día con una camioneta. Yo cruzaba 143 y 44, ¿no? Yo cruzaba de la estación de servicio hacia 142. Y resulta que crucé la primer parte Bien, y la segunda parte estaba rojo, por supuesto, para los vehículos, para tenía yo derecho a paso con la senda peatonal, una camioneta va y para toda la camioneta, o sea, sobre la senda. Entonces yo ya venía por la ramblita. ¿Qué hice? Me fui contra, como quien diría, contra la cabina del conductor. Me paré con la cabina del conductor y después me corrí pasito para costado, pasito para costado, pasito para costado, y después pasito adelante, cruzando la parte del frente de la camioneta. Y después, cuando terminé el frente de la camioneta, pasito para costado, pasito para costado, o sea, retomé, digamos, la ruta que yo tenía antes de la camioneta. O sea, mi espalda quedó a la altura de la cabina.
1: Yo lo hubiera dejado
3: botear. Exacto. No. Bueno, pero es una forma de demostrarle, sin que se baje nadie a pegarte, de que, viejo, estás evidentemente...
0: Yo tenía una costumbre que la dejé de hacer porque iba a sentir que un día iba a perder la vida. Vos venís caminando por la vereda, llegás a la calle, tenés la senda peatonal, vas por la senda peatonal, de golpe te frena un auto sobre la senda peatonal. ¿Qué? Y te interrumpe a vos en el medio de la calle. Porque el tipo vio que venía un auto y frenó. No frenó porque vos venías, frenó porque venía un auto. Entonces tengo en plena senda peatonal un auto enfrente. ¿Qué era lo que yo hacía? Abría la puerta de atrás, le decía, ¿paso por acá? Así, esa pregunta le hacía. Y me rajaban a puteada, le había tocado el falo, como decís, Mario. Pero me di cuenta que un día te podés encontrar un trastornado, le abriste la puerta y te caga a tiro, ¿viste? Entonces, por mi salud dejé de hacerlo. Y también la otra que hacía era, le tocaba el auto. Le ponía la mano bien en el capote, así, se ponen locos.
2: Sí.
0: Le dejás marcado siempre tengo las manos limpias, pero viste, le tocas el capote así, con toda la mano ancha, mirándolo al tipo. Y vas pasando como que te apoyás en el auto.
3: Básicamente el tema. El tema acá, por lo que pasa también, es no tocarle el auto porque es propiedad de la persona que está manejando. Pero sí, de alguna manera, mostrarle que no está de acuerdo a lo que establece la ley, ¿no? Está muy difícil. Yo lo veo, bueno, en la puerta del hospital. Es un lugar crítico, absolutamente crítico, donde, por ejemplo, tendría que haber al menos carteles indicadores que reduzcan la velocidad. ¿Por qué? Porque
1: pongan...
3: en el paso, la ley dice que en lugares de acceso...
1: O que pongan...
3: Como es acceso a hospitales, acceso a escuelas, aunque sea avenidas, tiene en el semáforo pasar a 20 kilómetros por hora.
0: Sí, volviendo al principio
1: o
0: de la charla,
1: ponga,
0: ¿no?
1: O que pongan loma de burro.
0: Eso, me gusta. Loma de elefante, el burro ya ni te alcanza. No, vuelvo al tema del principio. Yo creo que esto que estamos hablando, de los accidentes viales, por ejemplo... están ahí a la par con la cantidad de suicidio adolescente. Están ahí a la par. Entonces, yo digo, no se trata básicamente de que siempre haya una actualización de los saberes, así como le enseñaban en el jardín a un pibito con un cochecito de cartón. Ya cuando sea grande, esté en el secundario, sepa bien las leyes, qué responsabilidades trae manejarse en la ciudad, los códigos, etcétera, etcétera.
3: Bueno,
0: creo que es algo que se tiene que mantener siempre.
3: Bueno, acá hay un punto que yo te digo, se está publicitando, el municipio está publicitando en una radio muy conocida de acá de La Plata, maneje con prevención. Sí, pero te dicen, por año en la ciudad fallecen 73 personas en tránsito. Pero guarda que nos quedamos cortísimos, porque no enseñamos a cómo realmente se tiene que manejar a la gente en la vía pública, ya sea el del vehículo en automotor, ya sea el que en moto, ya sea en bicicleta y ya sea el peatón también.
1: Yo lo rajo.
3: Porque también
0: en Uruguay y en Paraguay es un lujo caminar por ahí, porque bajás del cordón y enseguida frenan los autos y te ceden el paso.
3: Exacto.
0: Tienen esa
3: condición. Bueno, acá la ley es dice que vos tenés que cruzar por la esquina, no podés cruzar a mitad de cuadra.
0: Claro.
3: ¿Está? Bueno, exacto. Allá no, en lo que vos decís en Uruguay, vos podés cruzar en cualquier lugar de la cuadra. No tenés inconveniente. Uh-huh. Y los autos frenan.
0: Sí, sí.
3: Así que bueno,
0: eso, muy buena pregunta. ¿Y control urbano?
3: Control urbano y no.
1: Y control le pone... urbano se raja la.
3: Se ve, por ejemplo, ahí en el centro, autito estacionado a doble fila, le tocan bocina.
0: Sí,
3: para eso están. Para tocar la bocina al autito que está estacionado a doble fila.
0: En el centro,
3: exactamente. En el centro, sí, señor.
1: Bueno,
0: ¿siguen controlando el sonido de los boliches y esas cosas? Que te caiga control.
3: No, no, olvídate. Yo tengo.
0: ¿Sonó más eso?
3: No, a cuatro cuadras.
0: Ajá.
3: Estoy en el medio casi del campo, ¿eh?
0: Ajá.
3: A cuatro cuadras hay un boliche, no sé lo que son los sábados a la noche. Olvídate, hoy a la noche.
0: Muy bueno, Mario.
3: No duermo, querido, no duermo toda la noche.
0: Y vamos un día.
3: No, pero.
0: Una noche, digo.
3: Mi casa es así. Tum, tum, tum, tum. Mi casa, ¿eh?
2: ¿A dónde está
3: se
2: el boliche?
3: Paredes, ¿eh?
0: Sí,
2: ¿dónde está el boliche?
3: ¡Ay, ya querés ir vos!
2: ¡No, qué vea eso!
0: Si se escucha así en la casa de Mario, llevemos nosotros las luces rítmicas y esa cosa, y en la casa de Mario, sin pagar entrada del boliche, ya tenemos toda la música, podemos bailar.
2: No, está cerquita de tu casa, Mario.
3: A cuatro cuadras.
2: A cuatro cuadras se siente la música. No.
3: Sí, cuatro cuadras, pero ojo, no se siente que hay demasiada música a cuatro cuadras. No, se siente adentro de casa.
2: Sí, sí, sí.
0: Cerrá
3: todo
0: Mario.
3: Y tiembla las paredes.
0: Se viene la clandestina en lo de Mario. Che, ¿nos vamos con un poco de música? No se vayan.
1: No, con un
3: pará, poco,
1: pará,
3: no.
1: Pará, que está de la grúa. Que ¿sí? se lleva 50 autos por día.
0: No jodas. ¿La
1: plata? ¿Sí?
2: Sí, enfrente de mi casa también está la grúa y se lleva un montón de autos. Pero bien llevados están, si están estacionados en la esquina, como dice Mario.
0: Sí, está bien. Che, ¿nos vamos con la música?
3: Y más, sí. Con más razón en la esquina de Mariana, ¿no?
0: Nos vamos con Julieta Rada, un poco de candombe.

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0: Bueno, llegamos al último bloque. Sí, Pipa, ¿qué tenías ahí? Cuéntame.
1: Comprá menos.
0: Al micrófono.
1: Comprá menos, reparar todo. Ayudar al planeta y desobedecer al comunismo.
0: ¿Al comunismo? ¿Quién dice eso, che? Consumismo. Al consumismo. Me cambió todo este muchacho. Entonces, ¿cómo es? Repetilo. Me encantó. Las antinoticias son estas.
2: Menos mal que no está Mariana.
0: Te mata Mariana, ¿eh? Te mata. Sí, ahí viene. ¿Sabes qué leyó Marian? ¿Qué pasa con Mirá lo que leyó. Repetilo, a ver.
1: Ayudar al planeta y desobedecer al consumismo.
2: Dijo comunismo.
1: Comunismo.
3: Ah, no, desobedecer al comunismo, no. Vamos a la rusa todavía.
0: Bueno, hablando de esto de consumir y todas esas cosas. Si les gustan los programas como estos.
2: Sí.
0: ¿Viste? Así que la pasás bien.
2: Ajá.
0: Tenés noticias interesantes, buenos entrevistados, una buena operación, o sea, un programa de excelencia. Podés ayudar a los gladiadores, ¿sabías?
3: ¿Cómo?
0: ¿Cómo? Enviando un dinerillo, que no le hacemos asco a la cantidad, así que pueden mandar lo que quieran. Si vas a vender el reloj del abuelo, si tenés el Torino fundido, hacelo plata y mandá la plata a gladiadores.radio. Y bueno, ¿y ahí? Te damos un recibo.
3: No, la cantidad que se pueda.
0: Sí, por
3: pero
0: eso.
3: Pero denos una manito.
0: Por un Torino fundido, no sé cuánto te van a dar.
2: Y bueno, no te dan nada.
0: El Corsa.
3: No importa, vendemos las autopartes.
0: Gladiadores.radio. Y envían el dinero ahí y les va a aparecer así mi nombre y todas esas cosas. Y bueno, es para sostener programas como esto. Y también podemos hablar de la red futura.
2: ¿Yoga? ¿Con cuándo hay yoga?
0: ¿Yoga? ¿Hay yoga?
2: Allá.
0: ¿En movida? No, ni idea. No sabía que había yoga. ¿Hay yoga? ¿Sí? Bueno, hay yoga. Así que acérquense. Vamos a hablar un poco ahora de la red futura, ¿no?
2: ¿Cómo está la red futura?
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0: 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Movida de locos.
3: Aguante la movida.
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0: 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La feria, los gladiadores.
3: Sí, yo quería referirme a... Claro. ¿Hay tiempo a algo de Movida de Locos? Porque a veces se sabe que es una asociación civil y nada más. Pero los emprendimientos están... compuestos por personas que han padecido unos estados de salud deteriorados y que gracias a esos emprendimientos sociolaborales hemos podido salir muchos de depresiones, hemos uh-huh. estado acompañados porque somos grupos y bueno, eso está muy bueno para el sostén del psiquismo. Así que yo les pido un aporte por todo, en nombre de todos mis compañeros usuarios. Y bueno, y los coordinadores, gente joven, la mayoría, muy buena onda. Y nada, eso.
2: Y arriba Movida.
3: Y vamos Movida todavía, Movida de lucha y amor.
0: Tenemos la hinchada acá.
2: Y Radio Futura.
0: También. Lindas palabras. Gracias.
4: Sí, coincido con lo que dijiste. Los coordinadores, gente joven, dejalo a Pinky afuera que es viejo.
0: Sí. Qué hambre. Bueno, sigamos.
3: Se picó.
0: Mejor no hablar de ciertas cosas.
4: No, que va a hablar. Sí. Nos conocemos con Pinky del secundario, así que se podrán imaginar que...
0: No sigas porque vamos en cana. Che, tengo una novedad también.
2: Ajá, dale.
0: Una novedad nueva.
4: Novedad nueva, no va a ser novedad vieja.
0: Mirá, te cuento. El viernes 5 de junio, el viernes que viene, van a estar dando Severino en el Teatro Dínamo, en 17 y 68. Podés reservar las entradas en dinamoteatro.com. Es la obra que escribió Gabriel Rodríguez Molina, compañero nuestro también, que transitó la
3: el taller literario,
0: fue pasante del Basaglia, del Centro de Salud Basaglia, actualmente médico, escritor y muy buen escritor. Así que escribió una obra que forma parte de una trilogía de Los Fusilados. Entre Los Fusilados, o sea, escribió una novela llamada Severino, que retrata las últimas horas de Severino antes de ser fusilado allá en 1930, del cual también pueden encontrar restos de esa epopeya, que fue Roberto Arlt, que escribía en Las Aguafuertes Porteñas. Hay uno de los episodios que relata eso, porque él estuvo ahí de testigo para el diario
3: del fusilamiento.
0: Bueno, esta obra se las recomiendo porque es muy buena literatura trasladada de la obra, de la novela, trasladada al teatro, con muchos premios. Hace más de 4 años que vienen rotando por todas las salas del país, hacen giras, estuvieron por Pehuajó actualmente y en otras salas más del interior, y ahora el 5 van a estar acá en el Teatro Dínamo.
3: Es 9. Muy conmovedor, es muy buena actuación.
0: Muy parte, profunda.
3: Muy profunda.
0: Con una bandoneonista en vivo, tocando el bandoneón. Un actor, Juan Manuel Correa, haciendo un unipersonal sería esto. También la garra que tiene este tipo, Juan Manuel Correa, más la dirección que tienen ahí. Y y el trabajo colectivo que hacen con el teatro, entre la música, el actor, el director, todos.
2: Todos enganchados.
0: Todos enganchados, proponiendo maneras. La obra siempre se va renovando. Es increíble eso, en sus expresiones y en todo. Siempre va cambiando, así que es bueno verla. Así que recomiendo Severino en el Teatro Dínamo el viernes a las 9 de la noche. Viernes 5 de junio, ahí en 17 y 68. También habrá algún vinito para festejar el cumpleaños de Gabriel. Así que un abrazo grande para Gabriel Rodríguez Molina y la obra que nuevamente acá en La Plata, Severino. ¿Algo más?
1: Saludo a la clínica Causay.
0: Causay. ¿A quién,
1: y
0: che?
1: A Claudia.
0: Claudia. La directora.
1: Sí.
0: La psicóloga.
1: Psicóloga.
0: Muy bien, Claudia. No me acuerdo el apellido. Así que, ¿quién más?
1: Sí, me Durán.
0: Durán, exacto. Claudia Durán. Saludos a Claudia Durán también, desde Los Leedores. ¿Se enteró Juan, Eli y Meli que les dedicamos el programa?
3: Sí, lo escucharon, lo escucharon. Estaban chochos, sobre todo Juan, que lo nombraban a cada rato.
0: Qué bueno, mandale otro abrazo, otro saludo también. Así que, ¿qué otra noticia cultural tenemos? El próximo sábado vamos a tener, ¿querés contar un poco de eso, de los AT y de la obra social que nos entregan?
4: Sí, el tema es el próximo sábado vamos a tener acá a ATs que no están, que no les pagan, básicamente todo lo que desde febrero comentaron, que todo lo que es correspondiente a lo que es incluir salud. Así que están en conversaciones y bueno, todo lo que
2: sí, yo lo quería ojar.
4: Lo que se maneje en la semana, en esta semana próxima, el sábado van a estar acá para comentar todo lo que acontezca.
2: Ajá. ¿Eh? Yo así lo quería ojar.
0: Oscar.
2: Sí, Oscar.
0: ¿Y qué ha pasado con Oscar?
2: Y lo echó mi amor.
0: Ah. Bueno, sí, cortito fue.
2: Terrible. Bueno,
4: así yo que lo que tengo como para recalcar el tema, para tirar los vidrios rotos, esto es importante para los recolectores de residuos, colocarlos en cajas cerradas, por ejemplo una caja de alfajores, ponerles una vez que se completó, poner cinta de embalar y colocarle en letrero vidrios rotos, colocarlo en el canasto donde se retira, y ahí el camión ya trae un buche, que se llama, o sea una caja donde se pone, es la caja con los vidrios, y después bueno, eso se pasa en lugares donde después se funde el vidrio y se vuelve a utilizar nuevamente, ¿no?
0: Que también con las pilas, ¿no? Recomendaciones, ya que
4: también
0: estamos hablando
4: la otra
0: de cómo
4: recomendación, el Chau Pila se llama. Ajá. Está, y esto comenzó en febrero.
0: O sea, vas a andar de hecho un estropajo arrastrándote porque no tenés pilas.
4: Esto comenzó en febrero de este año. El centro administrativo municipal, que queda en Diagonal 80, esquina 48.
0: Para que se ríen. Repetí, Mario.
3: Se tentó Mario.
4: No, me dejaron pensando.
0: Ah, bueno.
4: Chau Pilas. Está el contenedor, o sea, hay varios contenedores ahí.
2: Claro.
4: Dice el contenedor que dice Chau Pilas, ahí hay que no tirar las pilas. No. Poner las pilas adentro, por ejemplo, en una botella gaseosa. Llenar la botella gaseosa, que sea bien pesada, y tirarla en ese contenedor.
2: Dale, está bien.
4: Bueno, ahora lo que yo digo, quisiera sumar, y esto va para las autoridades municipales, porque esto también no se hace en cada delegación. no tener que venir acá al centro y tirarlo en el centro. ¿Está? Que no. Hace a lo que es la parte, digamos, porque normalmente todo lo que es la periferia, la gente que va a hacer, lo va a tirar, porque se vive, yo lo vivo, no dan abasto los recolectores de residuos y hay veces que quedan tiradas en bolsas de basura o que rompen los perros, también sucede. Y tienen, de acuerdo a la normativa, el basurero no te va a levantar una bolsa rota. Ellos levantan la bolsa que está en condiciones.
0: Imagínate que vienen corriendo en el camión y que tenga que ponerse a barrer en cada metro que
4: desparraman
0: toda la basura. Se les hace
4: trampa. Así que básicamente por eso. Y el otro punto es el tema que también tendrían que abrirlo a las delegaciones, el tema de los residuos electrónicos.
0: Ajá.
4: En este caso, bueno, vos dijiste bien, en la casa ecológica del Paseo del Bosque tendrían que también poner la posibilidad de agregarlo en cada delegación, ¿no? Poner un lugar de recepción en cada delegación. Sería mucho más simple para el ciudadano y menos complicado. ¿Quién va a ir también al medio del bosque? A mí, discúlpenme, pero en la casa ecológica, en el medio del bosque, tenés que viajar, vamos a ponerle. Me quedó la mitad de la computadora y la tengo que viajar, ponerle. Si yo no tengo auto, tengo que viajar el micro, llevarla al Paseo del Bosque.
0: Estás muy vago.
4: Pónganlo. No estoy vago. Pará, discúlpame, pero una cosa
0: vos
4: así.
0: Querés la de todo,
4: no,
0: la chacha
3: se picó,
0: y los 20.
4: No se
3: los
4: picó.
3: Los compañeros del secundario.
4: No, pará, y acá
0: la chacha y los 20.
4: Decir,
0: quiere.
4: No, la chacha y los 20, no. ¿Para qué cuerno pago impuestos, viejo?
0: ¡Qué garca! Sí. Te volviste un garca.
4: No, pago impuestos, vos que.
0: Pareces Sturzenegger.
4: Que el funcionario público haga lo que le corresponde. ¿Está?
3: ¿Pero qué hay, Mario, en este país que esté como corresponde?
4: Por eso
3: aparte de los gladiadores.
4: Yo no le estoy diciendo a Pinky ni a vos, estoy hablándole al servidor público, al funcionario público, que tiene que darle al ciudadano lo que le es necesario. Punto.
2: Lo que tiene que ser.
0: Ja.
4: ¡Exacto, Pipa!
0: El deber ser.
4: Fíjate que en la antigua Roma había un jurisconsulto que se llamaba Ulpiano.
0: Ah, pero siempre lo mismo. Macri. En la época de Constantino.
3: Déjalo hablar, Pipa, callate un rato.
4: En la pregunta fue, ¿usted, para usted qué es la justicia? Y Ulpiano dijo muy tajante. Está bien, está en latín, pero bueno, cuesta un. Perú, decirlo en latín, dar a cada uno lo suyo. Ese es el concepto de justicia para un piano. Dar a cada uno lo suyo. Es decir, si aquel que necesita más, y bueno, darle lo que necesita, ¿no? Es simple. Por eso.
0: Justicia social.
2: Cuando están llenos de plata, se la comen ellos.
4: No, pero exactamente, ese es el punto.
0: ¿Cómo decía Pipa?
2: Porque están llenos de plata y se la comen ellos.
0: Ahí está. A cada uno lo suyo. Sí. Decíselo a Caputo.
4: ¿Eh?
0: Decíselo a Caputo.
2: Y Caputo es una hija de po.
4: Bueno, y lo que me queda acá es que también los remedios vencidos se entregan en las farmacias. Están después del farmacéutico.
0: ¿Vieron
4: eso?
0: Eso va
4: a destrucción.
0: Que hay un supermercado, no sé, que vende los productos más baratos porque están vencidos.
3: Ah, sí, lo escuché.
0: Es ilegal hacer eso.
4: Sí, no, claro. Sí, completamente.
0: Bueno, así que. ¿Y lo vieron llorar a Sturzenegger?
3: No, me lo perdí.
0: El tipo en una conferencia, no sé, en Estados Unidos, estaba hablando todo en inglés, dice, ¿vieron la película El Núcleo? Una película de ciencia ficción, ¿no? En la que el eje el núcleo de la Tierra dejó de girar, entonces trae un cataclismo que vamos a morir todos, ¿no? Entonces van un grupo de científicos a tirar unas bombas atómicas en el núcleo y que gire y que todo vuelva a la normalidad. Esa es la película El Núcleo. Entonces Sturzenegger, bien platense el chabón, empieza a contar de que hay un diálogo en la película donde uno de los científicos le dice al otro: pensar que si hacemos esto y lo logramos, vamos a salvar la vida de 7.000 millones de personas en el planeta. Mirá qué importante lo que estamos haciendo. Y el otro científico le dice: yo no voy a hacer esto por 7.000 millones de personas, yo lo hago por mi mujer y mi hija. Y mientras iba contando eso, se le humedecieron los ojos a Sturzenegger. Dice: discúlpenme, me emocioné de escuchar esto, que lo hacía por la hija y por... ¿Entienden?
3: Ah, sí, ahora me acuerdo, sí, lo escuché.
0: El tipo se conmueve por su propio ego, por su propia quintita, por su propio idiotismo, propio de sí mismo. Ahí tenemos a Sturzenegger, un ciudadano platense. Así que, bueno, quería comentarles eso. Y estamos ahí ya próximos, ¿no? ¿Cómo la han pasado, gente?
2: Bien, tuvimos de todo. Lindo, bien. Tuvimos de todo.
0: Extrañamos a Sandra.
2: A Sandra, que... le mandamos un beso.
0: Hace falta Sandra acá. Bueno, estuvimos con Rubén. Que estuvo,
2: y que no falte
0: bueno.
2: Más. Pues le vamos a hacer un
3: tirón de orejas.
2: Un tirón de orejas. O una patada en el tuje.
0: No, tanto no. No seamos violentos. Gente. Hemos sido felices por un rato, esperemos que también ustedes...
2: ¿Me están escuchando o me
0: mata? Bueno, pero que esperemos que los oyentes la hayan pasado bien también.
2: Sí, que pasen.
0: Y nos vamos a ver el sábado que viene, claro, con más cosas buenas y lindas. Así que esto ha sido Los Gladiadores de la Sonrisa. Y nos vamos con un poco de música de Milo J, que ganó el premio Gardel ahora, con Silvio Rodríguez.
3: Oh, qué bueno.
0: Luciérnagas.

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0: Bueno, no. Listo, estamos al aire. Bueno, bueno, un poco demorados, pero con onda. Estamos acá en Radio Futura. Somos la Falcone Radio. Acá,
1: hola, hola, hola, hola.
0: Adriana.
2: ¿Qué tal? Buenas tardes, ¿cómo va?
0: César Villanueva, Adriana Clavijo y Daniel Trincheri. Estamos en el 221-619-0382. ¿Anotaste? No, ahí va de nuevo. 221-619-0382. Para que nos puedas llamar, comunicar, decirnos tu parecer. Y bueno, y empezamos.
1: Sí, vamos a empezar para a ver si podemos organizar bien. Y el eje de hoy, que tiene que ver mucho con lo con esto de sentirnos Latinoamérica, con esto de formar parte de Latinoamérica, bueno, vamos a tener a Eduardo Holguín. Y vamos a hablar del panorama latinoamericano, porque no nos olvidemos que el domingo hay elecciones en Colombia.
0: Sí.
1: Tenemos alguna información, a veces medio contrastante y desconcertante en muchos casos acerca de Bolivia. Así que
0: sí,
1: vamos a ver todos esos caminos que los hermanos latinoamericanos están sosteniendo, están sus luchas, están abriendo caminos. Sí. Y mostrando,
0: están dando un rumbo
1: exactamente
0: concreto,
1: que es posible. A mí ver cómo el pueblo boliviano está en las calles ocupándolas y peleándole al poder todo lo que el poder les quita, esa pérdida de soberanía que nosotros la tenemos todos los días, pero estamos tímidamente saliendo a las calles. Bueno,
2: sí, sí, sí. Además, esto de una zona en disputa, que es lo que tenemos que vemos hace ya varios años. Algunos lo analizan de una manera, otro de otra, pero es lo que sí es inevitable, de que es una zona en disputa donde,
1: exacto,
2: un poco nació esto. Decimos, bueno, hay elecciones, la primera vuelta de las elecciones de Colombia mañana, unas elecciones que empiezan un ciclo de elecciones nacionales en algunos países de Latinoamérica. Uh-huh. Ya lo empezó Perú, que ahora tiene una segunda vuelta con una cosa de una extrema complejidad la situación peruana en términos de la cantidad de presidentes que van pasando a cargo de la primera magistratura, de que han sido destituidos, el último presidente fue detenido por la policía en medio de la calle. Sí. Una situación muy particular de un país en el que el gobierno nacional nos busca comparar constantemente con una macro sana, como ellos buscan, con una micro complicada, donde el 80% de la población está fuera del mercado laboral formal, donde las situaciones de precariedad, de hambre, miseria y indigencia son tan fuertes. Bien, las elecciones de Brasil, que son un parteaguas tan fuerte en términos de la región, porque el bolsonarismo, y que nos queda también como experiencia para lo que va a ser el mileísmo y la derecha tan fuerte, el bolsonarismo no desapareció luego de la derrota electoral de Bolsonaro, ni después de que Lula pudo evitar los intentones golpistas con las tomas del Palacio de Brasilia y qué sé yo, sino que está vivo y está dando batalla. Encuestas muestran encuestas muy parejas sobre Lula con el hijo de Bolsonaro. Y entonces es eso, de la mano que tenemos a Milei, que está acá en Chile, que está la situación en Bolivia, que de la mano de eso, que con panoramas tan sombríos, tan tristes para nuestro pueblo, también de la par hay países que siguen fortaleciendo su identidad progresista, y hay otros países que están en disputa, y están en disputa respecto de no dejarse avanzar ni avasallar en sus derechos, que han sido conquistados en este caso en los gobiernos de Evo, que también es parte central de la situación latinoamericana. Sí. La debilidad que tienen los frentes progresistas, en este caso el MAS, el Instrumento Popular para la Soberanía de los Pueblos, que es la herramienta que el conjunto de los movimientos populares, el movimiento indígena y los movimientos de trabajadores con la copa a la cabeza en Bolivia han constituido para poder transformarse en un instrumento para la estrategia electoral, y a lo mismo que acá en Argentina con el kirchnerismo y sus alianzas, y en otros lados, en Brasil con el PT, cómo hay esa animosidad del enemigo de meter divisiones y crisis internas. Uh-huh. Y que hoy llevan a una situación de de extrema debilidad en términos institucionales para el Estado boliviano, que traicionó las bases y que quiere avanzar con reformas de carácter neoliberal y en contra de su pueblo, y el enemigo que se le pone enfrente, el enemigo que acecha, un enemigo popular para ellos, que no logra romper todavía la dicotomía que plantea qué pasa con Evo.
1: Claro.
2: Así y, que bueno.
0: Y, sí. la penetración de Estados Unidos.
1: Exactamente, la interferencia.
0: Explícita. Sí, sí, sí. En Argentina, ni hablar. Son muy descarados, no me sale la palabra. No,
1: desembosados.
0: Desembosados.
2: Pero es central tener claro esto que vos planteás, de Estados Unidos. Porque digo, en un mundo que compite China, tan fuerte la India, los BRICS contra Estados Unidos, que la Unión Europea trata de hacer lo que puede para no caerse, con Rusia que avanza para poder recuperar los estados perdidos y volver a constituirse una potencia. En ese mundo donde Estados Unidos dejando de ser una hegemonía total, claro, y pasa a tener que estar disputando esa hegemonía con otros, la estrategia hasta ahora más clara y más defensiva fue recostarse fuertemente en su patio trasero, que lo tenía desordenado, porque los pueblos han sabido construirse estrategias electorales y política para tratar de recuperar derechos perdidos en los últimos 50 años.
1: Y sí, también otro de los elementos comunes que se observa, tal vez no tanto acá en la Argentina, pero por ejemplo en Colombia y en Perú, la dispersión de votos. En Colombia se presentan 35 opciones va a haber de para el elector.
2: Sí.
1: Y eso divide, demuestra la atomización un poco, aunque están organizados, sí, la derecha tiene sus bajadas, la ultraderecha también, y el apoyo popular del partido de Petro con Iván Cepeda a la cabeza, pero...
2: Y la estrategia divisionista siempre en los últimos 200 años ha sido central en la realidad de nuestra Latinoamérica. Nosotros no podemos expresar que haya 20 países en Latinoamérica ese nivel de fragmentación, sino es a partir de la necesidad que ha tenido los diferentes imperios para poder sustentarse. Digo, claro. Colombia, uno mira Colombia, Venezuela, Panamá, Ecuador, casi toda América Central. Digo, eso era un país, era la Gran Colombia que logró dividirse. Uno no puede dejar de mirar Perú, Bolivia, digo, eso es una unidad, es una unidad geográfica, pero es una unidad cultural.
1: Sí, hay componente de pueblos originarios en todos, con una trayectoria y una memoria de lucha presente en cada una de las acciones que hoy están llevando adelante.
2: Y mismo Argentina, Paraguay y Uruguay, es una unidad. Bueno, si nosotros histórica. No somos capaces de que la estrategia del imperialismo siempre ha sido poder dividir y en esa división sacar tajada para poder generar mejoras y ventajas en su desarrollo de su influencia, es muy difícil tener eso central y tenerlo claro, porque si no caes en el juego de la división, ¿no?
1: Bueno, Dani, teníamos una musiquita antes de hablar.
2: Pero antes
1: con
2: yo quiero comentar también, que también estamos hoy en el aniversario de Arana.
0: Sí,
2: que
0: por
2: también
0: favor.
2: Lo vamos a trabajar hoy.
0: 139
2: años. ¿Pero por qué Arana y por qué otra localidad? Y Arana porque para nosotros es muy fuerte, muy sano, muy enriquecedor. ¿Por qué? Porque es una experiencia que está teniendo la organización con una compañera que es delegada comunal. No una delegada comunal con ese mandato histórico de tratar de parar los quilombos, sino que está teniendo una acción tan noble
1: de construir,
2: de pararse arriba de los quilombos, de hablar, de dialogar, de generar instancias de diálogo. Digo, ella está muy orgullosa de haber logrado la cantidad de cuadras de mejora, la cantidad de mejora en los barrios populares que se hizo, del diálogo, pero también está muy orgullosa del equipo que logró construir, de que ese equipo busca todo el tiempo generar instancias democráticas de participación, todo eso. Y entonces para nosotros es un orgullo eso, es lo que está haciendo
1: Soledad,
2: que además lo está haciendo, que sí, falta un montón y que en un contexto tan difícil, pero sobre todo cómo lo está haciendo, la búsqueda de pensar una nueva forma de construir comunidad y que la responsabilidad institucional no sea una responsabilidad que sea... Mirá, hace poco escuchábamos un audio de Chávez que hay en el equipo de trabajo de la delegación, que decía en un encuentro de alcaldes, y le decía, yo los veo a ustedes y los veo en sus ciudades y veo que van y en el auto y fum, fum, de acá para allá con escolta y van y vienen y no hablan con su pueblo. Y claro, se va rompiendo eso y se van encerrando en el palacio y se van encerrando en reuniones que por ahí son más importantes, reunirse con otros empresarios, reunirse con este y reunirse con aquel y no reunirse con su pueblo. Y le digo, dedíquenle mucho tiempo a reunirse con su pueblo, párense en una esquina, así como aquel que para en una esquina con un megáfono y dice vendo pescado, vendo esto, vendo aquello, diga yo soy su intendente, ¿qué problema hay? Y cuando escuchábamos eso la veíamos a Soles, que es lo que hace, sí, pararse encima de todos los quilombos que van habido y por haber.
0: Sí, señor.
2: Y nada, le falta un montón de cosas y tampoco es una experiencia que pueda ser replicable a grandes rasgos, porque es en un lugar chiquito, en un lugar en el medio del caos de la politiquería, sí, pero sí, para nosotros está bueno reivindicar eso, ¿no?
0: En un momento en donde Estados Unidos está decidiendo sobre la hidrovía de Paraná, la licitación, hablando en contra de China impunemente, digamos, como en el otro extremo, digamos, ¿no? Por eso hay que estar recontra cerca de la gente, recontra, sobre todo su dirigencia. Y Soledad, bueno, es un ejemplo.
1: Y vamos entonces, otro de los temas es el de la famosa tormenta macrista, la tormenta negra, sí, en los barrios de la Ciudad Autónoma de Buenos Aires. Vamos, uh-huh, a ponernos en contacto con dos compañeros, sí, que nos cuenten qué estrategias se están dando frente a esa tormenta. Uh-huh. Y esos serían como los tres grandes temas que tenemos hoy.
0: Bien, vamos a escuchar una musiquita.
1: Dale, dale.
0: Y nos ordenamos un poquito.

0: Muy bien, aquí estamos en la base de nuevo de Radio Futura. Estamos por hablar con Eduardo Holguín, compañero militante entrañable de muchos años de trayectoria, que yo le prometí que le íbamos a regalar un cero kilómetro y por eso vino. Militante del Frente Popular, Darío Santillán, corriente plurinacional y colega, tiene un programa de radio de análisis político y social en la radio Radionauta, en Radio Comunitaria Platense, ubicada en 60, entre 10 y 11. Hola, maestro, hola, amigo.
1: ¿Cómo andas, Daniel? ¿Cómo andas?
0: Bien.
1: Los buenos no mueren, por lo menos no totalmente.
0: No, totalmente que sí. Escuchame, acá estamos con César, que recontra conoces, y con Adriana Clavijo.
2: ¿Cómo andas, Eduardo?
1: Sí, sí.
0: Bueno.
1: Bien, mucho gusto de estar con ustedes al habla.
2: Bueno. Sí, vamos a ver cómo entendemos un poco más con tu ayuda sobre qué es lo que está pasando alrededor nuestro. Nuestros hermanos de Latinoamérica están transitando unos caminos difíciles, tan difíciles como el nuestro. Así que nos gustaría a ver si nos das una mano para entender qué nos rodea y cómo estamos nosotros en medio de todas estas luchas.
1: Upa, upa, upa. Es difícil, ¿no?
0: Así nomás. Para entrar en calor.
1: Es un escenario sí, bastante complejo. Sí. Lógicamente no es igual en todos los países. Cada uno está básicamente con un proceso o en una etapa de procesos totalmente diferentes con respecto al nuestro. ¿No? Sin ir muy lejos, mañana hay la primera vuelta de elecciones en Colombia. Creo y digo primera vuelta porque supongo que nadie va a obtener la mayoría para ganar en primera vuelta. Y bueno, ya saben los candidatos, ¿no? Iván Cepeda, del Movimiento Político Pacto Histórico, un pichón de Milei, Abelardo del Espriela. Claro, Defensores de la Patria, se llama el partido político que representa más, parece el nombre de un club de fútbol, ¿no? Defensores de la Patria.
2: ¿No es curioso que le digan el tigre? Acá le dicen el león, allá tienen un tigre.
1: Sí, un poco más devaluado,
2: bicho,
1: ¿no?
2: Sí.
1: Otro bicho similar, sí, pero más devaluado. Sí. Es un tipo que no ha surgido, digamos, recientemente, sino ya fue mediáticamente por ahí, no sé si importante, pero apareció durante el gobierno de Juan Manuel Santos como una voz disonante con respecto al gobierno conservador de Santos, pero él vivía en Florencia, ¿no? Con la familia, vivía en Italia, estuvo viviendo en Italia creo que hasta hace un poco más de un año.
2: Entonces,
1: viste, no, estos bichos aparecen en estas etapas que yo creo que uno de los motivos es básicamente, viste, las crisis de los movimientos progresistas que aparecieron al principio de los 2000 en casi toda Latinoamérica. Pero veremos los resultados. Hay una tercera en discordia, parece ser Paloma Valencia del Centro Democrático, que hace poquito denunció incluso que un supuesto atentado contra su persona.
2: Ajá, sí.
1: Ahí veremos, digamos, cómo se quiénes son los que llegan al balotaje.
2: Es del heredera, estoy leyendo el destape, heredera de Uribe, de la línea de Uribe, Paloma Valencia.
1: Sí, sí, totalmente. El Centro Democrático de Uribe. Con respecto a Despriela, todos dicen que es el representante de la derecha dura. Yo creo que es un pichón con respecto a Álvaro Uribe, un pichoncito, digamos, que no le llega a la estatura de Álvaro Uribe como derecha radical.
2: Claro.
1: No olvidemos, Álvaro Uribe Vélez fue presidente de Colombia y el creador de las autodefensas Unidas Colombianas, los grupos paramilitares que combatieron al FARC, ¿no?
2: Sí, sí, otra cosa que estábamos mirando, que no son los únicos que se presentan.
1: No, hay está Sergio Fajardo.
2: Una dispersión de votos impresionante. Sí, 35 opciones tienen, 35. ¿O no?
1: No, creo que son 12 o 14. 35 eran en Perú.
2: Ah, perdón, claro, me equivoqué.
1: No. En Perú es el colmo de los colmos. La atomización de los principales partidos políticos, bueno, creó ese tipo de fuerzas dispersas en donde ni siquiera hay, digamos, ninguno tiene una ideología, bueno, a la manera que como nosotros la pensamos, ¿no?
2: Claro.
1: De ahí la dispersión. La mayoría de las opciones básicamente eran de derecha. Y bueno, finalmente en Perú ahora el 7 de junio hay el balotaje, es entre el Fujimorismo, Keiko Fujimori de Fuerza Popular. Sí. Y Roberto Sánchez, nuestro Sandro, sí. Teóricamente del progresismo de centro izquierda, así como lo califican allá los medios peruanos. Uh-huh. Un tibio, pero tibio total.
0: Está bien.
1: O sea, ni chicha ni limonada, claro. Podría decir.
0: ¿Qué? ¿Puedes decir algo más de Iván Cepeda ahí en Colombia? No sé.
2: ¿Cómo?
1: Mira,
0: te saltamos.
1: Mira, Iván Cepeda teóricamente es heredero de la línea de Gustavo Petro,
0: sí,
1: ¿no? Pero yo creo que hay matices que los diferencian. Uh-huh. Veremos, digamos, yo creo que es más moderado que Petro.
0: Ah, bien, eso quería entender. Bien.
1: En primer lugar. Uh-huh. Y después, bueno, se adecua bastante, digamos, al escenario internacional, ¿no? Sobre todo a las relaciones que estuvieron un poco confusas, primero con el gobierno de Donald Trump con respecto a Petro,
0: sí.
1: Y después como que se fueron moderando,
0: sí,
1: ¿no?
0: Sí.
1: Yo creo que Iván Cepeda viene más o menos en esa línea,
0: claro,
1: ¿no?
0: Claro.
1: Continuar con relaciones por ahí no carnales como nuestro presidente, pero sí, digamos, más amigables.
0: No tan carnales, digamos, porque en el caso nuestro es vergonzoso, ya la relación es...
1: Sí, horrible, sí, totalmente. ¿No?
0: Ni siquiera las podemos
1: comparar con la de Carlos Saúl I de Anillaco en los 90, ¿no?
0: Tal cual. No, volvé Menem, te perdonamos. Pero, sí, eso es... Yo creo que Estados Unidos, eso quiero decir, ¿no? Ha ido penetrando desembozadamente, ya lo venimos hablando antes, en cada región, ¿no? Está desesperado, sí, por acaparar todo, ¿viste?
1: Yo creo que un poco es digamos, la deriva geopolítica, ¿no? Uh-huh. Un poco para ir posicionándose con respecto, digamos, a lo que geopolíticamente viene a futuro, su competencia por seguir siendo la primera potencia con respecto a China, ¿no? y un poco el reacomodamiento geopolítico, yo creo que tiene como básicamente como ventaja el hecho de la poca personalidad, no solamente personalidad política, sino también el poco liderazgo, las debilidades políticas de los liderazgos de muchos de los presidentes latinoamericanos.
2: Ajá. Parecen como construcciones, no son salidos de una raíz liberal o de derecha, consustanciada con una trayectoria histórica, son como muñecos construidos por la inteligencia artificial, parece.
1: Aparte, viste, no la facilidad con la que está logrando sus objetivos, ni siquiera necesita un plan Cóndor como en los 70, ¿no?
0: Tal cual.
1: Ni siquiera eso. Hay muy pocas informaciones, salvo las que tenemos por ahí de fuentes que viven allá, con respecto, viste, al supuesto protectorado en Venezuela con el gobierno de Delcy Rodríguez.
2: Ay, qué confuso, ¿no? Es todavía
1: confuso. Sí. Inclusive, digamos, escuchando voces amigas. Sí. De los que viven y de los que han mamado del proceso uh-huh. bolivariano. Uh-huh. Yo creo que eso todavía falta un poco como para que tengamos certezas y tenga una síntesis, pero todo parece indicar, digamos, que se ha vuelto totalmente a la fase democrático burguesa, ¿no? Y alejándose cada vez más, digamos, inclusive del progresismo o del tan mentado socialismo del siglo XXI.
2: Claro, pero vos decís, mirando Venezuela, por ejemplo, ¿cuáles son los límites, cuáles son las posibilidades de acción que puedan tener con un cerco de Estados Unidos, con el control sobre los recursos estratégicos, con una historia de un campo venezolano que siempre fue difícil de sumar al campo más popular, no sé.
1: Bueno, pero vos fíjate, si comparamos quizás, comparándolo quizás con Cuba, sí. ¿Viste? Claro, Cuba por ahí asomaría como un proceso actualmente muchísimo más débil políticamente y más vulnerable que Venezuela, y sin embargo... Sí. Estados Unidos no se atreve a hacer lo que hizo en Venezuela el sí. secuestro de Nicolás Maduro, ¿no? Uh-huh. Ahí hay una gran diferencia, y vos imaginate, ni siquiera teniendo a uno de los halcones, un gusano como Marco Rubio con bastante poder dentro del gobierno republicano, ni siquiera aún así, digamos, intenta hacer un avance como se hizo en Venezuela, ¿no? A pesar de que hay muchos trascendidos, muchos faques, sí, sí, de los medios concentrados, que uno por ahí algunas las toma risueñamente, uh-huh, pero otras por ahí nos dejan un poco pensando, ¿no? Pero yo, digamos, dificulto que en Cuba haya un operativo similar al que hubo en Venezuela. Dificulto totalmente, me cuesta un montón pensar, aún incluso, digamos, habiendo una crisis energética bastante grave y estando en una situación, digamos, socioeconómica también compleja, pero yo creo que el pueblo cubano
2: digamos, Venezuela tiene para la apetencia del patio trasero de los Estados Unidos,
1: sí, el petróleo, ¿no?
2: Claro.
1: Básicamente es del Cuba petróleo, es, pero...
2: En Cuba es, la, es un símbolo, es más símbolo fuerte, sí, claro.
1: Es simbólico. Claro, sí, totalmente de acuerdo. En Venezuela está el petróleo, por claro, más que... ponete, sea un petróleo que necesita mucha tecnificación, uh-huh, para que los costos de su producción, digamos, sean menores que el petróleo que viene desde lejos, ¿no? Sí. Que viene de Medio Oriente.
0: Sí, aunque...
1: pero bueno, sí, a futuro, digamos, puede ser una reserva muy importante para Estados Unidos, ¿no?
0: Sí, ya Trump dijo que incluso pagó la guerra en Gaza con eso, ¿no? En Irán. Con eso.
1: Sí, totalmente. Sí.
0: Y sabemos, ¿no?, que fue la noticia de estos días que Estados Unidos está decidiendo por poco la licitación de la hidrovía. Yo sé que no es por ahí tu tema, pero ¿qué pensás de eso? ¿Qué sentís vos que analizás Latinoamérica en general y lo que está pasando en cada país nuestro, digamos, latino, de Bolivia y...
1: Mirá, lo de la hidrovía tiene muchísimas facetas, ajá, muchísimas variantes en cuanto a que, digamos, es una vía fluvial económicamente importantísima, uh-huh, todos lo sabemos, sí, ¿no? Y que el control de eso es no solamente económico, es por ahí tiene también otra faceta. Escuchaba a un compañero que es legislador ahí en Santa Fe, Carlos del Frade, básicamente referirse al tema de la hidrovía. Esto ya viene, lo de la hidrovía viene de hace muchos años.
0: Sí, está claro.
1: Básicamente por el yo recuerdo haber mirado, viste, uno de esos videos de denunciando, digamos, la política, las políticas que derivaban de la explotación de la hidrovía, del poco control de la hidrovía. Hay un video muy muy interesante, no es actual, ha circulado hace unos cuantos años, que se llamaba Rosario, la ciudad del bang, ciudad del boom. Viste, parafraseando, digamos, al tema de los negocios inmobiliarios, y en la época, viste, de que mediáticamente eran importantes las bandas de soldaditos narcos, ¿no? Ahí yo creo que es solamente una parte, ¿no?, una parte de lo que sería importante el control, digamos, de la hidrovía, o sea, de quienes controlan la hidrovía. Y lo otro, bueno, es uno de los negocios que es apetecible no solamente para el gobierno nacional, sino también el contubernio con el gobierno provincial de Puyaro, ¿no?
2: Sí, tiene que ver con los despojos, con la esto de ya soberanía puesta entre paréntesis,
1: sí,
2: más
1: sí,
2: colonia,
1: totalmente.
2: Y esta avanzada sobre todos estos países que otrora representaban una unidad, ahora están desmembrados y peleándolas.
1: Sí, claro, el control fluvial siempre de los recursos siempre es importante, claro. Por eso es que uno no se explica por qué no avanzó, digamos, lo del canal de Magdalena aquí en la provincia de Buenos Aires, que era un proyecto importante también para solamente para quitarle, digamos, el valor económico y político a la hidrovía, sino porque siempre tiene que haber más canales de acceso, ¿no? Para ese tipo de transporte de recursos.
0: Sí.
1: Pero bueno, son cosas que en realidad políticamente nos exceden. Y a veces uno no entiende por qué no avanzan ese tipo de proyectos, ¿no?
0: Sí. Y volviendo a Bolivia, situación de estado de sitio, represión, ayuda de Estados Unidos económica, ¿no?
1: Lo de sí. Bolivia, sí. Lo de Bolivia, mirá, necesitaríamos, creo que, no sé, un mes seguido para charlar.
0: Sí.
1: Sobre todo las causas, las causas, digamos, de las causas sociales, las inequidades históricas que siempre hubo en Bolivia y que nunca pudieron ser solucionadas, ¿no? Desde el Incario, digamos, y mira qué lejos que me estoy yendo, hasta la frustrada revolución que fue derrotada en 1952.
0: Ajá.
1: Y cuyo estallido recién fue sofocado 13 años después con la masacre de 1965, en donde el pueblo, los obreros fabriles y los obreros mineros tuvieron prácticamente el control del Estado en sus manos, inclusive habiendo derrotado a las fuerzas del ejército. Del ejército burgués, y sin embargo hubo por ahí un contubernio, un proceso que determinó que no aprovecharan, digamos, políticamente esa insurrección, o sea, que no tuvieran una dirección revolucionaria y que la aprovechara, la capitalizara el movimiento nacionalista revolucionario de Víctor Paz Estenssoro, o que después sí. siguió con Hernán Siles Zuazo, y bueno, ya sabemos, en época cercana, digamos, Hugo Banzer Suárez y Carlos Mesa y compañía, y toda la ahí, digamos, las cuestiones económicas en los 50, la gran minería, los Patiño, los Aramayo, los Hochschilds, ¿no? La mina de Potosí, el estaño, los contubernios con Estados Unidos, la venta a precio vil de los recursos petroleros al Standard Oil en la época inclusive de la Segunda Guerra Mundial.
0: Sí.
1: Procesos que se han venido repitiendo y que ningún gobierno digamos ha podido ir al fondo de la cuestión, ¿no? Ni siquiera el gobierno de Evo Morales, surgido digamos en los 2000, ha podido solucionar estas cuestiones que van desde lo étnico hasta digamos lo económico y lo político, ¿no? Es un proceso muy complejo en un país en el que la minoría blanca no llega ni siquiera al 20%, hay una masa indígena importantísima que supera el 50%, y el resto, bueno, el mestizaje, y dentro de eso hay no sé, tampoco se ha podido superar, digamos, la diferencia, no solamente en cuanto a clases, sino hay otro tipo de diferencias que, como te digo, vienen desde el Incario, ¿no?
0: Sí, acá estoy leyendo las cuatro medidas fundamentales que implantó Estenssoro en 1952: el voto universal, la nacionalización de las minas, la reforma agraria y la reforma educativa. Ni más ni menos, o sea, un perón cualquiera.
1: ni más ni menos, claro, ni más ni menos.
0: Sí.
1: Y vos imaginate, en el año 52, con la revolución victoriosa,
0: sí.
1: el obrerío, el proletariado, pudo armar un órgano de poder, que fue la Central Obrera Boliviana, la famosa COP, que hasta ahora existe, lógicamente, y que dio lugar a la aparición de un personaje que después fue un poco mito, una especie de bandor boliviano, ¿no? Juan Lechín Oquendo.
0: Claro.
1: Voy imagínate, que después, bueno, fue uno de los que vendió, digamos, o de los que entregó el proceso de la insurrección obrera a el gobierno pequeño burgués de Víctor Paz Estenssoro, ¿no?
0: Claro.
2: Con un solito.
1: Esos procesos se han venido repitiendo, digamos, ¿no? O sea, sin solución de continuidad, por ahí capaz que cambiando, digamos, un poco en los últimos años. Durante la época de Evo Morales hubo una participación muchísimo mayor del campesinado, cosa que estuvo ausente, digamos, en las insurrecciones del 52, ¿no?
0: Sí.
1: Y después como todo proceso, digamos, que empieza con las tratando de terminar con las fases democrático burguesas,
0: sí.
1: Que pasa de ser revolucionario a tener un carácter popular, bueno, ahí, digamos, están los matices, ¿no? Están los matices y están los límites. Yo me pregunto, y ahora que estamos hablando, digamos, de Latinoamérica, ¿no? Nosotros como militantes tenemos que hacer un análisis, digamos, de qué es lo que ha originado la aparición de estos muñecos de torta actuales, ¿no? ¿A dónde han ido a parar el proceso, por ejemplo, del correísmo en Ecuador, con errores que parecen, digamos, hechos a propósito. No olvidemos que Correa dejó de sucesor a alguien que incluso se llamaba Lenin, ¿no? A Lenin Moreno.
2: Sí, Lenin Moreno.
1: Que,
0: absoluto traidor.
1: Evo Morales dejó como sucesor a Luis Arce Catacora, un exfuncionario del FMI que fue su ministro de Economía. No, y así podemos ir sucesivamente, ¿no? Así
2: yo,
1: podemos
2: ¿sabes ir sucesivamente. Que cuando empezaste a hablar sobre la historia de Bolivia me acordé de Torres, no sé si te acordás de Juan José Torres, que
1: sí, Juan José Torres fue uno de los líderes nacionalistas.
2: Exacto, sí, porque del 70 al 71, y vos sabés que estuvo en la Argentina, claro, y estuvo en mi facultad, fue al Museo de La Plata.
1: Bueno, Evo también estuvo acá.
2: Pero fue en el 71, 72, estuvo en el Museo de La Plata y dio una conferencia. Y en el año 76 lo asesinaron, ¿no? Pero
1: sí, totalmente. Pero sí, ahí, ponete, en la historia de Bolivia a través de los años, ¿no? Desde los años 20 hasta la actualidad. Yo más o menos cuento unos 7 u 8 gobiernos, inclusive surgidos de golpes palaciegos, que se declararon socialistas.
2: Ajá.
1: O sea que el de Evo Morales no es, digamos,
2: no era el primero, el único. Claro.
1: No era el primero ni será el último.
2: Pero hay un componente de masas obreras y campesinas que van de la mano y que acá a nosotros
1: con eso básicamente nos solidarizamos más allá de los liderazgos que quieran adjudicarse.
0: Bien.
1: ¿No? Yo creo que la insurrección de las masas es importante, y sobre todo en un país como Bolivia, donde generalmente en este tipo de circunstancias, cuando hay crisis, cuando hay básicamente esas crisis cíclicas que tienen que ver con lo económico y que arrasan con los sectores más desposeídos, con los sectores que más dependientes, las masas siempre arrasan con las dirigencias.
0: Bueno,
1: o sea que no es al cuete lo que nosotros pregonamos acá con los dirigentes a la cabeza, o con la cabeza, no sé, de los dirigentes. Exacto. Allá es literal.
2: Así
0: se juegan de verdad. Acá nos falta.
1: Y la represión también es terrible.
0: Durísimo.
1: ¿No? Ahora Rodrigo Paz creo que está promulgando
2: de
1: la ley de excepción.
0: Sí, exacto.
1: ¿No? Tratando de negociar, pero a la vez tratando de sacar el ejército a la calle para reprimir.
0: Tal cual. Edu.
1: Es un gobierno débil porque, digamos, más allá de la legalidad de las elecciones, la legitimidad está en duda, ¿no?
0: Maestro, te estamos
2: despidiendo,
0: impresionante lo tuyo. Te ganaste el auto nomás, 0 kilómetros.
2: Va a ser un tema recurrente, así que vamos a seguir compartiendo,
0: sí,
2: vamos, miradas.
0: Tenemos a Eduardo Holguín para el rato. Bueno, maestro.
1: Espero que no sea, que las llaves no sean como el Mercedes-Benz que le regalaron ciertos empresarios a Augusto Timoteo. Les mando un abrazo. Ha sido un gusto charlar con ustedes.
0: Acá César y Adriana te saludan.
2: Un abrazo grande.
0: Gracias,
2: nos estamos,
0: hermano,
2: viendo.
0: Dale. Vamos a un temita que nos pone Juanma. Tenemos nuevo operador, cada vez más joven, el próximo va a tener 12, me encanta. Como le conté, conozco al papá y a la mamá por distintos lugares, y son dos joyitas, así que bueno, él parece que también. Vamos, Juanma.
3: Mm.

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0: Bien, muy bien, chicos. Acá estamos conectados con gente de Capital.
1: Hola, Lucas.
2: Hola, ¿cómo andan? Buenas tardes.
1: Buenas tardes, ¿cómo te va? Adriana acá, estamos con Daniel y queríamos charlar sobre la situación que está atravesando los barrios populares en Cava con esta persecución iniciada por el PRO con operativos y abusos policiales inicialmente contra trabajadores informales, pero en realidad es contra la gente.
2: Y contra sí, la gente.
1: Sí, decime, sí.
2: No, eso, justamente me parece que es con la gente humilde, básicamente.
1: Claro, no cualquier gente, sí.
2: Claro, gente humilde. Pero todos entendemos que, bueno, me presento, soy Luca, abogado, vecino y militante de la Villa 2124, de Capital Federal, y lo que nosotros notamos ya desde el año pasado, de que el electorado de la Ciudad de Buenos Aires le dio la espalda a Jorge Macri, empezó a querer recuperar ese voto duro o ese núcleo más duro de la ciudad, siendo cruel con los sectores populares, ¿no? Y ahí ya tenemos el ejemplo de 25 de diciembre del año pasado, cuando mataron a Abril González en la Villa 20, como una fuerza policial mató a sangre fría a un vecino. Y después, sistemáticamente, los operativos o las formas en que atacan a los cartoneros, a los vendedores de espacios públicos, como que todos los males, digo, en el contexto de un gobierno nacional, también un contexto nacional de ajuste y de falta de empleo y de falta de alimentos, la ciudad de Buenos Aires lo que parece intenta es ocultar la pobreza, ¿no? En la ciudad de Buenos Aires, queriendo conquistar el voto duro, siendo cruel con los humildes, siguiendo con los desalojos administrativos en viviendas, y luego y después poniendo a los sectores populares, a las villas de la ciudad de Buenos Aires, como el mal de toda la ciudad, ¿no? Como intentando poner a pobre contra pobre. Digo, la clase media también la está pasando mal, está, no llega con los alquileres, tarjeteando el fideo, el arroz, pero bueno, la culpa de los villeros porque se le dio vivienda, la culpa de los villeros porque le ocupa el espacio público, ¿no? Y bueno, todo esto ataque sistemático que estamos viviendo es como queriendo poner eso, ¿no? El culpable de todo este mal es en los barrios populares, ¿no? Lo que vimos la otra vez, ya el jueves pasado, anterior, el operativo Tormenta Negra fue todo un show, todo un show mediático, porque con la excusa de buscar narcotráfico, buscar narcos, también aprovecharon con el espacio público, se llevaron carros, se llevaron puestos de tortillas, se llevaron lugares de acopio, y el operativo fue un fracaso porque desplegaron más de 1.500 policías para detener a 11 personas, 7 eran por llevar estupefacientes y 4 por pedido de captura. O sea, no llegaron ni siquiera, tuvieron que decir 300 dosis porque no llegaron al kilo, digamos, ¿no?
1: Sí. Sí, pichis, porque en realidad, ¿qué tiene que ver eso con el narco?

0: narcotráfico, es una venta minorista, por decirlo de alguna manera.
1: Exacto.
0: Entonces,
1: exacto.
0: Sí, pero además es, quieren criminalizar a los sectores populares. Además, es significativo esto de tormenta negra, negra, dirigida a los negros, a los cabeza negra, a los pobres que sostienen las familias en las condiciones en que el Estado y sus políticas los colocan, porque todos están excluidos del sistema laboral y lo único que les queda es tratar de resolver la vida cotidiana con lo poco que puedan tener o hacer.
1: Exacto, como le digo, en un contexto de una política nacional, de una economía, digamos, mal, digamos, que estamos atravesando, uh-huh. un contexto nacional muy muy muy mal, de falta de empleo, falta de alimentos, falta de políticas sociales para contener el consumo, claro. problemático, la ausencia uh-huh. del Estado.
0: Exacto.
1: El gobierno de la ciudad lo que viene a hacer con sus operativos es clausurar adentro de los barrios a la gente que se inventa el laburo, ¿no? Que pone afuera Exacto. de su casa uh-huh. una parrilla, uh-huh. Que vende ropa, que vende productos de limpieza, que vende comida, uh-huh. ¿no? Montándose por ahí quizás de un problema real, ¿no? Porque te viene baramatología y te dice, bueno, acá tenés que tener permiso, perfecto, listo, decime dónde voy a hacer la capacitación de manipulación de alimentos. Pero no hay política también para que vos puedas habilitarlo. Le dicen
0: claro.
1: a los comerciantes que uh-huh. venden, a los comerciantes que venden, que tienen un kiosquito, bueno, para tener un kiosco necesitas título de propiedad, perfecto, dame título de propiedad. No, claro, no, pero acá claro. en la villa figura en blanco, ¿viste? Uh-huh. Figura como en el mapa que no existe, uh-huh. ¿viste? Como hay un ahogamiento, y claramente, como le digo, esto viene ya, a ver, en la ciudad de Buenos Aires hace muchos años está construyendo una el sistema está construyendo una ciudad elitista, ¿no?
0: Exacto.
1: Claramente, digo, uh-huh. ya en el norte no hay terrenos y vienen por la zona sur.
0: Claro,
1: claramente que los inmobiliarios vienen para acá, Puerto Madero quiere continuar, pero está la boca, y no es casualidad que en el verano no dejaban poner pelopinchos en la vereda con 50 grados de calor para que nos ahogue, ¿no?
0: Queda feo, queda muy feo.
1: Queda feo, y también te ahogan, porque vos decís, bueno, no te dejan poner pelopincho, no, bueno, entonces vendo mi propiedad por dos mangos y me voy a provincia.
0: Tal cual.
1: Uh-huh. Digo, lo que quieren hacer es construir una elitista donde todo el sur sean negocios inmobiliarios, donde los villeros y los pueblos tenemos lugar, donde claramente hay una ley de arriesgo de los 90, lo hizo Menem. Digo, si tenemos más de 10 años, somos ciudadanos. Tenemos, digo, en una ciudad dice ley y orden. Bueno, cumplir la ley de arriesgo y orden, bueno, urbanizar la villa, integrar una integración sociourbana. Porque aparte le va a convenir, porque va a entrar más ambulancia, va a entrar la policía, va a haber consumo, va a haber distribución, pero no dice que en los barrios ínfima.
0: Toma. Sí, esta política odia a los pobres, los excluye.
2: Sí, digamos que la política, ideológicamente hablando, en este sentido, va en contra de cualquier rigor práctico o decisión pragmática, ¿entendés? Es decir, no, ellos, uh-huh. Vos hablás de Menem, nosotros los más viejos podemos ir más para atrás y acordarnos lo que hizo el gobernador de Tucumán, que era un militar, que ahora no me acuerdo. Expulsó a todos los pobres, los llevó a la frontera de la provincia para que no se vieran, digamos, ¿no? No son muy originales no tienen mucha variación en lo político, digamos, ¿no? Esa es la sensación.
1: Sí, sí. Bueno, si nos vamos un poco más atrás, digo, también digo, ¿cómo surgen las villas de la ciudad de Buenos Aires?
0: Claro.
1: Ni siquiera la dictadura pudo con la villa, con hoy venimos de una reunión donde el padre de Toto decía que no huele a erradicación, ¿no? En la dictadura, cómo venían con las palas y lo subían en un camión y lo tiraban al sur. Uh-huh. Digo, porque la villa de Retiro, que estaba en el norte y está siendo más atacada, la villa 31, cuando en la dictadura agarraban con la pala,
2: sí.
1: lo ponían en un camión y tiraban en la zona sur, donde yo vivo hace 32 años ahí. Y uh-huh. nosotros construimos la ciudad, nosotros construimos esos barrios que eran todo basura, nosotros uh-huh. en los 90, justamente cuando se descentralización de la Argentina, mi hijo se queda sin laburo y tenemos que ir a vivir ahí. Y limpiamos la basura, construimos con ladrillo de la quema, construimos con rolito, con cerámica todo partida, levantamos el barrio y tenemos más de 30 años acá. Y lo que quieren hacer ahora es parecido, nada más que en democracia, digamos, porque la política
0: Claro.
1: económica es la misma que la dictadura.
0: Exactamente.
1: Pero lo que a nosotros nos duele, lamentablemente, es que tiene consenso social esto.
0: Sí.
2: Claro.
1: Digo, me parece que el odio, es tanto el odio también a veces de que uno, nosotros le decimos la clase media, ¿no? O no sé qué clase, ¿no? Que la está pasando mal, pero con tal de que al otro también le está yendo mal,
2: Sí.
1: bueno, está bien, por lo menos a los villeros le están pegando, por lo menos le están sacando su puesto de laburo.
0: Tal cual.
1: ¿Viste? Como que el odio gana a veces. Es
0: Exactamente.
1: tanto el odio, bueno, el odio hizo llegar a este tipo al gobierno, y
0: Sí.
1: medio que lo que está pasando ahora, y lamentablemente garpa en la sociedad,
0: Sí.
1: lamentablemente garpa lo que está haciendo. Eso es lo doloroso también,
2: Es el
1: ¿viste?
2: camino más corto para espantar a la gente. Y te digo, hay un operativo con más de 1.500 efectivos, con drones, cámaras y fuerte cobertura mediática. El operativo fue presentado oficialmente como una acción contra el narcotráfico en barrios populares, como Villa 31, la 1114, la 2124, Ciudad Oculta, barrios. O sea, es muy clarito, ¿no? Contra los pobres.
1: Sí. Es que hay que
2: Y
0: construir a la pobreza como amenaza, si no, ¿a quién culpás?
1: exactamente,
0: Si vos sos clase
1: exactamente.
0: media y estás en blanco y el blanco no es suficiente porque tu salario no se actualizó como la inflación,
1: Sí.
0: ¿a quién culpás de lo que te está pasando? Lo primero que orientan la culpa es a todos los pobres, los que viven del Estado, los subsidiados, como decía una maestra, así, los hijos de un plan, ¿no? Todos
1: Exacto.
0: los pechito amarillo, pechito verde, todos los que
1: De las cooperativas.
0: tal
1: Sí,
0: cual.
1: bueno,
0: Sí,
1: de hecho,
0: es
1: y de los
0: ubicar ahí
1: planeros.
0: los planeros, tal cual. Y porque ¿cómo le dan a ellos y yo que laburo todo el día, no me alcanza, pero no me alcanza porque se lo están dando a ellos que no laburan y están sosteniendo a vagos? Bueno, ellos van esta nueva parte de esta avanzada de derecha sobre el Estado y digamos, la destrucción de todas las políticas públicas orientadas a sostener la vida con dignidad en algunos sectores. Esto se acabó. Él vino con la motosierra a romper todo esto. Achicar el Estado es quedarse sin políticas públicas, y quedarse sin políticas públicas es quedarse sin los derechos que esta constitución de raíz liberal reparte la propiedad en subvenciones, que es cierto eso también, las subvenciones para los pobres, la tierra es para los ricos, es así.
1: Exactamente. Sí, esto de lo que decís respecto a los planes, ¿no? En esto de la construcción de un relato de odio, ¿no?
0: Tal cual.
1: Mismo en el barrio, lamentablemente, bueno,
0: Sí.
1: bueno, se construyó como el planero, pero digo, ahora cuando le viene la tarifa de luz, cuando sacan los subsidios a la tarifa de luz, también era un subsidio que te daban a vos, era un salario indirecto. Y ahora están
0: Claro.
1: viendo que le viene 200 lucas de luz, 200 lucas de gas. Y la pregunta es, bueno, vos también recibías un plan,
0: Claro,
1: recibías un
0: claro.
1: salario indirecto, ¿viste? Pero
0: Sí,
1: bueno,
0: si
1: no,
0: vas
1: eso no se
0: con
1: reconoce.
0: Claro, si vas con tu auto, el Estado pagó la ruta. Si vas a un hospital, el Estado construyó el hospital. Si vas a las escuelas, el Estado y el esfuerzo de todos los ciudadanos, incluidos los pobres, que son los que más impuestos pagan,
1: Exacto.
0: te pagó el hospital. Entonces, esa idea de subsidio quedó solamente dirigida, orientada a subsidiar a los pobres que se roban lo mío, ¿viste? Entonces,
1: Exacto.
0: sí.
1: Y lamentablemente, bueno, ese relato cala en el inconsciente de
0: Sí.
1: la gente y también hizo que gane Milei, ¿no? Hizo que gane, digo, de estos planeros, como
0: Sí.
1: estigmatiza a los partidos, ¿no? Los cuca,
0: Sí.
1: los los piqueteros, ¿no? Como el relato del odio, por eso hablamos del odio, ¿no? Como un político, como el odio, ¿no? Como discurso y como el presidente mismo odiando, pero bueno, lo llevó al poder y en la ciudad de Buenos Aires construye ese mismo relato, pero hacia más fuerte hacia los pobres, hacia los villeros, que pone su parrillita en la vereda y ocupa el espacio público. Pero insistimos en esto, digamos, ponerle que es el problema que está ocupando la vereda y se pone un puesto de choripanes. Bueno, perfecto, baromatología, perfecto. Decime dónde hago una capacitación para manipulación de alimentos y lo hago al curso, pero no, te clausuran, te llevan a la mercadería, te secuestran todo.
0: Pero
1: Y lo más
0: cerraron
1: perverso.
0: el INTI, cerraron el INTI,
1: Exacto.
0: cerraron, cancelaron todos los controles para garantizar una alimentación segura. Ahora están yendo por el etiquetado frontal. Entonces, todas las
1: Otra vez, igual.
0: personas, claro, es eso.
2: Sí, y perdón, policía.
1: Igual lo traen para mí. A ver, nosotros pensamos que esa discusión está cerrada ya. Si ya se votó en el Congreso, en el Senado, lo
0: Sí,
1: traen a
0: pero.
1: discutir. Hay otras cuestiones que hay que discutir. Me parece que quieren volver en el Congreso a discutir el etiquetado frontal y todas esas cosas. Como que ya está discutido. La gente, digo, no, no. A ver, digo, ponen en discusión algo que ya está saldado, que ya se votó, que estamos
0: Pero
1: todos
0: ¿sabes
1: a
0: qué?
1: favor.
0: Lo que está por detrás de esto es las empresas que se vieron perjudicadas, lo pongo en comillas, con el etiquetado frontal, porque el etiquetado frontal aclaraba que una persona con problemas cardíacos no puede consumir un elemento que tiene mucha sal. La persona diabética que tenía que no puede consumir aquello que tenga azúcar, etcétera. Era como evitaba el agravamiento de enfermedades y favorecía al Estado. ¿Por qué? Porque el Estado es el que paga finalmente la cama en un hospital cuando la
2: Sí,
0: enfermedad se agrava.
2: perdón, y la otra cara de la moneda de los subsidios está como el Estado, y con gran alegría, subsidia a Mercado Libre, digamos,
1: Ah, bueno,
2: ¿no es
1: sí.
2: cierto? A Marcos
1: Claro.
2: Galperín, que fue el que dijo algo sobre los pobres y qué sé yo, que ya no me acuerdo ni me importa, pero él recibe por
0: Subsidio,
2: sí,
0: subsidio.
2: promoción de la economía del conocimiento acumulado más de 250 millones de dólares, ¿entendés? Y hubo una exención, perdón, tributaria que cercano al 50% se incrementó en estos últimos 2 años, ¿entendés? O sea, de eso no se habla.
0: El
1: No se
0: campo
1: habla de
0: está
1: eso.
0: subsidiado ahora. Le
2: Sí.
0: quitaron retenciones de todo tipo, tamaño y color y el no sé quién era que estaba presentando y pedía aplausos por las medidas que el gobierno estaba haciendo.
2: Bueno,
0: Y el campo lo miraba.
1: terrible, terrible. No, sí, y también la deuda que se le condonó a Edesur.
0: También.
1: Y bueno, y acá en Capital seguimos sintiendo corte de luz,
2: Sí, por
1: el
2: supuesto.
1: ajuste en la. No, es terrible, es terrible. La verdad que no sé, estamos, lo que nosotros explicamos, estamos en una implosión. No está explotando, pero tenemos una implosión, inminente implosión. Los pibes están en el consumo. Hay una, digo, una. El laburo de subsistencia es cada vez más gente haciendo producto de limpieza, cada vez más gente queriendo intentar reciclar, pero también el Estado que nos ahoga en Capital Federal para que justamente no tengamos lugar en la capital para que nos vayamos a provincias y es posible al fondo de no sé, de Moreno y quédate ahí porque la capital es una ciudad elitista, digamos, ¿no?
0: Ahora,
1: Están diciendo eso y van
0: sí.
1: hacia eso, lamentablemente.
0: Vos hoy me contabas que tuviste una reunión con otros compañeros de varios barrios. ¿Llegaron a alguna conclusión, alguna propuesta? ¿Van a hacer
1: Sí.
0: alguna movida? Contanos.
1: Mire, mire, yo le cuento. Nosotros ya venimos haciendo movidas. Nosotros participamos, armamos una red de movimiento de villas y barrios populares de Capital Federal con referente de todas las villas, ¿no?
0: Sí.
1: Y nuestras primeras acciones fueron primero generar, hicimos ollas populares en todos los barrios para construir una fuerte apoyo a la 31 en el marco del homenaje a Mujica, a los 52 años de Mujica.
0: Sí.
1: Cuando hicimos las ollas populares, al otro día fueron con más fuerza a la 31, con la RASI y con el espacio público. Cuando hicimos la movilización a la 31, todas estas villas que fueron hicieron el operativo de Tormenta Negra, acompañamos a la 31, o sea, una fuerte movilización. No es casualidad que frente a una acción hay una reacción de parte del gobierno de la ciudad. ¿Y qué sucede frente a esta reacción? El vecino común dice: chicos, paren con esto porque no queremos más razia. Lo que nosotros tenemos que hacer ahora es inteligente frente a la acción. Tenemos una responsabilidad como militantes de organizaciones. Digo, que el gobierno de la ciudad, dos cosas. Por un lado, hace que el vecino tenga miedo, porque tenía muchos vecinos migrantes que te vienen con migración, te vienen con espacio público, verduguean a nuestros pibes, lo requisan como 20.000 veces. Pero y también van a atentan frente a la organización popular. Te genera miedo porque nosotros nos organizamos, hacemos una acción, hay razia. Hacemos una movida y van hacemos una asamblea en la oculta, y el otro día van con operativo. Los tipos están encima nuestro. Lo que nosotros pensamos en función de esto es, primero, que solamente en el marco de que estamos todas las organizaciones disueltas, los compañeros tienen tres laburos, hay mucha falta de representación por la política en general, digamos que no vamos a entrar en eso, pero también mucha gente con miedo, mucha gente laburando muchas horas, mucho miedo, bueno, con todo lo que está pasando, mucho la batalla cultural, mucho individualismo, mucha gente laburando de Rappi, de Uber, que eso te individualiza, ¿viste? Bueno, es una batalla cultural muy compleja. En el medio de esto, nosotros lo que tenemos que buscar ahora, venimos de una asamblea, es en principio, ser inteligente en la lucha y buscar actores de la sociedad civil o actores, instituciones que nos acompañan. Por ejemplo, después del operativo de Tormenta Negra, decíamos: listo, muchachos, porque esto fue a propósito. Después que hacemos una nota en los diarios, salimos en diferentes medios, te juro que al otro día nos pasa algo. Al otro día no es casualidad que, no sé, te hacen un operativo a la vuelta de tu local, te para la policía, te sacan, porque los tipos quieren romper el poco tejido social y que el vecino no ataque. Lo que nosotros hicimos es: loco, listo, basta, vamos a decir a la iglesia que nos acompañe. Tanto que vienen a la iglesia, a la palabra de Dios, le decíamos al obispo García Cuerva: loco, digan algo, porque también los curas villeros también hacen su parte, pero también el obispo de la ciudad de Buenos Aires tienen que hablar por nosotros. Y ahí fue cuando el obispo García Cuerva salió y dijo: Tormenta Negra es el narcotráfico, Tormenta Negra cuando el Estado se retira, Tormenta Negra hace esto, y ahí se frenó un poco la razia. Lo que nosotros tenemos que hacer es inteligente y buscar actores de la sociedad, gente que nos acompañe en esto. Insisto que la sociedad también tiene que acompañar nuestra lucha, porque notamos que los jubilados los miércoles por un lado, la universidad van por un lado, la salud va por otro lado y los villeros por un lado. Dividen las luchas y estamos solos. Pero si buscamos un consenso, buscamos apoyo y buscamos que la sociedad no lo criminalice, ahí vamos a tener más consenso. Y el gobierno de la ciudad dice: bueno, atacar nomás porque la iglesia lo apoya, bueno, atacar nomás porque el premio Nobel dijo algo, bueno, atacar nomás porque está saliendo los medios de comunicación. Como por eso está bueno que salgamos la radio, salgamos los medios para que visibilicemos esto. Pero también tememos a otra represalia. Tememos la represalia, en serio le decimos, tememos a que vengan de vuelta con operativos, tememos a que vengan y saquen puesto de subsistencia, y la gente se nos vuelve en contra de esto. Esto es real lo que estamos pasando.
2: Totalmente.
1: Es real lo que nos pasa. Estamos preocupados.
2: Sí.
1: Y tuvimos una reunión y estábamos pensando en una estrategia más que ampliar solamente la Villa Capital, sino la Mesa Nacional de Villas y Barrios Populares de todo el país. Tuvimos una reunión donde planteamos qué le pide a los comerciantes. Bueno, el título de propiedad, bueno, cómo activamos el RENAVAP, el Registro Nacional de Barrios Populares, cómo activamos el FISU, cómo nos juntamos 10.000 villeros de toda la ciudad de Buenos Aires y hacer una buena columna.
2: Sí.
1: Necesitamos sumar fuerza. Hoy estamos solos en la ciudad de Buenos Aires, los villeros. Necesitamos plantear una estrategia más general.
2: Yo creo que es el camino indicado el que vos estás marcando, que es expandir, convocar y atraer a otros compañeros a la lucha. Sabemos que cuando somos muchos en la calle no se reprime, no, en general no hay represalias, ¿no? Pero hay que expandir y tener más poder, el poder en la calle, ¿no? No hay más remedio.
1: Sí, poder en la calle, pero me parece que sí. Con 50 vecinos, 50 militantes, porque también falta convencer al vecino común que está con su problema, con su angustia, no llega a fin de mes, no puede organizarse. también actores de la sociedad civil, la iglesia, instituciones, la UBA, que te mienta con sus problemas, no sé, el premio Nobel, actores, periodistas, medios de
0: Sí.
1: comunicación, visibilizar
0: Yo lo que te
1: porque
0: propongo es que vos tenés el número mío, que me
1: ¿Este es el
0: mande.
1: número de la radio o quién escribiste ayer? ¿Puede
0: Este
1: ser?
0: es el número de la radio, el otro que
1: Ok.
0: te escribí es el mío.
1: Sí,
0: Entonces, todas
1: ahí va.
0: las actividades que te parezcan
2: Para difundir.
0: importantes, nosotros no solo las difundimos, sino comentamos a los movimientos de acá de la Ciudad de La Plata, ver de qué manera podemos apoyar
2: Sí.
0: todas las iniciativas que ustedes tengan. Por de pronto, visibilizarlas, ponerlas arriba de la
1: Visibilizando.
0: mesa. Y nada, compartir esto que está pasando. Acá hay un paraguas, que un poco la provincia hay un
2: Sí.
0: paraguas, que,
1: Sí,
0: o una
1: hay un paraguas.
0: es un paraguas.
2: Sí, es menos peor que el
0: Claro.
2: capital, digamos.
1: Exacto, menos peor. Pero al menos no hacen raya y no ofenden a nadie,
0: No,
1: tienen alguna política de
0: claro,
1: Estado,
0: tal cual,
1: está más
0: tal cual.
1: presente el Estado.
0: Sí.
1: Y hay, digo, hay 300 villas, acá en la capital somos 20, pero bueno, estamos
2: Sí,
1: solos
2: sí.
1: y nada, van contra nosotros. Van a construir una ciudad elitista. Y esto de ley y orden, somos como dicen ellos, somos el aceite en el agua, ¿viste?
2: Sí,
1: Nos ponen en
2: tal
1: ese
2: cual.
1: lugar. Pero bueno, vamos a estar resistiendo, vamos a estar organizando, vamos a estar poniéndole la voz, vamos a seguir,
2: Sí.
1: nada, esto, es una lucha y en algún momento triunfaremos. Por cierto, por el momento llega a resistir y aguantar.
2: Bien,
0: Bien,
2: nosotros
0: perfecto.
2: acá en la radio hicimos 2 sábados atrás un encuentro de organizaciones donde se debatió un camino a tomar, unas decisiones políticas, y fue muy interesante. Yo le voy a decir a Adriana que te lo mande, el programa, que dura 2 horas, que fue muy interesante para todos, ¿eh? Fue lindo escuchar a las distintas fuerzas en, digamos, en una actitud de charla, de debate, ¿no? De conversatorio, ¿no?
0: Para construir un camino, una
2: Sí.
0: propuesta. Bueno,
2: Te despedimos,
0: te
2: compañero.
0: despedimos
1: Chau.
0: y igual seguimos en contacto. No sé
1: Estamos
0: si
1: en
0: vos
1: contacto.
0: estás con Tami, ¿puede ser?
1: Tami, compañera de La Boca, ella sí, Tami está, justamente está, ella sigue en la asamblea, yo me salí un toque para poder contestarle, ella sigue en la asamblea, de
0: Bien.
1: ahí con el resto de los movimientos sociales, gente de otras
0: Perfecto.
1: villas,
0: No,
1: para marcar la
2: mandale un
1: lucha.
0: abrazo. Mandale un
1: Dale, dale,
0: abrazo
1: vamos.
0: y después la estaremos comunicando a ella, no en el día de hoy
1: Perfecto.
0: porque ya se nos está
2: Tenemos que
0: yendo
2: ir
0: el
2: al
0: tiempo.
2: barrio de acá que festeja el 139 aniversario,
0: Sí,
2: ¿viste?
0: el barrio Arana.
1: Sí.
2: Así que vamos con los compañeros de Arana. Bueno, un
1: Bien.
2: abrazo fraterno, hermano,
1: Abrazo
2: y
1: para usted también,
2: toda la
1: muy especial.
2: información que puedas, mándanosla, que la vamos
1: Dale,
2: a
1: dale.
2: transmitir. Un
0: Dale,
2: abrazo,
0: un
2: ¿eh?
0: abrazo,
1: Chao.
0: hasta luego.
2: Vamos con Milo J, compañeritos. Vamos.
3: ¿Cuánto tiempo de tu tío, no? ¿Cuánto tiempo lo conocí yo, eh? Sí. Entramos en Jangadero, ¿no? Jangadero. Jangadero. Claro. Tiene que salir en la primera, ¿eh?

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1: Bueno, después de esta muestra, de este maravilloso encuentro de generaciones, Milo J con la Negra Sosa, qué belleza, qué belleza. Bueno, ahora nos vamos al 139 aniversario de Arana. Nos vamos a conectar inmediatamente con el compañero Santiago Di Meio, que hoy se hizo la rata acá. No, mentira, porque está laburando ahí en el aniversario de Arana. Pero primero vamos a escuchar la voz de la compañera Soledad, que es delegada de Arana.
2: Principal.
1: Sí, principal. Uh-huh. Una, que ha estado en la radio también, así que una joya de compañera. Adelante.
3: Bueno, acá estamos desde Arana con la delegada en el aniversario de 139 años de Arana, así que con Soledad Garay, compañera de las Falcones. Que bueno, Sole, ¿cómo lo viviste? ¿Cómo transitó todo el cumpleaños de la delegación?
4: Buenas, ¿cómo va? Por suerte salió bastante bien, el día acompañó demasiado, todo muy lindo. El intendente se fue contento, que era lo que estábamos tratando de lograr. Por suerte los vecinos están contentos y disfrutando del día que les tocó. Y bueno, y aprovechando a vender lo que hace cada uno, cada producción. Por suerte salió bastante, bastante lindo y sigue saliendo bastante lindo. Los nervios eran interminables, eso sí es verdad. Y bueno, recién me lloré todito.
3: Bueno, ¿y cómo fue con respecto a las obras que viene la delegación, que vos venís impulsando con tantos años y hoy estar celebrando toda esa dedicación, todo ese trabajo que venís haciendo?
4: Bueno, Julio lo reconoció recién arriba del escenario cuando dio unas breves palabras, planteó las obras que habíamos marcado como prioridad, que por suerte pudimos lograr y llegar a que se concreten todas. Lo que nos quedaba pendiente era la 132 y recién arriba del escenario planteó de que fines de diciembre estaría realizándose la obra de la 132 y bueno, seguimos trabajando todavía con las obras en La Hermosura en conexión a las internas.
3: Bueno, che, Sole, y de la organización de la Falcone, que venís acá, que estaban ahí los compañeros en el piso, escuchándote y toda la audiencia.
4: No, la Falcone, bueno, es parte de mi vida, eso ya lo saben. Eternamente agradecida, bueno, espero estar a la altura representándolos, perdón. Es imposible emocionarse al hablar de la Falcone y saber lo que es para cada uno. Creo que a todos nos pasa lo mismo. Bueno, espero seguir estando a la altura para poder llegar a cubrir el lugar que nosotros tenemos y representarlo de la forma que se merece la agrupación y mostrando la militancia que nosotros hacemos día a día y poder seguir sumando cosas y seguir militándola y luchándola, que es lo que nos toca ahora, pelearla mucho más y obviamente estar acompañando a los compañeros que quedaron ahí medio en la lona.
3: Bueno, creo que esa palabra de la militancia.
1: Muy bien. Solo la grandeza de esta compañera es comparable con la humildad, ¿no? Es tan grosa como humilde, diciendo que no sabe si está a la altura. Nosotros sabemos que no solo está a la altura, recontra está a la altura. Y otro compañero que no es tan grosso, pero es un compañerazo, que es Santiago Di Meio, que está ahora en conexión con nosotros. Fue un chiste, por supuesto. Santi.
5: Buenas tardes.
3: ¿Cómo va?
2: ¿Cómo andás,
3: Santi? ¿Se escucha bien?
1: Sí, perfecto. Bueno, sos nuestro... Dale, ¿qué?
3: Voy a intentar hablar grosamente.
1: Sí.
3: Vamos a intentarlo.
1: No, vos sos grosso aunque no hables, mirá lo que te digo. Sí, San, fíjate, bueno, tu tarea ahí es conseguir comunicación con alguno de los compañeros que están ahí participando. Para eso te pagamos.
3: Estamos acá haciendo de corresponsales.
1: Vamos.
3: Mirá, yo no sé si es no dimensionar.
1: Sí.
3: Pero bueno, yo un poco lo que estuve charlando acá con compañeros y vecinos. Uh-huh. Como que algo así hace casi nunca que sucede.
1: Sí.
3: Y que están medio convulsionados porque la cantidad de feria que hay, gente, hay fiesta. Y...
1: Está bien.
3: Pero bueno, estamos acá justo con la delegada. Estamos acá
1: Dale.
3: En el programa de radio.
1: Bueno, pero
3: en vivo.
1: Mientras Sole nos cuenta lo que quiera ella contarnos, yo
3: te... Ahí le paso. Ahí ¿Vale? le pasamos a Sole.
1: Ah, bueno.
3: Así,
1: bueno,
3: ella mandó un audio hace sí, poquito, pero
1: recién
3: bueno.
1: Lo acabamos
3: pues acá la agarramos.
1: Lo acabamos de pasar el audio, Pero
3: perfecto,
1: lo que te pido después que pienses en una descripción que puedas hacer, porque perfecto. Así tenemos dimensión de lo que se ve ahí. Dale.
2: Hola, Sole.
3: Bueno, les paso con la compañera.
1: Dale.
4: Hola. Buenas, ¿cómo
2: Hola.
4: Andan? ¿Cómo
2: Hola,
4: andan todos ahí?
2: ¿Cómo andas?
1: Bien, bien, bien. ¿Todo bien vos?
4: Me alegro, me alegro.
1: Estás feliz, ¿no? Supongo.
4: Ahora sí, contenta y relajada. Ahora sí.
1: Sí,
4: por suerte salió todo muy lindo. Julio se fue contento.
1: Importante.
4: Y súper agradecido. Tenemos el campo y el predio de las Falcones
1: sí.
4: lleno de vecinos
1: sí.
4: disfrutando la tarde. Así que creo que más que eso no sí. se puede expresar.
1: Bueno, yo te voy a contestar a tu pregunta si estás a la altura. Soledad, estás recontra a la altura. Igual me gustó que te emocionaras y tuvieras una actitud humilde como sabemos que tenés siempre, que también
4: sí.
1: sabemos cómo laburás todo el tiempo en Arana, porque desde tu oficina, que hemos estado varias veces, cómo circula
4: sí.
1: la gente y cómo vos te pones el hombro, ¿no? Todo el tiempo.
2: Sí, estaba, Sole, estaba mirando las múltiples actividades que se desarrollan en Arana. Desde
4: sí.
2: asesoramiento por violencia de género hasta campañas de reciclado y pasando por el mantenimiento y sostenimiento de la infraestructura de Arana, ¿no? Todo lo que es limpieza, pasto.
4: Sí, sí. Tenemos, en ese sentido, tenemos todo, bueno. Por suerte pudimos llegar con la actividad y bastante bien. ¿Me escuchan ahí?
1: Sí,
2: te escuchamos, perfecto.
4: Ah, perfecto, perfecto. Perdóname, discúlpame, ¿qué me preguntaste primero? Porque me puse a ver, Julián me estaba mostrando algo y me perdí.
2: No, estaba leyendo en una
4: sí.
2: en LPH que hablan de la fiesta local donde Arana celebra su 139 aniversarios con show y demás.
4: Sí.
2: Habla de la programación del día y el acto que como vos comentabas que fue el intendente de La Plata.
4: Sí.
2: Y
4: claro, bueno, contamos con la Secretaría de Economía Popular, que fue la fundamental en el tema de la organización y la convocatoria a los vecinos en la zona. Después también estuvo la Secretaría de Áreas. Nos vemos en tu barrio, llegando y poniendo a disposición varios sectores de la MUNI para poder tener un acceso tanto a los vecinos y bueno, la delegación pudo aportar y sumar el tema del trámite de la SUBE, algunas recepcionar reclamos o bien ayudarlos y asesorarlos en diferentes trámites en los cuales la delegación los puede tramitar.
1: Claro.
4: Pero bueno, sí, tenemos un amplio despliegue de muchas actividades.
1: Bueno, escuchá, te voy a decir la dirección, porque mucha gente no sabe exactamente dónde quedan. Ustedes están
4: sí,
1: en este momento en la Plaza del Recreo, ¿es así?
4: Plaza del Recreo, sí.
1: En
4: 637
1: sí.
4: y 131.
1: Muy bien, para que si alguno por ahí está tomando mate en la casa, por ahí se hace una escapadita, si no está tan lejos.
4: Claro, sí, sí. Todavía tenemos actividad hasta las 6 de la tarde. Tenemos.
1: Bien.
4: Tenemos música, bandas, sí. todavía nos queda.
1: Sí. ¿Qué es la orquesta escuela? ¿Qué es?
4: La orquesta escuela son
1: sí.
4: diferentes nenes de secundaria y de primaria. Tenés
1: sí.
4: de los 6 años
1: sí.
4: a 17 años
2: uh-huh.
4: que tocan diferentes instrumentos, tanto
1: Ajá.
4: como violín, el arpa, la flauta, la guitarra, tenés
1: claro.
4: de todo.
1: Qué bueno.
4: Estuvo muy muy muy amplio, estuvo muy lindo.
1: Bueno.
4: Pero bueno, sí, son de diferentes lugares. También estuvieron los chicos de Puente del Paligüe, que también están ahí en la zona, y en la orquesta, que también participaron.
2: Me parece re importante que a través de la delegación el vecino sepa cuáles son los recursos con los que cuenta, sin tener que irse al centro de La Plata para hacer trámites y cosas. Digamos que es el primer lugar donde se encuentra con el Estado, por así decirlo, ¿no? La delegación.
4: Sí. Nosotros en sí por ahí tenemos más la posibilidad de asesorarlo. Exacto. O poder ubicarlo a dónde debería ir sin tanto tramiterío, y obviando diferentes cosas que podemos laburar nosotros desde la delegación. Muy bien. Por ahí hay trámites que todavía nos faltarían, que es el registro de las personas, que era algo que, bueno, se planteó en su momento. Sí,
2: claro.
4: Poder llegar a tenerlo, pero bueno, por el momento podemos asesorar o podemos gestionar actividades para que el acceso sea al barrio.
1: Incluso se puede tramitar la tarjeta SUBE, ¿no?
4: Es algo fundamental, algo fundamental que nosotros tenemos en la delegación.
1: Sí,
4: que,
1: señor.
4: Que bueno, que por un lado se puede tramitar la tarjeta SUBE y a su vez podemos iniciar los trámites y darle y accederle a los chicos el carné para poder viajar con el boleto estudiantil.
1: Buenísimo. Digo lo del SUBE porque yo lo hice ahí, ¿te acordás? El año pasado.
2: Acá estaba leyendo que, ¿en serio me puedo ir a cortar el pelo?
4: Sí, están los chicos todavía del stand haciendo cortes solidarios, y bueno, que son un grupo de chicos que se juntaron y empezaron a laburar eso de dar clases, y a su vez esos chicos que ellos van entrenando y enseñándoles, llevarlos a los postales de Nos Vemos en Tu Barrio para que puedan cortar el pelo a los vecinos.
1: Algunos tienen pasto en vez de pelo también, ojo.
4: No, eso nos encargamos nosotros.
1: Che,
4: pero sí.
1: Decinos, contanos, yo le pedí a Santi que lo haga, ¿podés hacerlo vos o lo haces Santi? Digamos, ¿cuántos más o menos? ¿Cuántos puestos hay? ¿Qué es lo que hacen?
4: Nosotros tenemos alrededor de 55 postes de feriantes.
1: Sí.
4: Tenemos de todo. Tenemos de que venden tablitas, tazas personalizadas, remeras personalizadas, vasitos.
2: Qué bueno.
4: Reciclables. Tenemos puestos de comida, stand de diferentes juegos para chicos con discapacidad, tenemos un tour de todo.
2: Buenísimo. ¿Y están hasta qué hora, dijiste?
4: Estamos hasta las 6.
2: Qué bien. Es que si no fuera porque tenemos que irnos a otro lugar, estaríamos yendo para allá. Mira, un corte de pelo acá, Daniel, gratis le vendría bárbaro.
1: La verdad que sí.
4: Vendría bárbaro para la próxima.
2: Y comprarse
4: que le guardamos.
2: Unas empanaditas de las compañeras también.
1: Ni hablar. Algún chipá, quizás, ¿no? Bueno,
4: dale, escuchen. Bueno, le mando un saludo grande.
1: Sí.
4: Gracias. No. Saludos ahí a los chicos de la radio. Y dale. Ahí te paso con Santi 2 minutos que quiere decir algo.
1: Seguramente.
4: Dale.
2: Un abrazo grande,
1: Sole. Te queremos.
5: Hola, compañero.
1: Hola,
5: Santi. Bueno,
1: sí.
5: Acá retomando.
1: Dale.
5: Vamos a charlar un ratito con Cristian Herrera, un vecino acá de la delegación de Arana.
1: Sí.
5: Que bueno, que un poquito es lo que les venía contando, de que este evento, digamos, no es muy común. Uh-huh. Y que bueno, él nos daba su opinión. Así que les paso con él 2 minutitos.
1: Sí,
2: dale.
1: Lo que quieras. Un abrazo. Dale.
6: Hola.
1: Sí, hola Cristian. ¿Cómo
2: andás?
1: Va?
6: Hola, ¿qué tal? Buenas tardes, ¿cómo andan?
1: Bien.
2: Contanos, ¿por qué decías que no es común?
1: Sí.
6: Mira, yo estoy acá viviendo en Arana. Uh-huh. Elegí este lugar porque yo viví acá, nací en Goné, y me crié en Goné.
1: Yeah.
6: Y hace 17, 20 años que me compré un terreno acá en Arana.
2: Es
6: por
2: hermoso.
6: Elección propia, me vine a vivir acá porque es el lugar más hermoso para mí de La Plata.
2: Uh-huh.
6: Y bueno, yo le contaba a los chicos que esto es lo que veo hoy, la alegría, la cantidad de gente que hay. Ni hablar del día maravilloso que nos tocó todo para festejar un cumpleaños en nuestro lugar que tanto queremos. La verdad que no recuerdo que haya pasado nunca en Arana. Es la primera vez que tanta gente, tantos vecinos disfrutando un día hermoso de música, de muchos puestos, de mucha alegría, nada, toda la disposición para disfrutar y nada más que eso, solamente para disfrutar. Y no lo vi nunca, lo resalté por eso, es hermoso.
2: Es la alegría de compartir y estar juntos, eso sí. hay que seguir haciéndolo muchas veces.
1: Sí, la verdad que sí, porque y como reflejo también de la militancia de los compañeros de la Falcone, ¿no? De alguna manera.
6: Sí, ni hablar. Obviamente hay que resaltar a ellos, a los compañeros de la Falcone, porque la pelean día a día para lograr que Arana esté un poquito todos los días mejor.
1: Sí, señor.
6: En todo sentido. Sí, desde el pasto, desde hablar con la gente, ayudar al otro, están permanentemente fijándose en qué pueden sumar.
1: Sí, los juegos para los chicos. Hemos estado varias veces acá con Adriana y vemos cómo laburan, ¿no? Todo el día, cómo mantienen todo. Desde hace muchos años, sí. ¿No? Además.
6: Sí, hace muchos años que están, que bueno, yo de hecho como vecino no lo sabía, me fui enterando en los últimos años.
1: Claro.
6: Y bueno, están metiéndole pata y la verdad que es un honor tenerlos acá porque nos cuiden a todos.
1: Sí, señor. Y ahí está la aceitera, ¿no? También ahí nomás.
6: Sí, está acá unos meses.
1: Que es parte de la... Es parte de una empresa que cerró, ¿no? De mayonesa, si no me equivoco.
6: Sí, la verdad, yo mucho no sé del tema ese.
1: Sí, porque es muy antigua la historia.
6: Sí,
1: pero
6: los
1: restos se ven hacia lo que quedó, digamos. Y,
6: sí,
1: de hecho, muchos compañeros viven en ese lugar, así que.
6: Sí, eso sí lo sé.
1: Bueno, amigo, nos despedimos. ¿Querés decir algo más?
6: No, gracias. Gracias por difundir esto, porque ojalá se repita todos los años, porque estamos pasando un día como vecinos hermosos.
1: Sí, impresionante. Sí, vi algunas imágenes.
6: Gracias a los compañeros que trabajaron mucho por esto.
1: Seguro.
6: Bueno, gracias a ustedes. Por difundirlo y ojalá en el que viene volvemos a estar acá este mismo día disfrutando.
1: Ojalá. Pasanos con Santi si querés, así ya.
2: Un abrazo grande.
1: Dale, gracias, un abrazo. Saludos, grande cariño. Compañero,
6: chau.
1: Adiós
6: compañero, hasta luego.
1: Hola. Sí, Santi. Bueno. Queríamos cerrar con vos, así que por ahí querés decir algo.
7: Okay.
1: Sobre el...
7: No, creo que ahí estuve escuchando un poco lo que charlaba,
1: sí.
7: Y está perfecto.
1: No, seguro.
7: Creo que es un evento muy característico y que bueno, que eso, sí. Siempre tirando para el mismo lado, pero creo que la Falcone tiene gran responsabilidad en todo esto,
1: sí,
7: así
1: señor.
7: Que
1: sí,
7: dejar
1: señor.
7: Eso, dejar claro. Eso como cierre.
1: Y Alak dijo algo específico, ¿lo escuchaste cuando fue?
7: Sí, anunció obra para una calle acá de la localidad que están esperando hace mucho tiempo.
1: Mirá, qué bueno.
7: Y bueno, es algo que hace bien un poco de mantenimiento y construcción de vía pública.
1: Sí,
7: así que,
1: más vale. Que en eso se basa sobre todo el mantenimiento de la Falcone, que es lo que corta el pasto, mantiene los juegos. En buen estado y todo eso, ¿no? Es un pequeño batallón.
7: Y tirar, salir un poco del casco, ¿no?
1: Sí,
7: bueno,
1: por supuesto.
7: Empujar un poquito para,
1: sí, señor.
7: Para el Gran La Plata.
1: Exacto.
7: Para los barrios.
1: Arana también es La Plata, sí, señor. Sí,
7: exacto.
1: Bueno,
7: así
1: Santi,
7: que bueno, compa, Adri, Dani.
1: Bueno, dale, muchísimas gracias.
7: Nos encontraremos.
1: Sí, el sábado que viene vas a estar acá, no te hagas el vivo.
7: ¿Viste? Cuando... yo soldado, donde me digas
1: sí,
7: voy.
1: No,
2: en la próxima cual. Vamos nosotros al barrio, nos comemos la empanada y vos te quedás acá tomando mate.
7: Y hacemos.
1: Hacemos trueque.
7: Un placer.
1: Bueno,
7: un placer estar ahí en Futura.
1: Un abrazo enorme,
7: un abrazo,
1: te queremos mucho. Chao, San.
7: Cuídense.
1: Gracias.
7: Chao.
1: Bueno, vamos con un temita ya casi de despedida. ¿Nos despedimos ahora o nos despedimos después del tema?
2: No,
1: yo te veo haciendo las valijas como que ya, ¿no?
2: No, estaba solo, además de guardando la compu, pensando en qué diferente se siente el barrio. Cuando se comparte no solo esta actividad, sino cuando una parte del Estado, que es la delegación municipal, que ha perdido en muchos casos un lugar central en la vida de los vecinos, y desde la Falcone recuperamos ese lugar central Y la experiencia de Arana es una experiencia de gestión al lado del vecino que es como perfecta. Estar cerca, escuchar, compartir, sí. Y sostener un espacio público, porque lo que está sucediendo ahora es que ya no hay ni espacio ni público, lo que hay es todo privado y nuestras vidas están secuestradas en viviéndose individualmente, y acá el barrio está generando un espacio en un territorio y una experiencia colectiva,
1: sí,
2: a través de la militancia, que cuando decimos militancia estamos hablando de transformación. Uh-huh. Y cuando hablamos de transformación hablamos de política, que eso es lo que no hay que olvidarse nunca, volver a reinstalar la palabra política. Uh-huh. En el espacio de intercambio.
1: Sí.
2: Y bueno, nada, territorio, política, compartir,
1: sí,
2: es también generar esa apropiación que también es soberanía.
1: Y política y militancia, de abajo para arriba, generar líneas de trabajo, rumbos, hacia dónde vamos. Uh-huh. Y tenemos que construir muchos espacios de reflexión política. Y aclarar, y está bueno aclararlo, que en Arana, y hemos estado varias veces, hay muchísimas mujeres trabajando, sobre todo mujeres. Uh-huh. Así como La Falcón está en otros barrios, como, qué sé yo, en El Rincón, en Citibel con Fernanda, en El Rincón con... en El Rincón con... Ay, se me borró. Bueno,
2: bueno,
1: estoy charlando con ella.
2: Es como antes, cuando éramos más jóvenes,
1: sí,
2: entre mujeres nos decíamos, bueno, cuando tenés un bache se te cruzó un pañal, se te puso, claro, en blanco. Mm. Bueno, acá no sé qué se nos ya.
1: Sí, los pañales son para los viejos meados.
2: Sí, viejos meados.
1: Pero bueno, quiero decir, hay Falcón en todas partes de la ciudad de La Plata, construyendo cosas. Reciclando basura, generando, construyendo casas, haciendo cloacas.
2: Sí, a veces pensamos que cuando todos los que pensamos en cambiar, los que pensamos en revolución, los que pensamos en cambio, lo que pensamos en el terreno de lo político, a veces nos olvidamos de mirar los logros chiquitos,
1: sí,
2: que van sumando y van transformando vidas.
1: Sí, señor.
2: Y yo creo que es eso lo que apuesta La Falcone. Bueno. No esperar el próximo gobierno que le vamos a pedirlo, etcétera, etcétera, que transforme. No, estamos transformando nuestras vidas a medida que vamos militando,
1: sí,
2: esta transformación en nuestras relaciones.
1: Bien, Adriana, muy bien. Blanca Morán es en El Rincón.
2: Eso te
1: me cayó. Me llegó la nafta.
2: Uy, si te escucha Blanquita, te
1: sí,
2: mata.
1: Sí, y Fernanda en Citibel, y Claudia Jacú en Puente de Fierro. En fin, compañerazos que tenemos por todos lados. Bueno, nos despedimos porque nos vamos con Adriana al Teatro La Caterva, que a las 20 horas hay una función, yo diría que es la anteúltima función de Templo Estancia Batallón. Les uh-huh. sugerimos que vayan.
2: Es teatro comunitario. El teatro comunitario es una forma también,
1: sí,
2: de dialogar e intercambiar con el público,
1: sí,
2: una mirada de la historia, una mirada de lo que somos, uh-huh, una mirada de lo que queremos ser.
1: La Caterva,
2: es también militancia.
1: Bien, de paso decimos, está en la calle 471 y 14B, en la esquina. Hay grandes actores, como Adrián y yo.
2: ¡Puf!
1: Impresionante. Y Darín nos pide consejos a veces. Y después es importante que sepan que hay una comida, que hoy hay un guiso de lentejas con una módica suma.
2: Y es todo a la gorra, o sea que si,
1: sí,
2: vos tenés los pibes y estás cerca,
1: sí,
2: podés ir con los chicos,
1: sí,
2: no hay problema. Al contrario, es más, la Caterva ha generado un espacio comunitario para niños Exacto. Que van los martes y jueves, creo, sí, a la tarde. Sí, sí, sí. Así que ya... todos los que quieran que un hijo participe en esa construcción, en esa experiencia comunitaria, está buenísimo.
1: Y es bueno aclarar que en el último ensayo, que fue el miércoles pasado, hubo dos niños de ese grupo de niños de la caterva que se sumaron a los adultos y participan como indios en el, ¿sí?
2: Son que eran 10. Sí, yo le hice la ropita.
1: Sí, porque Adriana es india también, ustedes así como la ven.
2: India y costurera.
1: Y una querandimás. Bueno, abrazo a los que escucharon, a los compañeros y compañeras de La Falcone. Como siempre, solidarios. Y nos vemos.
2: Nos estamos viendo.
1: El próximo sábado. Un agradecimiento a Juama, un capo, que nos bancó en estas dos horas. Gracias.
2: Nos vemos.
1: Gracias, Futura.
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1: Natalia Barrio Nuevo, cantanos una chacarera con tu aire riojano.

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Bueno, el criollo tiene una relación con la muerte distinta al hombre de la ciudad. La muerte es una cosa natural y la trata la muerte un poco mal en las coplas. Quiere ser descomedido para que la muerte se ofenda y no vuelva, como dice esa copla recopilada por Carrizo. Cuando venga la muerte no le hay de poner asiento, así no vuelve a venir y le sirve de escarmiento. Pero la muerte del hombre de la tierra tiene una extraña dimensión. Las pilchas que más quiere, el poncho, si tiene muchos hijos, uno solo lo va a heredar. ¿Qué van a hacer con un poncho? La mesa, que es de árbol, así se le dice al algarrobo en el norte, es para la hija mujer. Los bienes mínimos de la gente pobre siguen un camino determinado. Si se muere un angelito, hacen una fiesta que dura unos 3 o 4 días, porque los vecinos se los piden prestado para cantar. El hombre así corrige esos barquinazos de la vida con un poco de alegría. Manuel Castilla, que hizo esta chacarera conmigo, la chacarera de la muerte, dice en el estribillo: qué pena me da la muerte, pa' qué se pondrá a venir. Uno la invita con vino, no tiene con quién dormir.

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0: Arranca Inconsciente Colectivo, ¿cómo están todos, todas y todes? Menos mal que se prendió el aire porque estamos rosqueando mucho deporte y yo no estoy para esos trotes. Abril Pendón, ¿cómo estás?
1: Yo estoy muy contenta, voy a aprovechar esta situación para felicitar al ruso Zielinski por el gran partido que ha dado Belgrano de Córdoba contra los Gallinas.

0: cualquier cosa.
1: Bueno, pero Catuzca está desde Venezuela. Juanma Chávez está acá desde las 3 de la tarde.
0: ¿Sí?
1: Sí, estuvo controlando ahí, pum pum, diciéndole a la Falcone.
0: ¿A Apache? Apache.
1: Un saludo para Apache.
0: Saludamos.
1: Ya que estamos, ¿no?
0: Hizo una muy buena nota sobre la fábrica Naranjú.
1: Estuvo buenísima, linda, preciosa nota.
0: En 021.
1: Sí, fue para 021. También hace poco fue su cumpleaños.
0: Es verdad.
1: Yo le escribí, bueno, feliz cumple, Pachi.
0: Creo que el sábado pasado ya había sido, ¿no?
1: Sí, ya había sido el cumpleaños, pero bueno, no sé. ¿Qué te parece si te convido un mate, no?
0: Por favor, ¿hace cuánto? Hace 10, 15 minutos que estamos acá y no me dio ni un mate. Ya lo tenía preparado antes de que llegue. O bueno, así por lo soy. Menos preparo el mate.
1: Mala.
0: Vamos a arrancar de a poquito con este inconsciente colectivo, escuchando la referencia de nuestro Frente Político Social, Carlos Cajade. Ahora también referencia del Frente Grande, podemos decir.
1: Podemos.

0: con tiza y carbón, preparando la vuelta de fierro. Volvemos a las bases con el editorial de El Negro Alberto Ramírez.
1: Alberto Ramírez, ¿cómo estás?
2: ¿Qué tal? Muy buenas tardes, ¿cómo están?
1: Bien, bien. Ahí vamos a ver, bueno, si vamos recomponiendo el audio, que te escuchamos un poquito bajo.
2: Vale.
1: A ver, habla un poquito.
3: Hola, hola, muy hola. Bien.
1: Perfecto.
3: ¿Qué tal, Abril? ¿Cómo están ustedes?
4: Bien, 10 puntos.
3: Me alegro mucho. Bueno, venimos con una semana compleja, ¿no? Como todas las que estamos transitando últimamente. Creo que tenemos varios temas para abordar de las situaciones que vivimos a diario. Arrancamos por La Plata y, bueno, se vienen por un lado jornadas de aumentos que se van a vivir. Hay una importante falta en este momento de GNC, reclamos gremiales derivados de la falta de GNC por parte de taxistas, remiseros, que hoy en día sin poder acceder al gas tienen que pagar el triple de lo que gastan cada día para poder trabajar. Así que hay quejas de los sindicatos y también hay un reclamo por esta falta, en este caso de GNC, y algo que a su vez viene de la mano de un aumento que han tenido en los últimos meses, que según denuncian los gremios hasta llega un 25% el costo. Por otra parte, ya se anunciaron que va a haber subas en distintos servicios esenciales, va a subir la luz alrededor del 7%, el gas entre el 5 y 7%, el agua, también lo que es medicina prepaga, transporte público, peajes, colegios privados. Realmente, si quiere hacer la gestión de La Libertad Avanza, quiere decir que está controlando la inflación, eso no está ocurriendo en un contexto de, a su vez, enorme deficiencia de consumo, ¿no?, de la población. Y bueno, esto, lejos de mejorar, se va profundizando. Hay estudios que están hablando de que se va a ver un recorte en las provincias de alrededor de 25 mil millones de dólares a todas las provincias por distintas vías. Y de última, de lo que estamos hablando es de hasta dónde hoy en día el abandono del Estado, el retroceso del Estado con respecto al mercado, hasta dónde va a llegar, ¿no? Siendo en este momento el gobierno libertario auténticamente el representante de los mercados. Esta semana también que pasó tuvimos el fuerte debate entre la provincia y Mercado Libre, Marcos Galperín, con el tema de la reducción que hace el pago de una multa de 1.800 millones de pesos que reclama la provincia a partir de 2.400 denuncias que hicieron distintos usuarios del servicio de Mercado Pago por distintos mecanismos que hay de estafas o de golpes al bolsillo de quienes usan esta aplicación. Bueno, y salió por supuesto Galperín, que es un fuerte defensor de las políticas de Milei, a atacar como marxista, ¿no?, al gobierno de Axel Kicillof por aplicarle lo que no es más que aplicar la ley de defensa del consumidor y poner un freno a distintos tipos de abusos que hay hacia todos quienes se ven obligados a utilizar esta aplicación económica y que a su vez

0: no representa nada para quien se ha enriquecido en más de 7.000 millones de dólares, por lo que dicen las ganancias en los últimos años, a partir de todas las ventajas que le fue dando el gobierno de Milei a estos sectores. Por un lado eso, por otro lado también podemos decir que en lo que, siguiendo con el análisis un poco económico, en la región estamos viendo que se siguen cerrando espacios de trabajo. Cerró un boliche gastronómico novedoso en La Plata, que era Oti, ahí en 51 entre 5 y 6, un lugar que tenía que ya había aparecido como una novedad, ¿no?, con distintos tipos de tés y demás que ofrecía. Cerró una sucursal más de Burger King en 51 entre 7 y 8. La sucursal de Tala Verde en Citibel, hace un mes habían cerrado la sucursal de Plaza Isla y las Malvinas. Tenemos, por otro lado, cierres de empresas como la granja Tres Arroyos de Entre Ríos, una empresa metalúrgica de Tierra del Fuego, el cierre de todas las farmacias del Doctor Ahorro, tenía 33 sucursales que habían abierto, 40 que habían abierto en Argentina, quedaban 33 abiertas, y finalmente presentaron un concurso preventivo que no pudo salir para adelante, con lo cual fueron a la quiebra. Así que es otro de los sectores que cierran en esta Argentina que está siendo devastada por el gobierno de Milei, mientras los laburantes siguen resistiendo y siguen dando la pelea. Esta semana que pasó también se conoció un fallo a favor de los trabajadores del INTI que presentó ATE para evitar los despidos. Hay una medida cautelar que dictó la justicia que permite que no sigan adelante con el desguace del INTI, con los despidos de los trabajadores. Así que a partir de esto, un poco también se han movilizado los compañeros, los trabajadores de ATE en este caso, para llevar adelante, digamos, seguir con la defensa del INTI. Hubo una marcha de antorchas, una asamblea y una marcha de antorchas, como para poder seguir defendiendo la fuente de trabajo. Por otra parte, otro de los sectores que está en la pelea es el sector de los aceiteros. Los aceiteros, vienen a declarar un paro por tiempo indeterminado por la falta de aumento salarial. Ellos denuncian que las patronales aceiteras tuvieron ganancias por más de 3.500 millones de dólares en el año y ofrecieron 0% de aumento salarial para mayo, con lo cual fueron a la huelga por tiempo indeterminado. Y en este caso sí intervino el Estado. ¿Para qué? Para aplicarles la conciliación obligatoria. Le dictó la conciliación obligatoria por 15 días el gobierno nacional. Ahí hay todo un desafío, ¿no?, de los restos de los trabajadores. Con el ejemplo cercano de histórico que decíamos del 29 de mayo en aquel cordobazo, cuando se unían los trabajadores, los estudiantes. Hoy en día tenemos los estudiantes movilizados en torno a la defensa de la universidad pública, trabajadores como los aceiteros o como los estatales también movilizados en defensa de fuente de trabajo. Así que creo que es el momento de comenzar a retomar esas prácticas de unidad en las calles para avanzar en la defensa. Si hubiera otros sindicatos que como los aceiteros llevaran adelante estas medidas de fuerza, seguramente se podría hacer retroceder mucho más al gobierno. Por último, una reflexión para esta semana. Se va a venir otra jornada por el Ni Una Menos. Tenemos la triste noticia del día de hoy, de que apareció muerta Agostina Vega, la niña que estaba de 14 años que estaban buscando desde hace una semana. Veremos si se esclarece ese caso, qué pasó con su situación, pero la realidad es que otro caso más de la muerte, en este caso de una niña. También se estaba buscando en La Plata a Azul Mayren Puig, una mamá de 26 años que hace 8 días fue a Morón a dejar a su hijo con el padre y no volvió. Su familia la está buscando. Por otra parte, esta semana que pasó también en Ringlet, la policía intervino con un allanamiento para rescatar a una joven a quien el novio la había golpeado en la vía pública, le quitó el celular, la encerró por la fuerza en su casa. Finalmente pudo haber una intervención para poderla liberar. Todo esto nos lleva a pensar que aquella pelea que afloró en las calles de Ni Una Menos sigue siendo una pelea vigente, una pelea que el movimiento de mujeres no debe abandonar, porque todavía sigue habiendo mucha violencia y mucho patriarcado que superar. Así que esperemos que con toda la fuerza se puedan expresar en las calles el próximo 3 de junio. Allá va a haber una movilización al Congreso el miércoles próximo. Y les deseamos que siga siendo potente la lucha de todas las compañeras, de todos los colectivos que defienden los derechos de género. Así que con toda esa fuerza nos despedimos hasta la semana que viene.
1: Muchas gracias, Alberto. Hasta la semana que viene. Vamos a agradecerle nuevamente a Alberto Ramírez por este editorial y vamos a escuchar un poquito de música.
2: Vamos a escuchar Las Luces de Isla Mujeres, que claramente están dejando atrás uno de mis discos favoritos, que se llama Barato Ideal. Chau, se terminó esa era y está empezando una nueva.

0: Escuchábamos entonces lo nuevo de Isla Mujeres, parece de la Red 92, ¿no? Los 40 principales.
1: Sí, un poquito, pero es que, o sea, si bien a mí me encanta que siempre estemos pasando música de gente que vino al estudio, y un poquito también fomentar, mostrar, claramente ya sonó este tema un montón de veces esta semana acá en la radio, pero está bueno poder traerlo, porque a nosotros también nos gusta. Nos gusta Amparo. Arre. Que me escuche Lucía.
0: Seguro que te está escuchando.
1: Seguro.
0: Además, bueno, no importa.
1: Luchi, si me estás escuchando, yo te amo a vos.
0: Saludos a Amparo también, que es mi jefa. Además de ser la jefa de Isla Mujeres. No, no sé si la jefa,
1: No
0: pero
1: importa.
0: una de las jefas de Isla Mujeres.
1: No sé, es una genia. Decile.
0: Vamos a empezar nuestro resumen semanal de noticias.
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0: Fabián Gualde, ¿cómo estás?
3: Hola, Lautaro, ¿cómo estás? Abril, abrazo, un gusto grande, bueno, escucharlos y ahora charlar con ustedes.
0: ¿Cómo anda el caniche ahí a lo lejos?
3: ¿Se escucha?
0: Un poquitito, pero no molesta, no molesta para nada.
3: Una cosa terrible, en una casa que también hay un pitbull se escucha el caniche, ¿eh? Una cosa, esta es una cosa que nos acompaña ya desde hace años. Pero bueno, abrazo grande para ustedes, saludos a todos, todas y todos los compañeros y compañeras.
1: Mi mamá te manda un saludo, Fabi.
3: Bueno,
1: porque vos siempre
3: grande.
1: La saludás.
3: Bueno. ¿Estás descansando ahora? No me digas que sigue trabajando
1: no,
3: esta hora
1: ella
3: el
1: sigue
3: sábado.
1: Trabajando. Ella sigue trabajando.
3: Bueno, un abrazo grande y ojalá que tenga un buen descanso este sábado y mañana domingo, que no tenga ninguna urgencia.
1: Más le vale.
0: Vamos a empezar a escuchar algunas de las voces de esta semana, si les parece.
3: Dale, cómo no.
4: Viene la Argentina ni nada que tenga perspectiva de crecimiento ni de que le vaya a ir bien. Entonces, todos los que tienen algo en curso lo cuidan y ven cómo pueden pasar la tormenta, pero venir a invertir, no hay ni clima de negocio para la microeconomía tampoco.
5: No, pero viste que ayer salió un estudio de la OCDE y salimos último, es el último país de Latinoamérica en recibir inversiones. Alberto Fernández tuvo en el año de pandemia algo de 1.500, 2.000 millones de dólares más que el año pasado Milei.
0: Fabi.
3: Tremendo, ¿no? Escuchamos al periodista Rolando Graña, que todos lo conocemos por estar en televisión, su programa en Radio América, en el Canal América, en este caso es en Radio Splendid, el programa que tiene todos los días, entrevistando a Pablo Tigani. Este que hablaba, habla mucho de economía. No se vayan a creer que es un economista del estilo como era Axel Kicillof de ministro de Economía, el amado Vudú. No se vayan a creer que es, qué sé yo, Guillermo Datele. No. Tigani es un académico, investigador, licenciado en ciencias políticas. Es un investigador. Lo que dice Tigani, volvemos, no es ni un gran peronista, no, es un tipo que ve de lo más neutral que se puede ver la economía. Que uno a veces, muchas veces hemos reflejado, ¿qué festeja Milei, Caputo y lo demás? Que le va bien a ellos y a sus amigos. Porque Argentina es el país con menos inversión de toda Latinoamérica, entendemos, ¿no? Primero Rigi, que era una pérdida de derechos, ahora el super Rigi, después harán el super, no viene nadie a Argentina, no viene nadie. Alberto Fernández en pandemia, el gobierno de Alberto Fernández, que no fue el mejor, ¿no? Criticado por nosotros, que lo apoyamos, ¿no? Yo siempre digo de Alberto, de Cristina y de Massa. Bueno, ese gobierno tuvo mayor inversión en el año de pandemia que hoy. Que le regalamos todo, tenemos la puerta abierta, vengan, llévense lo que quieran. Bueno, ahí estamos.
0: Y yo encima, creo que el ejemplo, peor de América Latina, ¿no? Ese dato también es fuerte, con una Bolivia, por ejemplo, que está en pie de lucha.
3: Claro.
0: Aún así, un Paraguay que hace años que estaba en la misma línea política, digo, cosas que podrían ser atractivas como la innovación y, como vos decís, ¿no, Fabi? Esto de entregar todo, ni siquiera todo
3: bueno,
0: eso lo hace escalar posiciones.
3: Claro, claro. Bolivia ahora, con su nuevo presidente, también entrega todo, como entrega todo Perú, que no termina un mandato presidencial desde hace más de 10 años. Como siempre me encanta esto, cuando hablamos con Jorge Dercos, la suerte que hace poco, el año pasado, lo entrevistamos varias veces, querido Jorge, y cuando nos explicaba este fenómeno de Perú. Perú también entrega todo, y es un país inestable, con una pobreza enorme, terrible. Bueno, tiene más inversiones que Argentina. Mirá que acá tenemos muchas cosas y se les regala todo. Vengan y hagan lo que quieran. Bueno, igual. Son un momento crítico. Lo que recién decía Alberto, aumentos, quitándole derechos a la gente, y por el otro lado no se reciben las inversiones que se esperan.
0: Vamos a ver qué otras voces hubo en la semana.
6: Me suena tu apellido. ¿Algo que ver con el Pitrola que todos conocemos?
7: Es mi abuelo.
6: El abuelo. Mira vos. ¿Qué tal? Sí. ¿Admirás a tu abuelo de izquierda?
7: Sí, lo admiro. Es un gran luchador. Más allá de que tengamos diferencias ideológicas en ciertos puntos, me parece que es una persona que luchó toda su vida por los derechos de los trabajadores.
6: ¿Y en qué punto? Me interesa eso. ¿En qué punto? ¿Vos sos más trosco que él? Bueno, ¿menos troscos que él?
7: No, a ver, yo soy presidente por una agrupación independiente, me considero menos trosco que mi abuelo. Menos. Más allá de eso, lo que quiero discutir ahora es sobre la ley de financiamiento universitario. Vengo a hablar de lo que pasa en los colegios.
6: Está bien, a mí me interesa hablar también de eso, disculpame, pero el que entrevista soy yo. Nada, quería preguntarte eso.
7: Si querés hablamos de mi abuelo.
6: No sé,
7: hay cosas más importantes. La idea es visibilizar, la idea es informar a la sociedad lo que está pasando en el colegio, porque es realmente muy grave. Es muy grave.
6: La sociedad ya lo sabe. Si viene... No hace falta que ustedes tomen el colegio, porque el otro día hubo 1,5 millones de personas en todo el país. Imagínate, bueno, si la gente no lo sabe, no lo vio.
7: Esa es tu postura. Yo, frente a los profes que no pueden llenar un plato de comida, no me voy a quedar parado, Feynman. La realidad es esa. Frente a los profes que veo que cada vez dejan el colegio, un colegio que es de excelencia y que cada vez se está deteriorando más por culpa de un presidente que no quiere cumplir la ley, yo no me voy a quedar parado y yo voy a tomar todas las medidas de lucha posible para que eso deje de ser así.
8: Cuando veía a estos formadores de opinión ligados a Milei, quejándose del adoctrinamiento, que es lo que ellos hacen todos los días en continuado, claro. Ellos sí tienen derecho porque defienden la ley de los dueños. Los miraba y decía, son viejos meados.
9: ¿No? Magnífico.
8: Es la imagen de los viejos meados.
9: Claro, claro.
8: Tratando de pelear con una juventud que tiene ideas diferentes a las que ellos tienen.
9: Claro.
8: Y me parece que hay algo más que les preocupa, que es que también la juventud que votó a Milei la está pasando mal, ¿no?
9: Claro.
8: Los datos del Banco Provincia, yo los mencionaba creo el fin de semana, 40% de morosidad entre los jóvenes de 18 a 24 años, que son los que sufren el desempleo, que triplica el desempleo juvenil al desempleo, el índice general, y son los que también sufren la morosidad. Están endeudados esos pibes, muchos de esos.
0: Bueno, algo de lo que sucedió en la semana, puntualmente en la Ciudad de Buenos Aires, pero bueno, obviamente las políticas del Gobierno Nacional en la educación, que también afectan acá en una ciudad universitaria muchísimo. Hablaba Francisco Pitrola, el nieto del dirigente del PO, ¿no? Histórico dirigente o del PTS.
3: De Jorge Pitrola,
0: sí.
3: Exactamente. Exactamente, y ustedes escucharon en esto, Lautaro, Abril, la forma despectiva de Feynman.
0: Sí.
3: Cuando Feynman entrevista y le dicen cualquier cosa, Adorno, el ministro Caputo, yo no recuerdo un cara a cara con Milei, no sé si iba ahí, fue a otro lado, ¿no? Milei busca otros amigos por el mismo lado que Feynman, pero bueno, no importa. Lo despectivo que es. Fue despectivo, primero diciéndole a tu abuelo de izquierda, como si le dijeras a tu abuelo violador. Es una cosa terrible. Y después dice, acá pregunto yo porque soy el periodista. Así tratan a la juventud. Después se enojan y dicen de adoctrinar. Bueno, ellos lo quieren adoctrinar. Y el pibe le contesta con una cita, ¿quiere hablar de mi abuelo? Hablamos de mi abuelo. Y después de nuevo vuelve, la gente vio... Escucharon lo que le dijo, ¿no? Que hubo 1,5 millones de personas en la calle. ¿Saben lo que decían en el canal que está Feynman? Que no llegaba a 1 millón, como si hubiera 700, 800, 900 mil personas en la calle, no sirviera. Bueno, ahora Feynman lo reconoce. Qué bueno, ¿no? Qué bueno, porque una semana atrás no decía lo mismo Feynman.
0: Y además, como si hubiera cambiado algo después de esa manifestación,
3: claro.
0: Podría decir, bueno, cambió algo, ¿por qué tomarán el colegio? Pero no cambió nada, entonces hay que tomar otra medida.
3: Son unos resentidos de derecha, y me encantó lo del periodista, gran periodista, gran que escribe muy bien y además expresa muy bien en los medios de comunicación, Diego Genut, que hoy está en el Destape, creo que una gran incorporación de los últimos meses, desde el año pasado, perdón, del Destape, un gran periodista, y qué bueno que le den voz porque es un tipo que la tiene muy clara en todo lo que hace. Los viejos meados, fue inclusive demasiado respetuoso, porque son unos hijos, se puede decir cualquier cosa, a Feynman, a Majula, a Trebuc, y lo del pibe Francisco Pitrola, el Lautaro, Abril, en la semana no solo le da un baile bárbaro a Feynman, porque esto siguió, y las respuestas y la presión de un pibe que está en el secundario, de un estudiante del secundario, que le dice que es independiente, no le dijo ni que es peronista, ni kirchnerista, ni de izquierda, ni del PO, ni del PT, ni de nada.
0: Solamente sabemos que es menos trosco que su abuelo.
3: Sí, dice que se siente menos trosco que su abuelo, un gran luchador. En vez de felicitar, che, loco, qué bueno que están luchando, se te preocupa porque pierde un día de clase, pero con esta lucha, ¿sabes? Las luchas se ganan en la calle. Son, primero que te dicen los paros políticos, claro que son. La política está en todos lados. A Feynman decirle, vos haces política todos los días desde tu lugar, hermanito, parece que no lo supiera. Pero volviendo a esto, es bárbaro cómo se expresan. Bueno, pero no solo esto, no lo podemos reflejar acá, esto es muy chiquitito y no nos podemos ir mucho. Al otro día, a Pitrola, a Francisco Pitrola, al joven Pitrola, lo sacó Trebuc, corriéndolo, y también lo gambeteó muy bien y lo dejó, pero que no podía decir nada. Y no solo eso, lo llevaron a C5N y Antonio Aracre, el nuevo, el ex asesor de Alberto Fernández, lamentablemente, que hace muy poco le hizo una nota al presidente Milei y todo. Bueno, Aracre, que se dice amigo del presidente, también lo quiso correr. Y Aracre le fue muy mal. Lo bailó, le dio unos cachetazos bárbaros al pibe. Es terrible. No se contentan con que le vaya mal a uno, sino a todos. No les importa pasarla mal, que le digan cualquier cosa. Es bárbaro. Sería lo mejor. Sería excelente. No, che, los chicos a clase, todo. Pero no, la juventud está defendiendo y está viendo la desinversión en educación, que es terrible. Bueno, se ponen de la vereda enfrente, siempre apurando, con mala onda, además con falta de educación. Y en este caso, Francisco Pitrola primero, los viejos meados, los hizo pasar realmente muy mal.
0: Déjame que te lea, estamos un poquitito pasados por ahí, te llamamos de nuevo en breve. Dale. Fabi, pero te leo un cachito de María Emma, una compañera que está muy vinculada acá a la radio, que dice, el 28 de mayo de 1796, hace 230 años, se producía una rebelión de estudiantes en el Colegio San Carlos, el hoy Nacional Buenos Aires. Hace 230 años, en el mismo colegio que estaba, que hoy encabeza el Centro de Estudiantes Francisco Pitrola, los alumnos se amotinaron por las malas condiciones de alimentación y los castigos a los que eran sometidos por los celadores, a quienes tomaron de rehenes e incluso llegaron a golpearlos. El cabecilla del motín fue Juan Gregorio Las Heras, con calles en todos lados, ¿no? Entonces, sí, de 15 años. Entre los estudiantes se encontraban figuras de peso en los años siguientes: Bernardino Rivadavia, que no es un izquierdoso, Antonio no. Sáenz, Manuel Dorrego, que estaba por cumplir 9 años en ese momento, José Rondó y Estanislao Soler. El virrey Pedro de Melo enseguida ordenó sofocar la revuelta. Así que esto no es de ahora, los niños no están adoctrinados ahora, sino que pelean por sus derechos hoy y hace 230 años, claro. Gracias a María Emma ahí que
3: bueno, escribió. María Emma es la que conocemos todos.
0: Calculo que sí. Sí.
3: La María Emma, bueno, un besito enorme. Gracias por mandarnos esto, que está buenísimo. Sí, acá no descubrimos nada nosotros, ¿eh? Y decimos, esto es muy chiquitito porque por ahí es un espacio muy chiquito, pero para reflejarlo, vivan los Francisco Pitrola. Hay que irlo a buscar, no para que venga, para decirle, a ver, che, ¿a vos qué te parece? Hay que sentarse con esos jóvenes, todos. El que tenga intenciones del 2027, sentarse, a ver, che, ¿qué les parece? Che, ¿quieren venir? Hay que juntarse a la gente que quiere estar en contra de este gobierno terrible, que nos hambrea, que nos trata muy mal, y de estos periodistas patéticos, ¿no? Llenos de sobres y que no hacen nada por darnos día a día, por mostrarnos alguna luz que la hay, ¿eh? Que la hay en momentos complicadísimos, como decía el negro Alberto y como dicen ustedes permanentemente.
0: Fabi, mucho tiene que ver este tercer bloque que nos traes con la nota que vamos a hacer, así que te pedimos que nos esperes y que después de la nota la comentamos, ¿dale?
3: Dale, nos volvemos a comunicar.
0: Vamos a escuchar el tercer bloque de esta charlita con pastillas y bueno, vamos a pegarlo a la entrevista que vamos a hacer.
10: Tené tenemos un presidente que banque lo que hay que bancar, no sale. Y Axel, vos sos ese. Vos sos ese. No confiamos en otros, respetamos a todos. Pero sabemos que vos entendés de qué se trata. Sabés de qué se trata. Querés hacerlo. Y además lo estás haciendo en la provincia de Buenos Aires. Ya estás dando una muestra de que no es teoría, de que en la práctica sale cuando hay compañeros y compañeras dispuestas a poner todo de sí, cuando hay trabajadores participando, pero cuando hay un presidente que nos banca. Hoy gobernador, en 2027, presidente. Nosotros tenemos que decir con claridad que una sociedad mejor no se construye abandonando al que necesita ayuda, que una sociedad mejor se construye ampliando derechos, se construye protegiendo a los más vulnerables, se construye garantizando oportunidades y garantizando la igualdad. Tenemos una tradición, tenemos una historia, tenemos una patria y tenemos un futuro que es con justicia social y que es para todos y todas.
0: Escuchábamos a Daniel Goyán en primera instancia, el ex ministro de Salud de la Nación,
1: de la provincia.
0: Así es. Y bueno, un dirigente referente del movimiento sanitarista a nivel nacional que se consolida en el espacio del Movimiento Derecho al Futuro. Esto fue la presentación de Movimiento Derecho al Futuro Salud aquí en el pasaje Dardo Rocha en La Plata, que lo hizo junto a Axel Kicillof, que justamente posteriormente hablaba. Goyán proclamando la candidatura a la presidencia de Axel Kicillof, obviamente en su propio espacio, en su casa, podríamos decir, la de Axel, pero bueno, con palabras claras, concretas. Vos tenés que ser el que, no alcanza con que haya un ministro bueno, tiene que haber alguien además que apoye todas estas políticas, como bueno, lo haría, según Daniel, el mismo Axel Kicillof. Y por segunda instancia, Axel enumerando ahí como nos tiene acostumbrado últimamente, posicionándose como una referencia nacional, todas las diferencias que hay, ¿no?, entre el espacio que gobierna actualmente el país de Javier Milei y las propuestas que desde Movimiento Derecho al Futuro, desde su gobernación, se está poniendo como antagonista. ¿Qué es esto? Bueno, es un Estado más presente, es estar gestionando permanentemente desde, bueno, obviamente, ¿no?, desde el Estado, pero también con un sentido de servicio hacia la población, podríamos decirle. No, quizá, no, bueno, no sé, alguna cuestión que me podría resaltar como en contradicción o que para mí le falta al Movimiento Derecho al Futuro, es que está haciendo estas actividades que me parecen muy potentes, muy bien, pero que no, ya lo hicieron en otras oportunidades, algunos plenarios abiertos como para discutir estas temáticas. No sé si existe esa conexión directa entre el territorio y quienes están llevando adelante el Movimiento Derecho al Futuro, pero bueno, está empezando a andar y
1: tiene cierta juventud, o sea, el movimiento, claro, claro, a fin de cuentas, valga la redundancia. Así que sí, tenés razón, pero también hay una realidad, y es que justamente hablando de salud concretamente, tal vez la gente de a pie, el que no trabaja en salud o el que no es militante, no se acerca tanto a estos espacios. Por ejemplo, la semana anterior fue la marcha del Foro Nacional por el Derecho a la Salud y
0: era la gente trabajadora.
1: Éramos trabajadores de la salud. Éramos trabajadores de la salud y los jubilados pidiendo por el PAMI. Entonces, verdaderamente hay una realidad, y es que no es más fácil convocar por la educación. Obviamente, una como trabajadora de la salud desde hace 8 años no espera que mágicamente se convoque a la misma cantidad de gente por la universidad, porque en la universidad hay otro ida y vuelta, es diferente, porque se milita el espacio y normalmente no se milita dentro de un hospital para con el público que se va a atender, porque la situación por la que uno se va a atender no es agradable, no es amena. Pocas veces alguien va al hospital por cosas amenas, sí, para ver nacer un bebé. Y le vamos a romper las bolas con la militancia. Y no, a una puérpera, y yo te pego un sopapo. Pero hablando en serio, hay una cuestión que a los trabajadores de la salud, una movilización con 30.000 personas, 15.000 personas, 5.000 personas, es indistinto. Nos gusta, sí, entendemos que es más de lo que esperamos, pero nunca es suficiente. No hay
0: la contundencia.
1: Y a mí me gusta por esta parte que Kicillof esté invitando al militante a militar por la salud. Porque es básicamente algo, no voy a decir nuevo, pero es necesario, a fin de cuentas. Entonces, nada, no espero movilizaciones multitudinarias como la marcha por la universidad pública, pero un poquito más el paciente podría decir, ah, me falta el enalapril.
0: Bueno, había un colectivo de madres y expacientes y pacientes del Garrahan, interesante también. Sabemos que el Garrahan es como la panacea de los hospitales de Argentina, como la bandera, podríamos decir.
1: Sí, fue bandera, como el Bonaparte, casi lo fue.
0: Sí, y lo fue también, lo fue durante esas jornadas. Después, lamentablemente, se fue diluyendo en el tiempo. Pero, bueno, me parece que se de a poquito se va generando algo de eso. Y bueno, obviamente, estas iniciativas por ese lado, por supuesto que suman un montón. Fabi, ¿estás por ahí?
3: Bueno, claramente no soy el entrevistado que estamos esperando, ¿no?
1: No, ¿eh? ¿Qué haces acá?
3: Claramente, no lo soy. Yo, aunque no pueda estar ahí en el estudio, soy de la casa. Y me siento de la casa. Bueno, y me siento tan de la casa que esto que estabas hablando vos, Abril, que a ver, siempre con Lautaro, ¿te acordás? Desde el 2020 nosotros hacíamos el hermoso programa que teníamos los viernes, nuestro inconsciente colectivo. Bueno,
1: yo en 2020 estaba los sábados, no con ustedes.
3: Claro, los viernes. Sí, sí. Sí, sí, o los viernes por la noche, ¿puede ser también?
1: Sí, me equivoqué de día.
0: Además yo sí estaba.
1: Sí, vos sí estabas, discúlpame, dije una estupidez.
3: Claro, bueno, y recordamos y decíamos, qué bueno, cómo hay que, tenemos que en una plaza agradecerle a toda la gente que hace que de la salud. Y en el 21, cuando tuvimos el programa en la radio de Berizo, en Estación Sur, también en allá en FM Difusión, lo decíamos, esto, que hay que agradecer a la gente de salud, lo repetíamos en el 22, en nuestro último inconsciente colectivo de los viernes, y no se dio. Y el mismo Daniel Goyán, después de hacer esta apreciación de Kicillof, que a mí me parece que sorprendió a unos cuantos, ¿no? Con lo que dijo Daniel Goyán, vemos que también pidió un aplauso para la propia gente de salud por lo que había hecho por la gente. Esto es maravilloso, porque nunca se le dio a los trabajadores de salud el merecido aplauso, el merecido reconocimiento que tuvieron de salvarnos la vida, y que muchos perdieron la vida por salvar la de los demás, la nuestra. Que me parece esto una delicadeza y una sensación enorme que nunca se le dio. Y los medios decían, uff, estamos encerrados, yendo a otro lado.
1: Totalmente. Los últimos aplausos que recuerdo fueron en pandemia, y ponele que los primeros 3 meses. Y salía yo a aplaudirme al balcón, a mí misma. Sí. Me encanta ser autorreferencial, ¿no? Pero no. La recuerdo.
0: A un balcón en Punta Lara.
1: En Punta Lara.
3: Claro. Sabemos, nosotros venimos del peronismo, venimos de partidos, o algunos de esos, que somos gente agradecida. Y lamentablemente no, y los medios de comunicación llevaron a decir, estamos tanto tiempo encerrados, menos mal que estuvimos, porque hubieran muerto muchísimas más personas, y a la clara está. Pero bueno, la salud muchas veces no se tiene en cuenta, y en este caso hace muy bien al gobernador en la salud y en la educación poner allá arriba. No es lo único, por la acción social, la ayuda, lo que vos decías, Lautaro, me parece fundamental. Yo, perdón, me agarro un poquitito y me extiendo en esto. El encuentro, yo decía, de Francisco Pitrola, ir a charlar con los jóvenes, che, vení. Bueno, está buenísimo charlar con las bases y charlar con la gente en los barrios. Charlar, che, ¿qué les parece que necesitan? Porque por ahí es un mensaje, el de arriba, que no llega abajo, o la gente de abajo no se entera. Hoy, para saber lo que está haciendo es Axel Kicillof, inaugurando un jardín de infantes, un centro de salud en Berazategui, en Bransen, o en Carmen de Patagones, tenés que ir a la página de él, porque ningún medio lo refleja, ni los medios propios, digo, de los medios que tratan de informar la realidad como es.
0: Claro, Vamos a recomendar, está Gobierno Provincia de Buenos Aires en el WhatsApp, es un ¿cómo se llama? Un canal de difusión. Y ahí sí, mira, por ejemplo, te dice, ayer mandó, porque el resumen lo hacen los viernes, ¿cómo andan? Llegamos al último viernes de este mes con las mejores novedades de la Semana de la Provincia. Mira todo lo que pasó. Derecho al hogar asegurado para más vecinos de la provincia, entregamos las llaves de sus nuevos hogares a 48 familias de Tornquist.
3: Claro.
0: Que ahora van a poder empezar a proyecto futuro en el lugar que les pertenece. Seguimos entregando escrituras. 72 familias de Mar Chiquita, con título de propiedad, fundamentales para su tranquilidad y la de sus futuras generaciones. Las fuerzas de seguridad detuvieron en Tandil una banda buscada a nivel internacional que se dedicaba a cometer robos en viviendas de deportistas de alto rendimiento. Así que eso fue solamente esta semana, por lo menos lo que se refleja acá, en este portal que es por WhatsApp, que se llama Gobierno de Provincia de Buenos Aires, tiene el tic verde.
3: Está buenísimo. El que tiene YouTube, si no, en la página de Axel Kicillof, así que hacen un buen resumen. Yo creo que no es suficiente, siempre decimos lo mismo. Yo, para mí, hay un error: la provincia de Buenos Aires tendría que tener su propio canal de difusión. Hay provincias que lo tienen. La provincia de Buenos Aires lo debe tener más en el que está tan la gente no sabe lo que se está haciendo o lo que está trabajando el gobernador. Y lo repetimos: sí, siempre queremos más, pero bueno. Es muy importante porque está totalmente en lo opuesto de un gobierno nacional, y hace bien Lautaro en reflejar eso, porque por ahí no hay la información suficiente, y a muchos sorprendió este encuentro el otro día hermoso en el pasaje de Don Rocha, ¿no? En donde la militancia, donde hablaron jóvenes, donde habló una psiquiatra, donde Daniel Goyen, me parece que sorprendió a más de uno. Y con otra cosa fundamental, no se olvidó de Cristina Fernández de Kirchner, que Daniel Goyán fue secretario de Salud, estuvo encargado, si no me equivoco, del PAMI, fue ministro, el último ministro de Salud de Cristina. Se acordó de Cristina, de Milagro y de Julio. Julio es debido. Bueno, no olvidarse de ellos, porque los presos los ponemos nosotros. Los robos, las chantadas, los préstamos impagables lo hacen ellos, y nosotros ponemos los presos o los muertos como Héctor Timerman, ¿no? Que lo dejaron casi morir por no viajar a los Estados Unidos.
0: Así es, Fabi. Vamos, tenés un recuerdo para hacer, ¿no?
3: Sí, porque en estos días se cumplió un nuevo aniversario del colapso, ¿no? De lo que fue esa lucha en conjunto de trabajadores, de estudiantes, de pueblo cordobés, porque el pueblo cordobés también estuvo, qué distinto, ¿no? Qué distinto el 69 acá, cuánto ha cambiado. Yo había escuchado a Abril con el tema de Belgrano. Belgrano era un club peronista que la dictadura del 76 de Menéndez le dio por la cabeza. Menéndez agarraba guita de la provincia para bancar a Talleres de Córdoba, que nada, como club, pero para pagar a los jugadores, y Belgrano no podía participar de ningún final porque ese equipo de Talleres, que era casi una selección, tantos que algunos jugaron el Mundial 78, lo pasaba por arriba. Bueno, no sé qué tan peronista será ese Belgrano, pero bueno, Córdoba sí lo era, peronista y por ahí socialista y de izquierda. Bueno, ese cordobazo fue el que vamos a hacer un pequeño homenaje ahora con setentistas, tema del ataque 77, una versión, me parece, enorme. Mariano Martínez es el bueno, ¿eh? Es el cantante. No tengo nada contra el actor, pero este es bueno porque además de ser un gran músico, canta muy bien y ha reemplazado una voz que del grupo era Ciro Pertusi, era muy importante reemplazarlo. Y teniendo en cuenta los grandes líderes, en el año 74, Atilio López, sindicalista, lo mató la AAA. En el año 75 murió Agustín Tosco, en la clandestinidad, enfermo, no se podía atender, y murió. Y en el año 76 a René Salamanca se le vio por última vez en un campo preso por la dictadura militar, en el año de Menéndez, en el 76, y nunca más se lo vio. El Pidio Torres, creen, se tuvo que ir del sindicalismo y que murió pobre. Esos eran los líderes del cordobazo. La derecha no perdona, ¿no? No hubo años, fue en el 69 y los persiguieron hasta dejarlos sin vida o sin laburo y preso y pobre con su familia.
0: Muchas gracias, Fabi.
3: Abrazo. Escuchamos. Grande.
0: Vamos a escuchar entonces, como decía Fabián, setentistas en honor a aquel 29-30 de mayo de 1969 en la que se hizo el primer cordobazo.

0: pasaba Ataque 77, ahí recuerdo de El Cordobazo, que en realidad fueron dos Cordobazos, El Cordobazo y El Víborazo. En el 69 y en el 72, tiempos muy movilizados, con cambios en la matriz económica de nuestro país, por eso había tanta movilización y tanto despliegue de los sindicatos y de los pueblos organizados. Obviamente eso, después de la dictadura del 76, por un lado era mucho más difícil protestar y por el otro se estaba dando un cambio ideológico, que es lo que deriva en lo que hoy estamos viviendo, de un pueblo bastante apático o expectante, más que protagonista de los hechos de nuestro país. ¿Tendría que surgir un nuevo 17 de octubre? Bueno, lo veremos el próximo capítulo de Argentina es un quilombo.
1: El próximo capítulo puede ser en hora y media, así que no sé qué...
0: Ojalá. Pero bueno, no sé, yo lo veo muy difícil porque nuestros, por lo menos de una gran parte de la militancia que conozco, nuestros consumos nos hacen más permeables a la expectativa, y mientras no estemos totalmente fuera de nuestro modo de vida, no vamos a reaccionar demasiado. Eso es lo que veo, por lo menos. Por ahí estoy medio pesimista, pero sí que creo que, ya que en un ratito vamos a estar hablando de los jaureches, que se está construyendo algo nuevo, que no lo estamos pudiendo ver, y ojalá que sea así, pero a eso algo nuevo también hay que acompañarlo con mucha formación y con muchas ganas de justamente transformar y de construir eso nuevo que se venga. La respuesta no va a estar en la militancia de hoy y no va a estar tampoco en la estructura de poder. Ojalá que alguna dirigencia nos haga vivir mejor, pero que no creo que sea muy revolucionaria.
1: Qué bien que hablas, Lautaro, deberías tener un programa de radio.
0: Bueno, voy a pensarlo.
1: Yo te voy a convencer.
0: Vamos a ir una tandita.
1: ¿Una tandita? Dale, vamos a una tandita.
0: Está buscando temas, ¿no?
1: Yo ya elegí un tema para el próximo bloque.
0: Bien, excelente.
1: Yo ya elegí un tema para el próximo bloque, así que vamos a estar bien.
0: Déjalo ahí, déjalo en pausa.
1: En pausa.
0: Vamos a una tanda y enseguida seguimos con más Inconsciente Colectivo.
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0: Como nunca, 18 y 58 y 59 según mi compu, estamos aquí en la segunda hora, o 19, 59.
1: ¿No? Depende.
0: Si están escuchando un domingo por...
1: Ah, Estación Sur.
0: Así es.
1: Y Difusión Berizo.
0: Perfecto. Ahí está.
1: Me la jugaste porque estaba pensando en, no sé, en estudiantes, qué sé yo.
0: Está bien. Saludamos a Manu Ríos, que es quien nos pone el aire en Radio Estación Sur. Aprovechamos el momento ahí del chivito del domingo. Hoy 19 horas, él está haciendo la vereda tropical. Si más tarde quieren escuchar un rato y cuando tengamos la tanda escucharlo a él, bueno,
1: pueden hacer un zapping de radio.
0: Y también en FM Difusión Berizo saludamos a Mariano de Chico, que nos pone al aire. Vamos a saludar a Carlos Cañete, militante del Ateneo Arturo Jaureche. ¿Cómo estás?
2: ¿Qué tal? ¿Cómo va?
0: Muy bien. Bueno, la verdad que este 25 de mayo, además de ser el día de la Revolución de Mayo, el lunes próximo pasado, como dice Jorge Flores, fue también un nuevo aniversario del fallecimiento
2: de Arturo Jaureche.
0: Un 25 de mayo que para, bueno, Ernesto, que también nos dejó hace poquito, su sobrino, y lo vamos a estar también recordando, pero ese día es muy significativo porque en el 74, cuando fallece don Arturo, el 25 de mayo del 74, justamente es... Lo simbólico es la muerte también simbólica del pensamiento nacional de alguna manera. ¿Lo podemos tomar así?
2: Sí, él decía que tenía los años del siglo porque había nacido en 1900 y bueno, murió a los 74 años. Una edad que hoy uno la ve y dice,
0: joven,
2: qué pérdida. Sí, hoy sería poco. Sobre todo cuando uno ve semejante gente que es muy longeva y muy hija de puta. No sé si le puedo decir estas cosas en la radio.
1: Ay,
2: decí,
1: porque podés. Yo lo hago siempre.
2: Y uno dice, bueno, los nuestros siempre mueren jóvenes, los mejores de los nuestros. Pero sí, en fin, fue un momento del pensamiento nacional. Primero una aclaración, si vamos a hablar de Jaureche, hay como una especie de axioma, ¿no?, de la mirada histórica, que es... No hay pensador, momento histórico que podamos mirar que no lo interpelemos desde donde estamos, desde el momento que estamos hoy, ¿no? Más un tipo como Jaureche que, como intelectual, él hubiera rechazado totalmente la afirmación de intelectual, creo decía algo así como pensador nacional. Pero bueno, como intelectual o pensador nacional, no hizo sistema. No fue sistemático. El tipo siempre fue polemista, escribía, se peleaba con este, con aquel, y así fue desarrollando y enhebrando el entretejido de lo que fue su pensamiento. Afortunadamente no fue sistemático, porque los sistemas envejecen rapidísimo, sobre todo sistemas que estaban anclados o arrancaban de una mirada desde los años 50, desde los años 60, con el escenario nacional, internacional, ¿no?, que se vivía en ese momento. La mayoría de los pensadores más sistemáticos del campo nacional de todo ese periodo, cuando había cierto contexto en América Latina, la bipolaridad como en la geopolítica, todos quedaron muy viejos. Y Jaureche, por su asistematicidad, quizá tuvo la suerte de poder no envejecer. La sistematicidad hizo que él no dejara un pensamiento estructurado, pero sí dejó una serie de tópicos, una serie como un canon. Bueno, vamos a establecer estas lógicas de pensamiento que eso sí sobrevive y tiene mucha riqueza todavía para extraerle, para arar ahí.
0: Déjame decirlo mal y pronto, era un tuitero de la mitad del siglo XX.
2: Hubiera sido
0: 20.
2: Un tuitero excelente, un alto tuitero y polemista, porque la verdad que era un tipo filoso.
1: Bait.
0: No. Bait, justamente no.
1: No, ya sé.
2: ¿Bait o bait?
1: Bait. Como dice bait, todo el tiempo, sí, este sí. Rebord, que no es ni un pelo de Jaureche.
2: No.
1: Bait.
2: No, era filoso, hubiera sido un gran polemista ahora.
0: Pasamos por una etapa a principios de este siglo XXI de mucho rescate de la voz y de la lectura de don Arturo Jaureche.

0: sobre. Pero bueno, nada, nada que fuera sustento o alimento de la discusión política o de la formación militante. Galasso escribió muchas biografías, escribió dos de Jaureche, en realidad escribió una gran biografía de Jaureche, una versión más condensada, una versión más extensa, también de Scalabrini y de otros personajes. Pero bueno, yo era un joven en los 90, y en los 90, si uno se cruzaba con el nombre de Jaureche, era como hablar, no sé, de lo que pasó en Pompeya. Bueno, Galasso escribió sobre Jaureche, rescató sus textos, hizo muchísimo. Es un historiador, por supuesto, altamente recomendable. No es un tipo académico. Quizá en algunas de sus perspectivas son un poco revisables, no para tomarlas al pie de la letra. No voy a decir sepia porque, bueno, es un tipo vivo y que sigue pensando. Pero la obra que hizo sobre el rescate de Jaureche es una cosa quijotesca, porque en algún tiempo donde toda esa avenida del pensamiento, si pensamos la dictadura, los 80, la apertura democrática, el menemismo, toda esa avenida del pensamiento había quedado desaparecida, clausurada, derrotada, reconfigurada en otros espacios. Así que hay que leer a Galasso también, hay que leer a Jaureche y a Galasso sobre Jaureche. Así que en los 90 lo poco que había eran las viejas ediciones de Editorial Peñalillo, que se seguían reeditando y encontrando por ahí, escarbando en librerías, y Galasso, que reeditó su biografía, no, ahora no lo recuerdo bien, así que serán fuentes. Hubo, sí, un gran rescate, pero como todo en estas décadas, un gran rescate de frases entrecomilladas en cartelitos, frases motivacionales, a algunas cosas, pero a mí me deja un debe el rescate. Hay reediciones, hay mucha cosa importante.
1: Falta por ahí, perdón, que te interrumpo.
0: No, por favor.
1: Trabajarlo en la formación, ¿no? Y por ahí se me viene a la cabeza la formación política en principio, pero también la formación escolar, ¿no? Para tener un pensamiento nacional vivo, como estaba
0: claro,
1: diciendo.
0: Claro, su falta de sistematicidad es una ventaja, porque muchos de sus tópicos son muy vivos. Pero por otro lado, cuando uno lee ciertas polémicas, es como está leyendo códigos por ahí que hay que situarse. Entonces, un artículo que escribió para polemizar con fulano en el año 64, bueno, hay que hacer un ejercicio de ver las notas al pie de qué estaba pasando y por qué discutía con fulano. Pero sí hay una serie de tópicos que para mí me parecen que son muy vigentes. Hay incluso las mejores frases y los mejores tópicos por ahí no son los más rescatados. La primera de ellas era pensar en nacional. No en un sentido telúrico del terruño, esa cosa, no sé, Rimoldi Fraga cantando, vea qué lindo mi país paisano. No ese telurismo, sino pensar en nacional, pensar desde acá. Desconfiar de todas las verdades, las últimas verdades importadas a través de comunicadores, antes eran intelectuales consagrados por el pensamiento oficial. Hoy en día tenemos un aluvión comunicacional globalizado que a veces nos hace llegar agendas, problemas o visiones sobre esos problemas que habría que revisarlo. Una mirada crítica, lo que llamamos una mirada crítica, pero anclados en nuestra realidad, nuestra problemática, en el lugar del mapa donde estamos. La historia sucede en el espacio, además del tiempo, y nuestro presente sucede en el espacio, donde estamos parados. Entonces, pensar en nacional es uno de los mejores títulos que él tiene, que él tuvo y que él acuñó para eso.
1: En ese sentido parece algo obvio y evidente, pero que tiene una profundidad que también es como es la pala para empezar a escarbar en qué es el pensamiento nacional.
0: Cuando
1: ¿qué es el pensar nacional?
0: Todos estos años tuvimos la maravilla de escucharlo a Francisco. Bueno, ahí estábamos viendo un personaje a la cabeza de una organización universal como es la Iglesia, global, milenaria, desgranando cosas que seguramente Bergoglio lo haya leído a Jaureche, no me cabe duda alguna. Leyó muchas cosas, algunas me constan, de Jaureche no, pero no cabe duda que

0: ha sido un lector de Jaureche, y lo tuvimos a Francisco, desgranando verdades en racimos que eran muy, muy, muy en ese registro jaurecheano, de pensar lo universal desde lo nacional, de pensar lo global desde el lugar donde estamos. Nada, una verdad de perogrullo, pinta tu aldea y pintarás el mundo. No es necesario tributar de tal escuela o de tal otra, o afiliarse en un sentido simbólico a una serie de corrientes de pensamiento de moda globales para pensar la globalidad, pensar dónde estamos, pensar las problemáticas que nos atraviesan. Y ahí te paso la pelota y dejo otro punto que él siempre tenía, me parece que eso es algo que va muy desgranado en su literatura, en sus trabajos, que es la amplitud. Jaureche es un tipo que nunca se hubiera puesto a pedirle análisis de sangre a nadie para incorporarse a un movimiento nacional. Jaureche es un tipo que en los 60, 70, cuando se da el aluvión de la juventud hacia el pensamiento, hacia el peronismo, hacia el movimiento nacional, era uno de los más enfáticos promotores de que se le abrieran las puertas a la juventud con sus problemáticas, con sus planteos, que, bueno, sabemos, conocemos la historia y sabemos que hubo profundas grietas, llamémosle, entre las vertientes de la juventud que se acercaron al peronismo y el peronismo existente hasta entonces. Pero bueno, él era muy enfático promotor de que abrir las puertas, siempre él decía, sin tirar los viejos por la ventana, pero hay que abrir las puertas a la juventud. Nunca se hubiera puesto con un bombo y un peronómetro a tomarle examen de doctrina a nadie. Nunca se hubiera puesto a marcar diferencias por la coma, la frase, o si alguien dijo o no mencionó tal cosa. En todas sus polémicas siempre está presente eso, la amplitud. Y la categoría que él usaba, que uno también, bueno, puede repensarla a la luz de cómo cambió la Argentina, las fuerzas sociales, económicas y políticas, de el Frente Nacional. La construcción del Frente Nacional como como eje vertebrador de un proceso. Él no era revolucionario, no se definía como revolucionario, mucho menos socialista, se definía como nacional, justamente porque lo revolucionario nacional lo pasaba por un tamiz crítico a partir de esta premisa, ¿no?, de pensar en nacional.
1: Justo estabas diciendo todo eso y no puedo dejar de caer en que dijiste algo sin decirlo, básicamente. Ahora respóndeme concretamente. Jaureche, ¿qué diría ante esta cuestión de ay, Kicillof dijo tal cosa y no dijo sin coma, o tal dijo tal otra cosa? Yo estoy siendo banal con la pregunta, ya lo sé, pero hablemos mal y pronto.
0: No es para nada banal, es picante. Es más, yo algo dejé picando, entonces está bien.
1: Estaba esperando que lo digas.
0: A ver, me parece que en todas sus polémicas, en todas sus literarias, incluso a principios de los 70, cuando ya se insinuaban algunas fracturas, algunas grietas dentro de lo que él llamaba el Frente Nacional, él alertaba muchísimo. Ahí hablabas de Ernesto, que su sobrino, que falleció hace poco, y yo no le he leído tanto a Ernesto, pero sí recuerdo testimonios de Ernesto sobre sus enconadas discusiones con su tío a partir de los enfrentamientos que tenía la juventud peronista y Montoneros con Perón. Bueno, Jaureche estaba totalmente, no es a decir espantado, pero sí era un drama para él que se hubiera producido. Él no llegó a ver, por suerte, el desenlace de eso. Murió en mayo del 74. Pero era una de las cosas que lo apesadumbraron muchísimo en los últimos tramos de su vida. Y bueno, alguna vez escuchaba el testimonio de Ernesto sobre sus discusiones. Él era muy, muy, muy crítico de la posición de la juventud peronista y de Montoneros sobre su visión de ser la vanguardia, de ser el reemplazo o la herencia de Perón. Él veía una cosa mucho más amplia, o lo que él veía, que eran esos planteos más revolucionarios de la juventud peronista, dejaban mucho afuera. Decía que él nunca se hubiera autodefinido socialista, aunque tampoco tenían prejuicio contra el socialismo, pero para él el Frente Nacional abarcaba muchísimo más que los, llamémosle en esa época, los revolucionarios. Así que bueno, yo creo que hoy se espantaría bastante y renegaría mucho.
1: ¿Hubiese tuiteado mucho?
0: Era un tipo muy, muy, muy cabrón, muy renegón, contra todas esas internas, de las internas por el matiz del aspecto del detalle, ¿no?
1: Internas por el matiz del aspecto del detalle.
0: Y podemos seguir, porque hay situaciones que uno lee o que ve del presente que vos decís, pero ¿qué están discutiendo acá? Hay un energúmeno como Milei, más allá de todas sus características psicológicas particulares, que está llevando a cabo, no sé, los sueños húmedos de la oligarquía en la Argentina, que es arrasar con todo, y la discusión es por si fulano no mencionó a Mengano y si lo saludaron o no lo saludaron, o en fin, ¿no? Alguna vez decía un compañero, un día van a estar desembarcando los Marines en Puerto Madero, vamos a ir en una marcha en Avenida de Mayo y nos vamos a estar agarrando trompadas para ver quién pone la bandera adelante. Sí. Bueno, es algo parecido esto.
1: No hay como cierto remonte en cierto punto. Ya sé que tal vez me desvío un poquito de Jauretche, ¿no? Pero notas claramente que hay un cierto remonte a esa pelea que siempre hubo entre el peronismo y el socialismo. Ahora lo estamos teniendo muy fuertemente y muy mediáticamente entre el mismo peronismo.
0: Yo diría que es peor, porque ¿peor? En el año 73-74, discutir sobre el peronismo y el socialismo, o sobre el peronismo más ortodoxo y el socialismo nacional, llamémosle, era una discusión muy profunda. Era una discusión estratégica que determinaba qué iba a ser el movimiento nacional en la Argentina en esos años. Hoy, la verdad, uno se preguntaría cuál es el proyecto. ¿Cuál es el proyecto que se está discutiendo? Estamos discutiendo, no sé, sobre un... Digo, totalmente pensando en voz alta, de manera diletante. Estamos discutiendo una alianza estratégica con China, una alianza estratégica con Brasil. Estamos discutiendo una alianza estratégica con Estados Unidos o un acuerdo con Estados Unidos. ¿Qué estamos discutiendo? ¿Estamos discutiendo metros cuadrados de despachos en las gestiones o estamos discutiendo algo consistente? Pero después, bueno, hay una canción que después uno la escucha cuando se habla de cuestiones más generales de la política nacional. Hay un montón de gente que uno parece que están de acuerdo, ¿no? Están de acuerdo que no hay que privatizar esto, hay que están de acuerdo que no podemos admitir esto otro. Pero después, bueno, entonces, muchachos, si estamos de acuerdo con esto, con esto y con esto, lo que la consecuencia natural de eso es, bueno, construir política. Después, bueno, alguien puede estar más seguro de que de que vos expresás mejor esta línea o vos sos más eficaz construyendo lo otro. Pero bueno, hoy uno se pregunta, bueno, ¿qué está detrás de todo esto? ¿Hay algo sustantivo o es solo una disputa de poder? ¿Hay un proyecto nacional o hay proyectos personales? ¿Hay proyectos de construcción o hay proyectos de destrucción del otro?
2: Vamos a dejarlo ahí por ahora, vamos a escuchar un poquito de música. Vamos a escuchar a unas jóvenes declaradas de interés cultural en La Plata.
1: Vamos a escuchar a Madera Mineral, que ayer agotaron la sala China Zorrilla del Coliseo Podestá, y les mandamos un abrazo gigantesco. Vamos.

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8: Seguimos aquí en Inconsciente Colectivo, seguimos con Carlos Cañete. Se me ocurría que quizá lo leyeron mejor hoy en día los opositores al pensamiento de Jaureche que los mismos compañeros. ¿Por qué? ¿No? Porque se armó una especie de frente antinacional. Cuando perdió uno, se adhirieron al otro. Cuando discuten, discuten en plano de igualdad. El enemigo de ellos es el mismo.
9: Más allá de estas internas rarísimas que tienen, en parte quizás son visibles porque del otro lado estamos como estamos. Más allá de esas disputas de palacio que tienen entre las fuerzas del cielo y esto, sí, cuando uno mira un plazo más largo, está clarísimo que no tienen prejuicios de juntarse con quien sea, de aliarse con quien sea, de apoyar a quien sea. Sí, es que ciertas cosas básicas de su programa están claras. Eso sin duda. Hoy cuando hablábamos de... cuando mencionaste que hubiera sido un gran tuitero, bueno, otro de los tópicos que esta cosa de pensar en nacional, que era una de las premisas de Jaureche, él fue un gran militante, promotor y activista de lo que hoy se llama batalla cultural. De la disputa, no partidista, sino por el disputar el sentido común. Su visión del pensamiento nacional desde este ejercicio del revisionismo histórico que él hacía, el sincero historiador, hizo un poco de revisionismo histórico, iba hacia eso. Él arranca en la década del 30, donde la tradición del pensamiento liberal en el buen sentido, ¿no? Liberal de la formación del Estado argentino, era unánime, era indiscutible, era como el aire que respiramos, y junto con Scalabrini y, bueno, por mencionarlo, y otros pensadores, se pusieron a disputar eso, a disputar el canon de la visión de la historia argentina. Federales unitarios, los caudillos, bueno, fue un momento de ruptura en la intelectualidad. Mucha gente que no eran para nada lo que hoy llamaríamos de izquierda o progresista, había gente que venía del nacionalismo católico. Eso también habla de su amplitud. Él dialogaba mucho y se sentía en parte que comulgaba en algunas líneas con algunas de esas vertientes. Entonces, arrancan en la década del 30 cuando forman Forja, una agrupación marginal, radical. Y su principal tarea es intelectual, es disputar ese sentido común que estaba establecido de cuál tenía que ser el destino de la Argentina. La Argentina de las vacas y el trigo, o una Argentina con un proyecto diferente, con un proyecto, hoy hablaremos de industrial, pero para no hacerlo tan estrecho, con un proyecto más soberano, independiente de las redes que nos ataban a la economía global.
8: Sí, hoy en día quizás desde el lado tecnológico no hay mucho profesional argentino en el rubro, en tanto en ingeniería de sistema, informática. Podríamos potenciar mucho eso desde lo nacional, y sin embargo todos esos sectores claramente están al servicio del capital transnacional.
9: Están articuladísimos con una economía global, que no está mal que lo estén. Pero la cuestión es a dónde redunda eso, dónde derrama su productividad, con qué se articula dentro de la Argentina. En cuánto contribuye al progreso que haya un montón de programadoras, de programadores que estén anclados, muy capaces, muy formados, con una voluntad de formarse que va más allá de lo que aprenden en la universidad, trabajando para compañías random de afuera por un excelente sueldo en dólares, que seguramente es muy atractivo, pero que no articulan absolutamente nada con emprendimientos de acá, con un mercado dirigido, no sé, a la Argentina, América Latina, al Mercosur. Es como una, son como microenclaves coloniales articulados con una economía global tech, pero que no desarrollan ni construyen nada hacia adentro, ¿no? Eso sí sería muy interesante para él. Volviendo un poquito unas ramas para atrás, que nos bifurcamos, decía que era un activista de esta cosa de lo que hoy se llama batalla cultural. Cuando él arranca en el 30, la Argentina era lo que había sido desde, no sé, pongamos Mitre, 1862. La Argentina producía cereales y carne para exportar a Inglaterra. En Inglaterra invertía, todos felices. Había toda una intelectualidad y una universidad argentina que estaba acomodada a eso, y eso era el aire que se respiraba. Nadie lo cuestionaba, no había teoría crítica, no había universidad que ejerciera ninguna, nada de nada. Y era con un grupo ínfimo de gente muy voluntariosa y con una voluntad que había que... es muy difícil situarse en esa puede ser totalmente hereje de lo que se planteaba en los ámbitos intelectuales en un sentido amplio, ¿no? Van desde ingenieros hasta historiadores. Y militaron la batalla cultural. Cuenta Galasso que de una manera muy azarosa le hacen llegar a Perón unos panfletos que escribían, unos panfletos, lo que casi un fanzine sería, le hicieron llegar a Perón a través de, si no me equivoco, Mero Manzi,
8: como Forja,
9: los folletos de Forja, claro. Con el sello de Forja, más allá de otras vertientes que también había en ese momento. Bueno, después irrumpió el peronismo y generó otra cosa, otra avenida, una apertura de todos esos tópicos. Y después en los 50, 60 ya era parte, no del sentido común, porque durante todos esos años, y de dictadura hasta ahora, sigue existiendo esa disputa, esa batalla cultural de sentido común, con otras formas, con otra... No podemos trazar una línea y decir, bueno, acá están los buenos, acá estaban los malos, y esa la prolongamos hacia el pasado, porque no funciona así la historia. Pero bueno, hay una... sigue, continúa habiendo una disputa que... con otras formas y que en otros lugares existía en esos tiempos. Él arranca con Forja, eran un grupo de locos, totalmente, había que estar loco para decir, bueno, vamos a poner en cuestión todo el pensamiento establecido de lo que tiene que ser la Argentina en un mundo, en un clima intelectual de la Argentina que era totalmente adverso y reactivo a esos planteos.
8: ¿Y venían del radicalismo?
9: Ellos eran radicales, claro, sí. Jauretche era un militante radical de la primera, no de la primera hora, él había tenido un origen bastante antirradical, estamos hablando de muy joven,
8: sí.
9: Hasta que él cuenta que un día, bueno, recibió un par de bifes, literalmente, y lo pusieron en órbita, y él era un militante radical. Después del golpe del 30, que derriban a Irigoyen, si no me equivoco, en el año 32, él participó en una insurrección armada. En el año 32, en Argentina, hubo una insurrección armada de un grupo de militantes radicales que desde Uruguay, armados, cruzan la Argentina para generar un levantamiento armado. No estamos hablando de la época de los caballos, de las montoneras, de los caballos, no, 1932 o 33, eso dato que le voy a revisar. Ya a esta altura de la vida a veces algunos datos se me escapan.
10: Mi abuela ya tenía registro para conducir.
9: Mira, mi abuela también. Hace poco hablábamos, mi abuela manejaba. Y después, bueno, generan lo que se llamó resistencia radical. Después, bueno, el radicalismo se acomoda a las circunstancias, el radicalismo de Alvear, entra en la concordancia, el radicalismo se acomoda a esa década. Y queda lo que llamaríamos ese movimiento nacional, ese radicalismo más nacional, popular, con una visión que Jauretche mismo la descubre como limitada. Queda huérfano, y luego se confluye al peronismo, pero es radical. Scalabrini no estrictamente radical, pero había buena parte de esa militancia, eran radicales. ¿Qué iban a hacer si no?
8: Sí, por ahí es el lugar que cuando se retrotrae el radicalismo lo toma un poco algún sector del socialismo, con Lisandro de Torres sobre todo, por defensa del trabajador, pero no por el pensamiento nacional.
9: No por el pensamiento nacional. El socialismo, el Partido Comunista en particular era una cosa extremadamente minoritaria, y en los últimos años de la presidencia de Yrigoyen consideraban que el radicalismo era socialfascista y era más peligroso que el fascismo real. Sí, fue un hecho histórico. Durante algún periodo los comunistas consideraron que los socialdemócratas, o acá en Argentina serían los radicales, los socialdemócratas en Europa, eran socialfascistas y eran más peligrosos que los fascistas. Así que ellos militaron en contra de Yrigoyen porque era socialfascista.
10: Tengo una preguntita medio retórica, pero en realidad, y también desasname porque voy a decir mal el nombre de una publicación de Jaureche, pero porque no me sale, pero casi me sale, ¿ok? Hay una publicación de él, que es esta, la de los piojos resucitados, vos me vas a entender, en la que habla... ya me entendiste,
9: sí,
10: ya sabes cuál
9: sí,
10: es.
9: Sí. Pero iría muy bien, piojos resucitados sería tan equivalente a el medio pelo.
10: Gracias. Bueno.
9: Pero es muy buena, el piojo resucitado es una categoría antropológica argentina... extraordinaria.
10: Déjame corregirte.
9: Rioplatense. Como en otra época era psicobolche.
10: Psicobolche, qué buena.
9: Está muy de modé. Yo la escuché, la aprendí cuando en los 80, 90, cuando era chico, pero bueno, en los 90 no era tan chico. Pero sí, piojos resucitados.
10: Bueno, los piojos resucitados.
9: Aspiracionales
10: también.
9: Cuando tenemos piojo resucitado y medio pelo, ¿para qué vamos a hablar de una palabra tan horrible que es aspiracional? Aspiracional es alguien que está aspirando. Es una
10: totalmente
9: traducción mala de una mala traducción del inglés.
10: Totalmente, pienso lo mismo. Bueno, estos piojos resucitados o medio pelo, en esa época él escribió algo que fue muy concreto, muy coherente respecto a estos medio pelo aspirando a más. Pero estamos ahora mismo en una época de hiperconectividad, ¿no? En una época en la que estamos siempre mirando lo que hace el otro porque tenemos un acceso casi irrestricto. Tengo miedo de decirlo mal porque ya dije piojo resucitado, imagínate las barbaridades que puedo decir. ¿Qué tal? ¿Cómo podríamos traducir eso que es tan actual pero a su vez no está viviendo lo que estamos viendo ahora? No sé si estoy siendo muy enroscada tal vez. Pero
9: está claro.
10: Está bueno, buenísimo, que me entiendas. Qué bien que me entiendas.
9: En ese libro, El medio pelo en la sociedad argentina, hizo toda una etnografía y una antropología del medio pelo que es extraordinaria. Uno lo lee y puede ser muy anacrónico, hay que tener la voluntad de leerlo, porque hace una etnografía de la ciudad de Buenos Aires, de tal calle a tal calle, cómo cambia la sociedad. Era un tipo que tenía calle. Hubiera sido un gran tuitero, pero tenía mucha calle.
10: Tenía calle online también, entonces.
9: Lo que él decía era estaño. ¿Estaño qué era? El mostrador de los bares antiguos, que eran de estaño. No eran de acero, ni de acero inoxidable, ni de metal, era estaño. Tenía estaño, él decía. Bueno, para encontrar un paralelo rapidísimo de piojo resucitado, es el jefe de gabinete del gobierno nacional, un piojo resucitado. Solamente un piojo resucitado puede hacer las tropelías contables y patrimoniales que hizo este hombre. Eso es un piojo resucitado. Le cabe el sayo extraordinariamente.
10: Y no, y le estás diciendo medio pelo con el buen chiste que podemos hacer respecto a su calvicie.
8: No, incluso no. Lo de piojo resucitado, eso, porque ¿cuántos piojos habrán resucitado,
9: claro,
8: en ese desierto capilar?
9: Es un tópico que sería muy trending en este momento.
8: Bueno, qué bien que trajiste ese ejemplo porque cierra por todos los costados. Pero bueno,
9: difícil
8: sobre todo lo más
9: resucitar. Sí. Bueno, resucitaron porque él se hizo algo en la calva, ¿no? No sé
10: si
9: sí,
10: recontra plata nuestra lo usó para los implantes capilares. Es un tratamiento de 7 millones de pesos que puede fallar, entonces podés gastar otros 7 millones de pesos en un segundo intento.
9: Bueno, lo de piojo resucitado es casi ya ni sería una metáfora.
8: Claro.
9: Bueno, pero volviendo a Jaureche y al medio pelo, él hacía una etnografía. Y hay una cosa de esta rescate de Jaureche y demás que yo me acuerdo con compañeros, lo me discutió muchísimo. Él no hacía una imprecación moral hacia el medio pelo, hacia la clase media. Él nunca hubiera retado les dio una trila a la clase media por ser clase media. Eso es muy importante entenderlo cuando él habla del medio pelo, de los sectores medios. Bueno, él hacía una etnografía para ver, bueno, cómo entrarle al asunto. No vamos a decirle, bueno, vos sos de clase media, tenés la culpa de ser clase media porque te vas de vacaciones y compras dólares para ahorrar. Y no era eso lo de Jaureche, para nada. Él apostaba a una cosa más paciente, y él lo escribe muchas veces, era apostar a una cosa más paciente. Y además uno diría, voy a decir algo muy anacrónico, que él no sé si lo formulaba de esa manera, pero bueno, descubrir cuáles son las bases materiales de ese pensamiento, de esa perspectiva de la vida. Uno, para ser más anacrónico todavía, diría, no es la conciencia la que determina el ser, sino el ser el que determina la conciencia, ¿no? Entonces, si tenemos esa franja social, con ese pensamiento, con esas aspiraciones, bueno, quizá hay buenas razones materiales que fundamentan eso, y la disputa no es solamente de palabra para decirle tu pensamiento es equivocado porque estás votando en contra de sus intereses, sino de saber, bueno, ¿por qué vota en contra de sus intereses y por qué se encuentra expresado por ese pensamiento equivocado? Cuando vemos, no sé, esas entrevistas random que se hacen en la estación de tren, que dicen, no, me echaron del laburo, mi mujer me dejó, me robaron la esquina, pero lo voy a votar igual.
8: Es literal,
9: lo voté y creo en él.
10: Hace 2 años que no me compro bombachas nuevas, pero yo sigo confiando.
8: Hoy, justamente te iba a hablar de eso. Hoy vi un reel que analizaba un poco y hablaba de la identidad, ¿no? Y si uno se pone a señalar con el dedo, está reforzando esa otra identidad también. En esto que decías, él hace una etnografía del medio pelo, pero no por decir vos sos medio pelo, estás en contra del Estado Nacional, sino para ver cómo le llegamos a esa gente. Me parece que ese es el punto por ahí clave del día de hoy, de cómo le llegamos a personas que se están reforzando en su propia identidad.
9: Eso sería meta jaurechiano, y no lo voy a hacer cabrón a Jaureche, pero esta cosa de hablar desde la altura moral, de decir, bueno, yo soy superior moralmente y además veo la verdad que vos no ves, eso es algo totalmente ajeno a esa tradición del pensamiento nacional, de esta idea de construir un frente nacional. Un frente nacional es un frente. En un frente hay un montón de cosas diversas, y la mayoría de las cuales no piensan como uno. Entonces, ponerse a hacer una disquisición moral desde una situación de superioridad y ver la equivocación del otro desde mi verdad, yo creo que cuanto menos lleva desilusiones ese camino, ¿no? A una autoafirmación de la altura moral porque el otro no te entiende. Y bueno, ese fue el histórico camino de la izquierda en Argentina, que nunca funcionó, por lo que uno, más allá de estas encuestas que muestran que cierta imagen positiva de algún personaje de la izquierda, nunca estuvieron en una situación de pensar para las mayorías desde las mayorías. Entonces, bueno, la pregunta, ¿qué pasa con esos hermanos y hermanas argentinos y argentinas que plantean esas cosas? Quizá hay que mirar no hacia por qué piensan eso, no hacer una psicología del votante y encontrar sino mirar para este lado, ¿no? Si se sienten que todavía los expresa eso, por ahí mucha gente de Ciudadana, pero que en su momento lo votó sabiendo lo que era el personaje y todas las barbaridades que decía, bueno, ¿qué tan mal hicimos nosotros? ¿Qué tan malos fueron los nuestros? ¿O qué tan mal los supimos expresar o no representar como para que con tanta bronca eligieran a este personaje? Me parece que la pregunta es al revés, hay que dar la vuelta. No hay que hacer la psicología del tipo que estaba enojado en el 2023 y votó a este energúmeno. Hay que preguntarse por qué, qué cosa no... Siempre voy a decir algo muy dolinesco, y quizá desde una visión de género que me sería altamente reprimida o cancelada, pero flaco, si la flaca no te dio bola, no es porque ella tiene esto o lo otro. Fíjate vos, por ahí no te bañaste, tenés mal aliento, le dijiste una grosería, por ahí no te quiere, simplemente como eso. Entonces me parece que va por ahí, hay que darle vuelta a eso, hay que darle vuelta. No hay que hacer una psicología de... Muchas veces también la edición de esos videos filtran los casos más,
8: claro,
9: más extravagantes, ¿no? Pero hay que dar la vuelta a eso. La pregunta es al revés. No es ponerse a analizar la geometría del arco y la psicología del referee que validó el gol, sino, digo, ¿cómo están jugando los nuestros? ¿Por qué no lo sacaron la pelota antes de que metiera el gol en posición adelantada con la mano y con el aval del referee? Bueno, el referee juega para ello, la cancha está inclinada y las cosas son así. Pero bueno, esa es la cancha donde tenemos que jugar.
8: Me hace acordar a Boca y me voy a poner a llorar. Así que... Vamos a agradecer.
9: No voy a hablar
8: muchísimo
9: de eso porque yo soy de gimnasia.
8: De gimnasia, bueno.
9: Y que todos arrastramos nuestras cruces, sí, y todo eso, pero...
10: Todos arrastramos nuestras cruces, sí.
8: Ah, no te hagas.
9: No voy a decir esto. No quiero remachar esto porque sé que acá hay alguno de mis más compañeros y hermanos de la vida y de la militancia que están escuchando, que son de estudiantes.
10: Y yo.
9: Pero bueno, de eso se trata el Frente Nacional, ¿no?
8: Así es, totalmente. Carlos, te agradecemos muchísimo, tuviste ahí buenas recepciones, me cae bien ese tipo, dijo ahí un oyente.
9: No, seguramente debe ser mi cuñado, algún familiar, no me queda duda.
10: Sí, es como cuando mi mamá me dice, qué bien que salió el programa. Sí, gracias, mami.
8: Y bueno, nada, que fue muy nutrido, es muy nutrido, te vamos a volver a convocar. Seguramente nos gusta tu remera.
9: Un gusto estar acá. Hace 26 años recordaba que había estado en este estudio cuando era otra cosa. Y
10: hace dos estudios atrás, o tres.
9: Con un querido compañero, que seguimos siendo compañeros y hermanos de la vida. No me acuerdo hablando de qué estuvimos acá, pero estuvimos en este estudio que era, bueno, una era geológica, política y todo de la Argentina y de la Ciudad de La Plata. Muy agradecido de estar acá. Le agradezco a Nero Ramírez, que pensó en nosotros. Y bueno, la pasamos muy bien.
8: Sí, vamos a volver a convocarte. Realmente fue muy interesante, muy nutrido, muy entretenido también. Nos queríamos charlando, pero tenemos que hacer otro llamadito.
10: Ok, tengo una canción.
8: Vamos.
10: Vamos a pasar la canción. Podemos escuchar una murga uruguaya, pero
9: Hablaste de mi remera.
10: Ah, sí, proceda.
9: Que como acá no hay stream,
8: claro,
9: como tiene ahora las radios, afortunadamente así no me ven la cara. Es una remera con el bello escudo del Ejército Republicano Irlandés, que dice Oglaigna Aigan, que no tengo una buena pronunciación del gaélico porque no es lo mío, pero bueno. Hablábamos ahí en el corte sobre Irlanda, los Peaky Blinders,
10: el almirante Brown,
9: los Wolf Tones, un grupo irlandés. Bueno, esto es mi afección por Irlanda. Mi abuela era Henderson, mi bisabuelo vino de Irlanda y simplemente, bueno, es también los orígenes son muchos, diversos y siempre es una síntesis, ¿no? Como para terminar siendo jaurecheano.
8: Y además hay un, como hablaban, ¿no? Esta hermandad de alguna manera con Irlanda, todavía resistiendo.
9: Hablábamos con ella, Rodolfo Walsh, John William Cook, en otra vertiente del peronismo, Guillermo Patricio Kelly. Hay mucha cosa de Irlanda en el peronismo.
8: Bueno, nuevamente muchísimas gracias, Carlos Cañete. También sos trabajador del INDEC.
9: Soy trabajador del INDEC.
8: No vamos a ahondar en eso. Después te vamos a invitar nuevamente, cuando se pueda, y lo hablaremos. Pero bueno, me había quedado esa información dando vueltas porque, bueno, habría mucho que hablar que no lo vamos a hacer en este momento. Muchísimas gracias.
9: A ustedes.
11: ¿Quién de acá se acuerda la primera vez que vi una murga cantando en un tablado? De verdad, yo no me acuerdo. Pero ustedes tampoco.

0: escuchábamos a La Murga La Trasnochada con la canción Los Días Sin Memoria, y la elegí porque si bien son uruguayos, la murga ensenadense, bericense, platense, conventillo nacional, hizo versiones hermosas de esta canción preciosa, de este cuplé hermoso. Y nada, se lo quería dedicar a Jorge, que está del otro lado de la pecera.
1: Para ¡mua! Que no se enoje.
0: Para que no se enoje, tengo que justificar por qué elegí.
1: Va a tener
0: esto.
1: Que poner las cosas en orden ahora, Jorge, porque estamos como muy...
0: muy rockeritos estuvimos hoy.
1: Más murga, vamos acercándonos, pero...
0: Te no. Puse madera mineral.
1: Claro, ahí va. Ya lo compraste. Ya lo
0: ¿viste?
1: Compraste.
0: Listo.
1: Vamos rápidamente a saludar a Gabriela Rosales, concejala en Bransen y directora de escuela. ¿Cómo estás, Gaby?
2: Hola, ¿qué tal? ¿Cómo andan todos por ahí?
1: Bien, bien. Acá Lautaro bien, bien. Y Abril te saludamos. No sé si Ana Clara se va a sumar a la charla. Hola, Ana.
3: Hola, Gaby.
2: Hola, Ana. Hola, Lauti. Y a todos a los que están por allá.
1: Bueno, queríamos ver cómo anda Bransen por estos días, porque nosotros estamos tratando así de conectar los distintos puntos de esta región y para nosotros, no sé cómo lo consideran ustedes desde allá, pero somos todos parte del mismo espacio, ¿no? Habitamos la misma región.
2: Sí, tal cual, nosotros nos sentimos parte, obviamente, de todo lo que se lo conoce como o la región capital o región 1 para lo que somos de educación. Y Bransen está como nuestro país, inevitablemente, haciéndole frente a cuestiones que muchas veces deberían estar saldadas por el gobierno nacional y como todos sabemos, que se han cortado fondos por doquier. Hoy los municipios en general, no solo Bransen, muchas veces tienen que hacer frente a más demandas de las que de por sí se tienen, y en los lugares chicos como Bransen lo que suele suceder que eso hace que se sobrecargue el hospital, nuestro hospital es municipal, además que se sobrecargue todo lo que tenga que ver con también búsquedas de empleo. La verdad es que en eso no escapa a lo que ya conocemos que pasa en otros distritos. Nosotros hace 2 años que estamos gobernando, después de 8 años del gobierno de Juntos por el Cambio, y además a esta problemática se nos suma el haber recibido un distrito hecho trizas, digamos, destruido absolutamente, sin maquinaria, sin poder tener herramientas para poder, por ejemplo, ir a arreglar caminos, y con muchos problemas en cuanto a también poder ir a pedir recursos, por ejemplo, un leasing al inicio de la gestión, porque tampoco habían dejado los papeles tan en orden. Después de 2 años, recién este año, pudimos acceder a un leasing para compra de maquinarias. Es decir, para el que no conoce Bransen, es un distrito territorialmente muy amplio, aunque por ahí no tengamos tanta cantidad de personas, andaremos en los 40.000, pero es un distrito muy amplio, en donde tenemos casi 600 kilómetros de camino rural. Claro. Y eso hace que no tener maquinarias se deterioren obviamente muchísimo más rápido, porque aparte es un pueblo que también vive de la parte rural en cuanto a producción, digo, ¿no? Y además se suman otras problemáticas que tienen que ver con esto que yo les planteaba recién, de que durante 8 años, los últimos 8 años, hubo también una dejadez. Es decir, lo que no se compró en esos 8 años, hoy lo estamos pagando. Pero también lo que estaba funcionando, porque en el 2015 también éramos gobiernos, perdimos, y desde el 2015 en adelante se encargaron de deteriorar o romper lo que había. Por ejemplo, una planta depuradora que hoy cuesta muchísimo levantarla, o una planta de reciclado. Nosotros fuimos en algún momento bandera de la lucha para que no se instale el SEAMSE, y se hizo toda una movida muy importante en cuanto a lo que era el reciclado de basura, que en esos 8 años se perdieron, lamentablemente. Y hoy levantar lo que se destruye es mucho más difícil. Por eso uno a veces piensa a futuro lo que nos espera, digo, volviendo a lo nacional, levantar todo lo que hoy se está destruyendo va a ser bastante difícil.
1: También, Gabriela, me imagino, por lo que venís contando y también porque la plata tuvo un camino similar, gobiernos populares, después un cambio hacia el PRO y ahora nuevamente, bueno, allá más bien no cambiemos, ¿no? Con mucha presencia del radicalismo local, pero que es difícil también hacer ver al vecino que lo que no se hizo durante todos esos años se tenga que ir recuperando de a poco en esta etapa, ¿no? ¿Cómo está ese vínculo con el vecino y la vecina de Bransen? ¿Comprenden estas etapas o hay ansiedad también en que se resuelvan las cosas?
2: Y mira, yo tengo la teoría, no sé si será así o no, pero que a los gobiernos populares, o sobre todo al gobierno, pero a los gobiernos peronistas, siempre la vara está mucho más alta. Siempre nos piden mucho más de lo que se le pide a un gobierno como el que fue acá de Cambiemos, o un gobierno radical o algún gobierno del PRO. Es como que cuando llega un gobierno peronista, parecería que mágicamente nosotros tenemos que poder hacer lo que anhelamos hacer, pero que bueno, obviamente hay cuestiones materiales lógicas que cuestan el doble. Yo creo que el vecino de Bransen en general lo puede entender. Pero igual, obviamente, ellos, como cualquier otro vecino, lo que quieren es que se les solucionen los problemas. Cuando ven que de a poco se van solucionando cosas, cuando ven que de a poco se intenta comprar maquinaria, porque obviamente no es que en estos dos años no se hizo nada porque no teníamos maquinaria. Teníamos que ir a alquilar o terciarizar servicios para poder realizarlos, lo que hace que te salga más caro.
1: Claro.
2: Entonces, tenés, obviamente, vecinos muy acostumbrados a las gestiones, yo digo, que hacen la plancha, y que todo lo que vos hagas, la excusa es que es caro. Y pero si alquilás una maquinaria para arreglar los caminos rurales, es caro. Sí, está bien, pero no la tengo y si no, no los arreglo. Digo, tenés dividido un poco el tema. Nosotros, si bien en la última elección hemos ganado, también es cierto que se ha repartido mucho el voto en Bransen. De hecho, hoy tenemos tres fuerzas cuando nunca había sucedido, y eso repercute en el Consejo Deliberante, que es donde por ahí yo no cumplo mi función. Nosotros, si bien somos un gobierno oficialista desde el Ejecutivo, en el Consejo Deliberante somos una minoría, somos cuatro. En realidad éramos cinco, pero bueno, se rompió el bloque el año pasado y se suman otros tres concejales libertarios, que nunca, hasta hace un año había uno solo, ahora son tres. Y por primera vez, creo que en la historia de Bransen, por lo menos, el bloque radical salió tercero en las elecciones, y aún así sostiene la mayoría. Eso implica que, obviamente, por más que la gestión uno la quiera desarrollar, tenés muchas más trabas.
1: Claro.
2: Hay muchas cosas que vos, como ejecutivo, por más que las quieras realizar, tenés que pedir o convalidaciones en el Consejo Deliberante o aprobaciones de determinadas compras o aumentos, y eso obviamente se hace muy difícil.
1: ¿Cómo son los proyectos que están pudiendo llevar adelante, más allá, como decís vos, de todas estas adversidades? No tener el Consejo es una contra muy importante.
2: Es muy grave, te diría yo.
1: Sí, sí, sí, sí.
2: Ni siquiera importante, porque el problema es que tenés temas a veces que son de que deberías poder tratar de solucionarlos rápido, y obviamente al no ser mayoría vos tenés que llegar a acuerdos, que me parece perfecto dentro de la democracia. El problema cuando muchas veces esos acuerdos no llegan por el simple hecho de poner palos en la rueda.
1: Claro.
2: La realidad es que hemos tenido muchas discusiones de distintos proyectos, la realidad es que Bransen tiene muchos aspectos en donde debería empezar a crecer. Tenemos que dar una discusión sobre el CODE, para el que la gente no sabe, el CODE es un código de ordenamiento urbano y territorial, y eso hace que puedan instalarse, no sé yo, por ejemplo, un barrio en un determinado lugar y no en otro, que pueda haber una industria instalada en un lugar y no en otro lugar, separar las industrias por su peligrosidad y demás. Bueno, esa es una discusión que estamos empezando a querer darla. Bransen tiene el CODE de hace 20 años y la verdad que ya nos queda muy chico, Y a raíz de esa discusión ya tenés un arsenal de trabas que ya sabes que se van a venir. Esa es, por ejemplo, una. Otro problema grande que tenemos y que se ha tratado en el Consejo es la cuestión energética. Que si bien hubo varios proyectos que se desestimaron, es una realidad. Digamos, en Bransen hoy no se pueden instalar industrias porque casi todas las industrias necesitan un potencial de energía muy importante. Y la realidad que hoy en Bransen no lo puede dar.
1: En Bransen hay una cooperativa eléctrica, ¿no?
2: En Bransen hay, no, hay más de una. Más hay una que es la que por ahí está más cerca, la cooperativa de Bransen, cooperativa rural, y otra en Schepener y otra en Altamirano. Y después está EDELAP. Pero todas, digamos, sacando EDELAP, las cooperativas obviamente tienen que comprar el recurso de energía. Puede ser EDELAP o, bueno, o otros organismos que son los que se encargan de la venta de energía. Pero la realidad es que hay un problema energético que se debrancen. La Plata también lo tiene. Digo, hay varios puntos rojos, si uno mira el mapa nacional. Y si bien a veces no es una discusión grata, porque, bueno, obviamente después empieza toda una movida por ahí, la gente que lucha desde lo ecológico, gente que por ahí... lucha por puestos de trabajo, otros que tienen que ver con intereses, obviamente, industriales, como te decía recién. Y bueno, la realidad es que Bransen es un lugar que en donde tiene posibilidades de crecer energéticamente, pero para eso se necesita un privado que ponga un recurso importante, o del Estado, provincial o nacional. Hoy, obviamente, el Estado nacional uno lo descarta por una cuestión lógica, porque entienden que no es necesaria ningún tipo de obra pública. Y el Estado provincial, la realidad es que está muy agobiado también por la falta de recursos que le baja de Nación. Aún así, obviamente sabemos que está haciendo un montón de obras públicas y acciones que ayudan muchísimo a los municipios. En nuestro caso, tiro una, que es la Ruta 215.
1: Claro.
2: Pero bueno, la realidad es que tiene varios frentes por los cuales deberíamos estar trabajando, en las que hoy, obviamente, lamentablemente, cuesta mucho ponerse de acuerdo. No sé, desde hace poco la discusión última fue armar un consorcio con la sociedad rural para poder hacer arreglos de caminos, como haciendo una cosa mixta. Uh-huh. Y el municipio planteaba tener una cantera propia para no tener que comprar. Y bueno, se dio toda una discusión con eso, qué sé yo. Obviamente perdimos la discusión en el consejo y tuvimos que vetar el consorcio, el ejecutivo, por una cuestión lógica de que sin la cantera el costo también se nos iba muy caro. Entonces, bueno, terminó cayéndose proyectos porque no hay posibilidad de acuerdos muchas veces. Y porque lo que se propone desde el otro lado, la realidad no es que tiene lógica, sino que tiene que ver con muchas veces un no porque no o demás cuestiones. El lunes tenemos sesión y tenemos que tratar, por ejemplo, un convenio marco con la provincia sobre un plan que tienen sobre obras para escuelas, y estamos a 2-3 días y la verdad que no sé cómo lo van a votar.
1: Claro.
2: Es muy difícil porque plantean cosas que nunca se vio en un convenio marco, y que vos muchas veces, la provincia tiene un convenio fijo para todos los municipios, no lo va cambiando en cada uno, y te piden cosas que no cuadran. Y bueno, muchas veces te pasa eso, que aún siendo algo que sabes que está en todos los municipios, que se está bajando en todos lados, que es algo que suma un montón que puedan arreglar las escuelas que tenemos, si bien Bransen, y esto lo digo ya como dire de escuela, uh-huh, en comparación a otros distritos, Bransen, en las escuelas están muy bien, pero siempre necesitas más, o ampliarlas, o crecer, o terminar alguna.
1: Claro,
2: o arreglar. Entonces, o arreglar.
1: Gabriela, ahí ya vamos a unir los dos temas un poquito, porque...
2: Dale.
1: Que tiene que ver con la formación y la educación, y con esto que hablas de la seriedad de la oposición, ¿no? De la oposición o de las fuerzas políticas que hoy están en la oposición, porque si en algún momento son oficialismo, las posturas se mantienen bastante similares. Digo, con menos coherencia que énfasis, con más ideología que lógica, como decías hace un rato. Entonces, cuando muchas veces se acusa al contrario. ¿Cómo es la formación en ese sentido? no en, por ahí no, no, no de la escuela en particular, ¿no? Vos estás en Aires, o directora del secundario, pero ¿se puede hacer formación política sin caer en, como se dice mediáticamente, en un adoctrinamiento? ¿Y eso puede generar una generación nueva de branceños que vayan por el pueblo y no por su postura ideológica primero?
2: Mira, yo siempre digo lo mismo, dentro de las formaciones, por lo menos a nivel secundario, que es lo que por ahí más conozco, y superior, que es donde también soy docente, desde que se implementa la ley que hoy tenemos, las secundarias que tenemos, que son obligatorias, allá por el 2006, la realidad es que el planteo es la formación de un ciudadano crítico. Y de hecho, nos pasa que, a diferencia de lo que yo, por ahí yo tuve en mi secundaria, que era educación cívica, los chicos tienen materias como construcción de la ciudadanía, que cuando vos vas al diseño curricular, está pensado precisamente

0: para publicarte un libro es como, bueno, sí, te lo publico, si es una autoedición sale tanta plata y vamos en esa, y no hay cuidado y no hay lugares donde ese libro después circule. Bueno, Pixar es una editorial hermosa, y el libro, sí, bueno, yo creo que uno escribe en relación a lo que vive y a su cotidiano y a su experiencia. Yo vivo hace muchos años en Punta Indio, hace 16 años, pero bueno, soy de Magdalena también, entonces me crié en el río, y cuando vivía en La Plata me iba a la Isla Paulino, cosa de no perder la comunicación. ¿Se me escucha bien ahí?
1: Sí, perfecto, perfecto. Estamos atentos.
0: Bien. Entonces siempre para mí como el contacto con el río y la naturaleza es como parte de mí, digamos, no lo puedo pensar separado. Y tenía siempre poesías escritas, y en un momento con una amiga hicimos una publicación independiente, que reunimos poetas del Río de la Plata, y bueno, después hice este libro que sí, ya estoy sola con las poesías, y me sigue sorprendiendo, como es como una piedrita y esos círculos que hacen el agua, ¿no? Como los impactos que sigue generando, como que ya pasó tiempo, es desde del 2024, y aún así me encuentro con alguien que lo leyó, o alguien me llama y me contacta por la biblioteca y me dice que lo leyó y que le gustó una poesía, o bueno, como que hay algo que ya no está en mis manos y que sigue generando sentido, y eso me parece muy lindo de toda obra de arte, ¿no? En este caso un libro, pero de todo lo que hacemos como creación.
1: Podemos destacar ahí, como bien decías, se nota lo cuidadoso de la editorial, tiene una hermosa ahí, ¿cómo se dice? Una hermosa portada, ¿no? Pero no me salió la palabra
2: diseño
1: precisa.
2: Diseño de impresión. Ahí va. Ah, no, no sé.
1: Muy buen diseño, muy linda calidad. La verdad que sí, que se nota todo ese cuidado. Así que felicitaciones a vos y a Pixel, por supuesto, también. ¿Te fuiste algún tiempo, me contó un pajarito por ahí, a la naciente del Río de la Plata, ¿no? ¿Te fuiste a la zona de la Selva Misionera? ¿Tuviste un tiempo allá?
0: Sí, sí, también, bueno, siempre a los bordes del agua, siempre donde haya agua. Viví en Misiones también 3 años, bueno, viví en La Plata, después viajé bastante, viví unos meses en Colombia, unos meses en Nicaragua, y después volví a Misiones, volví un tiempo ahí, y bueno, después quedé embarazada y vine más como a buscar el nido rioplatense, la costa más tranquila, el horizonte, y bueno, y me instalé acá en Punta Indio, construimos una casa y bueno, y acá estamos. Igual eso, con el mismo impulso de, pensaba en Jorge, ¿no? Y pensaba en La Plata y hace tantos años de todas esas cosas, y como esto de seguir igual creando comunidad, creando vínculo, creando encuentro, y ahora lo estamos haciendo acá. Bueno, yo te contaba ahí, Lautaro, que hace poquito tenemos una biblioteca popular que no había en el pueblo, Biblioteca Popular Ipacá, si la quieren buscar en las redes, y bueno, eso tiene que ver con generar espacios donde se expanda la poesía, se construya cultura, se construya vínculo, nos podamos encontrar con las infancias del pueblo, nos podamos mirar cara a cara, podamos conversar, debatir, crear nuevos sentidos y estar en silencio también, ¿no?
3: Esa biblioteca, AUG, tiene bastante que ver con la biblioteca que tenemos acá en La Plata, ¿no? Que es el otro lado del árbol, ¿no? De Paula.
0: Sí, bueno, nosotros decimos que tenemos dos como madrinas, que es la Chicharra de ahí de La Plata, uh-huh. y bueno, y la biblioteca del otro lado del árbol. Bueno, nosotros tuvimos una historia que nuestro hijo, ahora más grande, nació prematuro, muy chiquitito, y estuvimos 3 meses en el hospital de niños, y la biblioteca del otro lado del árbol para nosotros fue como un sostén, un lugar de vida, ¿no? En ese momento tan

0: un complejo donde la vida y la muerte ahí están tan pegaditas, que siempre están así, pero hay momentos donde uno es más consciente o la vida lo lleva como a situaciones donde decís, ah, pucha, esto es una respiración, una inhalación, una exhalación, una inhalación, una exhalación, y donde eso no sucede pasa otra cosa. Y justo ese año se había creado la biblioteca del otro lado del árbol, y bueno, para nosotros fue nuestro hogar, o sea, realmente el parque y la biblioteca, nuestro hogar, donde nos cebaban un mate, y a mí me quedó desde esa vivencia como un pulso de decir, bueno, algún día vamos a hacer una biblioteca, donde esté voy a hacer una biblioteca que aloje las infancias. Bueno, y ahora es una biblioteca preciosa que, bueno, cuando quieran les invitamos a que vengan. Está en un ambiente natural, en un lugar precioso frente al arroyo Villoldo, acá en Punta Indio. Estamos trabajando con infancias, estamos haciendo cosas muy, muy, muy lindas. Estamos haciendo festivales de poesía, ya hicimos dos. Uno que se llamó Festival del Litoral Sapucay, y el año pasado, siempre lo hacemos en enero, hicimos un festival de poesía rioplatense que se llamó Tuyú, como bueno, generando espacios donde la poesía tenga lugar y se expanda y nos podamos también encontrar desde como desde otro sentido, ¿no? El otro día decíamos como desde otra mente no tan técnica, que es la mente que tenemos, y tan de la razón, y una mente que tenga que ver más con el sentir y con en poner el juego el corazón, ¿no? Como más bajar un poquito de la cabeza y llevar al cuerpo y al corazón lo que nos va sucediendo.
1: Más cerca de la lucidez de los animales.
2: Puf.
0: Más cerca de la lucidez de los animales, totalmente, sí. Sí, con la mirada más puesta en la animalidad, totalmente.
2: María Eugenia, también escribiste junto a otras compañeras Mujernautas, y de ahí salió, según leímos, un colectivo, una colectiva, que podrías contarnos qué onda eso.
0: Sí, bueno, esa
2: ahí se cortó. Justo cuando yo hago una pregunta, ¿a vos te parece?
1: Es el machismo, el patriarcado.
2: El patriarcado no me está dejando hablar, Jorge.
1: Vamos a ver si retomamos el contacto, pero bueno, vamos a recordar, ¿no? Hablando con Eugenia Correa, María Eugenia Correa, que es escritora, es trabajadora social. Hace años nos contaba Jorge que trabajó con Madre de Plaza de Mayo, que estuvieron en Ciudad Oculta, uh-huh. Que hicieron ese acercamiento, ¿no?
3: Sí, pudimos, de alguna manera, en esa época con los pibes de la casita de los niños, teníamos el taller Tupau y nos invitó Eugenia a bailar en el festejo de cumpleaños de la radio FM La Milagrosa, que era la FM que creó Juan Núñez, un emprendedor misionero que vivía ahí en Ciudad Oculta y que, bueno, creó una FM juntando cartones, claro. ¿No? Con su carrito juntando cartones, fue ahorrando pesos, se compró un equipo y armó una radio. No, una radio que todavía funciona, ¿no? La FM La Milagrosa, que por otro lado está en Farco también, en el Foro Argentino de Radios Comunitarias. Y bueno, fue un emprendedor, hizo un laburo tremendo Juan ahí en Ciudad Oculta, y nosotros fuimos a festejar el primer añito de vida de esa FM.
1: Qué hermoso, qué hermoso. Lindo. Y que decías que después ganó premios internacionales la Juan, radio.
3: Sí, Juan.
1: Juan.
3: Sí, sí.
1: Y estuvo con Susana Jiménez.
3: No, nada más y nada menos.
1: Sí,
3: ¿no?
1: Para qué,
3: que mirá, más allá de lo que sea. Sí. Llegar a esos estatus.
1: Por eso, para no que es para fácil, que tenga, ¿no? Que sentar a un tipo que fue cartonero y emprendedor popular en su living, tiene que haber sido muy muy importante el laburo que hizo.
3: Porque fue un premio a nivel mundial, ese es el tema.
1: Eugenia nos advirtió, ¿no? Que estaba con algún problema de electricidad allá, uh-huh, en el pueblo, así que podía ser que esto suceda. No sé si la vamos a volver a contactar, o sea, la vamos a volver a contactar, quizá no hoy, eso bueno, me refiero.
3: Por ahí estaría bueno continuar con esta charla,
1: supuesto,
3: el próximo sábado.
1: Capaz que, ¿no? Bueno, no, porque es un sábado a la noche, pero podemos capaz que o ir a Punta Indio e invitarla al estudio, uh-huh. Vamos a ver si se puede dar eso, o si no, que esté acá, y si no, hacerle otra entrevista telefónica, que igual está pensado, ¿no? Para la semana que viene también.
2: Si vamos a Punta Indio, ¿después me dejas en mi casa? ¿A la vuelta?
1: Voy por ruta 11 todo derecho.
2: Dale.
1: Te dejo en tu casa.
2: Gracias.
3: En la parada del 275.
2: ¡Oh! Bueno, mira.

0: yo lo quiero primerear a Jorge. Este tema me encanta y ya las veces anteriores que los escuché siempre me gustó, pero esta adición del bajo y esta segunda, esta voz, por el amor de Dios.
1: Lo que transmite el bajista, ¿eh?
0: No, estoy
1: ¿cómo disfruta, no?
0: Sí, realmente fascinada.
2: El slap, como te dije la otra vez.
0: El slap. No, dale, que no, no, ¿cómo se llama?
1: No, lo que tiene el tema musicalmente tiene una energía tremenda y la letra ni hablar.
3: Bueno, muchas gracias,
1: Muy lindo, che.
3: Sí, la verdad que bueno.
1: Sale con fuerza.
3: La incorporación del bajo y de la forma de tocar lo que tiene Leo. Creo que le da un sonido particular, ¿no? a la banda también.
0: Es como flea.
1: No habla, pero canta, ¿eh?
3: No, es muy
1: compañero. No habla, pero canta.
3: ¿Viste vos?
1: ¿Eh?
2: Es distinto que flea, diría, porque arma el ecosistema, como que te envuelve en la canción.
3: Bueno, viene medio sensible el bajista, así que no me lo hagan tanto que
2: no llores.
3: Se pone muy sensible. Bueno, gracias. La verdad que nos encanta tocar acá.
0: Sí.
3: Bueno, es siempre un placer.
0: Ay, te mi vida.
3: Sí, me da la
0: no puedo.
3: Toma, Chino.
0: Ay, no. Nos distraemos porque hay un bebé. Yo claro. Le cuento a la gente. Hay un bebé que es precioso y que quiere agarrar el micrófono. Y yo quiero que lo agarre porque es mi vida. Agárralo, no pasa nada. Después Martina se enoja conmigo, no pasa nada.
3: Bueno, Martina no sé si estará escuchando, está de paseo, de fiesta. No,
4: sí,
3: no,
4: hoy nos dejó, se quedó con una amiguita, pero bueno, esa es la idea también. Ella cuando quiere se suma, cuando no, obviamente tiene claro. La libertad.
0: Oh, bueno, hay que claro. Tienen que dejarle mi mensaje sí. De que yo soy fanática de su canción, La Chacarera del Ratón Pérez. ¿Cómo se llama?
2: No, esa? La Chacarera de los Dientes.
0: Ah, La Chacarera de los Dientes, gracias Jorge. Ah, ¿estoy equivocada? Uy, me equivoqué.
1: Vieron fe acá los compañeros que es La Chacarera del Ratón Pérez.
3: Total, no está Martina para.
0: De los dientes, Jorge.
1: Que venga Martina y lo.
3: Claro, si quiere
0: claro.
3: Venir a ti, lo que
0: como
3: venga.
0: Como no está Martina, vos ganás.
2: Es un chiste interno, le cuento a los oyentes.
3: Ah, claro, los oyentes lo estaban escuchando.
0: Claro, no estaban escuchando.
3: Bueno, la última vez que vino Marti, que vinimos nosotros como dúo, vino Marti, nuestra hija, y cantó, que es la creadora del nombre de Mapai y de la idea de la banda, incluso. Cantó una chacarera que es de ella, que se llama Chacarera.

0: Chacarera de los Dientes. Pero entre paréntesis, en Sadik dice La Chacarera del Ratón Pérez, así que...
1: Bien. Está, claro. Están los dos nombres oficiales.
2: O sea que no es punto para mí, es punto no. para los dos.
0: Sí, sí, gol de local, viste...
3: Los documentos
0: gol de visitante, digo, vale doble.
2: Dios,
3: los documentos no, mandan.
0: Claro, el registro de Sadik es el que dice las cosas.
3: Y sí, sí. Cuando la vayas a buscar, la vas a encontrar con otro nombre.
0: Claro, claro.
3: Así, La Chacarera de los Dientes no existe, te va a decir.
0: Busque otro nombre.
2: ¿Sabes qué, Jorge? Vos no me vas a ganar. Y yo voy a dejar de ser tu diccionario y te voy a dejar preguntándole a todo el mundo: ¿qué es Ander?
3: No. Como un enigmático. No, no,
2: una banda que no es súper conocida.
3: Bueno, qué lindo, ¿eh? Qué lindo sonó eso, che, para
0: muchas gracias. Gracias.
3: Pero
0: bueno, gracias.
3: Se están afianzando, digamos, ¿no? Y esto de andar tocando. Viene bien, ¿no?
0: Sí, la verdad que sí. Bueno, nosotros con la formación así como estamos, empezó en enero, somos hace muy poquito tiempo. La cuestión es que desde los primeros días de enero hasta los primeros días de marzo tuvimos más de 40 ensayos. Eso quiere decir que tuvimos dos o tres días de que no ensayamos y después estuvimos ensayando todos los días. Entonces se logró una cuestión de afianzamiento y de llevarnos bien tocando, ¿no? Porque uh-huh. si bien ellas compartían, yo no compartía con ellas y compartía conmigo, pero bueno, era un tema. Así que bueno, estamos en ese camino, ¿no? Seguimos con la idea de también de renovarnos. Bueno, en el caso mío, con el tema del folclore, siempre algún proyecto que...
2: Eso que estamos escuchando es un bebé haciendo percusión.
0: Esta parte, bueno, de Mapá y la Familia Cantora, ¿no? Valentino a veces agarra el bombo.
4: Sí, bueno, nosotros elegimos también ese camino, ¿no? Estar con los chicos, eso implica que, bueno, a veces ensayamos bárbaro y a veces tenemos interrupciones. Claro. Pero bueno, ellos son parte de nuestra música, es lo que queremos, es lo que les enseñamos. Uh-huh. Este camino musical nos parece que una forma hermosa de vivir a nosotros. Y bueno, ellos se crían así entre instrumentos y tocando un poco con el tío, un poco con la tía, un poco con los papás. Bueno, todos tocamos. Y ellos también, obviamente.
0: Claro.
5: En el caso de, perdón, ¿no? En el sí. caso de Valen, mi nene, a veces cuando estamos ensayando y terminamos el tema, viene y toca el bajo, toca la guitarra, y después se queda tranquilo, claro. Como que da su aprobación, también los instrumentos, bueno.
0: Claro, sigue la de él.
1: Se fija si están afinados.
0: Claro,
2: hay que ver si él también lo puede hacer.
4: Claro.
0: Sí, yo creo que también va por ahí, sí.
4: Sí, sí.
0: Sí, totalmente. Y que claro, bueno, nosotros también disfrutamos de eso, ¿no? De, como decía Maya, por ahí un ensayo retranca y otro ensayo, bueno, son tres canciones, sí. Y comemos y charlábamos y ya está, se terminó el ensayo. Porque...
2: Claro.
3: Está cantando,
0: claro.
3: Está vocalizando.
0: Claro, claro. Exactamente.
5: Y lo bueno de esto es que sale natural, nunca nadie claro. le hace ganar al chico, nunca, a ver, toca, a ver, hacernos famosos, salvan a la cabeza.
0: Claro. No,
2: hay un natural. Chiquilín en TikTok que anda tocando el bombo que da calambre. Yo no sé
0: vi,
2: si te lo mostré
0: lo
2: a vos, Jorge. Sí. Te lo voy a mandar porque lo vi hace dos días y me volví loca. Es espectacular y yo a este chiquilín daré un año más y lo veo así, ¿eh? Dos,
0: sí, sí, sí.
2: Tal vez como mucho.
0: Tal vez dos como mucho, sí, sí, probablemente.
3: Sí, qué lindo que estén tocando en una ciudad como esta que hay tanto, ¿no? Tanta oferta, ¿no?
0: La verdad que sí.
3: Que salen valores de todos lados, ¿no? Ustedes que andan en
0: de
3: la noche,
0: todo el
3: en
0: tiempo.
3: La tarde, en el mediodía. Tocando
0: sí.
3: en festivales, en peñas.
0: Vos sabés que creo que
3: te
0: también.
3: Te cruzás con todo el mundo.
0: Te cruzás con todo el mundo, pero esto tiene que ver también con eso, ¿no? Con la propuesta que decía May recién. La propuesta de salir en familia. Y creo que también eso hace que nos inviten a tocar a algunos lugares, ¿no? Porque nosotros todos somos Mapai, ¿viste? Hemos cada uno de sus proyectos los dejó de aparte para hacer esto y que, bueno, nos vaya como nos vaya. Vamos para ese lado, digamos, ¿no?
3: Y los que consideren que la presentación de Mapai hoy en Inconsciente Colectivo es corta, porque
0: sí.
3: los tiempos a veces no colaboran.
0: Claro, claro.
3: Mañana pueden ir a Plaza Malvina, que ahí está la juntada de Plaza Malvina con Gustavo Madrid.
0: Exactamente.
3: Y ahí va a estar Mapai, ¿no?
0: Hoy vamos a estar mañana cantando algunas canciones, va a estar Manu Quiroga también.
3: Mira qué bien.
0: Amigo. Así que bueno, los esperamos a los que tengan ganas de ir a bailar algunos temas, a escuchar algunos temas.
1: ¿En qué horarios?
0: Hay entradas anticipadas. Bueno, como saben, ahí la juntada, una patriada que se manda a Gustavo hace 20 y pico de años. Uh-huh. Así que los esperamos ahí, a los que tengan ganas de llegarse.
3: 3 de la tarde.
1: 3 de la tarde, ahí. Va.
0: Exactamente, después de comer.
1: ¿Se escuchamos?
0: Sí, cómo no.
3: Dale.
5: ¿Qué vamos?
0: Jack Americano.

0: temas son todos tuyos, Gonzalo.
1: Por ahora, sí, ya los chicos están escribiendo los suyos y estamos empezando a ir como a meter. Ahí lo que hacemos también con Maya. Maya también tiene sus temas que de a poquito van a empezar a entrar. Así que estamos escribiendo los cuatro ahora.
0: Qué bueno.
1: Sí.
0: Interesante eso.
1: Sí, también es la idea esa, ¿no? Poder ir a compartir temas conocidos, pero que siempre prime la propia prosa. Uh-huh. Vamos con esa idea.
0: ¿Y siempre la idea es hacer algún, que sea una chacarera o que sea algo por el estilo?
1: Sí,
0: ¿no?
1: Están saliendo algunos aires también, aire de, pero bueno, la idea es que podamos lograr que cuando estamos en un lugar en el que nos escuchan, poder hacer cualquier otra cosa. Y no cortarle el mambo a los que van a bailar, ¿no? Cuando van a bailar, poder hacer. Por eso también el mensaje de lo que querramos cantar, que se repita y esté en varias canciones, ¿no? En la que está para escuchar y en la que está para bailar también. Hay veces que por ahí alguien que no quiere escuchar y solo quiere bailar, le termina entrando sin darse cuenta.
0: Es un tema.
1: Ganamos nosotros.
0: Hay ahí una franja, una línea ahí, ¿no?
1: Sí, sí, sí.
0: Entre los bailarines y los músicos.
1: Sí. Y vos sabés que a mí lo que me llama la atención.
0: A veces no pasa nada, pero a veces se pone feo la cosa.
1: Sí, a veces se picantean, pero a mí lo que me llama un poco la atención, que esto lo digo como un llamado de atención, si alguien quiere comunicarse al 221. Pues es el tema de que muchas veces no bailan la canción si no es conocida, por más que sea chacarera, por ejemplo. Claro. Yo me quedo como re flasheado, digo, mirá, es raro, ¿no?
2: Sí. Cuesta entrar en los círculos, sobre todo de baile, cuando son canciones propias. Nos pasa mucho, es como que pasa eso, la gente no se
0: lo escuchan diferente.
3: A veces hay que aclarar que estas también son bailables, porque claro, a veces
2: sí,
3: se aclara,
2: lo aclaramos.
3: Entonces como que se animan con miedo, pero sí, sí cuesta, y es verdad, uh-huh, lo que se maneja.
0: Sí. Somos animalitos de costumbre. Eso.
1: Total. Hay que acostumbrarse a bailar canciones propias también, amigos.
0: Si no suena peteco, no es chacarera.
1: Claro, es esa como que falta, ¿viste? Ahí sí, como que todo el mundo se la verá. Me pasa a mí también, ¿eh? Yo no soy muy de bailar.
0: Sí.
1: Pero bueno, cuando escucho esa, estoy que me bailo encima. Pero
0: O por ahí algún santiagueño, ¿no? No sé si te pasa.
1: Claro.
0: Pero vos escuchás a un santiagueño en el raguido.
1: Ah, no, sí.
0: Y ya está.
1: Una sed te agarra, ¿eh? Claro. Sí, tremendo. Sí, es así, totalmente.
2: Bueno, y también nosotros no somos convencionales. Las formas de cantar no son del todo folclóricas. No tenemos los yeites del folclore. Lo queremos preservar así también, porque nos parece que eso nos da identidad. Pero.
4: Por la palabra yeites, me parece.
0: Dijo a vos eso.
1: Ah, la palabra yeites. Claro. No tenemos malas costumbres o costumbres del folclore.
0: Muy bien, el diccionario. Claro.
5: No sé, hoy dijeron under, sí. Así que.
1: Ahora, también dijimos under, ¿no?
3: También, sí.
1: Bueno, ves, decimos under. Claro. Claro, entonces, bueno, esas cosas también, ¿no? Para nosotros. A veces sabemos que choca un poquito.
2: Sí,
1: digo, no
2: somos los más modernos. Resistencia, claro. Pero bueno, nosotros lo queremos conservar así.
1: Claro.
2: Eso también es una decisión.
1: Con la naturalidad, porque también nosotros entendemos la puesta en escena de un artista, nos parece bárbaro, pero tampoco la exageración o la actuación demasiado, como decir, y sí, muchachos, acá estamos.
2: Claro, nosotros no hablamos así. Eso, entonces,
1: y el que es así está buenísimo.
2: Claro, obvio.
1: Y el que se anima a actuar y hacerlo así también está buenísimo. Pero bueno, nosotros somos esto, ¿no? Estos somos. Podemos, así como estamos charlando ahora, vamos a charlar afuera y vamos a estar en una peña. Es lo mismo. Somos lo mismo. Por ahí nos ponemos pañuelos de colores.
0: Es complicado para cuando vas a los concursos, ¿no? Porque
1: y a veces sí.
0: A veces sí. Se de casos que por
1: sí.
0: Un narito.
1: Ah, no, sí, sí, sí. Sí, por una forma de decir la palabra, una forma de pronunciar una palabra que le escribió un santiagueño, ponele, vos la pronunciás aporteñada y bueno.
2: Sí,
1: hay mucho.
2: Nosotros tuvimos la suerte como Mapai ya de pasar y poder llegar al festival de Ayacucho.
1: Claro.
2: Allá, obviamente, no ganamos, pero eso estuvo bueno también como certamen y como experiencia. Obviamente.
1: Sí, con 2 meses de formación pasamos por Capital.
2: Sí.
1: Y bueno, estuvimos allá, nos competimos contra unos monstruos que la verdad que estuvo buenísimo, aprendimos un montón. Y bueno, nos vinimos con la idea de que en algún año volveremos si nos permite el preselectivo. Y bueno, con otra intención también, ¿no?
0: Pero ya también vos ganaste con la canción inédita.
1: Yo gané el año pasado, en el 2025, con la canción inédita.
0: Claro.
1: Exactamente, con la carta de Malvinas.
0: ¿Marcha
1: con la carta?
0: Sí.
1: Y bueno, eso fue también. Ahora justamente estamos haciendo una versión con Mapai de esa canción. Y está bueno verla transformada, ¿no? Bueno, vos la conocés casi de nacimiento, Jorge, vos también
5: sí.
1: El otro.
5: Yo también.
1: Vos también.
5: Okay,
1: sí, pero
5: vos
1: sabés
5: pasado.
1: Que el anteaño pasado, la primera vez que vine yo la canté que no debería haberlo hecho. Si me escucho un jurado del concurso, me la anula la,
6: ya está, ¿no?
1: Pero bueno, nada, es una canción que me acompañó, me acompañó desde el pleno nacimiento. Incluso la canté acá sin terminarla del todo, estaba ahí como más o menos. Yo sé que no es la misma versión si la escucháramos. Entonces, ahora escucharla con las voces, con el bajo de Leo, con toda esa cuestión, a mí me renovó las ganas de cantarla, porque en un momento era como que decía, otra vez, una carta. ¿Viste?
3: Milancelo por mí de once.
1: Claro, claro. Era como una cosa que obviamente
0: te... Bueno, pero por otro lado, tiene el beneficio de por ahí cantarla junto a la gente del CBCIN, por ejemplo.
1: Por ejemplo,
0: claro. Eso te da una energía, una nostalgia, una emotividad.
1: El otro día tocamos en la Salamanca, el fin de semana pasado, o el anterior, no me acuerdo. Y estuvo acompañándonos Miguel Martínez, que es amigo, bueno, quien ha hablado de ustedes, se conoce.
0: ¿Sí?
1: Estaba acompañando a Miguel, yo se la canto y se la dedico, ¿viste? No le digo mucho porque no le gusta levantarse y eso, pero digo, bueno, para mi amigo Miguel, qué sé yo. Y no se queja tanto cuando digo eso, pero poder cantársela a los excombatientes es como que...
0: Es muy lindo.
1: Es hermoso, la verdad que sí.
0: Y otro amigo que descubrimos que tenés,
1: sí,
0: como es el Facu, ¿no? El Facu Armas,
1: Malvinero,
0: que hizo ese tremendo festival.
1: ¿Viste
0: ese
1: vos?
0: Día, ¿no?
1: Encima ahora me moja la oreja el Facu, me moja la oreja y me dice, che, vos no estás acá, ¿qué pasa? Que Mapai no viene.
0: Claro.
1: ¿Viste? O sea que está mojando la oreja, pero el año que viene estamos
0: en
1: Tierra del Fuego.
0: El año que viene tenés que estar en Tierra del Fuego.
1: Sí, venimos ahí con conversaciones para
0: llevarlo
1: ir a
0: llevarlo a Miguel.
1: Qué lindo, la locura, eso sería una locura.
5: Sí.
1: La verdad que es un sueño para mí.
0: Hay que armarlo como proyecto.
1: Sí,
0: ¿no?
1: Sí, total.
0: Y buscar
1: la vuelta.
0: Auspicia, ¿no?
1: Totalmente, bueno, totalmente.
0: Tocar.
1: Ensayo móvil, claro. Claro. Nosotros tenemos una cosa en las redes.
0: Preparen los gnocchi y ustedes.
1: Claro,
0: van.
5: Claro.
1: Que ese ensayo móvil vamos a ensayar donde nos invitan. Entonces le podemos decir a Facu que haga un ensayo móvil allá y, bueno, de paso cantamos la vigilia.
0: Claro.
5: ¿Cómo es eso del ensayo móvil? Cuenten un poquito más. ¿Dónde los han hecho?
1: Bueno, si buscan en arroba mapai.música, que son las redes nuestras, hemos hecho tres hasta ahora. Hoy hicimos uno, hemos hecho varios, pero empezamos a darnos cuenta que estaba bueno eso de filmar cuando tocábamos y qué sé yo, cuando ensayábamos, y hemos ido a grabar a ensayar, mejor dicho, a lugares donde nos invitan, a casas de amigos, de parientes, de gente que dice, che, vengan a ensayar a casa. Así que nada, el que tenga ganas de escribir, escribe ahí, bueno, che, vengan a casa y vamos y ensayamos.
5: Claro, nosotros
1: ahí
5: tenemos nuestros días de ensayos planteados y estos son como días extras, o a veces por ahí los suplimos.
1: Claro.
5: Y vamos, como ensayamos en casa, nos movemos con los instrumentos y vamos a ese lugar. Si hay que parar, paramos, si hay que corregir, corregimos. Y bueno, y la gente está viviendo ese momento que por ahí para muchos puede ser normal porque lo vive con sus bandas, pero
1: claro,
5: hay gente que obviamente no está en el círculo de la música y es un momento lindo y aparte nos tomamos unos mates, ¿no? Bueno, lo que surja en el momento.
1: Nos entrevistan sobre las canciones o cómo hacemos los arreglos y lo están viendo ahí, o sea,
5: claro.
1: No sé, nos parece una forma linda de compartir lo que nosotros vivimos como algo natural. Con eso, con gente que por ahí no sabe cómo es ensayar, piensa que salís y
5: claro,
1: tocás, ponele.
5: También lo que nos sucedió hoy, que nos pareció muy lindo y muy emotivo, es que por ahí hay gente que no puede ir a los shows por la situación económica que vive, o no puede llegar porque queda lejos o lo que fuera. Y bueno, llegarse a su casa, bueno, hoy pasamos una situación súper emotiva. En ese sentido, que no, la persona que nos invitó nos lo dijo, y para nosotros, bueno, nada.
1: No nos dimos cuenta que podíamos llegar a eso.
0: Qué lindo, ¿no?
1: Sí, la verdad que sí.
0: Qué momentos lindos.
5: A mí me parece algo maravilloso porque es re loco, porque estás llevando a una casa la música y no por medio de un CD o una plataforma digital. Es una idea muy buena. Traigámoslo a futura, Jorge. Georgie Flowers.
1: Estaría buenísimo que se copen las bandas que están escuchando y, claro, y que se copen en esa idea, porque tampoco no vamos, como decís vos, ni con un disco ni tampoco con un contrato, vamos a usarles la casa como sala de ensayo.
5: Claro.
1: ¿No? Una cosa así se podría,
5: sí,
1: decir.
0: Y a compartir.
1: Exactamente, esa es la idea.
0: Lo que pinta.
1: Hay que juntarse, ¿no? Como hemos dicho acá. Ojo, como dicen ustedes, ¿no?
5: Porque después tienen unos locos que dicen, vamos a hacer una sala, una quinta, y yo consigo un show gratis.
1: Bueno,
5: mientras
1: si
5: les inviten el asado, ¿está bien?
1: Si hay asado ahora. Escuchame.
0: No, hay que pensarlo.
1: Escuchame.
5: No sé. O
1: mirá,
5: sea,
1: que me pidieron el presupuesto y lo pasé en kilos de asado. Dije, 23 kilos de asado, creo.
5: O sea, o no es que les estoy dando una red.
1: Una red, sí, totalmente. Sí.
6: Vamos a escucharlos así, nos entran dos temas.
1: Dale.
6: ¿Les parece?
5: ¿Nos entran dos temas?
6: Sí, sí.
5: Bueno, dale.
1: Hablando de la canción de Ayacucho. En el segundo cajón de la mesita de luz, Margarita encontró un cuaderno muy viejo. Y entre sus hojas amarillentas leyó poemas y proyectos. Pero lo que la atrapó fue una carta. una carta que estaba firmada por Juan, pero sin fecha ni destinatario.

0: gracias.
1: Hay algo que me pasó por el ojo recién y es que no reconocí el tema cuando arrancó. Tenías razón. Pero también voy a decir algo. Estoy fascinada con el bajo que parecía el bombo. Eso que hiciste de los latidos. O sea, podría haber sido un bombo. No. Me encantó esta versión, casi lloro de vuelta. Otra vez, loco, bueno, basta. Calmate, ¿viste?, un poco conmigo.
0: Vamos, tenemos que mejorarla, así llorás la próxima.
1: Ah, basta.
2: Yo también casi más lloro de vuelta.
1: Pero vos estás sensible.
2: Sí, estoy.
3: Vamos a ir saludando hasta la semana que viene en este inconsciente colectivo. Los dejamos con la última canción y, por supuesto, una nueva invitación, porque incluso quedó muchísimo por charlar.
0: Sí, claro que sí.
3: Bueno, tienen una propuesta filosófica, diría yo, con los ensayos móviles, gracias, con la familia. Obviamente, así que queda para la próxima.
1: Soy fanática de Mapai.
0: Gracias.
1: Soy fanática. Espero que mi novia que está escuchando se haya hecho fanática también.
0: Dale, así van a vernos.
1: Vale, vale.
4: Terminamos.
3: Hace un saludito.
4: Bueno, no, nos encontraremos próximamente, el próximo sábado, en 7 días.
1: ¿Eh? ¿Vemos mañana el partido, Jorge?
4: Mañana hay que verlo.
1: Hay que verlo.
4: Hay que verlo, no queda otro. Vamos a ver qué pasa.
0: Bueno, gente, gracias. Muchas gracias por abrirnos las puertas.
4: Gracias a ustedes, gracias, que siempre están dispuestos a venir.
0: @mapai.música, a los que no nos siguen, síganos. Y bueno, nos vemos la próxima. Gracias. ¿Vamos?
2: Vamos.
0: Una conocida para el final.

0: Gracias.
1: Un aplauso para Vale.
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